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0: Qué buena canción de Jason Derulo para comenzar un nuevo segmento aquí en La Máquina del Tiempo en este jueves. Qué buena canción, cuánta fuerza, ¿no? Want You to Want Me. Aquí estamos en el club Pura Energía.
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Esto era Calling America, qué canción, ¿no? De la mano de ELO, Electric Light Orchestra, y una canción que fue el último gran éxito de ELO en las listas de los Estados Unidos y el Reino Unido antes de la pausa que se tomaron a finales de los 80. La letra habla de la distancia y la frustración en la era de la comunicación limitada y habla de la desesperación de intentar conectar con un ser querido del otro lado del Atlántico. La canción Calling America lidiaba con las zonas horarias y las líneas que estaban ocupadas. Qué época, ¿no? Seguimos. No te muevas del club.

Qué temazo de la mano de Cheap Trick y este... La llama, The Flame. Y sí, siempre hay que mantener la llama mínimamente prendida. Seguimos aquí en el Club Retro junto a Roxette. Ya es Mary Fredrickson y el Per Hessel. Esto es... Qué temazo. Dress for Success. Vestida para triunfar. Vestida para el éxito. La música con Roxette en el club. Vamos.

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1: Temazo, ¿no? Photograph, decía el Colo Sheeran. Estás en el Club Retro. Nueva media hora, vamos arriba. 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

estabas escuchando a The Proclaimers aquí en el Club Retro. I've Gonna Be 500 Miles. Uy, Celebrate the World. Ahí está la música de la mano de Womack y Womack, un matrimonio. A ver, Celebrate.

celebrar el mundo, decía este matrimonio, que luego terminaron separados, ¿no? Womack y Womack, aquí en La Máquina del Tiempo, espectacular jueves que también tiene canciones de rock en español.

La rueda mágica, decía el señor Fito Páez. Qué buena canción, ¿no? Esto formó parte del disco El amor después del amor, otra de las grandes canciones de Páez aquí en el club.

¿Cómo la vienen llevando? Vamos, que mañana es viernes, ¿eh? Hay buenas canciones en la máquina del tiempo. Johnny Nash haciendo este tema. A ver si te acordás. Rock Me Baby.

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Buena manera de comenzar un nuevo segmento. Omi decía cheerleader. Estamos aquí en el club en este jueves repleto de hits. Nos vamos para Australia en este 4 de junio con INEXA.

Fue una versión extendida, en este caso de la mano de la agrupación australiana liderada por Michael Hutchence. Estabas escuchando a In Excess haciendo este Devil Inside. Acá vivimos cada una de las canciones. La verdad que disfrutamos de cada éxito y te invitamos a que formes parte y también nos pidas tu música. Desde nuestro Instagram nos encontrás como El Club Retro. En el Facebook también El Club Retro. Esto sigue.

Tell it to my heart, decíselo a mi corazón, decía Taylor Dane, esta cantante, la verdad la rompió. Tuve la suerte de verla en vivo una vez, me acuerdo en Disney cuando estaba Pleasure Island, en un café que era de Gloria Estefan, me acuerdo, tremendo show hizo, impresionante, Tell it to my heart. Éramos muy pocas personas, pero hizo el show como si estuviera lleno, total. Taylor Dane aquí sonaba en el club. Mientras tanto, uy, qué temazo, ¿te acordás de Maxi Priest?

Maxi Priest haciendo Close to You, cerca tuyo, otra buena canción acá en la radio. Estamos en la máquina del tiempo, estamos en el Club Retro, estamos de celebración porque hoy jueves se celebra la música, como todos los días acá en la radio. Esto se llama If Only I Could, ¿no? Es Sidney Youngblood, se escucha, se vive, se baila aquí en el Club Retro, arriba.

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liderada por Adam Levin, dice presente aquí en el club de la mano de esta canción llamada Sugar. Estamos hablando de Maroon 5 en un jueves repleto de buenas canciones. Toda la energía aquí en el Club Retro. Yo te propongo que te quedes porque lo mejor está llegando. Jueves 4 de junio de 2026, arriba.

Energía junto a Vince Clark, Andy Bell, ellos son los Erasure. Estabas escuchando Sometimes, señoras y señores. Carlos Alberto García Moreno, Charlie García haciendo Funky.

Gustavo Cerati, Charly Alberti, Zeta Bosio, historia pura, señoras y señores del rock argentino. Era en el séptimo día, Soda Stereo, sonando aquí en este jueves. ¡Qué jueves, qué programa! Y todavía nos queda un largo camino por recorrer. Te invito a comunicarte con nosotros, a que formes parte de nuestro programa. Estamos en redes sociales, en el Instagram, en el Facebook. Nos podés encontrar como el Club Retro. Energía positiva, buenas canciones que te hacen sentir bien.

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Adam Lambert decía Ghost Town, un pueblo fantasma, aquí en la radio, en la máquina del tiempo, jueves 4 de junio, seguimos trayendo las mejores canciones. Uy, temazo. I don't want a lover, señoras y señores, en el club. Llega la música de la mano de Texas. Te quedas con nosotros, disfrutamos de buena música. Lindo jueves, junio 2026, en el Club Retro.

I don't want a lover, decía la gente de Texas en La Máquina del Tiempo. Qué placer escuchar todas estas canciones y vivir cada uno de estos temas otra vez. I promise myself, me lo prometo, señoras y señores, Nick Kamen en este jueves del Club Retro. Vamos todavía a bailar, dale, ¿qué estás haciendo?

Era I Promise Myself, estabas escuchando a Nick Cayman. Aquí estamos en la máquina del tiempo, donde también hay espacio para el rock en español. Uy, atado un sentimiento, Miguel Mateos.

Pura energía, puro rock en español de la mano de Miguel Mateos. Estabas escuchando Atado a un Sentimiento. Qué programa, por favor, qué canciones, cuánta historia. Somos lo que escuchamos. Él anda diciendo, dice por ahí la gente de Sweater. Subimos el volumen, dale.

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1: 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Año 1985, David Lee Roth dejaba Van Halen y lanzaba su carrera como solista. Una de las canciones que lo popularizaron también dentro del rubro solista. Aquí está un clásico de todos los tiempos, reversionado por David Lee Roth. Esto es Las Chicas de California. Californian Girls, a

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No Way No, decía por allí Magic, y de esta manera comenzamos un nuevo segmento, una nueva media hora en este jueves aquí en La Máquina del Tiempo. Realmente qué buenas canciones. Y sí, lo mejor está por llegar. Quédate con nosotros porque ya esta última media hora super power, lo celebramos con todo en el primer jueves del mes de junio. Qué bueno, arriba el volumen, vamos.

Slave to Love, un esclavo del amor, según Brian Ferry, otra canción que hizo historia y que se vive aquí en la máquina del tiempo, en estos últimos minutos de un jueves repleto de hits. Arriba el volumen, dale.

Eran los Fine Young Cannibals haciendo Good Thing, aquellos que cantaban She Drives Me Crazy, en este caso con Good Thing, otro tema bien movedizo. Y seguimos con Bruce Hornsby and the Range y otra canción que hizo historia. Esto es That's the Way It Is. Es lo que es.

Era The Hit of the Moment, otra canción linda, otro temazo, el calor del momento para poner punto final a este programa. La verdad que hemos disfrutado muchísimo, viajamos por el tiempo, escuchamos clásicos de todo tipo, viajamos mucho hoy por los 80, aunque también hubo alguna de los 90, alguna de los 80, de los 70, de todo tuvimos. Gracias por acompañarnos, nos vamos con Tainted Love, gracias por estar. Hasta mañana, si Dios quiere. Quédate en la radio. Chau, chau.

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1: Escuchamos a Chris de Burgh, Lady in Red, del año 1986. Aina Kill Remix.

0: Nos quedamos aquí en 1986 con los Pet Shop Boys, Wes and Gerd, Dim Sack Edit.
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1: Human League con Human de 1986. Unfriend Remix.

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1: De 1985, Robert Palmer, Addicted to Love, Remix.

0: del año 1987. Terence Trent D'Arby, Sing Your Name, Sing Such Remix.
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1: Un dúo de 1987, Zucchero y Paul Young, Senza una Donna, White House Remix.

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0: Hola, hola, hola, ¿cómo estás? Llegamos al viernes, el día más esperado de la semana. Se nos viene el finde y arrancamos con toda la energía, la mejor música latina y los artistas más destacados. Hoy el ranking latino viene cargado de éxitos, así que subí el volumen y prepárate para disfrutar del Top 40.
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0: Los mejores sonidos están acá en el ranking. Hoy abrimos esta lista con lo más destacado junto a Ozuna, Una aventura.
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0: Besos en Pausa es el nuevo lanzamiento y destacado de la semana. Agus Bernasconi y Yami Safdie en el puesto 36.
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Te quiero contar que uno de los dúos más queridos, Mau y Ricky, lanzaron un nuevo álbum muy personal y emotivo, titulado Ricky y Mau. Son 12 canciones en total por conocer, en un disco que explora temas como el amor, la familia, la nostalgia y las relaciones, con un sonido fresco y colaboraciones junto a Marc Anthony, Lia Cali, Matisse y Capó. Entre los temas destacados se encuentra Las Flores, una canción dedicada al vínculo entre los hermanos.

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0: donde fue feliz, lo mejor del reggaetón junto a Sech en Ranking Latino puesto 30 y que siga la competencia.
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0: Si te vas, 2.0, la nueva versión de Litquila junto a Paulo Londra, Kea y Rama en el puesto 25.
2: No importa.

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0: Lo mejor del ritmo latino, lo más destacado de la semana, lo vivís en el ranking Quevedo y Nueva Línea con Al Golpito en el puesto 21.
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0: Varias quejas, puesto 18 para la brasileña Anita, que suena con su último disco, Equilibrium.
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0: Puesto 14.
1: La semana sigue escalando este tema que es un golazo entre Elena Rose y Manuel Turizo. Puesto 14 en ranking latino y seguimos escuchando las principales canciones del momento. Vamos a ver.

Vuelve de Ricky Martin, Los Ángeles Azules y Tini en el puesto 11. Ricky Martin, que estuvo en Argentina hace poco, para el mes de abril, cantando en Córdoba, Rosario y Buenos Aires.

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6: Buenas noches.

0: puesto 10.
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2: Carlos Vives abre el top 10, tuyo y nada más. El artista que viene de lanzar el último disco, Volumen 1, está inspirado en sus discos clásicos, con grabaciones en vivo y colaboraciones de

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1: ¡Qué ganas de comerte! Regresa al podio del ranking latino, puesto 3 para María Becerra, Jere Klein y Lucky Brown.
2: Si

0: Una vez más, Manuel Turizo coronando el ranking latino, puesto número uno para Dos Lunas, la canción que comparte junto a Obi on the Drums para su disco El Apambichao. Temazo que llegó al puesto 1. Amigos, hasta acá llegamos con el ranking. Gracias por sumarte, por votar las canciones. En los controles estuvo Germán Ledesma, en producción Juanjo Garone. Yo soy Santi Altieri, que tengas un gran día y nos reencontramos muy pronto en el ranking para seguir disfrutando de toda la música. Chau, chau.
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14: La fuerza de tus éxitos empieza a sonar fuerte en Subir el Volumen. Terrícolas, dioses, diosos, idolómetras, idolómetros, bienvenidos a una nueva edición. Sebastián en la playlist, DJ Class, pone remix, selecciona y hace que el aire suene mucho más potente. Mi nombre es Ulises Check y tu radio showman amigo. Vamos a pasar una muy linda jornada con buenas canciones. Arrancamos con este remix. DJ Class se puso, te pusiste las Energizer, Bon Jovi, versión de Toon Squad para It's My Life. Así arranca, Subí el volumen.
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It's My Life, Bon Jovi Supermix presentó DJ Class. Ahora Dani Romero y Lenis Rodríguez junto a Edu Ruiz. Esto es Sushi. No me gusta el sushi, ¿eh?

0: movido. No sé, algo. Justo eso. Como si hubiese estado programado, armado. Los Ángeles Azules y Nicki Nicole. Esto es Otra Noche. Quédate en Subí el Volumen. Éxitos están todos acá.
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0: suena Melo y Zafra Negra para Sufriendo Remix. Presenta DJ Class.
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0: bueno, sufriendo, Cefra Negra y Milo en Subí Mix.
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0: Ahora, Tan Biónica con Vámonos.

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1: ¡Uy, qué temón! Los visitantes. Playas oscuras.
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0: con un clásico tremendo en su vida. Como siempre, buenos clásicos, Los Visitantes para Playas Oscuras.
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0: Titi, Bau y Ricky
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0: presentan Recuerdo.
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0: Bueno, Tini, Mau y Ricky para Recuerdo. Ya volvemos con más Subí.
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1: Y qué tremendo clásico, American Mix, pero un mix de aquel entonces, Falco con Rock Me Amadeus.
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1: Bueno, tremendo, tremendo mago. Falco con Rock Me Amadeus, American Edit en su B. Ahora Karol G y Tiesto actualizan con Contigo.
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Buenos Aires, Tini, Buenos Aires, qué temazo, qué linda voz. Y sigue creciendo, Tini, ¿eh? Es imparable, no tiene límites. 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

Suena Fade y Rema con Bu Ba Lu en el Mega. 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

0: Yo vivo a mi manera. Diego Torres, Carlos Vives y Capum. Nos estamos yendo, pero siempre volvemos con buenas canciones. Las que te gusta escuchar siempre están en Subir Volumen y acá en tu radio preferida. Se va en la playlist. DJ Class en el remix. Mi nombre, Ulises Cheque, y tu radio show, buen amigo.
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0: Qué buen tema para el finish, Farruko, Pedro Capó. Gracias, remix. Chao, desconectamos.
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6: 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Yeah,
7: yeah. 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Tenemos 24 horas para compartir muy buena música, muchos hits, y acaba llegando uno más. Thalía junto a Mafio, No te vi.

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1: Un título bien tierno como para sacudirte, para moverte. Cosita linda, Jean Carlos junto a Pitbull.

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0: Sube, Elvis.
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0: Y debajo. Oh, te pusiste loco, bicho.

0: debajo de la leyenda del tiempo, Someting.
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Wagner, Serrat, La Saeta, y esto, la segunda versión histórica de este tema, ¿no? 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

gran simulador o el gran pretencioso de aquellos originales plateros a esta versión de Freddie Mercury. ¿Debajo qué tenés?

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0: Comenzamos esta mañana. Te damos la bienvenida a una nueva jornada de radio. Arrancamos este viernes con toda la energía, la mejor información, la buena música y la compañía de siempre para acompañarte desde temprano en este viernes. Qué lindo decir viernes. Que este día te encuentre con ganas de cumplir muchos objetivos, disfrutar de pequeños momentos y encarar el fin de semana con una sonrisa. Nosotros ponemos las noticias, la música y la buena energía. Vos solo nos acompañás. Bienvenidos y bienvenidas a este día viernes aquí en Sin Mordaza Radio. Buenos días a toda la cadena de frecuencias de Cadena O. Buen día Rosario, buen día San Lorenzo, buen día Cañada de Gómez, buen día Firmat, buen día Melincué, buen día Casilda, buen día Venado Tuerto, buen día Rufino, San Javier y toda la costa, buen día San Justo, buen día Rafaela, Sunchales, Ataliba, Lehmann, buen día San Cristóbal, buen día a toda la gente de Vera, buen día Margarita, buen día Tostado, buen día Reconquista, Villaneda, Villa Guillermina, Villo Campo, buen día a todos, buen día a todo el equipo que ya está preparado, buen día Darío Gómez en las noticias, buen día en la operación técnica y en la música, Donki, y aquí quien te habla, Karina Pérez Colombo, te damos la bienvenida a este día viernes.
1: Buen día, perro, mujer, buen día.
0: Tal cual, buen día. Y saluda a Donki. Así, buen día. Bueno, gente, qué lindo es decir viernes, Darío. ¿Qué tal? Buen día.
2: ¿Cómo te va, Karina? ¿Qué tal? Buena mañana para vos y para todos. Bien, la verdad que sí. Muy bien, sobre todo por eso, porque
0: no
2: debe ser que
0: felices el viernes, con tan poco.
2: Que el viernes, sí. Pero bueno, el tema es, a ver, cambia el ánimo, el estado del ánimo, sí. Normalmente, ¿no?
0: Abrís los ojitos y decís, qué día soy, viernes. Ya está, ya te levantás de la cama como un resorte.
2: Y en medio de todo eso, tantas cosas que han pasado en el mundo, en el país y en la provincia, que vamos a tratar de acompañarte hasta las 9 de la mañana y contarte apenas algunos títulos, algunas de las cositas que se destacan para nosotros de lo que ha ocurrido, ¿no? Hay mucha expectativa en torno al Mundial, la gente... Ayer vi un informe sobre la venta de televisores.
0: Ajá.
2: Y entonces me llamó mucho la atención porque hay gente, viste, que dice, en serio, las promociones son todas para cambiar el televisor.
0: Claro.
2: Hay gente que está con el del Mundial 82, más o menos.
0: Sí, bueno, yo tenía el 2018 mi televisor.
2: Pero viste que el televisor normal, están preparados, si los televisores salen a la venta, para que la gente los cambie.
0: Sí, cada dos años.
2: Sí, como mucho. No quieren que los usen. Viste que antes históricamente tenía el televisor de toda la vida.
0: Claro, pero aparte eso, yo me enteré ahora que los televisores es nada.
2: Cada vez es más finito.
0: Es más finito y que tiene menos protección.
2: Sí, mucho
0: menos protección.
2: Justamente para que se rompa más fácil. Y cuando vos lo llevas a reparar, te dice, mirá, el gasto te conviene comprar uno nuevo. ¿Tanto? Y dice, porque están hechos de esa forma. Para reemplazar directamente la placa y, bueno, directamente te conviene comprar uno nuevo. Me llamó la atención que los televisores de mayor pulgada son los que más se venden, pero son los más caros.
0: Sí.
2: Entonces, hay mucha gente, está bien que hay promociones con tarjeta y demás, cuotas.
0: De un millón y pico tenés que partir, para los grandes.
2: Sí, pero más o menos, y los de las promos esas de que te devuelven y todo, 5 palitos están.
0: Ah, los grandotes.
2: Sí, 100 pulgadas.
0: Es un montón.
2: Y es mucho, sí.
0: Pero tenés que tener un caserón para tener...
2: El problema es si vienen con piojadas, porque si las pulgadas valen eso, no.
0: Ya es
2: muy viernes. Pero muy caro.
0: Sí,
2: me pareció muy caro.
0: Y sí, es caro. Sí, es caro. Y que yo creo que esto es, viendo así otros países... no tienen televisores tan grandes. Es más, ya casi que el televisor no se usa. Usan las tablets, usan los computadores, usan... Me parece a mí, es muy latinoamericano el tema. Sí. Es una observación totalmente personal.
2: Están todos esperando que gane el primer partido de Argentina, porque si a Argentina le llega a ir mal, empiezan a bajar los televisores.
0: Claro, no compra más nadie.
2: No.
0: Sigo mirando el teléfono.
2: Mientras Argentina vaya ganando, puede ser que se incrementen los precios. Digo, que se mantengan los precios. Si no, esos van a tener que guardarlo 4 años más del próximo Mundial. A tal punto que me llamó la atención eso que está pasando, porque es típico de Argentina. Hay países que en serio se molestan si no se regatean. En algunas ferias, en Turquía, sí, en algunos otros países, el mundo árabe es muy propio eso, pero no en la Argentina, pero acá es llamativo, porque vos sabés que ayer estaba con el tema ese, yo consulté porque quería hacer una entrevista, algo con respecto al tema de qué pasaba con la venta del Mundial, de los paquetes. Y bueno, es increíble cómo han bajado los precios.
0: ¿Los paquetes de fútbol o te referís al...?
2: Sí. Y a ver, te estoy hablando, hay agencias de turismo acá en Santa Fe, en la provincia, sí, en Rafaela, especialmente en Rosario, de Rafaela parece que viaja mucha gente, ajá, que está desesperada. Y bueno, y lógicamente el lugar central es Buenos Aires. ¿Cuál es el por dónde pasa todo? Básicamente por el tema de si tienen entradas o no. Y en el tema de las entradas hay una agencia que ha copado todo, que es la que tiene un contacto con la AFA, que es la que te garantiza la entrada sí o sí, que es muy llamativo todo eso. Pero, a ver, no estoy encontrando los mensajes que me mandaron ayer específicamente, pero ya los voy a encontrar.
0: El que te asegura la entrada al Mundial, entonces.
2: Sí, el tema es...
0: Solo una.
2: Sí, depende, pero más o menos, a ver, estaban $4,000-5,000 para un partido, 4 días de alojamiento, todo, sí, y ahora bajaron a $2,000.
0: ¿Tanto?
2: Sí, no puede ser.
0: Es un montón.
2: Esto,
0: o sea, que nos estaban estafando.
2: Quedó claro, ¿no? O sea, que te cobraban cualquier cosa en la previa y ahora se vinieron abajo los muchachos, eso es lo que ha pasado. Pero bueno, son, viste, estas cosas así de típica de Argentina. Que llama tanto la atención. Primero te quieren cobrar una fortuna y después bajan los precios porque se ve que no están vendiendo. Si no, no te van a bajar los precios tanto. Pero bueno, es lo que tenemos. Así que vamos a hablar de otras cosas que son por ahí más interesantes, a pesar de que va a ir gente al Mundial.
0: Y sí, seguro.
2: Eso ni lo dudes.
0: Seguro.
2: Pero bueno, vamos a ver qué. Yo prometo antes de que empiece el Mundial o antes que termine encontrar eso que me mandaron. Tengo tantos mensajes, tengo tantos mensajes que ni los alcanzo a ver.
0: Ya lo vamos a encontrar.
2: Espero antes de fin de año, acá está, voy a decir, antes de Navidad.
0: Y nosotros acá todavía esperando la declaración jurada.
2: Sí, las ofertas del Mundial.
0: La declaración jurada de Adorni, esperando todavía.
2: es posible que aparezca eso antes que las ofertas que me mandaron. Pero bueno, vamos a hablar de todo eso, de lo que pasa el fin de semana y pasará este fin de semana también. Hay mucha actividad en muchos ámbitos, así que tenemos tiempo para hacerlo.
0: Muy bien, aquí estamos en Sin Mordaza Radio. 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Allí nos vas a estar viendo, vamos a estar saliendo por streaming. 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Aquí estamos en Sin Mordaza Radio, acompañándote hasta las 9 de la mañana.

0: Y desde el Roldán, que nos están escuchando a través de la 92.9, te cuento que la temperatura es de 14 grados, la humedad 95%, y se espera una máxima de 21 grados. Por ahora tampoco va a haber sol. Y desde San Javier, que nos están escuchando a través de 104.3, te cuento que la temperatura es de 15 grados, la humedad 94%, y una máxima de 24. Y ahí va a estar un poquito ahí jugando el sol a salir, a esconderse, pero bueno, va a haber un poco. El día va a estar nublado, bastante inestable, pero bueno. Y aquí en Santa Fe la temperatura es bastante elevadita, 16 grados en este momento, la humedad 93%, y se espera una máxima de 23, y estarían apareciendo, parece ser aquí según el pronóstico, algunas gotitas de agua. Vamos a ver qué pasa. El pronóstico sí, ya nos lleva al fin de semana con lluvia, pero no nos vamos a adelantar, vamos a ir paso a paso a ver qué va a pasar con el tiempo. Bueno, 48 minutos pasan de las 6 de la mañana, nos quedamos con vos hasta las 9. Esto es Sin Mordaza Radio, para mantenerte informado, porque además también pasan cosas, además del Mundial, muchas cosas. Así que bueno, para eso está Dari, que nos está contando toda la info que vos necesitas para comenzar este viernes, qué lindo, viernes, para estar totalmente informado.
1: Hablamos un poquito primero de los temas internacionales y después nos metemos de lleno en las cosas nuestras. Pero bueno, lógicamente que a nivel global el tema de Medio Oriente es el tema central, entendiendo que eso también influye incluso en nuestra economía. A ver, hay un problema con Hezbollah, que está rechazando la tregua esta entre Israel y el Líbano. Hay que recordar que el Hezbollah, que ocupa la parte sur del Líbano, que es justamente limítrofe con Israel, es el grupo armado que tiene en jaque permanentemente a Israel. La guerra no es en sí contra el Líbano, sino que es contra Hezbollah, este grupo armado que es el que, entre otras cosas, hemos conocido aquí en la Argentina por los ataques de la embajada de Israel y la AMIA. Y justamente Hezbollah, cuando Israel finalmente dice, bueno, acordamos un alto el fuego con el Líbano, que es parte de lo que estaban las pretensiones de Irán y Estados Unidos, y ahora Hezbollah dice, no, usted acordarnos con el Líbano, no con nosotros. Nosotros no firmamos ese alto el fuego y no estamos de acuerdo en eso. Entonces esto te genera mayor intranquilidad, porque la verdad que el Hezbollah tiene sí nexos con Irán directo, tiene nexos con el Líbano, esto es indudable, porque además están en su territorio, pero queda claro una vez más que el Líbano no controla a Hezbollah. Esto es algo que en el plano internacional es determinante, sobre todo porque la expectativa a nivel global está en torno a eso, ¿no? Mientras tanto, Estados Unidos dice que van a seguir con las conversaciones, están medias estancadas supuestamente a partir de esto, y que forma parte de un combo en la negociación, no es solamente eso. Inclusive ayer Marco Rubio dijo que Estados Unidos se puede hacer del uranio de Irán sin la aprobación del gobierno iraní. Bueno, ese es otro de los temas tan controvertidos, porque detrás de esto también, lógicamente, hay muchos intereses detrás, no solamente políticos, sino económicos. Eso está más que claro, ¿no? Así que veremos qué pasa. En medio de todo esto, en las últimas horas, hay un nuevo ataque de Rusia sobre Ucrania. Zelensky propuso ayer tener un encuentro cara a cara con Vladimir Putin. Mientras tanto, Vladimir Putin ha manifestado que el déficit imaginado para este año 2026 va a ser superior a lo que estaba previsto. Eso lo dijo frente al Parlamento ruso. Y lógicamente, un país en guerra sería imposible que tenga superávit o al menos equilibrio fiscal. Sí. Lo que pasa es que en medio de todo eso inicia lo que sería una suerte de cumbre de Davos, pero a la rusa, con la presencia específicamente de Vladimir Putin y de países y ministros de economía de la región. Así que este es un tema muy particular, hay que seguirlo de cerca, porque tiene especial impacto en la Comunidad Europea. No en el nuestro, no tenemos una dependencia, los mercados no es que están todos pendientes de eso, pero sí para la Comunidad Europea. Entonces, si tiene impacto en la Comunidad Europea, lógicamente es que después tiene impacto a nivel global menor a lo que tiene hoy el conflicto del Medio Oriente. Pero este es uno de los temas, ¿no? Bueno, ahora sí nos metemos un poquito más cercano. El domingo son las elecciones en Perú. Perú va a elegir el noveno presidente en 10 años. Cuando vos haces la división es fácil, que está, los presidentes duran menos de un año, sí, ¿no? Un año y apenitas en unos días. Y es parte del problema que tiene este país, que tiene tan buenas relaciones históricamente con la Argentina. Y ayer en el cierre de campaña, los últimos sondeos hablan de una paridad o que ganaría por muy poco Keiko Fujimori. La hija del el ex mandatario y dictador, porque se dio un autogolpe, que ya falleció y demás, sí, es la vieja historia, lo de Fujimori en Perú. Ella ya tuvo varias intentonas, que en varias ocasiones, o en tres ocasiones, ella gana en las primarias, pero después pierde en la general. Polariza de esa forma. La diferencia en este caso es el candidato que tiene que enfrentar, que es Roberto Sánchez. Roberto Sánchez es un hombre de izquierda, bien de izquierda, y que fue funcionario del anterior presidente, Castillo, y que de hecho Castillo también al final quiso darse un autogolpe y terminó preso. Uh-huh. Una cosa terrible lo de Perú. Con una singularidad, lo mismo que pasa en Bolivia. En Bolivia se dio a conocer el índice de inflación del mes pasado, 2.2, no, 2.3. Entonces, si es altísimo para la región, sí. Pero acordate lo que pasa, lo está pasando en Bolivia. La Paz está cercada, bloqueada, hace más de cuatro semanas ya. Entonces, en otro momento, si en Argentina pasaría esto, la inflación estaría disparada al 50, al 100%, lo que sea. Y con esto digo, porque en el medio de una crisis política como la que tiene actualmente Perú, los índices económicos no se disparan. Por eso somos diferentes nosotros, porque acá los problemas políticos, enseguida la primera repercusión es la economía. Se dispara el dólar, empieza el desabastecimiento o lo que fuera, hay una generalización de caos económico. En estos países que están tan conflictuados, vos mirás lo de Bolivia, que en serio es el sector o el lugar más complicado de la región, o lo mismo de Perú, pues sí, che, y la economía sigue y el Banco Central no tiene mayores problemas, cambian los presidentes, pero sigue la estabilidad. Bueno, en eso somos muy diferentes. Así que este es un tema importante para la región, veremos qué pasa el domingo y con esta segunda vuelta y a ver cuáles son los resultados. Bueno, de cien no nos metemos ahora sí. De hecho, creo que van a ir algunos políticos santafesinos, como observadores. Siempre, ajá, que hay una elección, sí, se busca, hay muchos observadores internacionales, y en este caso creo que son casi 600 observadores internacionales, muchos de ellos argentinos, así que van a estar incluso algunos santafesinos que están viajando por estas horas para ser partícipe de esta delegación de dirigentes políticos que justamente van como observadores de todo el proceso electoral. Ahora sí nos metemos de lleno en nuestras cosas, lo que ha pasado en la economía en el día de ayer. La verdad es que una jornada bastante tranquila, el tipo de cambio oficial bajó levemente, 1.455 en el Nación, 1.435 el Blue, estamos hablando entonces de apenas un par de pesos debajo, el MEP 1.461, 486 el riesgo país, descendió el 1.40. Con respecto al riesgo país, lo que se puede decir es que tal vez es el número más cercano a lo que fue el mínimo en la gestión de Milei, igual sigue siendo alto.
0: Uh-huh. Bastante.
1: Si vos me lo comparás con el inicio de gestión, te digo, pero estaba a 2.600, sí, pero vos es posible que pueda salir al mercado con este índice, pero es una tasa muy alta con respecto a lo que pagan otros países de la región, ¿no? Así que este no es un tema menor, pero es lo que tenemos. Bueno, hablemos un poquito de la política y lo que ha pasado en las últimas horas. Hay dos o tres ejes centrales, naturalmente, que son los temas que más se están difundiendo por estas horas. El primero, lo que pasó ayer en el Senado de la Nación, donde se aprobó la jueza que no quería el presidente y la hermana, Verónica Micheli, que sacó 44 votos contra 18, Patricia Bullrich se abstuvo. En total se aprobaron 73 pliegos, uno de ellos para la ciudad de Santa Fe, que es el hijo de Horacio Daniel Rosati, que será, una vez que firme todo esto el Poder Ejecutivo, un nuevo juez federal para la provincia de Santa Fe. Y con esto hay varias cosas y connotaciones políticas. La verdad, lo de ayer fue muy particular, la forma de tratarse. Esto era propio de la Cámara de Diputados. Ayer en el Senado parecían la Cámara Joven. Históricamente, en la Cámara de Senadores se le dijo la Cámara Alta.
0: Ajá.
1: Hay muchos petisos dando vueltas, yo podría ir tranquilamente. Pero históricamente era la Cámara Alta y la Cámara Baja era la Cámara de Diputados, sí, o la Cámara Joven. Los patricios, los padres de la patria siempre fueron al Senado. Mamita, las cosas que pasaron ayer en la Cámara de Senadores y el destrato entre ellos, el destrato con la presidenta también del cuerpo, toda una cosa muy particular. Más allá de eso, se aprobó entonces, se aprobaron estos pliegos. El tema estaba en la mirada de qué pasaba con Verónica Micheli, que finalmente se aprobó. Se había mencionado que la iban a dejar para la próxima semana porque no había acuerdo, pero en este caso la oposición o Fuerza Patria tenía los votos necesarios, hizo traer el pliego también, votaron y listo. Ahora, ¿qué le queda? ¿Va a ser jueza o no? Ahora es la decisión del Poder Ejecutivo, del presidente Milei. ¿Por qué razón? Porque cada vez que esto se aprueba, finalmente es el Poder Ejecutivo que tiene que promulgar esto, es decir, sí, y tiene que poner el gancho. En este caso acá aparece justamente la decisión política, porque el presidente de la Nación va a tener que definir si lo firma, como el resto de los 72 jueces, o la cajonea.
0: No.
1: Te lo digo así en latín para que se entienda más fácil. O dice, tiene aprobación, sí, bueno, que espere. Tac, y nos pone el gancho. ¿Es facultad del Ejecutivo? Sí. Porque encima, ella es será la jueza, supuestamente, digo, porque se aprobó el pliego, sí, de el tribunal de la tercera de la ciudad de La Plata, y que está justo en creación, o sea que de última te puede decir, bueno, pero todavía no se creó, no hay presupuesto, y lo patea, y puede ser, vamos a ver, qué sé yo, se aprobaron 73, así que habrá que ver qué decide el Poder Ejecutivo con respecto a ese tema. Después, ¿qué más tenemos? Bueno, ayer el que armó un lío bárbaro, que fue tema y que de hecho hoy es parte de la tapa de varios diarios en Buenos Aires, son las declaraciones de Roberto Labaña. ¿Te acordás que yo conté que Roberto Labaña había ido a declarar y no pudo declarar porque no había internet?
0: Exacto,
1: después se dieron
0: no
1: cuenta
0: tenía
1: que
0: fibra óptica.
1: Le habían robado todos los cables de fibra óptica, se quedaron otra que sin internet. Bueno, Roberto Labaña, que fue ministro de Economía en su momento de Néstor Kirchner, y como la causa es la causa de los cuadernos, llegó y habló. Entonces él dijo que se pagaba un 20% de sobreprecio en las obras de vialidad durante la época del kirchnerismo. Y agarró, y lógicamente, incluso le preguntaron, me llamó la atención porque uno de los abogados de Cristina es el que le pregunta eso, y él dice, entre otras cosas, que en la época el Banco Mundial le avisa de que habían hecho un estudio y todo, y que todos se quejaban de los sobreprecios, de lo que le pedían la COIMA, vamos sí, a hacerlo sin tanto de vuelta, que le pedían mínimo un 20, y que en algunos casos superaban el 20, y eso había llegado a la órbita del Banco Mundial, que decía, muchachos, hagan algo porque se están quejando todos los empresarios de que esto está pasando. Labaña cuenta que él inició una investigación sobre eso, hasta que finalmente decidió pedir la renuncia, porque lógicamente que esto se hacía a espalda de él. Lo que ha generado tal vez el momento de mayor tensión cuando lo empezó a explicar tan... De hecho, hay por todos los medios, los videos, el audio, lo vas a escuchar por todos lados durante el día de hoy. Justamente, cuando Veraldi le pregunta, Veraldi es el abogado de Cristina Fernández de Kirchner, ¿no? Y él le preguntó si había direccionamiento o no, es decir, si las licitaciones estaban preparadas para alguien en particular. Si che, esta la tiene que ganar fulano, tal, tal. Y entonces Roberto Labaña dijo, yo quiero contestar esta pregunta, pero voy a necesitar un poquito de tiempo para contar algunas cosas. Y arrancó. Mamita, empezó a contar todo esto que yo te mencionaba, de lo que el Banco Mundial le había dicho, la investigación que empezaron y que, lógicamente, confesó eso, que pagaban el 20% de coima o más, y que por eso él se fue y renunció. Lo que generó, bueno, un ruido, te imaginas que en medio de la causa Cuaderno venga el ex ministro de Economía a reconocer lo que muchos empresarios reconocieron y lo que otros, y otros decían, no, no, esa no fue tan así. Y viene el ministro de Economía y dice, sí, yo era el ministro, y pasó esto, y yo renuncié a partir de lo que el informe que hicimos, una auditoría, y detectamos esto. O sea que en castellano fue un golpe muy fuerte lo de ayer de Roberto Labaña. Porque además Roberto Labaña es un hombre que supo cosechar. Él ingresó cuando estuvo Néstor, Eduardo Duhalde. ¿Te acordás del 2001, la crisis, sí, que después llega a todos los presidentes, los cinco presidentes y demás? Bueno, llega Duhalde y Duhalde lo trae a Roberto Labaña. Y después se queda con Néstor Kirchner hasta que finalmente renuncia y se va. El hijo de él, Marcos, después en su momento, ¿te acordás que quería ser candidato y todo? Que salió con las ojotas y las medias blancas. Entonces,
0: me acuerdo. Baña,
1: ¿Cómo vas a salir?
0: Y todo pensaron, no estás bien. Alguien que por favor le diga.
1: ¿Cómo vas a salir con las ojotas y las medias puestas? Ahora usan los chicos ojotas y media, una cosa increíble. Los chicos
0: re
1: jóvenes.
0: De moda.
1: O sea que Labaña, fuiste en adelantado. Bueno, así que ese se convierte en uno de los temas de las últimas horas. En medio de todo el otro tema es que el gobierno ha decidido echar de la aduana a Ricardo Echegaray. Hay que recordar que Ricardo Echegaray, que en su momento fue el titular de la AFIP, hoy llamado ARCA, fue exonerado por tener una condena de más de 4 años de prisión. Pero él seguía trabajando, de hecho, por la planta permanente. Él tenía su nombramiento ahí. ¿Cuál es el tema, yo te diría, más llamativo de todo esto? Que 30 años pasaron. 30 años después se toma la decisión, porque además él tiene una condena, 4 años y 8 meses de prisión, inhabilitación perpetua para ejercer cargos públicos por el caso de Oil con Combustibles. Es el caso este donde estaba con Lázaro Báez, y que después terminó también, bueno, con un lío, y estaba metido hasta C5N, toda una historia por el tema, porque él, los impuestos que cobraba por el combustible no los depositaba, para hacerlo más clarito ahí, ¿no? Y por eso es la condena que tuvo Ricardo Echegaray. Pero yo voy a esto 30 años después. A ver, yo no digo que sea inocente, al contrario, lo condenaron, macho, cumplí y listo. Pero no puede ser que la justicia demore tanto.
0: Es demasiado.
1: Porque, primero, si la justicia demora tanto, no es justa. No es justa con el resto de los argentinos. ¿Cómo puede ser que lo que pase hoy tengamos que esperar 20 o 30 años para saber si Milei, el caso Libra, o Adorni, o quien sea? No puede ser eso. 30 años después, pues decir, che, qué bien que al final, mirá, lo echaron, finalmente Ricardo Echegaray no es más empleado del Estado. Sí, pero 30 años después, macho. Es una locura, es una vergüenza para la justicia argentina. Bueno, a ver, ¿qué más tenemos? En medio de todo esto, hay mucha repercusión con varios temas. Aparece el tema de la compra de Shell, que finalmente se dio, $1.420 millones. Lo compra Manzano. Son casi 800 estaciones de servicio Shell en todo el país, que pasa a manos de un grupo suizo, pero que es el socio de Manzano. Manzano está José Luis Manzano, el otro era ex ministro del Interior de la época de Carlos Menem, ¿no? El mendocino, que hoy es dueño de muchas cosas. De Denor, por ejemplo, que es la principal empresa de energía del país, que también tiene lo que sería la EPE mendocina también, bueno, que es el dueño del Grupo América, que es el dueño de Canal 13 de Santa Fe, Canal 5 de Rosario. O sea, de los Telefe que compraron, el nombre de fantasía es Scaglione de Rosario, pero el que está atrás de todo esto es José Luis Manzano.
0: Mirá vos.
1: Sí, bueno, ya está. Buenos días.
0: Son extranjeros. Para... Porque te la pintan, son extranjeros. Son capitales extranjeros.
1: Sí. No, viene por ahí la cosa. Así que bueno, después, ¿qué más tenemos? Se adjudicó el tema de la hidrovía. Este tema sí es muy importante para Santa Fe. Al final es el grupo belga Jan De Nul, que son los que estaban. Tiene una asociación con una empresa argentina. Son los que estaban en la hidrovía. Bueno, ellos van a tener 25 años más la concesión de la hidrovía. En los papeles, en la previa, en la oferta técnica, ahí cuando presentaron los papeles, la verdad que habían sacado mucha diferencia. Después la oferta económica era similar a la otra empresa belga que se presentó, y finalmente ayer se dio a conocer que esta empresa Jan de Nul es la que quedará con la concesión de la hidrovía, que es el mismo grupo que tenía hasta ahora la concesión en los últimos 30 años. ¿Qué más tenemos? Bueno, el caso de Córdoba otra vez aparece, porque detuvieron a este hombre que vivía con Barrelier en la casa, que incluso ayer salió a hacer declaraciones. Dicen, yo la verdad que vivía con él, pero no sabía lo que hacía, incluso el fin de semana no estuve. Cuando yo me fui, había dejado, lo único que me llamó la atención, que en la cama yo había dejado una frazada, había hecho la cama con una frazada gris. Y llegó el fin de semana y encontró que la frazada de la cama que él dormía era blanca. Que el otro usó la cama, ¿cómo es la historia? ¿Viste? Así se defendía él.
0: Bueno, yo escuché el abogado de él,
1: sí,
0: diciendo que su cliente dijo que en realidad él había venido de trabajar, que Barrelier le había invitado a que vaya al fútbol, que él se iba a jugar al fútbol, que si quería venir con él, se fueron a ver el fútbol, el otro jugó, él miraba, que ahí lo habían invitado a un cumpleaños, que es ese cumpleaños que también la mamá de Agustín había dicho que habían ido.
1: Sí.
0: Él fue también, porque fue invitado, le dijo que vaya, bueno, o sea, él fue también al cumpleaños, y que después se volvió a la casa. Ya empezaron declaraciones bastante raras.
1: Sí, todo muy raro.
0: Porque esto de la cama es rarísimo.
1: Sí, bueno, a ver, el tema es, hoy está, lo detuvieron ayer, naturalmente que están investigándolo como cómplice, sí, de todo esto, porque además vivía con él.
0: Claro.
1: Entonces vos decís, che, no sabía nada. Viste que hay tantas cosas que salen cada hora, es medio complicado. Para cerrar, menciono este episodio en Tandil, donde este estudiante de 17 años agredió al profesor de música, le provocó fracturas múltiples en el rostro, lo golpeó en el aula. Hay imágenes que toman, porque los chicos, sí, viste lo que hacen, enseguida sacan el teléfono. Así que hay un escandalete en la provincia de Buenos Aires con este tema. Es complicado, porque en el medio de la situación que estamos viviendo aparecen justamente este tipo de, que no es la primera vez que pasa.
0: No, por supuesto que no.
1: Pero la agresividad,
0: sí, es terrible.
1: Y en este caso,
0: contra
1: un profesor, sí, una cosa increíble.
0: El nivel de violencia es enorme.
1: Sí, así que lamentablemente aparece otra vez el tema de la violencia en las escuelas. Estoy pasado, pero necesito mencionar estos dos temas apenas muy rápido, porque restituyeron a la jueza esa que había dado el beso al preso.
0: Ajá.
1: Increíble este caso en Comodoro Rivadavia. Que en el caso de la jueza, ella misma condenó al preso. Y sí, después lo iba a visitar.
0: Y después se enamoró.
1: Y después se enamoró del sopre. El sopre estaba contento. Te imaginás, dice, che, te toca la visita hoy, íntima. ¿Con quién? Con la jueza que te condenó.
0: no, con tu
1: ahora,
0: novia.
1: Escuchá. Había cámaras.
0: Qué locura.
1: Ahora, los turros son los del servicio penitenciario.
0: Obvio, porque pobre mujer,
1: le hubiesen dicho,
0: se enamoró.
1: Escuchate.
0: Claro, qué malos que son.
1: Pero por lo menos le hubiesen dicho,
0: ella hizo su trabajo.
1: Doctora, mire que hay cámaras. No, claro, le dijeron nada y después viralizaron cuando se lo transaba el sofre.
0: Pero fue después que lo condenó.
1: Sí. Primero lo condenó.
0: Bueno, ella sí hizo su trabajo, lo condenó. Después lo que pasó, bueno.
1: Bueno, lo que pasó es que a ella la destituyeron. Y ahora la Suprema Corte de la Justicia y de la provincia dijo que vuelve a ser jueza. Porque fueron imparciales cuando la juzgaron.
0: Ah.
1: Porque el amor no. No, eso estoy agregando yo. No, está bien, que vuelva a trabajar porque se enamoró. ¿Qué va a hacer?
0: Claro, no, es verdad.
1: Una vergüenza. Así que esta jueza, Mariel Suárez, que imagino que va a entrar en el Gran Hermano la semana que viene, se va a transar todo.
0: Pero sigue preso.
1: El tipo sigue preso.
0: Ah, bueno.
1: ¿Se escribirán? No sé.
0: Capaz que sí. Igual, a ver.
1: Capaz que nació.
0: Capaz yo estoy hablando. A ver, lo condenó.
1: Pero,
0: ¿qué hizo de mal?
1: No, bueno, el preso es casado.
0: Ah, bueno, ya estamos complicados.
1: Bueno, por último...
0: Bueno, capaz que tiene una relación abierta.
1: ¿Qué sé yo? Si es poliamor, decís vos.
0: Claro.
1: No, bueno, no sé.
0: Una relación abierta.
1: Bueno, para cerrar, menciono el tema de la policía hot, esa que, viste, que se fue de la policía de la Ciudad Autónoma de Buenos Aires.
0: ¿Estuvo alguna vez de policía?
1: Sí, fue policía, creo, 2 días. No, o sea, fue policía, recibió el uniforme y después se dedicaba a hacer... contenido erótico, qué sé yo, qué historia, y sí se conocía en las redes sociales por eso, ¿no? Claro. Entonces había dejado de trabajar, pero tuvo un accidente, y ahí entonces cuando fueron a detenerla, porque encima murió la otra persona, manejaba un BMW, ¿sabes la plata que vale? Encima le encontraron una pistola 9 milímetros, le encontraron marihuana, ¿y quién era? Nicole Verón.
0: La ex policía.
1: La policía hot.
0: La policía,
1: pero la ex policía. Sí, porque era ex policía.
0: Ahora que estás diciendo me acordé. Bueno. Me gusta porque tenía la pistola rosada.
1: Sí, una cosa increíble.
0: No se mandaba al frente. Después tenía el BMW todo así. El
1: tuneado. No, porque con eso,
0: rosa.
1: Porque con ese hacía video. Pero hay que tener un BMW de ese tipo, ¿no? O sea que... Pero bueno, las cosas que pasan en la Argentina, viste que es lástima que sea justo después del ni una menos. La jueza que besaba al preso, la policía hot que aparece y mata a una persona en un accidente. Bueno, en fin, algunas de las cositas que han pasado en las últimas horas.
0: Muy bien, ahora sí, 13 minutos pasadas las 7 de la mañana, esto es Sin Mordaza Radio, pausa.

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0: 20 minutos nos separan de las 7 de la mañana y a través de nuestra página www.cadenao.com.ar vemos las imágenes de una ciudad que está amaneciendo, ¿sí? Quiere salir el sol. Quiere salir el sol, ¿no? Quiere
1: falta
0: salir
1: un poquito
0: el sol.
1: Todavía,
0: falta creo, todavía, sí. ¿Eh? Sí, ahí está, mirá qué hermosa imagen que estamos viendo a través de la página.
1: Sí, calcular el 5 o 6 horas, sol a pleno vamos a tener.
0: Sí, por lo menos acá nos sale como que va a jugar un poco a las escondidas el sol. Yo tengo fe de que va a salir el sol. Por lo menos, lo lindo, no tenemos nada de niebla. Y según el pronóstico del tiempo, dicen que el fin de semana aparecerían algunas gotas de agua, pero vamos a esperar, no nos vamos a adelantar. Viste que el tiempo está como el país, raro. Pero bueno, ya vamos a ir contándote, tenemos hasta las 9 de la mañana para estar acompañándote a vos, que estás del otro lado. Bien.
1: Bueno, hablamos un poquito de las cosas que han pasado en las últimas horas en la provincia de Santa Fe, que son varias. Lógicamente, mientras tanto, continúa abierta la expo o la agroactiva en Armstrong. Mucha gente.
0: Estuvieron las palmeras.
1: Sí, había palmeras, pinos, había unos lapachos también. Había. Vos decís que fueron a cantar.
0: Sí, dentro
1: de
0: las actividades.
1: Mirá qué bien. Así que sí, mucha actividad. Sí, fueron una parte. Porque faltaba un cacho, o sea que entero no fueron, pero no. Uy, cómo estábamos, muy bien.
0: Hoy vino el viernes con los chistes.
1: Bueno, a ver, ¿qué tenemos? La verdad que ayer hubo mucha agenda parlamentaria, sobre todo por el tratamiento de los temas que tenían en boga. Aparece, lógicamente, este tema de la Cámara de Diputados y lo que pasó con el tema de los trapitos. Que se aprobó finalmente en una larga sesión de la Cámara de Diputados de la provincia, pero se modificó, muchas de las cosas se modificaron y por lo tanto pasó para su tratamiento en el Senado. Parecería en algún momento como que los muchachos están dilatando, no hay acuerdo, no hay grandes consensos, sobre

0: Todo porque hay una mirada muy diferente del resto de la provincia con la mirada de Santa Fe y Rosario, que es entendible porque para ellos, o en la mayoría de esos lugares, no es un problema. Lo que pasa es que hay algunos que son yo te diría que muy extremistas. Entonces, con esto de que hay que sacar a los trapitos de la calle y prohibir la actividad, se van a los extremos y los extremos nunca son buenos. Yo te planteo, por ejemplo, a simple comentario, que un legislador lo planteó y me pareció muy acorde, porque es parte de lo que pasa y lo que vemos. Dice, ¿cómo puede ser que quieran meter preso a un muchacho que está vendiendo paltas en la esquina o en un semáforo? Y viste, no podés meter todo en la misma bolsa, uh-huh. No es todo lo mismo. Porque con ese concepto vos tenés gente, acá en Santa Fe Capital, hay muchos lugares, especialmente en los accesos a la ciudad, donde vos tenés mucha gente vendiendo, por ejemplo, alfajores santafesinos.
1: Sí.
0: Es impresionante cómo venden, porque viste, cuando van saliendo, dicen, mira, ¿a dónde vas? Y tráeme unos alfajores santafesinos.
1: El típico trae alfajores.
0: Viste, claro. Y si vos estás en Santa Fe Capital, de cualquier otro lado, ¿qué te dicen? Trae alfajores santafesinos, viste, que exacto, la nostalgia de los santafesinos que hoy no están viviendo en su ciudad. No importa, viste, a mí me ha pasado,
1: gente
0: que viene, que está en España, todo, y dice, che, no me traes unos alfajores santafesinos, o sea que me recuerdan a mi infancia, te dicen. Y está bien que así sea. Los muchachos estos, sabiendo que vos tenés los lugares más tradicionales, en el caso de la capital santafesina, donde vos comprás, pero además también son los más caros.
1: Sí.
0: Están bien presentaditos, todo, pero después tenés la otra, la línea no premium, digamos. Que vienen la doble y los triples y todo. Y después vienen, dale que va. Claro. Esos son los más económicos. Si querés quedar bien, lleva esto. Y yo, mirá, probalo, dicen que son muy buenos.
1: Está bárbaro.
0: Tenés que decirlo así. Y el otro va a recordar su infancia, no importa si era de la marca conocida, de las dos que tenemos más conocidas o no.
1: Tal cual.
0: Ahora, ¿quién lo va a meter preso, esos muchachos? Porque están en los semáforos. Porque, ¿por qué razón? Porque ahí se detienen los autos. ¿Qué cree que estén en la media cuadra cuando
1: es
0: pasan?
1: Es el momento.
0: Que cada tipo sortija de la calecita. No se puede. Entonces, yo noté eso ayer, esperando, especialmente, ¿no? Y lo que se vio fue eso. Fue una gran fragmentación a la hora de votar. En el caso, hubo 17 votos en contra, una abstención, 25 votos afirmativos, incluso le costó dentro de los propios votos de Unidos. Había una gran pelea con el socialismo en todo esto, y en el medio de la situación, algunos que estaban muy molestos, porque finalmente, después, dentro de un rato, cuando hable de la parte política y todo eso, te voy a contar los pormenores, ¿no? Aquí hay mucho por decir de lo que deja todo esto, ¿no? Y bueno, en el medio, ayer se habló mucho del tema del parque acuático.
1: Otra vez.
0: En Santa Fe. La municipalidad ya dijo quién ganaba y todo, que es esta empresa, es una UTE conformada por, a ver si lo tengo acá.
1: Y que la maqueta era mucho más chica, ¿no? ¿Cómo se Obrin, llama? No se dice más maqueta ahora, ¿cómo usted dice?
0: Sí, Obrin y De Paoli.
1: Ajá.
0: Que son las dos empresas, 14 mil millones de pesos. La obra que tiene que estar terminada antes de fin de año para el momento
1: para el
0: del
1: verano. Claro.
0: O antes de las elecciones del próximo año, que van a ser en abril y junio. De paso,
1: claro,
0: te lo aclaro,
1: sí,
0: por las dudas, ¿no? Bueno, en las últimas horas se han presentado dos recursos de amparo. Supuestamente hoy habrá nuevas presentaciones. Y esto tiene que ver, una de La Libertad Avanza, otra de Ciudad Futura, con Juan Monteverde, que han dicho que recurren a la justicia porque están en contra de la adjudicación que hizo la provincia, porque además fueron cambiando mucho. Primero eran 4.000 metros cuadrados, después de 2.000, y al final terminó siendo mucho menos. Fueron cuando vos mirás en serio el render, lo que se llama, es la presentación digital que ellos hicieron, cómo iba a ser, vos decís, ¡wow! Los primo hermano de Disney, era una cosa. Y ahora terminaron con dos pelopinchos y un chalequito ese para que no se ahoguen los chicos cuando son chiquitos, ¿viste? Una cosa muy diferente a lo que habían presentado al principio. Pero bueno, cuando vos ves la plata, son...
1: Es mucho.
0: Y 14 mil millones de pesos. Antes era una obra mucho más grande, mucho más ambiciosa y salía menos. Termina saliendo mucho más y es mucho más chiquita. Bueno, eso, insisto con esto, que es en el plano político, lógicamente que se ha tornado un tema muy escabroso, muy, muy espinoso para el gobierno municipal, con fondos de la provincia, dicho sea de paso. Bueno, donde se armó el lío es en Rafaela. Ayer, ¿te acordás que te contábamos el problema del Consejo Deliberante?
1: Sí.
0: En el Consejo Deliberante, desde el año pasado, ya habían votado esto de que en el primer semestre no iban a poder subir las tasas. Ni las tazas, ni los pocillos, ni los platitos, nada. Todo abajo. En la alacena, nada. Pero eso vencía ahora. Es decir, que estaban afinando lápiz y papel en la municipalidad. Y bueno, vence la ordenanza esta y se la renovaron.
1: Ajá.
0: Los votos de la oposición. Pero ahí también hay un voto propio, el del PDP, el de Lisandro Márcico, que antes era el presidente del Consejo, que ya había... Es parte, pues, che, pero no están unidos y todo eso, sí, pero votó en contra. Entonces hay un enojo en la municipalidad porque te imaginas que van a terminar todo el año sin tocar los impuestos.
1: Uf.
0: Aclaro que no son impuestos porque es un municipio, no puede cobrar impuestos, cobra tasas municipales y demás, pero le llamo así para que la gente entienda, claro, que se. Porque cuando vienen, no sé, los impuestos municipales, las tasas municipales, bueno, decís, ¡oh! Llegaron las tasas, o decís, llegaron los impuestos.
1: Llegaron los impuestos,
0: pero obvio. Bueno. Para hablar bien apropiadamente, hay que decir que son las tasas municipales, ¿no? Así que hay un lío terrible en el plano político, porque te imaginas que la municipalidad tiene que arreglarse con la misma plata del año pasado, a pesar de que hubo inflación y demás, pero ayer el discurso de todos era el problema, sí, es que gasta mal Viotti. Que dicho sea de paso, estaba en Agroactiva.
1: Ajá.
0: Pero bueno, hay un lío bárbaro en Rafael, así resumiéndotelo un poquito con respecto a este tema, ¿no? Pero fue sin duda uno de los temas del día de ayer. Y después, ¿qué más tenemos? En Rosario se aprobó la ordenanza con el tema de los taxis eléctricos.
1: Ajá.
0: Atenti con los valores con este tema, ¿no?
1: ¿Qué pasa?
0: Porque se aprobó porque ahora sí se permite utilizar estos nuevos autos o vehículos eléctricos. En Buenos Aires es el boom. En, sí, este momento, el tema de los autos eléctricos está muy por arriba, y con eso todavía no, en el caso de Uber y todo, porque son unidades diferentes, pero en el caso de los taxis, hay que recordar que en todos estos lugares que estoy mencionando, sí, las unidades trabajan a gas, pero bajan muchísimo el costo con el tema del eléctrico.
1: ¿El costo para la persona, que el consumidor, o el costo para la...?
0: No, para el taxi, para el dueño del taxi.
1: Pero el boleto sigue siendo el mismo.
0: No, porque está tarifado, eso está regulado, claro, la bajada de bandera, eso no cambia, pero te cambian los insumos. A ver, te doy un ejemplo. No pagan patente las unidades nuevas 0 kilómetros por 5 años.
1: Claro.
0: O sea, de movida ya arreglas. Es mucho más económico el mantenimiento. No tenés el cambio de filtro de aceite como todos los autos habitualmente. Ajá. Es mucho más económico. Y en el caso de la Ciudad de Buenos Aires, les dan un crédito para pagar hasta el 70% de la unidad, que es lo que están pidiendo Rosario también. Para taxistas, no estoy hablando para sino para poner esas unidades como taxis, el 70% de los créditos en la Ciudad Autónoma de Buenos Aires. Así que este es un tema... Sí, es mucho... Y lógicamente que eso genera expectativa de que también pueda venir algún tipo de financiamiento con el Banco Municipal de Rosario. Eso es lo que están en tratativas, ojalá lo logren. Pero bueno, si ya lo están haciendo en el caso de Buenos Aires, es posible que también se pueda lograr acá, ¿no? Bueno, un tema que ayer, en medio de todo esto, se aprobaron varios pliegos por magistrados, eso lo voy a contar después. Pero sí se aprobó también la suspensión de esta fiscal de Rosario que te habíamos contado, sí, a principio de semana, que estaba y que finalmente se aprobó la suspensión de María Verónica Valari por 3 meses sin goce de haberes y después seguirá siendo fiscal, porque hay una suspensión en el ejercicio de sus funciones en el Ministerio Público de la Acusación por demorarse de acusar a esta persona, a esta enfermera, sí, que había matado en Rosario, que se cansó de hacer denuncias.
1: Es increíble,
0: y después apareció muerta.
1: Es vergonzoso que siga trabajando.
0: Sí.
1: Y que esa condena es un chiste.
0: Y sí, porque la suspenden por 3 meses y después sigue siendo fiscal, ¿viste?
1: Puede seguir haciendo las barrabasadas que hizo.
0: Sí, básicamente.
1: O peores.
0: Sí, básicamente eso es lo que pasó. Así que, bueno, en el medio La semana que viene van a se va a reunir el plenario del Consejo de la Magistratura por el tema del juez santafesino, Rosarino, el que ahora está a cargo del juzgado de Rafaela.
1: Ajá.
0: El doctor de Gastón, Gastón Salmay. Este es el que vive en Nordelta.
1: Ah, cierto.
0: Pero desempeña sus funciones en Rosario, porque viste, hay que vivir en un lugar con cheto. Tampoco es una cuestión de ir a Rosario a sufrir. Ahora viene Rafael.
1: Funes quedó chico. Sí, Funes, mirá que es lindo. Está Messi, sí, está Di María. ¿Qué más querés, loco? Tenés que irte allá.
0: Pero él era un poquito...
1: Claro, más arriba.
0: Nordelta. Y que en los tiempos libres venía a atender el juzgado de Rosario.
1: Ay, qué topo.
0: Bueno, en este caso, el día miércoles se va a reunir el Consejo de la Magistratura para votar el inicio de juicio político para el Gastón Salmay. El mayor, a mí lo que más me llama la atención, que es parte de la discusión por estas horas, es que Gastón Salmay está procesado, tiene prisión preventiva, pero sigue juzgando, sigue siendo juez. Porque hasta que no deje de ser juez, desempeña sus funciones. No solamente la de Rosario, sino que ahora le agregaron el juzgado federal de Rafaela.
1: A un juez
0: procesado, sí, con prisión preventiva, pero a un juez no lo puedes meter preso porque tiene fueros. Primero tiene que dejar de ser juez para que no metan preso. Si no fuera juez, el tipo estaría encantado.
1: Pero ya está procesado, debería estar de licencia.
0: No, porque tiene, no es abogado, todavía no es en uso de licencia, ¿no? ¿Viste que
1: claro.
0: Sí, de vacaciones.
1: Apartarlo, digamos, ¿no? Apartarlo, pero va de licencia como para decir, bueno, te aparto, pero...
0: Ah, pensé que vos le querías dar vacaciones.
1: No, vacaciones no, de licencia para apartarlo, por lo menos.
0: Pero en el caso de los jueces tienen fuero, no pueden ir preso. Es la inmunidad de juez.
1: Dios.
0: Hasta que no se la quites, y la forma de quitárselo es que deje de ser juez. Bueno, de hecho, claro, el otro juez, Marcelo Bailaque, tiene eso. ¿Cuál es la diferencia? Él no iba preso justamente porque era juez. Él pidió la renuncia automáticamente que renunció, se convirtió en ciudadano adentro. Lo que pasa es que le dieron domiciliaria. Porque dice que viste que siempre encuentran la uña encarnada del pie chiquitito.
1: Capaz que tiene presión. Sí. Toma pastillas para la presión.
0: Así que bueno, en el caso de este, lo más raro es un tipo procesado con prisión preventiva, pero que sigue juzgando a la gente.
1: ¿Por qué no lo apartan? ¿No? A cualquier ciudadano común lo apartarían.
0: Sí, en el caso de los jueces tienen fuero como jueces. Claro. Entonces, sacarle eso administrativamente lleva un proceso que lleva muchos meses. De hecho, fíjate que la comisión ya se pidió, dijo, che, ahora el plenario tiene que decir, iníciele el juicio político. Bueno. Pero eso va a ocurrir el miércoles. Así que mientras todo eso va pasando, el tipo se hace cargo del juzgado de Rafaela, sigue en el juzgado de Rosario.
1: Qué loco
0: y
1: todo.
0: Es lo que tenemos. Bueno,
1: qué mal que está todo. Bueno, estamos hablando de 30 años que demoraron para...
0: Sí, para finalmente exonerar a un empleado. Pero bueno, hay otros temas, pero los trataremos de aquí hasta las 9 de la mañana.
1: Bueno, mientras tanto, antes de ir a la pausa, te cuento que se corre la 7ª edición de la Maratón de Cudayo por la donación de órganos. Ya después un ratito...
0: Pobre.
1: ¿Ya estás listo para correr?
0: No, pobre, hay gente que va y corre, pobre, pero no tienen otra cosa que hacer.
1: No seas ¿Qué estás diciendo? Te lo pido por favor.
0: No tienen otra cosa que hacer el fin de semana.
1: No, hay que ir a correr.
0: ¿A quién?
1: Antes corría, cuando era joven corría.
0: No, pero ¿a quién quieren ir a correr?
1: Ay, qué lindo correr.
0: Bueno, vayan y disfruten. Después cuéntanos qué tal les fue con el maratón.
1: Pero además tenés para correr, para caminar, lo importante es participar.
0: ¿En auto se puede ir también o no?
1: Y el fin, no, es una maratón, Darío, es una maratón, ¿eh? Así que bueno, lo importante es promover la concientización sobre, por supuesto, sobre la importancia de la donación y reforzar también todos estos hábitos saludables a través del deporte. Eso es un poco el contexto de este fuerte crecimiento también de trasplantes en la provincia, que es algo para destacar.
0: Ahora, si son tan sanos, ¿de qué van a vivir los médicos?
1: No seas mal, basta Darío, basta, pausa.
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0: 40 minutos nos separan de las 7 de la mañana y ya estamos en contacto con la Agencia Provincial de Seguridad Vial. Buen día, Rafael Rodríguez, ¿cómo estás?
1: Buen día, Cari, el gusto de saludarte a vos, a todo el equipo del programa, Darío, a la gente de apoyo allí del otro lado del vidrio, tengan todos buen viernes y lo propio a toda la audiencia. Bueno, Karina, la verdad que tenemos un panorama bastante complicado, negativo, por decirlo de alguna manera, porque tenemos varias novedades de riesgo y malas noticias. Bueno, primero vamos a empezar a detallar cuál es lo más relevante. Tenemos cortada la ruta provincial número 2 por siniestro vial a la altura de Logroño. Esto es en el departamento 9 de Julio, para ubicarlos. Logroño es la localidad que está antes, al sur de la cabecera departamental de la ciudad de Tostado. Aquí, en horas de esta madrugada, se produjo una colisión múltiple que involucró a 3 camiones, lamentablemente con consecuencias fatales para uno de los camioneros que se vio involucrado en este siniestro. Otro resultó con heridas graves, uno con golpes menores, pero bueno, lamentablemente perdió la vida en el acto uno de estos 3 choferes profesionales. En estos momentos está completamente cortada la ruta porque están los 3 camiones sobre la cinta asfáltica, autopistas desparramadas por todas partes, están realizando las actuaciones judiciales, las pericias de rigor que tienen lugar cuando hay algún tipo de estos sucesos, así que pedimos muchísimo cuidado y respetar las indicaciones de la policía. Repito, lugar, sí. Ruta provincial número 2, en el departamento 9 de Julio, bien al norte de la Bota Santafesina, en jurisdicción de Logroño, donde tuvimos este choque múltiple. El segundo siniestro de este viernes, Karina, nos lleva al sur santafesino, en la autopista Rosario-Córdoba, una de las autopistas más transitadas que tiene nuestra provincia, a la altura de San Jerónimo Sud, atención, kilómetros 323. Aquí, antes de las 7 de la mañana, se produjo una colisión entre una Toyota Hilux y un camión, una colisión de alcance, es decir, de acuerdo a la mecánica y a la reconstrucción de este siniestro vial, la camioneta impactó contra el acoplado del camión que venía circulando en el mismo sentido, y bueno, el conductor de la camioneta fue trasladado a un hospital de la zona. No corría peligro de vida, nos comentaban lesiones leves, pero con golpes y heridas que ameritaban su atención en un hospital, en un efector de salud. Está obturado el carril rápido de la mano que va hacia Córdoba, así que a todos los automovilistas y transportistas que nos estén escuchando y tengan que ir para el lado de Córdoba por la autopista Rosario-Córdoba, cautela porque vamos a encontrar un cuello de botella en la zona, ya hay kilómetros por la demora porque circulan por la mano lenta y a paso de hombre, dado que están haciendo los trabajos de remoción de los vehículos, así que mucho cuidado también en San Jerónimo Sud, autopista Rosario-Córdoba, por este siniestro vial. Y bueno, recordar también el dato no menor de que sigue cortada la ruta 34 entre Ceres y Arrufó, con un desvío hacia la ruta 2. Esto no es por siniestro vial, sino que es por un inconveniente en la infraestructura. Se vino abajo una alcantarilla aquí. Están trabajando en la reparación, pero bueno, todavía no tenemos cuándo se va a poder normalizar la circulación en la ruta nacional 34 entre Ceres y Arrufó. Recordamos que son más de 80 kilómetros el desvío hacia la ruta 2. Se circula bastante despacio porque obviamente está cargadísima la ruta 2, la ruta provincial 2 entre Ceres y Arrufó, así que armarse de paciencia quien circule por allí. Y bueno, como frutilla del postre, Karina, recordamos que hoy en este viernes tenemos niebla espesa en el norte de la provincia. Aquí en los alrededores a Santa Fe, niebla un poco más leve, neblina en realidad. Y bueno, obviamente aquí la precaución, el pedido de conducir con cuidado para no sumar nuevos hechos lamentables con los cuales, Karina, recién abríamos este micro.
0: Bien, o sea que en el norte de la provincia estamos teniendo niebla. Nosotros estábamos contentos que no.
1: Y muy espesa, Karina.
0: Ah, bueno, muy bien.
1: Y muy espesa, sí, bueno. Es lo que nos reportaban.
0: Bueno, muchísimas gracias, porque nosotros hoy estábamos diciendo que por suerte no teníamos niebla, pero no, parece que ahora no. Ya es evidente que entonces en el norte de la provincia. Ok, es perfecto.
1: Sí. Y en el centro un poquito más leve, neblina, y también aquí nos reportaban baja visibilidad.
0: Muy bien. Bueno, Rafael, muchísimas gracias por tu informe.
1: Gracias a ustedes. Buen fin de semana para todos.
0: Buen fin de semana. Así pasaba desde la Agencia Provincial de Seguridad Vial, Rafael Rodríguez. Bueno, atento entonces lo que nos decían desde la Agencia Provincial de Seguridad Vial, a toda la gente del norte que de la provincia de Santa Fe, mucho cuidado porque no es apenas una neblina, sino que es una densa niebla que hay en este momento en el norte de la provincia. Así que precaución para todos los que van a viajar o están viajando, porque en este momento y también en el sur también habría algo de niebla. Así que bueno, precaución por favor en las rutas. Si vas a salir, tené cuidado, porque aquí te lo contamos aquí en Sin Mordaza Radio. Bueno, la temperatura en este momento en San Javier es de 15 grados, la temperatura en Firmat es de 14 grados y la temperatura ahora en Santa Fe es de 16 grados, una máxima de 23 y una humedad bastante elevada de 93%. Bueno, mensajes también que están llegando a través del teléfono. Dice, el amorío del preso y la jueza me dieron ganas de escuchar Tu Cárcel. Hay una canción que se llama Tu Cárcel.
2: No sabía.
0: Me acuerdo. Puede ser, era la de Fabiana Cantilo, ¿no? Ah, los enanitos, es verdad, los enanitos.
2: Sí, pero nosotros, exacto, el Inadi no deja pasar música de los enanitos porque no...
0: No hay más Inadi.
2: Ah, no hay más Inadi. Ah, entonces podemos pasar los enanitos verdes y no sé cuánto. Y si podemos pasar los enanitos, podemos pasar lo de la renga también.
0: Bueno, ya estamos, ya estaríamos, basta. Te lo pido por favor.
2: Con el Inadi no podíamos pasar eso antes, pero bueno. Bueno, viene Mauricio Macri hoy. Va a estar acá en Santa Fe, va a estar esta tarde. Viene en el marco de esta gira nacional que viste así.
0: Acá
2: que
0: está, en Santa Fe, capital.
2: Sí, va a estar acá.
0: En la
2: acá,
0: ciudad.
2: Por la tarde. Vos sabés que estaba previsto que iba a ir a Paraná.
0: Ajá.
2: Y parece que no va a Paraná.
3: Mandale saludos.
0: Pero si ellos no eran amigos, no eran
2: de. Lo que pasa es que vos lo tenés.
0: Partido.
2: A Rogelio Frigerio.
0: Claro.
2: Sí, pero viste que él es rubio.
0: Sí.
2: Pintón dice que tiene mucha aceptación en el público femenino.
0: Qué mal gusto.
2: Acá en Entre Ríos.
0: Sí.
2: ¿En serio? Me contó. De hecho, vi una encuesta que decía eso. Entre las mujeres.
0: Claro.
2: Impresionante como pica los, arriba a Rogelio Frigerio.
0: Claro, lo salva que se viste bien, ¿viste? Entonces,
2: ¿se viste bien?
0: Se viste bien, siempre bien, parece bien vestidito. Entonces por ahí lo salva, pero no es lindo.
2: ¿No?
0: Bueno, está bien, bueno, hay que ver.
2: Dice que que le está enamorando mucha mujer. Igual está casado, la mujer es muy bonita, ajá, todo, Rogelio Frigerio. Pero,
0: chicas, no miren si está
2: pero,
0: casado.
2: Pero aparentemente Rogelio Frigerio va a ser de la partida acá en Santa Fe, viene acá.
0: Ajá.
2: También hay que decir que en el caso de Entre Ríos, el gobernador entrerriano está muy cercano a la Casa Rosada.
0: Mm.
2: O sea, viste que antes usaba el pelo bien cortito cuando era ministro del Interior. Ahora es medio como que se dejó una peluquita.
0: No. Claro, sos malo, ¿eh?
2: No, viste que.
0: Yo te dije que se vestía muy bien. Está como que está siempre. Se nota que le presta atención a su cuidado personal.
2: Bueno, entonces, en medio de todo eso, va a estar Mauricio Macri aquí por la tarde en Ríos de Gula.
0: Ajá.
2: Y no creo que sea. Bueno, sos brava vos. Hacen a propósito. Entonces,
0: pensé que era un lugar grande.
2: No, porque te. La política siempre, ese es un tema fundamental, nunca lugares grandes.
0: A ver, perdón, Ríos de Gula es hermoso,
2: sí,
0: pero me refiero a que es más para un evento mucho más pequeño,
2: sí, pero es más
0: para
2: pro,
0: un expresidente.
2: Bueno,
0: ah,
2: más,
0: sí,
2: más
0: bueno,
2: pro.
0: Sí. Sí, sí, sí, sí.
2: ¿Qué
0: sí,
2: lo va
0: sí,
2: a hacer sí, en Villa María Selva, no?
0: Claro, no, por favor.
2: Bueno,
0: en el Principado
2: Inadi
0: de Raúl, escúchame. ¿Cómo que no? ¿Por qué no?
2: Bueno, en síntesis, lo que está pasando con esto es que va a llegar acá a Santa Fe, así que va a haber gente, la presidenta del PRO en la provincia, Gisela Escalia, actual diputada nacional. Va a estar Federico Angelini, que nunca se fue del PRO, más allá de que él tiene una relación muy estrecha con Patricia Bullrich. Él no se fue a La Libertad Avanza, se quedó en el PRO.
0: Ajá.
2: Así que es uno de los datos políticos, porque hasta ahora en todas las actividades que hacía el PRO, Federico Angelini no iba. Esta es la verdad. Y de repente hoy se va a sumar porque viene Mauricio Macri. Acá en Santa Fe vos hablás con la gente del PRO, incluso con los legisladores provinciales que tienen, que son dos en la Cámara de Diputados, y ellos te dicen, y nosotros queremos que sea candidato a presidente. También es cierto que falta mucho para las elecciones nacionales, pero en este caso ellos promueven eso porque los ponen en otra situación a la hora de negociar una candidatura, si es que van o no con La Libertad Avanza. Ayer el que hizo declaraciones en torno a ese tema fue Ernesto Sanz, este mendocino, que en su momento fue uno de los que promovió lo que fue en su momento Juntos por el Cambio, o Cambiemos primero y después Juntos por el Cambio, en la el famoso Congreso de Gualeguaychú que realizó el radicalismo, en este acuerdo que después logran Ernesto Sanz, Mauricio Macri y Lilita Carrió, y dan forma a lo que en su momento fue Cambiemos, que termina con la candidatura de Mauricio Macri para la presidencia de la Nación. Ernesto Sanz dice ahora, ayer lo declaró, que hay que hacer un frente similar a lo que fue Cambiemos en su momento. Él, entre otras cosas, pone como barrera el kirchnerismo, lisa y llanamente. Pero él dice, la semana pasada tuvieron una reunión, el fin de semana, donde hubo participación santafesina, estuvo Mario Barletta, Albor Cantar, Darío Boscarol, Lilita Puig, son los santafesinos que estuvieron, estuvo Facundo Suárez Lastra, Mario Negri estaba en la noche ahí y falleció una cuñada y tuvo que salir para Córdoba, estuvo Ernesto Sanz y otros dirigentes de la vieja camada del radicalismo. También déjame decirte que todos los que te nombré, ninguno es parte de la conducción política en su provincia. Ni Ernesto Sanz, ni Mario Negri. Mario Negri salió, perdió. Mario Negri fue el presidente del bloque en la Cámara de Diputados hasta que terminó su mandato hace, bueno, un año y medio. Y el resto de los que te nombré, incluso Mario Barletta, acá tampoco es más diputado nacional, ¿no? Está jubilado. Y el resto de los que te nombré no están en actividad política. Bueno, ellos piden hacer un frente similar al de Cambiemos, que el radicalismo vaya por ese lado, y muchos promueven otra vez la candidatura de Mauricio Macri. Bueno, si será candidato o no será candidato, todavía muy prematuro, pero eso es parte de lo que se va a hablar hoy. Igual Mauricio Macri le gusta generar esa expectativa, porque si vos no generás esa expectativa, no va nadie. En política es así. A ver, si te dice, che, va a haber una charla, ¿quién viene? Fulano de tal. ¿Y quién te va a ser candidato a gobernador? Ah, vamos a ver qué dice. Pero si él dice, ¿iba a ser candidato? No, dice que no va a ser candidato. Entonces, ¿a qué vas? La escucharon un rato, me lo veo por YouTube, te dicen. Ese sí. Es así. Entonces, si Macri viene es porque está reorganizando el PRO. Básicamente es eso. Después del Mundial, dice que va a ir a Rosario.
0: No se lo está viendo mucho con Milei.
2: No se reúne con Milei.
0: Nada.
2: No se reúne con Milei. Igual, él dijo en varias ocasiones que ellos son una suerte de... quiere ser el veredicto. Es decir, que a Milei no le alcanza sin el PRO... y que por lo tanto ellos son los que definen eso que pasa, también es cierto, en el balotaje sin el PRO, sin el acuerdo con Patricia Bullrich, nunca hubiese ganado Milei.
0: Exacto.
2: Eso queda claro, ¿no? O sea que es parte de lo que pasa con la política nacional. Bueno, así que hoy Mauricio Macri va a estar acá en esta capital y vienen dirigentes del PRO de toda la provincia. Ellos tienen en algunos lugares, como Santo Tomé, donde el intendente es del PRO. La pregunta es, ¿y Poletti? Poletti siempre dijo que él no tenía partido político.
0: Sí.
2: Supuestamente se van a sacar una foto con Mauricio Macri y Wes Ackley de Santo Tomé en
0: Pero Poletti
2: en el
0: lo
2: puente.
0: Puso el PRO, ¿o no?
2: Es que él siempre dijo que él no tenía partido político. Entonces, él siempre tuvo buena relación ahí. No se autorreconoce como integrante de un partido político. Él se reconoce como del sector poletista.
0: Ah,
2: ni radical ni pro. Ha participado de encuentros, así que hay que ver si se saca la foto. Aparentemente se va a sacar una foto en el puente colgante con Wes Ackley, intendente Santo Tomé, Poletti y Mauricio Macri. La hermana de Wes Ackley es la intendenta de Helvecia.
0: Ajá.
2: También del
0: sí.
2: PRO.
0: Sí.
2: Y después hay otros, a ver, hay varios concejales en diferentes lugares del PRO. En Rosario, por ejemplo,
0: sí.
2: Acá en el municipio de Santa Fe, el secretario de gobierno, Sebastián Mastropaolo, es un dirigente del PRO, ¿no? Y así como en otros lugares, claro. También, ¿no? Así que tienen funcionarios y dirigentes políticos.
0: ¿Y
2: que van a ser de la partida?
0: ¿Está mirando?
2: No, el radicalismo no va a ir.
0: No, ya sé, pero está mirando lo que está haciendo.
2: ¿A Macri?
0: Sí.
2: Con los líos que tienen internos, ustedes que le van a estar mirando lo de Macri. La pregunta en todo
0: acá
2: caso
0: Santa
2: será...
0: Acá Santa Fe me refiero, si lo está mirando lo que está haciendo...
2: No, la pregunta es si se tendrá un encuentro o no con Maximiliano Pujaro.
0: Claro.
2: Es muy posible que tenga.
0: Claro.
2: Primero porque es un ex presidente, segundo porque Pujaro es el gobernador.
0: Exacto.
2: Institucionalmente no tendría que tener ningún problema de reunirse con Macri o con quien sea. Pero bueno, esa foto que es de neto corte político... es algo que nosotros buscamos más que ellos. Claro, por ahí nosotros se van a juntar, van a sacar fotos. Esa es la expectativa nuestra.
0: La señora que está con el mate quiere saber. Doña Rosa no se van a juntar.
2: Bueno, a ver, ¿cómo sigue la situación de Sauce Viejo? Ahí viene complicado, ¿no?
0: ¿No terminó todavía?
2: No, que iba a terminar. Encima,
0: pensé que se habían arreglado las cosas.
2: No. Encima, hay cada hora que pasa se complica un poco más, porque ya llevamos varios meses con el conflicto sindical, gremial. Esta semana se suspendieron las medidas de fuerza, pero encima aparecieron el tema de los descuentos que se hicieron a los que se plegaron a la medida de fuerza. Así que está
0: un hecho,
2: cosa en peor situación imposible. En medio de todo esto, empiezan a reclamar desde el sector sindical, de acá, desde ASOEM, que quieren que den a conocer los números del Festival del Pescador. El Festival del Pescador, le cuento a la gente que no es del departamento de la capital, es un festival tradicionalmente importante por la convocatoria que tenía. Históricamente, en el verano, en pleno enero, era un festival que iba a todo el mundo, además por la calidad de artistas que traían.
0: Sí.
2: Así que es un festival muy convocante, que lógicamente tenía como organizador y sponsor principal la Municipalidad de Sauce Viejo. En ese momento, históricamente, era una comuna. Después se convirtió en municipio, y el mayor problema que ha tenido en los últimos años es que creo que hubo dos ejes. Uno, un año que le llovió mucho, que lógicamente es al aire libre, cuando te llueve sonaste. Sí. A los artistas te cobran igual. Y siempre dependés de la reprogramación.
0: Los artistas puedan.
2: Y el problema es que cuando es en el verano, los artistas tienen una agenda muy armada. Claro, no es que vos decís, che, bueno, vengo la semana que viene. O mirá, iba a actuar el viernes, bueno, vengo el domingo. Y canjea las entradas. Es un problema que ya depende de la agenda de otros. Y además, para hacerlo bien directo, los tipos te cobran igual. Eso está en el contrato. Sí,
0: claro.
2: Si se llueve, ellos están acá, cobran. Además, vos le tenés que girar antes.
0: Fabio, anda.
2: No es que cuando vienen acá vamos a ver si te pago o no te pago.
0: Antes se decía, bajo el colectivo, pero con toda la plata puesta.
2: Ahora,
0: si no, nadie baja el colectivo.
2: Al momento de firmar ya tenés que poner una ceñita media grande, importante. Y después, lógicamente, antes de subir al escenario. Siempre ha sido así. Bueno, en el medio de todo esto, hay tantos rumores sobre las pérdidas que habría dado en los últimos 2 años el Festival del Pescador. El problema es que no aparece la rendición de cuentas. Y esto acrecienta básicamente a lo Adorni. Ese es el problema.
0: Se contagiaron los chicos.
2: Sí, el problema.
0: Pero fue en enero, hace un montón.
2: Sí, pero viste.
0: Tanto demoré para hacer el balance.
2: En este caso, lo que le están pidiendo desde el gremio al municipio de Sauce Viejo es que dejen de adornear. En otras palabras, rindan cuenta.
0: Claro, porque
2: hay tantos rumores de que no, que las pérdidas fueron 50 millones de pesos, que fueron 20 millones de pesos, y la única forma de decir, blanquear a ese muchacho, miren,
0: pero claro,
2: esto fue así, esto es el concepto de entrada, esto entraron por los sponsors, esto cobraron los artistas.
0: Lo que corresponde, no se está pidiendo nada raro.
2: Bueno, lo que sí se sabe es que en las últimas horas habría una incorporación en el municipio, en el gabinete de Mario Papaleo, que sería que estaría tratando de clarificar todo esto. No se trata de un contador, y que brindaría una conferencia de prensa en las próximas horas. El nuevo funcionario sería Manuel Adorni. No. Que venga a explicar de Papaleo. Bueno, ya está, haciendo amigos. Che, hoy no paso, hoy no voy por la 11. Hoy voy por la autopista.
0: Por otro lado,
2: sí, voy por la autopista.
0: Anda por la autopista.
2: No voy a ir por la 11 hoy. Bueno, gracias. Un saludo a la gente de Sauce Viejo.
0: Besito grande. Ya te están mandando alfajores.
2: Sí, sí.
0: 8 de la mañana. 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

0: 8 minutos nos separan de las 8 de la mañana. Estás aquí en Sin Mordaza Radio por Cadena Hoy. Ya lo tenemos en comunicación, ya estamos en comunicación con él, el señor automovilismo, Raúl Ramis. Buen día, ¿cómo estás?
1: Buen día, Cari. Buen día para Darío, para todos los compañeros y para toda la audiencia de Cadena O. Muy bien. Bueno, un fin de semana con mucha actividad. Obviamente está marcado por lo que está aconteciendo en Monte Carlo. Gracias a Dios, por lo menos para los que van a ir a presenciar las competencias y van a tener que disputarlas. Hasta ahora el tiempo está bastante estable. Ustedes saben que el tiempo ahí pegado al Mediterráneo, de buenas a primeras, aparecen las nubes, como les contaba, si llueve, bueno, la situación, ustedes saben que a la Fórmula 1, que está, falta minutos para empezar, la acompaña la Fórmula 3 y la Fórmula 2. Ayer en entrenamientos, 30 autos de la Fórmula 3, el más rápido fue Teofil Mil, porque esto fue después de nuestro encuentro, Cari, y el argentino, el italiano que corre con licencia argentino, Mattia Conlaghi, quedó en el 18º puesto. Y hoy volvió a pasar lo mismo. El chico argentino, hoy Noel León, fue el más rápido en la Fórmula 3 y Mattia Conlaghi quedó en el 18º puesto. O sea que mañana, sábado, a las 6:45 de la mañana, va a correr la carrera sprint el argentino, largando desde el 18º puesto. También ayer entrenó la Fórmula 2. Gabriel Mini, el italiano, fue el más rápido y Nico Barrone quedó 17º. Ahora la Fórmula 2 va a salir a las 10:10 de la mañana a hacer su clasificación y mañana sábado a las 9:15 va a tener la competencia. Nos centramos en la Fórmula 1, ahora ya en minutos ya están los autos en la calle de boxes listos para salir a pista. Ustedes saben que para esta carrera la Fórmula 1 ha cambiado el reglamento, una cosa insólita, pero bueno, pero es esta fórmula de los uno de los con el manejo de los norteamericanos. No hay alerones móviles, ni los delanteros ni los traseros. Se ha bajado la potencia del MGUK, es decir, del motor eléctrico, para que los autos tengan una velocidad limitada a la entrada del túnel, porque los pilotos, si no, no pueden acomodar perfectamente la visión. Así que aguardamos lo que puede pasar con Franco Colapinto en este primer entrenamiento, que arranca 8:30. Después, al mediodía, se repite el segundo entrenamiento. Mañana la Fórmula 1 va a volver a entrenar a las 7:30 de la mañana, Cari, y va a salir a pista a clasificar de nuevo al mediodía, y el domingo a las 10 de la mañana va a ser la competencia. Completamos todo el panorama de la actividad para este fin de semana diciendo que en el circuito de Maslatón Park en Hungría ya arrancó la actividad para el Campeonato Mundial de Motociclismo, y allí el argentino, los chicos argentinos, bueno, en la Moto 3, David Almanza fue el más rápido, Morelli quedó 12º y Perrone quedó 19º, pero estos son los primeros entrenamientos. Ahora falta el resto de la actividad en la jornada de hoy, la clasificación mañana y las carreras el domingo, y culminamos con la actividad para el fin de semana, con lo que va a pasar en nuestro país, que va a correr el Turismo Nacional en el trazado Roberto José Moura, camino a la ciudad de La Plata, en la provincia de Buenos Aires.
0: Muy bien. Escucha, estoy esperando la historia de Pagani.
1: Ah, bueno, la historia de Pagani es simple. Era así. Se corría la última carrera del TC2000. No me acuerdo, no te puedo decir con precisión si fue el año, creo que fue el año 94, me atrevería a afirmarlo. Bueno, habíamos terminado toda la transmisión en Buenos Aires, nos veníamos y en ese momento Reutemann era gobernador de la provincia y llegamos a la cabina de peaje saliendo de Buenos Aires para Santa Fe y cuando voy a cobrar, Federico Reutemann me dice: Raúl, ¿qué haces acá? Y le digo: venimos a transmitir la carrera. ¿Y vos? Y bueno, dice: yo estoy trabajando acá. Era, hacía poco tiempo que se habían concesionado ahí la autopista que une Buenos Aires con Rosario, después Rosario con Santa Fe. Uh-huh. Bueno, me cobró el peaje Federico, hice unos pocos metros y veo que estaba estacionado el auto de Alejandro Pagani. Entonces, viste, vos siempre cuando estás en la ruta y tenés mucha experiencia, siempre cuando ves a alguien detenido, parás más y lo conocés, por si le pasó algo,
0: claro,
1: o necesita algo. Entonces paramos y Pagani estaba llorando adentro del auto.
0: ¿Por?
1: Entonces, bueno, le dijimos, Ale, ¿qué pasa? ¿Necesitas algo? Sí, me dice, yo me acabo de separar de mi esposa, dice, y mi hijo y mi esposa viven acá, era ahí en cerca del peaje de la ruta, uh-huh. Y yo quería saludarlo antes de la Navidad y de año y no me deja verlo.
0: Ay, qué terrible.
1: Entonces ahí Raulito con su equipo de trabajo le pidió la dirección, se encomendó, fue y habló con esta señora que estaba muy intransigente, la chica, una chica muy joven en uh-huh. Este momento, calculá que estamos hablando del año 94, y bueno, y hicimos la gestión y accedió a que Alejandro pudiera ver su hijo, así que hicimos un poco ahí de mediadores para que la esposa le dejara ver el chico y quedó de esta anécdota que yo les
0: qué
1: quería
0: lindo.
1: Contar porque
0: y se pudieron reunir.
1: Sí, lo pudo ver a su hijo y saludarlo.
0: Qué bueno, qué buen gesto y qué lindo. Mirá vos.
1: Esas cosas que pasan en la vida, ¿viste?
0: Y que valen la pena.
1: Sí,
0: más allá
1: bueno.
0: De todo el dinero del mundo.
1: Sí, siempre que se pueda hacer algo, se hace, ¿no es cierto? A veces tiene que haber voluntad de las dos partes, pero bueno,
0: sí.
1: La señora accedió, nosotros le dijimos que no teníamos nada que ver. Bueno, a ver, la tratamos de hacer reflexionar, ¿viste? Qué sé yo, bueno,
0: claro,
1: lo pudo ver a sus hijos.
0: Bueno, pero estuvo bueno porque si ustedes no hubieran sido ahí de mediadores, él se hubiera ido sin poder ver a su hijo.
1: Sí, a lo mejor hubiese sido otro el que hubiese colaborado, qué sé yo, nunca se sabe, ¿viste?
0: Sí.
1: A veces te toca ser testigo presencial o estar en situaciones que vos no las deseaste ni nada, se
0: sí,
1: presentaron
0: totalmente.
1: Así
0: sí.
1: ¿Viste? Y así salió.
0: Tal cual.
1: Bueno, Cari, les reitero, ahora 8:30 salen los autos de la Fórmula 1, el primer entrenamiento, mañana después a las 12, mañana salen a las 7:30 de la mañana, después viene la clasificación al mediodía. Quiero cerrar sin dejar de remarcar que este fin de semana McLaren cumple la carrera número 1000 y ha traído, McLaren tiene un museo hermoso, han traído restaurado el primer McLaren de Fórmula 1, que fue de color blanco con rayas azules, y el equipo McLaren lo ha invitado a un piloto emblemático de la marca, como fue Mika Häkkinen, para que giró ayer, va a girar hoy y va a girar mañana también, como parte del homenaje de la Fórmula 1 al equipo McLaren de Fórmula 1 en su carrera número 1000.
0: Bueno, muchísimas gracias, Raúl, entonces, por tu informe.
1: Bueno, hasta mañana y cariño, no, hasta
0: que tengas un buen fin de semana. Claro, buen fin de semana. Así pasaba Raúl Ramis. Bueno, Mara nos está mandando por un WhatsApp a través de nuestra aplicación. Nos dice que hay niebla por la ruta 19 a la altura de Frank. Muchas gracias.
2: Buen dato. Y corrobora también lo que nos informaban de la Agencia Provincial de Seguridad Vial, sobre todo en el norte de la provincia, ¿no?
0: Sí, así que bueno, bastante. La foto que nos está mandando, que después se lo pasamos ahí si quieren a la página, es bastante la niebla. Así que bueno, mucha precaución sobre la ruta 19 a la altura de Frank. Y ya nos vamos al sur de la provincia.

0: y hoy está el pronóstico de lluvia, pero la verdad que si bien está nublado, hay un sector del cielo que se intenta despejar y empieza a poquito a asomar el sol, así que veremos qué sucede, porque según ahí el pronóstico, alrededor de las 11 de la mañana podríamos tener algunas lluvias o tormentas aisladas, así que está un poco enrarecido el clima, veremos qué sucede, ¿eh?
1: Bueno, habrá que esperar entonces.
0: Mientras... que esperar y bueno, estar atentos, ¿eh? Salí con pilotino paraguas, por la duda.
1: Tal cual. Mientras tanto, en Rosario pasan cosas.
0: Sí, por supuesto. Siempre tenemos mucha información policial y judicial. Finalmente la legislatura provincial suspendió por 3 meses sin sueldo a la fiscal María Verónica Valari. Seguramente lo habrán manejado el tema,
1: sí,
0: o están al tanto, pero bueno, tiene que ver con un caso de Rosario, es la ex integrante del área de violencia de género de Rosario, es por el caso de Ailén Ollero, que denunció a su ex pareja y al tiempo fue asesinada por desconocidos, ocurrió en barrio Belgrano, hace ya casi 2 años. Su abogado, que es Gustavo Franceschetti, confirmó que va a impugnar ante la Corte Provincial y Nacional, y que va a llevar el caso ante la Corte Interamericana. Después contar que la jueza penal, María de los Ángeles Granato, dictó prisión preventiva ayer, para los hinchas de Newell's, Manuel de 37 años y Nahuel de 30, fueron imputados por participar precisamente en el ataque con bombas Molotov contra el complejo deportivo Bellavista de Newell's, ocurrido durante la madrugada del 22 de febrero de este año. En la misma audiencia, un detenido recuperó la libertad, pero sigue sometido al proceso penal. Recordemos que cuando arrojaron esas bombas, uno de los autos de los jugadores sufrió un principio de incendio, el del juvenil Facundo Uch. Contar también que detuvieron a un joven de 18 años, la causa que investiga un homicidio en barrio Ludenia. La PDI realizó 6 allanamientos ayer, y la detención de este joven, Maximiliano M., secuestraron cocaína, teléfonos celulares y municiones, es por el crimen de Carlos Mauricio Salguero, de 42 años, que se produjo el jueves pasado en Humberto Primo y Felipe Moré. Y después contar que hoy se va a llevar a cabo en los tribunales provinciales de la ciudad de San Lorenzo la audiencia imputativa al corto Ereñú y a su hermana, Fabiana. Este es por el homicidio de Benjamín Serra. Recordemos que de esta manera los 4 detenidos van a quedar formalmente imputados y que, como yo te venía contando, son todos familiares, porque son 3 hermanos y un primo. Así que sigue avanzando también este homicidio de este jovencito que, bueno, trajo mucha repercusión y dolor allí en la zona entre el límite de Granadero Baigorri y Capitán Bermúdez, en el Monte Celulosa. Por eso, como digo que es en el límite, quedó finalmente en jurisdicción del departamento San Lorenzo. Por eso, ¿no?, la audiencia imputativa y la investigación está radicada en esa ciudad, ¿no?
1: Bueno, ¿algo más, Maxi?
0: Nada más, Cari. Que tengan un lindo viernes y un gran fin de semana. Y, por supuesto, feliz Día del Periodista para todo el equipo.
1: Bueno, exactamente, para vos también. Que tengas un lindo fin de semana y, bueno, a disfrutarlo. Espero que te hagan algún regalito.
0: Y siempre hay,
1: siempre algún agape hay.
0: Sí, bueno, hoy ya arrancamos de la mañana bien temprano. Acá estamos a la puerta de un desayuno.
1: Ah, bien, mirá, qué bien.
0: Bien, así que estamos... Hay que aprovechar, hay que agarrar todo. Después haremos dieta, Cari.
1: A donde digan agape para el Día del Periodista, allá vas. Después salís a correr ahí por la costanera con tus auriculares.
0: Por supuesto, por supuesto.
1: Bueno, que estés muy bien, Maxi.
0: Igualmente, hasta luego.
1: Así pasaba Maxi Clansec desde Rosario. Hablando de Rosario...
2: ¿Hará algún agape, Milei, para el Día del Periodista? No, no creo. El domingo no.
1: Capaz que sí. Al estilo Gilla puede llegar a ser Milei para los periodistas.
3: ¡Periodistas corruptos! ¡Periodistas
1: ensobrados! Olvídate. ¡Qué cocha!, diría el chino.
2: ¡Qué bárbaro!
1: Te decía de Rosario que la Universidad Nacional de Rosario alcanzó un hito en materia científica y sanitaria porque recibió la aprobación del ANMAT para fabricar sidobudina pediátrica en su

0: Su planta piloto de producción de medicamentos, esto se trata de un medicamento para el tratamiento de VIH en embarazadas y niños. Así que se trata del primer medicamento registrado por un laboratorio universitario en Argentina. Esto va a fortalecer el acceso a un tratamiento considerado esencial para niños y embarazadas con VIH. Así que bueno, ojalá se pueda hacer esto pronto, porque bueno, ya recibió la aprobación del ANMAT para producir este medicamento clave contra el VIH pediátrico. 23 minutos nos separan de las 8 de la mañana.
1: Bueno, temprano te contábamos lo que uno de los temas salientes de ayer en la legislatura de la provincia, naturalmente que fue el tema este de la ley, de los trapitos y demás, que venía muy complicada, sobre todo porque no se ponían de acuerdo entre los propios de Unidos, y eso se vio a la hora de la votación. ¿Por qué menciono esto? Porque salió con 25 votos afirmativos, 17 negativos y una abstención. Entonces, uno imaginaba que este tipo de proyectos de ley deberían tener mayor consenso, a pesar de que no siempre se logra el consenso, y para eso están las mayorías, pero generó muchos enojos por las posturas diferentes, por las posturas que tenía y que presentaron el día anterior en este plenario de comisiones la pastoral social de la Iglesia Católica, tanto de Rosario y de Santa Fe, que participaron del encuentro. Y entonces es entendible que este debate se presentara ayer en la legislatura de la provincia. En algún momento todo hacía suponer que iba a fracasar el tratamiento y que se iba a posponer para la próxima sesión. Después decidieron tratarlo y enviárselo a senadores. Lo que pasa es que hay grandes cambios con respecto al proyecto que tenían los senadores, y entre otras cosas el proyecto que salió de senadores prohibía directamente la actividad. En este caso se prohíbe la actividad en aquellos municipios que no la aprueban, pero solamente aquellos que están, digamos, extorsionando a alguien en la calle. ¿Qué significa esto? Que si vos tenés un caso de alguien que ha pasado y que pasa permanentemente, sí, especialmente en Rosario y Santa Fe, yo lo aclaro porque no se puede meter toda la provincia en este tema, pero que sí, sobre todo con la actividad de que desempeñan en muchos casos gente ligada a las barras bravas de Rosario Central, Newell, sí, Colón, Unión, que te piden más dinero, y sobre todo el día del partido, o en el caso de algunos eventos.
0: Sí.
1: Recuerdo especialmente por la Copa Argentina, una bataola que se armó en la ciudad de Rosario, porque vinieron, y en la zona del Parque Independencia, vinieron los cordobeses, jugaba Talleres. Y que lógicamente, viste que la gente que viene de afuera o viene a un partido piensa que son los dueños y se adueñaron del Parque Independencia. Y estacionaron los autos por todos lados, por arriba, los canteres, un desastre. Vino la municipalidad, hizo un festival de multas. Pero no sabía un
0: festival. Encanta.
1: Porque los tipos arriba de los canteres, cualquier lado, estacionaron, ellos pisaron que venían de Córdoba a ver el partido y que era free. ¿Cuál fue el argumento de ellos? Porque las multas fueron cuantiosas, no sabés el enojo de los cordobeses. Ellos decían que le habían pagado los trapitos y que los trapitos le habían dicho estacionen acá.
0: Dale, tranquilo.
1: Métele tranquilo. Pero mirá, claro, que estoy arriba del césped.
0: Si por acá no pasan, quédate
1: tranquilo. Quédate tranquilo que vos, sí, me pagás a mí y no pasa nada. Después, claro, vinieron los inspectores. Fue terrible eso. No solamente eso, sino que hubo peleas, hubo combate de la barra de Talleres y demás. En ese caso, vos sí podés hablar de una organización, porque son grupos en serio, en banda, sí, que cobran, que viven de eso y de otras tantas cosas. Pero bueno, en ese caso vos podés hablar de sancionar a alguien que no tiene una autorización oficial, lógicamente, para estar ahí. Y esa es la parte que se modificó. Lo otro prohibía totalmente la actividad de los cuidacoches. Yo le digo trapitos así porque la gente lo identifica más, pero por ahí suena medio feo. Pero esta es la verdad. Los cuidacoches en la provincia, que es un tema que nadie quería abordar desde hace mucho tiempo, porque entre otras cosas ahora cambia esto, porque tiene una mirada diferente. Solamente van a ser sancionados aquellos que estén con el tema de una extorsión, no por estar en la calle o en la vía pública. Ajá. O ser cuidacoche te van a sancionar.
0: ¿Y hasta dónde sería la extorsión?
1: Y ahí el mayor problema es el tema de cómo lo probás. Lo vas a tener que grabar de alguna forma para demostrar que el tipo te estaba presionando que le pagues y no.
0: Claro.
1: O que realmente estabas en una extorsión, que lógicamente es un delito.
0: Claro.
1: Pero bueno, esto generó muchísima controversia.
0: O sea, los dejan que estén, pero no.
1: No, depende.
0: Que la gente.
1: Depende cada ciudad. Porque el poder de policía lo tiene la municipalidad sobre eso. Entonces, en alguna ciudad, si vos lo autorizás, bueno, tendrás que regularlo de alguna forma, a ver cómo trabajás. Pero no es una normativa para toda la provincia con estas características, porque siempre depende de cada ordenanza municipal. Acá en Santa Fe por ordenanza no se puede, no puede haber,
0: o sea, trapitos. Acá en Santa Fe los trapitos están prohibidos.
1: Sí. ¿Y eso qué significa? ¿Que no hay trapitos?
0: No, yo digo, ¿qué es lo legal? Lo legal es que está prohibido.
1: Bueno.
0: Pueden estar los trapitos, pero tiene que ser a voluntad.
1: ¿A voluntad de quién?
0: De ellos.
1: ¿De
0: qué
1: cuidado?
0: Como el último trapito que se reenojó porque le di 500 pesos. Es poco, ¿no?
1: ¿Por
0: no,
1: qué?
0: Mentira, le di 1000. Le di 1000.
1: No, ¿por qué?
0: Y me
1: poco.
0: Dijo
1: pará,
0: que con 1000 no hacía nada. No, le di 1000. No, le di 1000.
1: Bueno, pero ¿por qué es poco 1000?
0: Porque es poco. Antes, me dijo, antes, ¿qué compro con esto, señora?
1: Bueno, pero
0: me dijo.
1: Antes, ¿qué te hacían? Te hacían así. Que era Carlito Balá.
0: Claro, te hacían.
1: No, una monedita te decían.
0: Claro, un gestito de idea te hacían.
1: Tenés que llevarle 500 pesos todo moneda. Entonces le decías, toma.
0: Claro, no, te empieza a tirar con las monedas.
1: No.
0: Te entra a dar al auto a vos con las monedas. No, en serio, me dijo que qué hacía con 1000 pesos.
1: No, bueno.
0: Y tiene razón, no hace nada con 1000 pesos. Pero bueno, yo no tenía más.
1: No, pero bueno, a ver, déjame que te agregue algo ya que está. ¿Viste?
0: Sí.
1: Ya, yo ni quería, pero ya lo voy a decir. Porque vos tenés en algunos temas bien claramente... Entre otras cosas, que hay una doble imposición, porque muchos trapitos están en lugares donde hay estacionamiento medido.
0: En todos.
1: Bueno,
0: en
1: entonces,
0: todos lados están.
1: Si vos pagás el estacionamiento medido, sí. Además es para que no venga un inspector y te cobre la multa.
0: Sí.
1: No. Entonces no puede ser que pagues el estacionamiento medido y aparte el trapito.
0: ¿Qué es lo que pasa?
1: Bueno,
0: pasan las dos cosas.
1: Lo que pasa es que en algunos lugares o en algunas plazas,
0: claro.
1: Ahora hablo de Santa Fe Capital.
0: Sí.
1: Pasa que cuando vos estás así, ves los trapitos y dices, no ponga el. Quédense que yo se lo controlo.
0: Claro, también me
1: entonces
0: pasó.
1: Entonces la gente.
0: La estúpida.
1: A vos te pasaron todas.
0: Sí, no era estúpida.
1: Entonces,
0: dijo, no, señora, quédese tranquilo.
1: Yo se lo cuido
0: Págueme y es amigo
1: a mí.
0: Mío. Es una estúpida.
1: Y después te cobra el trapito y la multa. O sea,
0: claro, cuando llegué le digo, pero al final no me iba a cuidar el auto vos. No, dice, usted sabe que yo me fui a la otra esquina y no lo vi.
1: Sí,
0: y me
1: sí,
0: pusieron
1: sí.
0: La multa y te pagué. Y bueno, señora, pero quédese tranquilo que no volvió a pasar.
1: Bueno, ese es el problema. Y en medio de todo esto, la ley establece que van a crear dos cargos para jueces de primera instancia, uno en Rosario, otro en Santa Fe, que esto era parte de lo que el Ejecutivo no quería.
0: Ajá.
1: Porque dice, muchachos, al final, este problema que tiene Rosario y Santa Fe en el plano municipal va a terminar saliendo plata, porque crean estos dos juzgados de primera instancia y al mismo tiempo te van a llenar los juzgados de denuncias. O sea que los fiscales no quieren saber nada, porque dicen, muchachos, encima que tenemos muchísimo trabajo, nos traen los del narcomenudeo, ahora también nos van a traer la causa de los trapitos. O sea, es todo un tema, por eso hay tantas voces en contra a que se resuelva de esta forma. Pero bueno, eso fue lo que se aprobó ayer en diputados, ahora pasa a senadores, veremos cuál es la postura. A los senadores no les gusta que le modifiquen mucho las leyes, en este caso se la modificaron toda, en esencia, básicamente, la doctrina que tenía la ley que habían ellos aprobado, así que habrá que ver cuál es el ánimo del Senado para tratar este tema en las próximas semanas.
0: Muy bien, 31 minutos nos separan de las 8 de la mañana. 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

0: 24 minutos nos separan de las 8 de la mañana y ya estamos en comunicación con Carlos Delicia en el Día Mundial del Medio Ambiente. Buen día, ¿cómo estás?
1: Pero ¿cómo le va? Y a un día del Día del Periodista.
0: También, también, ahí cerquita, pues cerquita.
1: Me decía Darío que viene medio mal el día de los festejos del periodismo. Justo ahora que me llamaron de Capitán Bermúdez para que vaya.
0: ¿No ves?
1: Digo, estoy lejos. Mirá que hacemos cena. Debe ser uno de los pocos que hace cena. Digo, guardame el plato, lo vamos a comer a la vuelta. Le digo.
0: ¿Dónde quedó?
1: Está medio pobretón, Darío. Buen día, ¿cómo le va?
0: Bien, bien, bien. Ahora vos sabés que te decía que en las... ¿Dónde quedó aquellas cenas de la Asociación de Prensa? Hace un montón, que cada 7 de junio teníamos unas cenas increíbles. Bueno, también varios de municipalidad, gobierno, todos hacían grandes eventos. Ahora no sé, la verdad que ahí estoy medio...
1: No, y te regalaban cositas, souvenirs, agenda, mochilita, de todo, ¿viste? Para los periodistas. Según Darío, me dice que viene medio pobretón. Las primeras fiestas... Que tuvo que participar, dice que vino medio pobretón la cosa.
0: Dice que viene medio pobretón, espérate que está sin auriculares. Ahí lo tiene. Carlos dice que viene pobretón el día del periodista. No hay invitaciones, no hay muchas invitaciones.
2: ¿Cómo te va, Carlos? Buen día, buen día.
1: Pobre todo, buen día. ¿A dónde te fuiste? ¿Al baño?
2: Estaba en el baño.
0: Pero yo no quería decir. Carlos, sos terrible vos.
1: Yo no veo, ¿viste? Pero yo presiento.
0: Yo te venía charlando y vos me lo mandaste al frente.
2: A ver, te llenan en la casilla de mail.
1: Sí,
2: esos son los cambios, ¿viste?
0: ¡Qué miseria!
2: Y el domingo te llenan el WhatsApp de flyers.
0: Claro.
2: Todo, y siempre...
1: Sí, pero comemos con los flyers.
0: No, tampoco. Ni tres empanadas logramos contar. ¡Qué
2: pero
0: miseria!
2: ¿Cuándo fue? Ayer, antes de ayer, ya ni me acuerdo. El miércoles, sí, al mediodía. Hicieron un agasajo así, conjunto, la Cámara de Diputados y la Cámara de Senadores.
0: Ajá.
1: ¿Qué tradición? Las dos cámaras juntos.
2: Claro, sí, sí, para ahorrar.
1: Bueno, me imagino que habrá recibido un buen regalo de cada cámara y una buena comilonista, ¿no?
2: Ni un beso en la frente, nos
0: ¿en
2: dieron?
0: Serio.
2: Ni en el cachete, nada. Cada tanto pasaba uno y te daba la mano y decía felicidades, decía.
0: No, sí, siempre te regalaban agenda.
2: No, te regalaban agenda, libros, me acuerdo que regalaban un libro o alguna lapicera, ¿viste?
0: Claro. Y,
2: no, nada. Pero el domingo te llega un email.
0: Un pendrive te regalaban.
1: No, disculpame, Darío. Disculpame.
2: Nada. Ni...
1: ¿Están empezando a ahorrar para la campaña esto ya?
2: Dicen que están ahorrando con la nuestra. Ay, no se me escapó, no.
0: No, Darío. No,
2: pero, a ver, históricamente, no te digas. Pero viste, vos decías, te invitaban. Hasta brindis hacían.
0: Claro.
2: Antes. Hubo otros presidentes de la Cámara que hacían alguna comidita en algún lugar.
0: Una cervecita.
1: Los regalos.
2: Sí, los regalos. Eran tradicionales, sí.
0: Claro.
2: Sí. Pero bueno, este año fue una cosita así. Habló, ni el presidente de la Cámara habló, no. Es más, habló el Pablo, mira, el secretario general de la Asociación de Prensa.
1: Jiménez.
2: Pablo Jiménez, mirá vos, me olvidé. Y después habló Clara García, que dijo, apoyo todo lo que dijo él. Y después habló Borla Rodrigo, dijo, apoyo todo lo que dijo el otro. Y dije, qué bueno, el presidente del Senado, no habló.
0: ¿Alguno trajo alfajores, muchachos?
2: No. Y normalmente después hacen un brindis, o el presidente del Senado, que es además, hoy está haciendo las veces de vicegobernador, y dije, bueno, viste, saca la copita, y dice, bueno,
0: claro,
2: un brindis, no.
0: No hubo nada, un ágape, nada.
1: Pero ni un café, nada.
2: No, sí, había una cosita ahí, una cosita para comer, así, una cosita, qué sé yo.
1: Una faltrita.
2: Una empanadita. Sí, porque era, tampoco, no era muy al mañana, ¿viste? Tampoco,
0: claro, que, de parado era todo.
2: Si era por mí, yo dije que traigan, no sé, choripán, algo, ¿viste?
0: Si era de parado es cortito.
2: Pero yo me levanto a las 4, a esa hora ya quiero comer, ¿viste?
0: Claro.
2: Y los otros están medio desayunando. Mm. Pero bueno, pero fue así todo muy, muy fugaz.
0: Ah, qué lástima.
2: Sí. Pero bueno, Dicen que el domingo, que es el día, va a haber un flyer para todos, en los grupos. ¿Qué sé yo? Bueno, ya está. Ahora no nos reciben más ahora cuando vayan. Dice, vos soy que criticaba.
0: Vos criticaste el ágape.
1: Es que tenemos que criticar, tenemos que hacer. Es decir, nos tienen que homenajear.
2: Mirá, dicen que va a llegar una invitación también para el domingo. No está confirmado, pero llegaría de Javier Milei, pero no lo puedo confirmar, todavía es un rumor.
1: A los periodistas ensobrados únicamente sí. Llega eso, además no, olvídate Darío, a nosotros no nos llega nada. Pero perdón, estaba escuchando antes que llegue el contacto, porque me metí un poquito a ver cómo estaban vestidos los dos. Veo que está muy abrigadita la locutora, la gargantita, parece que hace frío.
2: 15 grados.
1: Estamos muy abrigaditas.
0: Sí, pero no, acá en el estudio estamos así como fresquito, porque afuera hace calor.
1: Bueno, sí. Yo te vi muy abrigadita.
0: No, así no somos normales acá nosotros.
1: No, y cuando charlaba el tema de que le diste 1,000 pesos al famoso...
0: Sí, trapito.
2: La primera que va a ir al tribunal es Karina.
1: Yo te voy a ser sincero. ¿Qué más quieren? 1,000 pesos. ¿Sabés cuánto gana un trapito? Gana más que vos y yo juntos, porque la juntan con pala.
0: Pero claro.
1: Porque vos decís 1,000 pesos, es poco, claro. Es decir, si tienes que vivir con los 1,000 pesos, claro que es poco. Pero 1,000 pesos de todo lo que van ahí, te puedo asegurar que gana más que vos como locutora, bueno, Karina.
2: En los partidos de fútbol, yo insisto.
1: No, eso ya es.
2: 20,
1: eso ya
2: es 25.
1: No, eso ya son profesionales.
0: ¿Qué?
1: No, no. Ahí son 20, médicos,
2: 25
1: claro.
2: Por cabeza. La cercanía del club, 25.
1: Sí, sí.
2: Sí, sí, es así.
1: No, ahí ganan fortuna. Más allá de que tienen que dejar la cometa a los jefes.
2: No, en este caso torta. Son parte de la hinchada, ¿no? Claro. Los que ellos...
1: Sí, sí.
2: Los que están, los que cobran ahí. O de los eventos que se realizan, por ejemplo, en el Malvicino, me refiero al estadio cubierto que tiene Unión, pasa lo mismo. En Rosario pasa exactamente lo mismo con el estadio cubierto de Newell's, que es sede de muchos eventos que no son solamente deportivos, espectáculo y todo, también te cobran. En el Metropolitano pasa igual.
0: En Buenos Aires, si vas al estadio River a un recital, te matan.
2: Sí, sí, sí, sí, sí. Y la barra, eso maneja toda la barra. Claro.
1: Bueno, yo te voy a decir, vos le estás dando 1,000 pesos, son 60 centavos de dólar. ¿Qué más quieren, che? Pará.
0: Sí. Encima que tenés efectivo, que nadie tiene efectivo.
2: Sí, pero hay uno. Exacto. Que yo conozco que ya tiene alias.
0: Ah, sí, seguro.
2: No, en serio, estoy contando. Carlos, vos lo conocés también, el que está ubicado allá.
1: Lo conozco.
2: Que él, el tipo, porque ¿qué pasaba? Salía en todo el restaurante de la esquina, que es un lugar muy convencional acá sobre Boulevard.
0: Sí.
2: Y todo eso, porque además mucha gente paga mediante aplicaciones.
0: Obvio,
2: o por transferencia.
0: Todo el mundo, nadie más tiene efectivo.
2: Entonces, ¿qué hacen? Ahí aparece el problema de cómo pagás la propina. En muchos lugares ya lo tienen armado. Cuando vos pasás por el código QR que te traen,
0: sí.
2: Lo primero que te aparece es una pantalla que dice agregar el 10% de propina, claro, el 15%, sí, el 20%. Y sí. Después vos tenés que, entonces te lo cobran ahí.
0: Claro.
2: Y eso, porque mucha gente, ¿qué pasa? Cuando quería pagar la propina, dice, uy, ando sin, traje solamente el teléfono.
0: Claro, sí.
2: Entonces
0: sí.
2: Nadie pagaba la propina. Y los que están afuera se avivaron, porque dijeron, che, entonces si nadie no da la claro. Propina, todos dicen, mira, no tengo nada, a los vagos te sacan con el alias. Te ponen el alias para pagarle el trapito, el cuidado del auto nocturno.
0: Tenemos solución a tu problema. No tenés plata, pero nosotros tenemos un alias.
2: Es así, esto es lo que
1: pero
2: está
1: claro,
2: pasando.
1: Sí. Pero bueno, vos fijate, ¿no? En Estados Unidos, la propina es casi, te diría, el sueldo del trabajador. Y te digo, la propina va de creo que del 18 al 22%. No es poca la propina que tenés que poner en Estados Unidos. Pero acá en España, sorprendentemente, no está prevista la propina, ni tampoco con el pago con tarjeta.
0: Mira.
1: No te sale meter el tips que le llaman, ¿viste? La propina. Así que acá la propina en España casi no funciona. No está prevista, la tenés que dejar en efectivo si te sobra alguna moneda o algún billetito para poder, digamos, dejarle algo si querés al esposo, pero no se estila en España, así que muchos coditos podrían estar viviendo tranquilamente en España porque no tienen que dejar propina a nadie. Viste que en Santa Fe, a ver, la mayoría lo que estamos acostumbrados, dejamos rutina.
0: Sí.
1: ¿Qué dice la cosa? El 10%. Algunos te ponen el 5, el otro el 3. Tenemos al turco de Andanda, Darío, que lo conocemos. Dice, no, no me acostumbré mal a los mozos. Porque va a Cheroga y yo dejo propina, ¿viste? Y me dice, no dejé porque nos piden a nosotros. Venimos todos los días. Esto se nos sale la fortuna. No, no. Lo mal acostumbre.
0: Cuánta maldad.
2: Ya que estamos en estos temas domésticos, te hago una consulta. Porque lógicamente aquí en Latinoamérica hay un gran crecimiento de las billeteras virtuales, el pago de esa forma, por decirlo, Mercado Pago y tantas otras, pero lo mismo pasa en Brasil, en China, en Uruguay. Y en el caso de España, ¿qué están usando? ¿Bizum, que en su momento decían que era algo o similar a Modo,
1: ahora,
2: porque
1: ahora,
2: era de los bancos?
1: Antes, Bizum antes era únicamente transferencia entre personas,
2: sí.
1: No con empresa. Y ahora se habilitó para las empresas.
2: O sea que vos podés pagar, vos vas a un, o sea, a directamente en un restaurante o con...
1: Sí, sí.
2: Podés pagar con esa forma,
1: con
2: el QR o con una transferencia.
1: QR, te hacen un QR y te pagás con Bizum.
2: ¿Y la gente lo usa? ¿Los locales están acostumbrados a eso?
1: No, la gente paga más con tarjeta. Y los chicos con la tarjeta darían el teléfono, te ponen el teléfono, te apoyan el teléfono en el partner.
2: Sí.
1: Pero es porque tiene asociada una billetera virtual,
2: claro,
1: de Google o de otra.
2: Sí, sí, sí, PayPal o cualquiera. Sí.
1: Sí, exacto. Entonces, bueno, ahí pasa que, pero es tarjeta. La mayoría paga con tarjeta. Te dicen efectivo o tarjeta. Acá se usa mucho también el efectivo.
2: Esa era la pregunta. Vos sabés que siguen usando mucho el efectivo.
1: Sí.
2: Esa es una particularidad que, por ejemplo, en Estados Unidos todo no, ya tiende a desaparecer.
1: No, ya ni en Argentina, te digo la verdad. Que
2: sí, cada vez menos.
0: Sí.
1: Cada vez menos.
2: Sí, y vos me decís que en España la gente paga en efectivo.
1: La pregunta es, ¿efectivo o tarjeta? Esa es la pregunta que te dicen. Sí. Entonces, si es tarjeta, viene con el partner.
2: Sí.
1: Si es efectivo, van a buscar.
2: Y si no, vos tenés que pedirle QR. Vos tenés que decírselo.
1: No, porque con la tarjeta apoyás sobre el partner nomás, no hace falta ni QR, nada.
2: Claro.
1: Ya con la tarjeta física vos pagás, no tenés problema. Así que es un tema, te digo, que acá en España, lo que sí llamó la atención, no se estila el tema de la propina. Muy poca gente deja propina y la deja en efectivo arriba de la mesa, digamos. Pero no está puesto en ninguno de los... Cuando vos pagás en tarjeta, que te salga agregar propina, agregar algún plus, digamos, a la compra. Así que, pero bueno, si volvamos al tema, que hay un montón de temas, porque ayer
2: hay muchas cosas.
1: Aprobó el cambio del proyecto de cuidar coche, que te digo, vuelve a Senado, pero que vi el programa de Simón Raza anoche, y la verdad, tuviste la diputada esta que cada vez que va a Simón Raza genera polémica y tira títulos.
2: Sí, incluso vos sabés que esta mañana recibí varios mensajes sobre el programa de anoche. Y lógicamente, ¿no? En el caso de Silvia Malfesi, que es una diputada provincial que es muy particular, tiene un perfil. Ella es la presidenta del Partido Libertario, pero más allá de eso, no se calla la boca, es una diputada muy verborrágica, que tiene cuestionamientos a que presenta muchos proyectos y no los trata. Esa es la verdad.
1: Sí, se trata de la empanada azul agridulce, sí, de Santo Tomé, dice, y son todas boludeces lo que se trata.
2: Y dice, sí,
1: está enojada,
2: sí,
1: porque tampoco labura las comisiones, dice.
2: Y sí,
1: no,
2: sí,
1: trabajan.
2: Sí, sí, sí. A ver, hay un tema que tiene que ver en el ámbito legislativo. Se usa mucho tiempo para declarar cosas de interés, y entonces te declaran, qué sé yo, la empanada, qué sé yo, de Humita, de tal pueblo, la alpargata rosa de tal otro pueblo, la fiesta de no sé qué, y entonces ella cuestiona que se trata eso y no los temas que son importantes.
1: No, y también las consideraciones del día, los pedidos para hablar sobre temas nacionales que no tienen nada que ver con Santa Fe, y perdemos 2 horas, dice, hablando de pavadas de Buenos Aires, que no tiene nada que ver con la provincia.
2: Bueno, ayer pasó.
1: Y otra diputada más enojada por cómo se está manejando, y sobre todo que no se participa a la oposición de los debates que tiene el propio oficialismo, que dice, che, pará, si vos tenés una discusión, ampliala, más allá que ustedes son mayoría y las pueden imponer después, pero participando a ver de qué se está hablando. Es decir, nos enteramos que cuando ya resolvieron el tema y nos tiran por la cabeza la mayoría y no tenemos posibilidad de hablar. En ella también nos tiene un enojo bastante grande, ¿no?
2: Sí, sí, sí, sí. Sí, ella ayer incluso, por ejemplo, en la sesión, la verdad que recién cuando empezaba la sesión, distribuyeron el texto de la ley que finalmente se aprobó. Entonces, lo que, ¿qué querés que te diga ella? Lo primero que dice, muchachos, ustedes quieren que apruebe esto y me lo entregan recién. No lo pueden ni leer. Sería un irresponsable aprobar algo que no leí. Pero el problema es que ella te lo dice delante de todo, ¿viste? Entonces, te expone. Muy bien, bien. Entonces, lógicamente que eso hace ruido. Pero bueno, es su forma, es lo que tiene ella y es lo que pasó ayer. Y en el tema este estuvo muy controvertido, muy había muchos molestos, Carlos. Y una cosa es lo que se aprobó. Y sobre todo porque una gran disputa con el socialismo. Gran pelea. Claro. Y cuando te digo gran pelea es hasta el momento de que se cambió mucho el proyecto que finalmente se aprueba y que le envían a Senado, hay que ver el Senado si se banca todo esto. Y una de las cosas es que entre bambalinas se comentaba justamente que el socialismo se lleva dos, porque dentro de los cambios aparecen estos dos juzgados de primera instancia, uno en Rosario y otro en Santa Fe, que son los que se van a dedicar a abordar este tema de los trapitos. En el Ejecutivo no querían saber nada porque dice, che, más cargo, o sea, van a crear dos juzgados.
1: Más burocracia.
2: Y los del Ministerio Público dicen, che, encima que tenemos el marco menudeo que nos llenó de causas en la provincia, encima vamos a tener el tema de los trapitos. No lo pueden arreglar en la órbita del municipio, porque es competencia municipal. Dice, o sea, nos van a cargar más trabajo el Ministerio Público, creación de cargos para estos dos juzgados, uno en Santa Fe y en Rosario, que lógicamente cuando hablamos de creación de dos cargos, no son solamente los jueces. Y a que no sabés quién va a proveer los nombres de esos dos juzgados. Se entiende, ¿no? Sí, se lo di a entender, ¿no? Por ese parte del enojo, claro. Que los muchachos, si no, no salía ayer, ¿eh?
1: Ah, mirá vos.
2: Entonces, ahora, yo te pregunto, por eso te digo, no sé hasta dónde está garantizado que esto salga en Senado.
1: Pero a ver, ¿qué van a ser, juzgado penal o van a ser juzgado contravencional?
2: Son juzgados de primera instancia. Uno para Rosario, otro Santa Fe, que son los del epicentro del problema.
1: Pero qué, pero a ver, ¿pero qué van a tratar? ¿Delito de qué?
2: No, que tienen que ver específicamente con estos casos de los trapitos.
1: ¿Pero qué te hacen los trapitos? ¿Que te tiran encima del auto? ¿Qué te lo rayaron?
2: Y viste, justamente en los casos de extorsión. Van a actuar en ese caso.
1: Sí, y vos sabés que te digo, todo eso me parece que es más imposible. Es la palabra de uno contra el otro, es una cosa...
2: No es fácil de demostrar. Por más sabemos que ocurren, no es fácil demostrarlo.
1: Pero a ver, Darío, cuestión de lógica. Yo digo, a veces los legisladores... Yo habría que hacerle un test antes que ser el legislador. Porque si no podemos meter preso gente que roba, que lo agarramos robando, y entran por una puerta y salen. Esto que es la palabra de uno contra otro... ¿Vos te imaginás que no se va a condenar a nadie, no va a servir para nada, más para llenar papeles, hacer lío, no va a pasar nada? Como decís vos, más burocracia, más gasto, más estructura, y encima no va a pasar nada. Si no, pasan con los ladrones, que vos los agarraste infraganti, los llevaste preso, salen y vuelven a robar y vuelven a entrar y vuelven a salir y hasta tres veces en el día salen. ¿Y vos me estás jodiendo que van a hacer toda una estructura? Darío, la verdad.
2: Bueno,
1: yo con los legisladores,
2: yo te voy a dar un dato más. Esto sale porque es un proyecto que en el Senado presenta Ciro Seiza. Ciro Seiza es el representante del departamento Rosario, un hombre de Pablo Hapkin, que tiene en la Cámara de Diputados Ariel Bermúdez, un diputado también de Rosario que responde al intendente de Rosario. Ayer se levantó y se fue, no se quedó la votación. El Facha Bermúdez. Se levantó y se fue. O sea, además, te agrego un dato más. Lo hizo para que se vea que se levantaba y se iba. Porque no estaba de acuerdo. Con esto estoy diciendo que Rosario, el intendente Javi, que es en síntesis, el que estaba pidiendo todo esto, no está de acuerdo con esto, porque además ellos, en todo caso, querían que se apruebe el proyecto que salía del Senado. Por eso digo que ahora esto no te garantiza. En todo caso, es posible que esto se demore mucho el tratamiento en el Senado.
1: Y seguro, sí, sí. O se modifique de vuelta.
2: O se vuelva, o que el Senado insista con lo que se había aprobado, que también es cierto y que ya ha pasado en muchas ocasiones,
1: Y por supuesto,
2: y claro. Encima, en diputado, no tenés el dos tercios para mantenerte, porque vos salió 25 a 17.
1: Sí, sí, sí.
2: Bueno,
1: sí, por eso. Bueno,
2: viene Macri hoy, ¿eh? Viene Macri.
1: Hemos cerrado este tema. ¿Viene Macri?
2: Esta tarde va a estar acá en Río de Gula y lógicamente vienen los dirigentes, la gente del PRO de toda la provincia. Va a estar Federico Angelini junto a Gisela Scaglia. Aparentemente estaría confirmada la presencia de Rogelio Frigerio. No va Macri a Paraná.
1: Ah, no va Macri a Paraná. Ah,
2: ese es un dato político interesante. A ver, el más allá de que Rogelio Frigerio fue ministro del Interior Rogelio Frigerio sí fue el ministro del Interior de la época de Macri.
1: Sí.
2: Hoy es el gobernador de la provincia de Entre Ríos. Pero nadie puede desconocer que hoy tiene una cercanía muy estrecha con Javier Milei.
1: Sí.
2: Muy estrecha.
1: Y le pidió que no vaya. Venga a joderme.
2: Siempre se había dicho que iba a estar a la mañana en Paraná y después a la tarde acá en Santa Fe. Va a estar solamente en Santa Fe. Así que ese es un dato político interesante. Él va a estar en Rosario después del Mundial. Aparentemente estaban abiertas las conversaciones para que Frigerio venga acá a Santa Fe hoy, en el medio de la charla que va a estar dando. Así que es una posibilidad que esté. Lo que sí se sabe es que Mauricio Macri se sacaría una foto con Wes Ackley, que es el intendente de Santo Tomé, y con Juan Pablo Poletti, que supuestamente la querían hacer acá en el túnel, en el puente. En el puente colgante.
1: Ajá.
2: O en el puente de Santa Fe, Santo Tomé, ahí no lo van a hacer al lado del Obrador, pero bueno, ahí estaban tratando de armar eso. Y sí va a haber un encuentro con Maximiliano Pujar.
1: Pará, que me estás tirando. Vos me tirás la información y la gente no va a entender. ¿Quiere decir que Mastro Paolo ganó la pulseada? Entonces, si Poletti saca la foto con Macri, no estaría tanto cerca del radicalismo, sino más cerca del PRO.
2: Vos la agarraste en el aire. Esto es un dato político.
1: Porque leo entre líneas, Darío.
2: Es que ese es
1: la gente no la agarra, yo la agarré, pero explícamela esa.
2: A ver.
1: Entonces, en la pelea de poder, Mastro Paolo gana 1-0.
2: Poletti siempre dijo que él era apartidario. Que él no era ni radical, ni del PRO, ni La Libertad Avanza, nada. Y de hecho, él ha tratado en los últimos meses de generar un sector propio, por afuera del PRO, por afuera del radicalismo. Pero bueno, en algún momento, yo recuerdo que Poletti tenía un gran acercamiento al PRO, y muchos de los que lo convencieron eran del PRO. Más bueno, allá que después no se quiso poner la camiseta, pero tenía una gran cercanía al PRO con algunos dirigentes nacionales, que recuerdo, bueno, de hecho él tiene hasta el día de hoy dentro uno de los asesores, por así decirlo, a Horacio Rodríguez Larreta. Más allá de lo que pasó después, hoy Horacio Rodríguez Larreta sigue siendo asesor del gobierno de la provincia y de la ciudad de Santa Fe.
1: Por eso te estoy diciendo, me parece que lo que vos lo pasaste así rápidamente, yo lo tomo como que el hombre me parece que está apoyándose en esta interna que tiene que ver con Unido y sobre todo con el espacio radical, que tiene que ver con el gobernador, con Barletta, con los Boscaroli, es jugar una foto con Macri, esto va a traer cola. Va a traer cola porque es una definición que ya marca una postura que lo que tanto decía vos. El politismo es casi, te diría, pro.
2: Sí, bueno, pero ahora déjame agregar el otro dato. El otro dato es que es muy posible que se reúna por algunos minutos con Maximiliano Pujar.
1: ¿Ah?
2: Más allá de que institucionalmente es el gobernador y estamos hablando de Macri, que es es el ex presidente, o sea que institucionalmente no tiene nada de malo, es muy frecuente que eso se dé, pero bueno, siempre, viste, nosotros estamos para ver las segundas lecturas.
1: Uh-huh. Y sí, no, van a hablar sobre el futuro, sobre la posibilidad, porque el tema esto de la de lo que fue la de la propuesta electoral de los gobernadores no terminó bien. Entonces por ahí lo tratará de convencer de que antes de jugar esto de este frente que armaron, centralizar la fuerza con el PRO y no diluirse, qué sé yo, falta saber cuál será, bueno, la propuesta que le va a tirar. Supongo que tiene que ver ya con el 27.
2: Yo ayer hablé con el dirigente del PRO acá en la Cámara de Diputados y me dijeron bien lisa y llanamente, dice, nosotros queremos que sea candidato a presidente y es lo que le vamos a pedir.
1: Mirá, bueno.
2: Así, sin, bueno, sin medias tintas, sin nada, así, bien directo.
1: Bueno. Así que, ¿vas a ir esta tarde para allá a verlo o no te invitaron, no te dejan entrar?
2: No, sí, a ver, es chiquito el lugar, vos lo conocés, es chico, no es que lo van a llenar enseguida.
1: Pero bueno, pero hay que escuchar lo que dice, por lo menos. Ya sé que va a estar, alguno va a filmar y va a grabar, pero este es lindo para estar ahí. Pero bueno.
0: Sí. Es una vista hermosa.
2: Sí, lindo lugar, sí, no, lindo lugar. Bien pro. No, pero va a haber. A ver, vienen intendentes, concejales, claro, vienen de
0: mucha gente.
2: De toda la provincia.
1: A ver. Bueno, pero igual hay que estar presente, porque esto también va a hablar con los intendentes, presidentes comunales del interior, que también tiene. Es lindo, porque por una forma de entrar en contacto. Así que, si podés andar, Darío, te va a enterar algunas cositas también importantes. No sé si tenía otra agenda para hoy, yo te estoy metiendo una presión que no. Que por ahí voy a tener prevista la tarde para otra cosa, pero bueno.
2: Sí.
1: Pero bueno, veamos entonces qué pasa el lunes, charlemos de este tema, a ver qué pasó. Nos quedaron muchos temas en el tintero, las declaraciones de Pujaro en lo que es la Expo que se está haciendo en este momento, donde le volvió a reiterar el gobierno nacional el tema de los de las retenciones y el tema de los impuestos y empezó, digamos, a jugar también temas nacionales contra el gobierno por lo que significa el tema del campo y la producción, haciendo referencia de la cantidad de plata que la provincia ya puso a favor de la producción en Santa Fe. Mucha plata, millones y millones de dólares para bancar, digamos, estrategia ya sea de crédito o de algún tipo de desarrollo en pro de la producción, así que
2: sí, tal vez el dato saliente ahí yo te diría que es el tema de los subsidios de la tasa de interés con respecto a los créditos bancarios. Estamos hablando de una cifra muy importante. Sí, a ver, te doy un ejemplo. Inclusive el Banco Nación está con una línea de una tasa del 12% anual. 12% anual, sí, en pesos y 0% de tasa en dólares.
0: Sí.
2: Ajá. Eso en el mercado no existe. Solamente para los de Santa Fe. El año pasado ellos cobraban 18%. Y hoy trajeron al 12 anual en pesos. Es una tasa más que beneficiaria con respecto a lo que tenés en el mercado hoy, ¿no? O sea que seguramente va a haber muy. Para, siempre estamos hablando de compra de maquinaria argentina, en este caso nueva. Hay también planes para el caso de la maquinaria usada. Pero eso es más que atractivo. Así que veremos cuántos negocios se cierran de ese tipo, porque también están todos los bancos, 8 bancos ahí.
1: Sí, están todos, sí. Pero bueno, lo hablamos el lunes.
2: Lo hablamos el lunes.
0: Bueno, muy bien. Buen fin de semana, Carlos.
1: Igualmente, nos vemos.
0: Así pasaba Carlos Delicias. Estamos llegando al final. Gracias, Darío Gómez. Buen fin de semana para vos. Buen fin de semana, Donkey, en la operación técnica y en la musicalización. Y así llegamos al final de esta hermosa mañana de viernes. Gracias por acompañarnos, por elegirnos, para arrancar el día con información, buena música y la mejor energía. Ahora sí, a disfrutar del fin de semana, descansar, compartir con la familia y recargar pilas para todo lo que se viene. Nos reencontramos el próximo lunes desde las 6:30 de la mañana, como siempre, para seguir juntos haciendo radio. Que tengan un excelente fin de semana. Mi nombre es Karina Pérez Colombo. Hasta el lunes y que la vida les regale muchos motivos para sonreír. Chau, chau.

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Se enciende Santa Fe, señoras y señores. Se enciende la radio. Esa magia hermosa que se escucha y ahora se ve. Hace muchos años se decía esa magia que se escucha y no se ve. Bueno, ahora se ve. ¿Cómo les va? Buen día a todos. Tenemos un lindo viernes particular. Dicen que el fin de semana descompondrá y bueno, veremos qué dice todo eso. Pero hoy tenemos muchas cosas para contarles en esta manera de acompañar, de entretener, informar, en esta manera de tratar que ustedes respiren otro aire. Otro aire más creíble, créanme, más puro, creíble por sobre todas las cosas, digno, digno. Y saber que hoy es el Día Mundial del Ambiente, a propósito de lo que yo les decía cuando respiramos. Hay un tema muy lindo del Negro Orlando que habla de Paraná, del Paraná, el Paraná como río. Es el Día de la Industria Metalúrgica, es el Día de la Constitución celebrado en Dinamarca. Saludamos a las Bonifacias y Bonifacios, Nace Federico García Lorca, amigos. Un día como hoy, el ministro de Economía, ¿se acuerdan de Celestino Rodrigo? Imponía un paquete de medidas conocidas como el Rodrigazo. ¡Tremendo! Estamos saludando a Laguna Paiva, ciudad, otrora ciudad del Riel, porque está cumpliendo años. 113, ¿no? Centésimo, decimotercer aniversario. Bueno, un recuerdo en aras del tiempo. A quien, si hay alguien que extraño en la comunicación, es este amigo dilecto del alma. Se llamaba, en realidad para mí, esa conjugación estaba mal aplicada. Se llama Jorge Ritvo porque nos acompaña muchas veces desde una estrella. Un día como hoy se iba el gran Jorge Alberto El Goyo Ritvo, locutor, animador, periodista y por sobre todas las cosas, bellísima persona, inolvidable persona. Me acuerdo, estábamos en el velatorio, ¿no? Esas cosas que te quedan grabadas. De Jorge Ritvo. Entonces se acercó una señora, ¿sabes? Y me dice, usted sí que lo va a extrañar. Realmente es así. Realmente es así. Bueno, vamos a hablar de David Bisbal, cantante, compositor y actor español que está cumpliendo años. Marixa, que en realidad es Marisa. Marisa Cavalli. Artístico es Marixa Cavalli. Actriz, bailarina, conductora, cantante y vedette argentina. Puedo asegurarles una muy buena tipa, muy buena compañera de laburo. Hemos estado muchas veces con ella, trabajando y demás. Así que bueno, vamos a hablar de todo ello. ¿Qué más? Claro, en el pueblo de Fuente Vaqueros, en la española provincia de Granada, el escritor Federico García Lorca nacía un día como hoy. Filosofía, letras, derechos, por Dios, una eminencia, un bocho de los bochos. Bueno, ya vamos, ya estamos, ya les dije lo del Día Mundial del Ambiente y el Día de la Industria Metalúrgica, sí. Entonces, viene bien compartir estas cosas que a veces reflexionamos juntos, partiendo de una premisa, ¿no? La vida es bonita pese a todo. Estamos. Bonita es la vida. Pese a todo, Dejar algo bueno en la vida de los demás no significa grandes hazañas. A veces es una palabra que alienta, como estas, creo yo. Un gesto que reconforta. Una presencia que transmite calma. Dicen que lo que sembramos en otros, es como una huella invisible y que puede ser la chispa que encienda la esperanza, la fuerza que sostenga en un día difícil o el recuerdo que acompañe en la soledad. ¿No les pasa a ustedes por ahí? Che, qué buen tipo era tal o cual. ¿Cómo no lo disfruté? ¿Cómo no lo aproveché, ¿no? Lo que sembramos en otros es como una huella invisible. Puede ser la chispa que encienda la esperanza, la fuerza que sostenga en un día difícil o el recuerdo que acompañe en la soledad. Siempre podemos aprovechar la oportunidad de regalar un poco de luz o de suavizar el camino de alguien más. Y aunque no siempre sepamos el alcance de nuestras acciones,
Lo bueno que dejamos se multiplica. Viaja más allá de nosotros y se convierte en una semilla de futuro. Con el correr de los años, seguramente alguien recordará cuál era la idea y la intención de estas frases. Les dejo la última que puede servirles. Hoy decido no cargar con todo aquello que no puedo controlar. Dejo de perseguir respuestas que todavía no llegan y de preocuparme por escenarios que quizás nunca sucedan. Elijo respirar con calma, confiar en el proceso y cuidar mi corazón. No necesito resolver mi vida entera en un solo día. A veces avanzar también significa detenerme, descansar y reconocer que estoy haciendo lo mejor que puedo. Les dejo la última que puede servirles para el fin de semana que arranca. Hoy quiero disfrutar lo sencillo. Una conversación tranquila, una taza de café, un momento de silencio, una sonrisa inesperada. Mi paz también es una prioridad. Y aunque afuera exista ruido, dentro de mí siempre puedo encontrar un lugar seguro. Ojalá que les sirva y juntos podamos decir que la vida, pese a todo, es bonita. Bonita es la vida.

La vida bonita, señoras y señores. ¿Cómo les va? Buen día, buen día, buen día. Mañana vamos a estar a las 10 de la mañana. Pero desde el sábado que viene, en este mismo horario, que me parece que es respetar la idea primera que teníamos con Carlitos, con toda la gente de Melodía. El sábado que viene, no este, no mañana, el otro arrancamos a las 9 de la mañana. Así que tendremos una horita más para jugar, para divertirnos, para que sigamos cantando en vivo. Bonita, bonita, bonita mañana.

0: dinámica de un señor operador.
1: Ela é bonita.
0: La dinámica del Nico Donkey es Nicolás Larjó. A su lado, Marcelo, la chancha, digo, Marcelito Medici, señoras y señores, poco convertido en manos derecha, pero lo que pasa es que todo el equipo es así. Si vos no empujás parejo y no va a ser efectivo. Señores, bueno, ¿quién más? En un ratito llega la presencia del Juan Cabetanín, vamos a estar con Eduardito Rodríguez, el Tata Martino, viene el Negro Lescano, Baldito Beder, Unidades Móvil, Maximiliano, el Maxi Clanseg, Capocha Orellana. Un abrazo para quien extraño, se llama Toti Díaz, tiene nana, y me dijo, en un tiempo estoy de nuevo con ustedes. Ponete bien, amigo querido, te necesitamos y te extrañamos. El Ale Perea, desde el Cordón Industrial, Ariel Echeverría, en Casilda, Lavero, ¿cómo anda Lavero en San Justo? Vamos al hoy sale, perfecto. Un abrazo a toda la gente linda de San Cristóbal. Me dice Marcelo Verdún, estamos preparando una transmisión, prepárate, arrancan las exposiciones, prepárate con los festivales. Gracias, vamos para ahí, amigos, y Norita Cereza, que a partir de este momento...

0: Cuerpo.
1: A mover
0: el cuerpo.
1: ¿Cómo anduvo la repercusión del sapito ayer con el cuarteto?
0: Ah, pero perfecto.
1: Sí, che.
0: Nos quieren bailar al sapito las
1: contame,
0: chicas.
1: Contame. ¿Ya, sí, te han pedido, claro, ya te han pedido copia de...? Porque
0: de,
1: todavía
0: de
1: no
0: sapito.
1: Salió.
0: Vamos, sí, a... Tenemos que bailar el sapito.
1: Perfecto. Inventar
0: con mi grupo de danza.
1: Correcto. ¿Cómo se llama el grupo de danza suyo?
0: Ana West es la...
1: Ana West.
0: Sí, es nuestra profesora de gimnasia.
1: Así que
0: hacemos...
1: vendrían a ser ustedes las westianas, una cosa
0: las
1: así.
0: Westianas,
1: las,
0: sí,
1: westianas, muy bien.
0: Somos el público de Anabel West.
1: Anabel West, allá, perfecto.
0: Así se llama ella, por
1: nombre
0: eso
1: artístico.
0: Ana West.
1: Claro, nombre artístico,
0: y
1: che.
0: Ayer tuvimos, ajá, bailongo,
1: ¿ah, sí?
0: Y por eso, ajá, me dice, ¿para cuándo el sapito? Así
1: ver,
0: le hacemos
1: el
0: la
1: zapito,
0: coreo.
1: Claro. Escucha.
2: Báilalo, Norita, con el sapito.
1: Señoras y señores,
0: van
1: el nuevo éxito
0: mover,
1: del cuarteto,
0: chicas, ¿eh?
1: Se llama a mover el cuar... El, ¿a mover qué? A mover el cuerpito con el sapito. Señores, buen día a todos. Hay un nuevo sistema de indemnizaciones por despido bajo la lupa en un economista santafesino. Después les cuento. Con 600 millones buscan demarcar las sendas peatonales en gran parte del centro Santa Fe. No hay otras necesidades. Digo, pregunto, digo porque uno no sabe en realidad. Bueno, el pronóstico del tiempo me decían ahorita, viernes templado con posibilidades de chaparrones por la tarde. ¿En
0: mira,
1: la ciudad o no?
0: Según el sapito, en estos momentos tenemos 17 grados,
1: sí,
0: de temperatura.
1: Ajá.
0: Y el Servicio Meteorológico Nacional dice que tenemos 12. Pero la sensación térmica es de 16 grados y está pesado.
1: Eso.
0: Lo notamos, sí, venimos con abrigos más livianos.
1: Correcto.
0: De hilo,
1: no
0: de algodón,
1: desabrigarse de cualquier manera.
0: De todas maneras, no. Hoy,
1: claro,
0: vamos a tener una máxima de 23 grados.
1: Sí.
0: Y acá me indica para las 16. 16, un 20% de probabilidad de lluvias
1: visto.
0: Esta tarde.
1: Ajá.
0: Y a las 21 también.
1: Sí.
0: Después, mañana sábado, vamos a estar bastante nublados.
1: No me
0: con
1: digas.
0: 23 de máxima, 16 de mínima.
3: Sí. Sábado a la noche lluvia, el domingo a la noche más,
0: sí,
3: lluvia.
0: Donkey. Así, lluvia el sábado a la noche a partir de las 21.
1: Sí.
0: 50% de probabilidad de lluvia. Y el domingo.
1: ¿Y el domingo?
0: A preparar los fideos, la salsa, el,
1: sí,
0: estofado con lo que quieras.
1: Sí. Porque...
0: las tortas fritas, los churros,
1: ajá,
0: las donas, que hoy es el Día Mundial de las Donas, las bolas de fraile, lo que quieras.
1: No me digas que te acordara que estuvo acá con nosotros un día acompañándonos en la vereda, que dijo de bolas de fraile y se mandó. Qué bárbaro, tenía cruzado su mente, me parece. Bueno,
0: Pipi, porque el domingo va a llover todo el día.
1: Sí.
0: Así lo anticipa
1: el Servicio
0: Meteorológico, uh-huh, el sapito también.
1: Muy bien.
0: Se están poniendo de acuerdo, ¿viste?
1: Sí.
0: Así que veremos qué pasa.
1: Perfecto.
0: El domingo, pero falta,
1: sí,
0: para el domingo. Vamos,
1: perfecto,
0: a disfrutar de,
1: perfecto,
0: este día.
1: Gracias, muchas gracias, señoras, señores. Eduardo Rodríguez viene a contarnos no solo Colón, no solo Unión, la Argentina.
4: Claro.
1: La selección,
4: sí.
1: Hay clima, no hay clima, ganamos, perdemos, nos venimos en el segundo partido de vuelta, no, nos quedamos, ganamos el campeonato, todas estas cosas dice la gente en la calle.
4: ¿Cómo va, Pipi? Nora, a todos los compañeros, un saludo
1: día,
4: y también a los oyentes.
1: ¿Qué hace, querido?
4: Son todos interrogantes,
1: sí,
4: que los tendría que contestar. Ni Nostradamus hubiera dado, animado
1: no.
4: A tanto.
1: Tenés razón.
4: Pero es verdad, vamos a hablar de Tatengues,
1: sí,
4: de Sabaleros.
1: Perfecto.
4: Vamos a hablar de Mundial, vamos a hablar de una posible formación para el anteúltimo partido, amistoso en este caso, que va a jugar la selección,
1: sí,
4: antes de su debut mundial, y una pregunta para desarrollar después.
1: A ver, dale, a ver.
4: Si a vos, a Nora,
1: sí,
4: les ofrecieran un trabajo,
1: ajá,
4: buena plata, pero no vayas a creer que vas un año y volvés millonario. Buena plata.
1: Ajá.
4: Buena plata.
1: Sí.
4: Olvídate de la barrera del idioma. Sacá de lado para tu respuesta.
1: Sí, que es todo un tema. Que es todo un
4: es
1: tema.
4: Todo un tema, pero acá sacalo, porque si no, la respuesta sería bastante obvia.
1: Claro, sí, sí.
4: Te ofrecen un buen trabajo.
1: Un buen laburo, sí.
4: No es que no quiere decir que al cabo de un año te vas a salvar.
1: Correcto. Bueno, acá hubo gente que sí.
4: No, está bien.
1: Ganó.
4: No, mucho menos.
1: Ganó en la política y empezó a ganar.
4: Sí.
1: Ganaba, ya te digo, ganaba. No alcanzaba a ganar 400.000 pesos.
4: Claro.
1: Y de un día para otro, ¡sac!
4: Pumba.
1: Siete palitos.
0: Eso.
4: Y vos contribuís para pagar eso.
1: Y sí.
4: Todos contribuyen.
1: Tenés razón.
4: Bueno, no. El tema es este y después, sí, lo desarrollamos.
1: Sí.
4: Ustedes irían a trabajar hoy,
1: sí,
4: a Ucrania. Pensalo si querés.
1: Mm.

0: No te olvides que está en guerra.
1: Sí, no, yo no iría ni a Tao, pero bueno.
2: Yo tampoco.
0: Bueno, pero después lo hablamos.
1: ¿Pero después lo hablamos?
0: Vos dirás, ¿por qué me preguntan esto? Sí. Después lo desarrollamos.
1: ¿Después lo charlamos?
0: Dale, dale.
1: Perfecto. Señoras y señores, especialistas en deportes conforman esta hermosa mesa. El Tata Martino desde exteriores, allí en la hermosa ciudad de Rosario. Marcelo, el Tata, ¿cómo andás, querido? Buen fin de buen viernes, ¿cómo te va?
3: Hola, Pipi, buen viernes.
1: ¿Qué hace, viejo?
3: Buen viernes para vos, para toda la gente.
1: ¿Cómo andás?
3: 14 grados la temperatura en la ciudad de Rosario. Muy bien, Pipi. Bueno. La verdad que muy bien en este día viernes, donde está nublado en la ciudad, 14 grados la temperatura, una máxima se espera para el día de hoy que puede llegar a los 21 grados. Algunas lluvias para mañana, sábado y durante todo el domingo, dice el Servicio Meteorológico Nacional. Vamos a hablar de Central, fuerte conferencia de prensa de Gonzalo Belloso ayer.
1: Belloso,
3: donde
1: evidentemente
3: salió a declarar con los botines de punta, casi desencajado, acusando de mariconear a Quintana, diciendo que está podrido que le digan que Central es el equipo del poder, que no suspendió el partido con Estudiantes para que no dijeran que a Central le dan más ventaja,
1: sí,
3: pero tiene un problema interno tremendo, porque cuando termina de dar la conferencia de prensa a las 3 horas,
1: sí,
3: sale un flyer diciendo la renovación de contrato de Di María,
1: ajá,
3: hasta el 2027, y a la noche sale una foto de Di María con su pareja, de Quintana con su pareja,
1: sí,
3: en una foto cenando, supuestamente en la ciudad de Rosario, quizás,
1: sí,
3: en Buenos Aires, pero
1: claro, claro,
3: lo cierto y lo concreto es que atenti, porque me parece que a esta hora podemos decir,
1: ajá,
3: que sigue el cabaret en Rosario Central.
1: Qué barro.
3: Vamos a ver cómo termina esto. Y en lo futbolístico,
1: sí,
3: sigue siendo Almirón el DT canalla por ahora, porque en el fútbol,
1: sí,
3: todo es simplemente por ahora.
1: Por ahora.
3: En Newell's,
1: sí,
3: novedades, veremos, tenemos algunos nombres, los refuerzos que quiere Frank Darío Kudelka,
1: sí,
3: el plantel sigue entrenando,
1: ajá,
3: y tenemos que hablar de Central Córdoba Argentino y Yupanqui,
1: desde
3: que
1: luego
3: juegan este fin de semana.
1: Sí, señor, de acuerdo, eso y mucho más. Te mando un abrazo, buen adelanto, porque tengo un último momento. Tata, atención.
4: Último momento.
1: Marcelo Medici, ¿qué pasó?
5: Bueno, estamos con asombro viendo la pantalla de TN, que está anunciando el fallecimiento del Indio Solari.
1: ¡Qué bárbaro!
2: ¡Qué tremendo!
1: Murió el Indio Solari. ¡Qué bárbaro, ¿no? Uno de los artistas de mayor convocatoria.
5: Por supuesto.
1: ¿No?
5: Por supuesto.
1: Que un verdadero ídolo.
5: Ícono del rock.
1: Ícono, sí, señor.
5: Ícono del rock de los,
1: bueno,
5: 80, los 90 y al parir.
1: Murió el Indio Solari, señores. Murió el Indio Solari. Vamos a charlar de eso seguramente y mucho más. Pero bueno, el espectáculo, dice un viejo adagio. Un viejo adagio dice por ahí, el espectáculo debe continuar arriba del telón, y nosotros en ese sentido tenemos que anunciar, ¿qué cosa, Marcelo?
5: Y que también ayer falleció una actriz de hace muchos años. Ayer falleció Chunchuna Villafañe.
1: Exactamente, quería preguntarte, ¿no? Una mujer
5: hermosa.
1: Bella, pero digo, bella, además, era un poco el símbolo sex, una sex symbol.
5: Una sex symbol de los 90, de los 80 y de los 90.
1: La vi hace poco en una foto. Viste que la maldad, a veces la maldad,
5: sí,
1: no tiene.
5: No las cuidan a veces.
1: No, exactamente, ya con los años. Digo,
5: sí, sí, sí,
1: no se sabe a veces si es así o si, bueno, la misma gente dice, no, yo quiero morir en Milei y no me importa, esta es mi vida y termino de esta forma.
5: Sí.
1: Brigitte Bardot, recuerdo, una de las mujeres más bellas, sin embargo, en los últimos tiempos lucía como lucía. Digo, a veces pasa por una decisión personal del artista, ¿no?
5: Sí, primero por una decisión personal, a veces los artistas, hablo por lo que conozco, por ahí en otro rubro pasará también, ¿no?
1: Sí, sí.
5: Son muy, algunos artistas son muy desprolijos para vivir. Así como,
1: sí,
5: les viene la buena,
1: sí,
5: se les va la buena.
1: Ley de la vida, si no, no sería vida.
5: Ley de la vida, pero el artista particularmente, porque vos tenés, al contrario del resto, tenés los amigos del campeón.
1: Exacto.
5: Que viven a costillas de alguien.
1: Sí, exacto. Y le hacen de que dice la hora que usted quiera que necesita. Usted es rubia, ojos claros, y resulta que es morocha. Por darte un ejemplo sonso, pero dice, hace tan mal aquel que nos acaricia mal el oído. Porque esa gente le hace daño decirte, estás espléndida, cuando
5: sí,
1: en realidad no es así.
5: Yo no sé si lo conté al aire o sí. Si lo conté a ustedes lo de Ricardo Bauleo, cuando lo crucé
1: en
5: Actores.
1: Uh-huh. Me contaste.
5: No sé si lo conté al aire.
1: No, al aire no.
5: ¿No? Ah, no. Bueno, estoy en Actores esperando un turno para que me atiendan. Sí. Y llega Bauleo viviendo en la casa del teatro Tiburón. Tiburón, dije yo. Sí. Me salió del corazón Tiburón. Sí. Y el tipo me mira y se ríe.
1: Sí.
5: Y lo estreché, viste, así, con la camisa rasgada.
1: Sí, chapedazo, sí, sí. Yo lo vi. Yo también he visto.
5: Prestado, viste, pero con el porte.
1: Sí, sí.
5: De Ricardo va un tipo alto, elegante. Sí,
1: una pinta impresionante.
5: Impresionante, impresionante. ¿Y sabés quién es otro?
2: Jorge Martínez.
5: Jorge Martínez. Martínez, no, pero recordame uno que hizo de papá de Andrea del Boca. El rubio. Un rubio que...
1: Norberto Suárez, no.
5: No, el que vino después de Norberto Suárez.
2: ¿No cantaba tangos también?
5: No. Un actor de también.
1: Sí, sí.
2: Bauleo no.
5: Tenía una casa a dos cuadras de Canal 7.
1: Claro.
5: Un semipiso. Sí. ¿Vos sabés que vivía? Alquilaba 6 meses el semipiso, se iba a vivir a la casa del teatro y con eso vivía otros 6 meses.
1: Qué bárbaro. ¿Sabés qué pasa, Marcelito? Y la mesa, y la audiencia. ¿Saben lo que es el narcisismo? El narcisismo es un rasgo de la personalidad caracterizado, ¿saben por qué? Por un egoísmo excesivo, una necesidad constante de admiración y una profunda falta de empatía, mientras que en un nivel moderado de autoestima es saludable. Pues si vos te querés, lo digo, no sos narcisista, que se vuelve problemático, ¿saben cuándo? Cuando interfiere severamente en las relaciones y el bienestar de quienes rodean a la persona, ¿no? Esas son las características principales, los rasgos principales. Se llama narcisismo. Y como decía Marcelo recién, hay gente que no le importa absolutamente nada, loco. Yo primero, yo segundo, yo tercero y vos, si hay tiempo para vos. Y bueno, este es el resultado. Yeah. El Indio Solari tenía 77 años, emblemático músico del rock, y seguramente vamos a hablar en un ratito nada más de esta información. Murió el Indio Solari. Una más del espectáculo, Marce, y quedamos.
5: Y vos fijate, hablando de Tiburón, Mojarrita. Julio de Gracia, ajá, se termina suicidando por deudas de juego.
1: Sí. Claro. Sí.
5: Me contó una vuelta Víctor Bo, que es el de los superagentes que queda vivo, hijo de Armando Bo, que Julio de Gracia cobraba los cheques, iba a Argentina a Zona Fin, cobraba los cheques del contrato y en la oficina de Zona Fin y abajo lo estaban esperando los tipos que le debía plata y le entregaba el cheque de una.
1: Sí.
5: Así que esa es la desprolijidad a la que yo me refiero.
1: El mal administrador.
5: Del campeón.
1: Exacto.
5: Hay alguien que te lleva eso.
1: Te entendí. El mal, es decir, son pésimos administradores de la vida.
5: Sí.
1: Un encumbrado hombre de la cumbia tropical, que vos y yo conocemos, solía decirme: se acuestan millonarios y se levantan linchera.
5: Sí, señor.
1: Un tipo muy disciplinado en sus cosas, solía decirme eso. Y tiene razón, hay mucha gente que vivió así. Porque vos decís, para qué dar ejemplo, uno te llega muy de cerca y estás en contacto vos todos estos días atrás. Ese de haber sido un buen administrador en su vida, hoy sería uno de los millonarios del ritmo tropical. En Santa Fe Capital. Pero hasta acá puedo decir.
5: Sí, claro.
1: Bueno, Marcelito, eso y mucho más.
5: Mucho más.
1: Vamos, la primera detención del programa, ya venimos.
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0: Radio con ganas, con fuerza, con dinámica, la señora Nora Cereza, para decirnos que la gente ha comenzado a llamarnos ya, Norita. ¿Cómo es eso?
1: Sí, ha comenzado a llamarnos al 342-5596-596.
0: Bien, Nori, ¿qué dice la gente?
1: Buenos días, amigos. Hola. De la radio.
0: ¿Qué hace? Buen día.
1: Les mando un abrazo grande a todos.
0: Otro.
1: Y saludos a mis hijos y a mi ahijada Nadia.
0: Bien.
1: Que hoy cumple años.
0: Sí.
1: Este mensaje. El mensaje es desde Daniel, desde la ciudad de Vera, y Vera nos envía bendiciones.
0: Gracias.
1: Para todos.
0: Igualmente, bendiciones, querido amigo, allí en ese hermoso lugar que es Vera, que afuera de ser sincero he ido pocas veces, por esas cosas que a veces se dan, ¿no? En el mundo del espectáculo. ¿Qué
1: y
0: más, Norita?
1: Feliz cumple para Nadia, su ahijada, que la pase
0: eso.
1: Muy lindo. Hoy, viernes, para cumplir años, qué lindo.
0: Así
1: qué lindo
0: es.
1: Día porque lo podés festejar.
0: Absolutamente.
1: Augustito dice, Brandon. Andoni hizo de padre de Andrea del Boca en 100 veces, no debo. Cuando, claro, dejó aquella frase, claro. Le llenaron la el bombo de la cocina de humo.
0: Le llevaron la cocina de humo, así fue. De humo, así fue.
1: Piti,
0: así
1: si te mueres, si te sobra dinero, es porque hiciste mal las cuentas, dice.
0: Mirá vos.
1: Claro, hay un dicho
0: es
1: que
0: buena,
1: dice.
0: Es buena reflexión, ¿eh?
1: Porque no lo disfrutaste,
0: exactamente,
1: dicen algunos.
0: Claro.
1: Tenés que gastar todo para no dejar herencia.
0: Es que dicen,
1: disfrutar lo que hiciste.
0: Sí, Nori, dicen que la diosa Fortuna es una diosa.
1: Sí.
0: Es una diosa algo traicionera. La diosa Fortuna. De cuando te toca la varita,
1: claro,
0: mágica,
1: sí.
0: Que dice, a ver, te ganaste el King y Seis.
1: Sí.
0: Y yo lo que no estoy seguro que sea tan así. ¿Sabés por qué te digo? Porque está la fatalidad. Está la fatalidad.
1: Claro.
0: Vos te ganaste el King y Seis y pasaste a ser, por decirte, según el pozo y demás, y pasaste a ser millonario. Pero resulta que te primerió una enfermedad.
1: Claro.
0: Y a partir de allí perdiste lo más bello que puedas tener.
1: Sí, lo más importante que tenemos, que es la salud.
0: La salud. Bueno,
1: siempre tenemos que pedir por la salud.
0: Exactamente. Maxi Clansec en la ciudad de Rosario, querido amigo, ¿cómo te va? Buen viernes, ¿cómo andamos?
2: ¿Qué tal, Pipi? Buena jornada para todos. Muy, pero muy bien. ¿Cómo anda usted?
0: Bien, querido. Recién hablando de Vera. Vera es un municipio del departamento Vera, provincia de Santa Fe.
1: En la cabecera.
0: Exactamente. Claro. Ciudad cabecera de dicho departamento. Está a 256 kilómetros de la capital de la provincia, ¿sabes? Pero lo que quiero destacar es que de qué manera la radio nos devuelve, se logra ese ida y vuelta, el feedback, el back de la comunicación, cuando te dicen, te estamos escuchando de tan lejos. Esta es una de las sorpresas lindas que he tenido de esta radio, que se escucha, que llega a un montón de lugares, de verdad, Maxi. Vos tenés más años en esta radio que yo, por supuesto. Yo estoy emprendiendo recién el cuarto mes, pero digo, me sorprendo gratamente todos los días, te lo aseguro.
2: Eso es lo lindo de la radio, que uno no sabe cuántas personas nos están escuchando.
0: Exactamente.
2: 5, 100 o 200.000 personas.
0: Sí, sí.
2: Y lo lindo que tiene trabajar en Cadena O, que después, cuando uno se va cruzando con distintas personas, iba por la autopista Rosario-Santa Fe y te escuché.
0: Qué lindo.
2: Y estaba en tal ciudad y te escuché.
0: Exactamente, me pasa y te pasa. Nos pasa a todos, ¿verdad?
2: Y bueno, y eso está muy bueno y muy gratificante para todos nosotros. Bueno,
0: sí,
2: sobre
0: sin
2: todo
0: duda.
2: En lo que es la previa del día de periodista, ¿no?
0: Claro, bueno, me ganaste de mano, porque claro...
1: El domingo.
0: Me ganaste de manos, exactamente. El domingo es el día del periodista. Digo, ¿qué fue lo mejor que te pasó como periodista, amigo querido?
2: Básicamente,
0: sí.
2: Soy un agradecido a la profesión,
0: sí.
2: Y lo mejor que me puede haber pasado es trabajar de lo que uno...
0: Eso quería escuchar.
2: Le gusta y lo que uno estudió,
0: que
2: sobre todas las cosas, no todos pueden hacerlo, y sobre todo en este contexto de país que estamos atravesando, ¿no?
0: Exactamente. Por eso siempre digo, insisto, casi te diría, si se me permite la expresión, joder con esto que nos encuentre a todos con las mismas ganas, con las mismas ansias, con los mismos deseos de cuando decidimos ser comunicadores, en este caso periodista, en este caso locutor. Digo, son estas cosas que vos decís, gracias Dios mío, a vos, a Él sea la gloria, dice un versículo bíblico. Yo todo lo que hago se lo debo a Él. Y todos pensamos y creemos en el mismo Dios, hasta donde sé. Digo, es maravilloso celebrar un día y decir, nos encuentra en lo que quisimos hacer, ¿se entiende?
2: Así es, así es.
0: Así que bueno, ¿y cómo la vas a celebrar? Vos intuís que hay algún regalito dando vuelta.
2: esperemos que haya algo. Bueno, ya van llegando algunas invitaciones.
0: Sí, contame.
2: De funcionario, bueno, hace minutos compartimos aquí en la sede de la Cámara de Diputados con la Presidenta, con Clara García, un desayuno.
0: Mirá qué bueno.
2: Así que bueno, ahí ya vino el primer festejo, vino por lo gastronómico.
0: Exactamente, exacto. Ayer te cuento, ayer también hemos recibido, yo estoy en pleno programa, pero quiero agradecer públicamente al Presidente Provincial de la Cámara de Senadores, senador Felipe Miklich, que nos invitó precisamente a la Cámara de Diputados y Diputados, Clara García, las legisladoras y los legisladores de la provincia de Santa Fe, un agasajo por el Día del Periodista, que se realizó, insisto, ayer, precisamente a partir de las 11 de la mañana en el hall del Palacio Legislativo. Así que bueno, nosotros en pleno trabajo, pero tengo entendido que había mucha gente de esta casa, cosa que celebramos. Amigos querido, ¿me querés anticipar sobre qué hoy hablamos?
2: Bueno, precisamente vamos a escuchar a la Presidenta de la Cámara de Diputados, a Clara García,
0: sí,
2: hablando sobre un tema que se tocó allí ayer, porque finalmente se suspendió por 3 meses sin sueldo a la fiscal rosarina María Verónica Balari, por un caso de violencia de género, un femicidio, el de Glen Ollero. Lo venimos tratando, lo hemos contado durante esta semana, en la mañana de Cadena O, un femicidio que me parece pudo haber sido evitado, claramente, como tantos otros, pero este más que otros. Por eso me parece un poco la suspensión unánime en la Cámara de Diputados.
0: Qué bárbaro.
2: Después vamos a estar tratando el tema trapitos, lo que se...
0: A ver si me interesa.
2: Lo que se aprobó ayer en la Cámara.
0: ¿Cómo lo viste?
2: ¿Y cómo repercute en Rosario?
0: Sí.
2: Porque aquí en Rosario están muy atentos, porque después esa ley, que
0: sí,
2: todavía no está, que está siendo retocada y que tendrá que ser nuevamente aprobada,
0: ajá,
2: bueno, tendrá su adaptación también a la ciudad de Rosario, así que los protagonistas rosarinos veremos cómo la van adaptando también. Y se está llevando a cabo ahora un congreso de el Colegio de Enfermería de la provincia de Santa Fe, aquí
0: sí,
2: en la ciudad de Rosario.
0: Sí.
2: Así que vamos a estar hablando también sobre la actividad de los enfermeros.
0: ¿Cómo viste? Muy breve, anticipame. ¿Cómo viste? Polémico. ¿Cómo viste lo de los trapitos? Realmente es todo un tema. Digo, uno es ansioso por naturaleza. Pero es un tema que mucha gente esperaba. Se expida de una vez.
2: Sí, bueno, el tema que ahora tiene que volver al Senado.
0: Vuelve al Senado,
2: por los retoques que hizo diputados. Y no todos se han puesto de acuerdo en cuanto a la prohibición sí, prohibición no. Fíjate que aquí en Rosario hasta salió la Iglesia a defender un poco,
0: sí.
2: No sé si defender la actividad, sino defender a estas personas que están en estado de vulnerabilidad y que lógicamente están en situación de calle.
0: Exacto.
2: Lo hemos hablado en más una oportunidad con vos, Pipi.
0: Sí.
2: No todas las personas que están en la calle sufren de problemas de consumo problemático.
0: Correcto. Hay gente que se siente útil, amigo querido, que no todo está perdido. Esto es lo que... La equidad, que es tan difícil aplicarlo. Pero no todo está perdido. No se puede meter todo en una bolsa, me parece.
2: No. Yo te he dado más de un ejemplo de cuidacoches que realmente no extorsionan, que son educados.
0: Me contaste.
2: Que no te piden una tarifa.
0: Exactamente.
2: La cuestión de las bandas delictivas que están generalmente en los estadios, en los eventos masivos,
0: sí,
2: en los recitales, que, ahí ya es otra cuestión, son bandas más organizadas que aprietan a la gente, básicamente, sí, y le sacan importantes sumas de dinero, ¿no?
0: Tal cual. Hablamos de eso y mucho más, ¿te parece? Termino de ver la muerte del Indio Solari, ¿lo viste? Ese músico que tenía 77 años, figura emblemática, si los hay, tremendo, ¿no?
2: Una gran pérdida, para la... para la República Argentina, para el mundo de la música.
0: Exacto.
2: Pero atención con esto, porque esto es muy reciente, y por cómo encontraron su cuerpo en la casa, va a haber una investigación.
0: ¿Qué se sabe? ¿Qué se comenta?
2: Y bueno, lo encontraron en la pileta de su casa.
0: En la pileta,
2: así que
0: sí,
2: no hay que descartar una autolesión, así que hasta que no haya una autopsia, que... Claro. Dependerá también de la familia.
0: Sí, señor.
2: Pero si está oficiando un fiscal de, y valga la redundancia, de oficio, va a tener que ser llevado a una autopsia y sobre todo por lo que representa el Indio Solari, ¿no? Una figura pública, así que merece la aclaración de en qué contexto su muerte, más allá de la enfermedad que venía transitando, ¿no?
3: Sí. Claro, exacto. Eso. Venía atravesando el mal de Parkinson ya hace algunos años, sí, pero la actuaba incluso, ¿no?
0: Exacto. Bueno, a lo mejor, qué sé yo. Esas decisiones tremendas, ¿no? Tremenda. Sí. Vas a saber, siempre he dudado al respecto cuando una persona decide eso, ¿no? Algunos cobardía, otros, no sé, anda a saber lo que pasa en el momento preciso de decir me quito la vida, ¿no? ¿Qué sabes, Marcelo?
4: Según Noticias Argentinas, la UFI 2 de Ituzaingó se presentó en el hogar del Indio Solari.
1: Parque del Luar.
4: Allí el mundo del rock vive en Parque del Luar.
0: Sí,
4: vive,
0: sí.
4: Moyo, está el Cielito, sí, Récord. Sí. Bueno,
0: ¿qué dice la información?
3: Ahí vivía Moria.
4: Sí. La información dice que la UFI 2 de Ituzaingó se presentó en la casa del Indio para constatar el deceso del artista. Y bueno, ahora está, fue a la morgue, o sea, están haciendo las actuaciones, y esto es información muy reciente que recién lo termina de tirar Noticias Argentinas.
0: Bueno, ¿qué me decías, Eduardo? ¿Qué preguntabas?
3: No, el Parque del Luar es en Castelar, ahí vivió mucho tiempo, no sé si todavía lo hace Moria Casán.
4: Sobre Gaona.
3: Bien, Avenida Gaona.
0: Bien, señoras, señores, cosas del mundo del espectáculo, la muerte del Indio Solari. Norita, ¿qué tenemos ahora allí? Perdón, estaba el Maxi, perdón, Maxi, mira, nos quedamos enganchados ahí con eso. Maxi, bueno, perfecto, todos esos temas periodísticos para cuando decidas emitir, ¿eh?
2: ¿Cómo no, Pipi? Hasta luego.
0: Disculpas, chau, hasta luego. Osvaldo Beder, Unidad Móvil, las calles de la ciudad de Santa Fe.
5: Hola, Pipi, buena jornada para vos.
0: ¿Cómo te va?
5: Equipo. Bueno,
0: buen día.
5: Sí, también lamentando la pérdida del Indio Solari, ¿no? Que es una pérdida,
0: sin duda,
5: no solamente en la música o en el rock en particular, sino también en la cultura en general.
0: Correcto.
5: Del país, ¿no? Y bueno, una pérdida que se va a hacer sentir y que ya se siente, ¿no? A los que nos gusta la música y a la cultura en general.
0: Sí, señor, sí, señor. ¿Cuáles son los temas, querido amigo, de hoy?
5: Bueno, Pipi, yo ahora me encuentro,
0: sí,
5: en San Martín y General López, porque hay un corte de ATSA por trabajos de agua santafesina, ¿no? Están, sí, realizando tareas de mantenimiento y de reparación aquí.
0: Sí.
5: Hay mucha molestia por los vecinos, pero bueno, son trabajos que hay que hacer. Estamos viendo que la ciudad está lleno de corralitos de agua santafesina, ¿no? De que
0: para
5: están
0: variar,
5: trabajando.
0: Para
5: aquí,
0: variar.
5: Por ejemplo, hubo dos cortes de por ATSA y cuatro reducciones de calzada, ¿no? Hoy también algunos sectores de la ciudad siguen, continúan con estos trabajos, pero bueno, lo que nosotros estamos mostrando en este momento es aquí General López y San Martín, que
0: está
5: cortado.
0: Lo estamos viendo.
5: ¿No? Muy bien, entre General López, entre San Martín y 25 de mayo, perdón.
0: Me gusta.
5: Está cortado. Ahora no vemos congestión de tránsito,
0: no,
5: una cuestión de horaria, ¿no?
0: Exacto,
5: claro, son casi las 10 de la mañana. Ya pasó la peor parte, que es cuando vienen los chicos aquí a la escuela,
0: claro,
5: que está ubicada aquí en esta zona.
0: Claro.
5: Pero ya alrededor de las 11 de la mañana ya te diría que empieza a haber complicaciones por el tránsito, y ni hablar a las 12 o a la 1 cuando ya empieza la salida de los chicos de la escuela, con,
0: sí,
5: lo cual quienes transitan por esta zona ahora lo pueden hacer por tranquilidad, porque se,
0: claro, viene, claro,
5: San Martín,
0: claro,
5: pero
0: no hay movimiento, no hay movimiento.
5: Ahora les recomendaría que agarren por otra zona,
0: correcto,
5: por otra calle, por una cuestión de tiempo y para evitar también congestionamientos en el tránsito.
0: La cadena O, señores, mostrándose estas imágenes que son exclusivas. De esta manera, estamos también presentando toda la onda streaming, donde, bueno, estamos viendo lo que pasa en el preciso momento cuando nuestras unidades móviles pulsan la ciudad. Amigo querido, ¿qué otro objetivo tenés? Que me voy rápidamente a la música. También está el Negro Lescano. Hay mucho, mucho más. ¿Cuáles son los objetivos periodísticos?
5: Bueno, Pipi, ahora va a haber en minutos una conferencia de prensa de la vocera provincial Virginia Coudanes para hablar los temas de la provincia. Uno supone que uno de ellos va a ser lo que hablabas con Maxi anteriormente, que tiene que ver con los cuidacoches, con esta ley que todavía no es ley, en realidad esto se redirigió al Senado. Ajá. Y bueno, el Senado lo tiene que sancionar, pero bueno, está, digamos, en carpeta este tema, ¿no? De los cuidacoches, con una reforma de lo que venía del Senado, que en realidad a nivel provincial no se prohíbe a los cuidacoches, se prohíbe la actividad extorsiva, pero no los cuidacoches, y se adapta a la ordenanza municipal. Por ejemplo, en Santa Fe están prohibidos los cuidacoches, pero va a saltar justamente la polémica de qué pasa con los cuidacoches, que no son extorsivos, que es simplemente a voluntad,
0: seguro,
5: y que es una relación entre privados. Yo a ese cuidacoche le pago porque yo quiero. Bueno, la ordenanza municipal no puede ir por encima de una ley provincial, con lo cual, bueno, si sale esta ley, va a ver cómo se adecua a la municipalidad de Santa Fe, en este caso, a la nueva ley provincial, que bueno, vamos a ver si sale o no, que en principio uno piensa que va a salir.
0: Lo decías bien, diputados aprobó cambios y el proyecto vuelve al Senado. Respecto a lo que me decís, va a continuar el debate provincial. ¿Sabés por qué? Porque eso de... ¿cómo es que te dicen cuando te entregan? Lo que usted quiera, señor.
1: Sí. Le das 1.000 pesos y es insuficiente.
0: ¿Sabés? No, claro. Si no alcanzás a comprar una bolsita de Marina vale 2.000 pesos. Marinita, uh-huh, le digo yo a la...
1: Una factura no alcanzás a comprar.
0: No alcanzás a comprar. Entonces digo, me parece que por ahí no pasa. Va a continuar, será más de lo mismo. Hay que buscarle otra solución, querido amigo.
5: Totalmente, Pipi, totalmente. Yo creo que el problema principal y a donde tiene que apuntar la ley es al tema de la cancha, ¿no? Ahí Eduardo, que más va a la cancha por el tema de su trabajo y lo puede decir mejor que yo. Ajá, pero el tema de los cuidacoches o los trapitos que están vinculados o estarían vinculados a lo que es las barras, ¿no?, de los clubes, y lo que te cobran y bueno, todo lo que uno transita cuando va a la cancha en Santa Fe, a la cancha de Colón, de Unión y bueno,
0: señor,
5: en Rosario, a la cancha de Central y de Newell's.
0: 25, 30, lo que sea, todo viene bien. Me parece que ahí, por ahí no hay que empezar, diciendo contigo en este aspecto. Uh-huh. Me parece que hay que entrar por otro lado, siempre por la parte social. ¿Sabes por qué? Porque intuyo, esto es mío personal, intuyo que en juego, en los partidos de fútbol y en los grandes eventos hay otros intereses. Hay otros intereses. Que el de todos los días, el del lunes, martes, miércoles, jueves, viernes, sábado, que va a ganarse su monedita, que va, y los bancos. En cambio, los otros, llegás y desde el momento que llegás te patotean y a cara de perro te dicen son 25.000, son 30.000, ¿y qué? ¿Vos te vas a negar? Te bajaste de un auto, medianamente cuánto vale un auto, y qué, vos te vas a negar a no dárselos, porque peligrás que cuando volvés vuela tu espejo, te rompen un vidrio. ¿Y sabés por qué? Porque responden, esto es personal, seguramente Rodríguez, no sé si está de acuerdo o no, pero ahí hay otra, ¿cómo se llama? Connivencia.
3: Sí, hay un entramado, eso lo manejan los barras, eso y los puestos de venta de comida también.
0: Bueno, y entonces, está bien, pero si los manejan los barras, ¿quién le pone coto a esta situación?
3: No sé, nadie. Yo te hago una pregunta.
0: Sí.
3: ¿No sería lo más lógico? ¿Esto se va a legislar alguna vez, dicen o no?
0: Así dicen.
3: Cuando se legisle, lo primero que tienen que aclarar y obligar a los trapitos, cuando se regularicen, que no te pueden cobrar antes.
1: ¿Y claro?
3: No te pueden cobrar. Porque, ¿sabes? Esto lo sabemos todos. Después, cuando vos volvés, ya no hay ningún trapito. Entonces, ¿qué te cuidaron?
0: Exacto. Es un curro, pero no ese, te digo que es un curro.
3: Pero ese es un tema que...
0: Es un choreo.
3: No es, pero para mí no es menor.
0: Es un choreo.
3: Claro que es un choreo.
0: Es un choreo. Y que,
3: pero hay tantas
0: y
3: cosas. No
1: es recaudación.
0: Y que no me defiende nadie. No, dame guita, te dice el individuo que te atiende. Yo tengo bronca con eso porque me parece que no pasa por ahí. Y vivo solidarizándome, sí, que es lo que me manda Dios. Solidarizarme con el que tiene menos, con el, sí, que sufre. Pero de ahí a que vos me digas, dame 25 lucas alegremente, 30 lucas, no, no, 40 lucas, alegremente a cambio de nada. Porque cuando vos dejaste el auto ahí, te quiero contar esto, Osvaldo, sí, y Eduardo, y a la audiencia. Yo soy el primero que ya llevo con la guita preparada. No quiero tener ningún tipo de problema más si sos conocido, loco. Me llega de cerca, hermano. Me llega de cerca. ¿Qué querés que me haga? Saco de donde no tengo, loco. Tomá, acá tenés 30 lucas, 40 lucas. A Dios gracias no voy a los partidos de fútbol hace mucho tiempo. Una razón, una decisión. Pese a que uno siempre vuelve en acontecimientos especiales. Pero, por ejemplo, vos, listo para entrar en una noche que se te hizo tarde y tenías que ir al teatro, suponte. Que vos te vas a poner a discutir con el trapito y no le vas a dar guita. Sí, loco, tomá, ¿qué querés que te diga? Es así, lamentablemente, porque te sale más caro, Eduardo.
3: Sí, ya sé, pero es un acto extorsivo. Exacto. Es un acto extorsivo, sí, y yo insisto, de última, cuando esto se regule, pídanle a los trapitos que te cobren cuando vos venís a retirar el auto. Porque si vos vas a pagar para que te lo cuiden, te lo tienen que cuidar hasta que vos lo retirás. Y cuando vos lo vas a retirar, ya no están los trapitos.
0: Está bien, la extorsión sigue estando.
3: La extorsión sigue de este tipo, sí, son 25 y me los tenés que dar ahora.
0: Exacto, no te digo.
3: ¿Y sabés por qué se los tenés que dar ahora? Sí, yo hablo de los, sí, partidos, sé, de fútbol. Sí, sé. ¿Por qué ese muchacho al que vos le pagaste, sí, cuando empieza el partido está en la tribuna?
0: Correcto.
3: ¿Y quién te cuida el auto?
0: Nadie, ninguno. No te digo que un choreo. No te digo que un choreo. Vos vieras cómo se ponen. Vos vieras cómo se ponen. Hay un lugar donde hay otro problema más. Te digo lo último, se está haciendo largo y tedioso. Hay un lugar que no te podés bajar, vos estacionás y no te podés bajar, ni por la puerta derecha ni por la puerta izquierda. ¿Por qué? Porque es tal, entran tan justo los autos, que muchas veces tenés que retroceder para poder entrar, vos lo empujás a tu auto. ¿Me explico? Esa es otra cosa. Avenida Freire. Hay nombre y apellido, Avenida Freire, toda la zona de clínicas, de institutos, de salas de velatorios y demás. Acá no prueba, no te podés bajar, no me contó nadie, soy vecino, vivo por ahí. Digo, entonces, ¿quién nos protege, loco? A ver, se van a enojar los Obusman, de los cuales hay uno en especial que es un dilecto amigo, un bocho, una eminencia. Era Obusman, que se llamaba Jorge Gen. Yo con él charlaba esto. Le digo, pero loco, ¿quién me defiende a mí entonces? ¿No es que mis derechos terminan donde comienzan los tuyos y al revés y viceversa? Digo, es un tema para regular. Entonces después nos peleamos por otra cosa, pero regulemos absolutamente todo. Primero, ¿qué se hace con esa gente? Con estos amigos, con estos hermanos, son hermanos nuestros, son nuestros semejantes, que les ha tocado vivir esto. ¿Sabés por qué? Porque ellos mismos te dicen, ¿sabés qué pasa, Pipi? No me cuenties. Estamos harto. Y ahí me empiezan a contar. ¿Te acordás cuando el intendente, en realidad no el intendente, quien le impuso al intendente el tema de los trapitos? ¿Cómo se llama? Bueno, ya les digo. ¿Se acuerdan cuando le daban un... lo registraban? Cuando salió esto, y le daban un... le daban un paquete de fideos, le daban una bolsita para comer. Si vos supieras lo que era esa bolsita, loco, vos vieras lo que tenían. Era la mitad de la mitad de un kilo de yerba. Era fideos que si te descuidás tenían gorgojos. Digo, tampoco pasa por ahí. Tampoco pasa por ahí. Entonces, cuidado con este tema. Nos estamos olvidando de... el que está sufriendo ahí, que no lo hace por vago, por atorrante, por drogadicto, por lo que fuere. Lo hace por una razón de necesidad, ¿o me equivoco? Osvaldo, ¿lo seguimos a ese tema?
5: Dale, Pipi, lo vamos a seguir de cerca. Hasta más tarde.
0: Dale, un abrazo, gracias, Norita. Decime rápidamente, contame.
1: 3-4-2-5-596-596. El fundador del Imperio de la Manzanita murió de cáncer y una fortuna de miles de millones dejó y dijo, podés pedir cosas a otras que hagan por ti, pero no le podés pedir a nadie que se enferme y te dé la salud. Eso es imposible, dice Mari.
0: Bueno.
1: Por otro lado, otro de los mensajes.
0: No entendí muy bien el mensaje, pero bueno, referido a qué.
1: A la salud, cuando hablábamos de la salud.
0: Ah, sí, sí,
1: que
0: sí.
1: El creador de la manzanita, dice ella.
0: Sí.
1: Por.
0: Sí, no me acuerdo del apellido.
1: Bueno,
0: sí, no
1: sé. Tenía tanto dinero, pero. Murió de cáncer, o
0: correcto,
1: sea, y él
0: exacto,
1: dijo, no
0: hoy,
1: puedo,
0: ¿sí?
1: No puedo comprar la salud tal o pedirle cual. A alguien que se enferme por mí.
0: Perfecto, perfecto.
1: Buen
0: ¿qué
1: día,
0: más?
1: Bueno,
0: buen día.
1: No tan bueno. Estamos de luto, falleció el Indio Solari. Pasa un buen tema para recordarlos, nos dicen por acá.
0: Bueno.
1: Otro de los temas, de los mensajes, murió el Indio Solari, un referente de la cultura, pero sí. Fundamentalmente alguien que en algo se parece a vos, Pipi, un contestatario, no de una ideología, no de una fuerza política, pero sí de todo aquello que le hace mal o daña a la gente. Uh-huh. Un silencio respetuoso por el Indio.
0: Un silencio.
1: Y un agradecimiento a vos, dice Mario, y tenemos un mensaje de audio también por allí.
0: Abrazo, Marito. ¿Qué más? ¿Qué dice la gente? Buen día, buen día.
6: Hola, Pipi. Buen día. ¿Cómo estás?
0: Muy bien. Acá estamos.
6: Excelente programa.
0: Gracias, compa.
6: Y quiero hacerle una pregunta a Darío. ¿Qué hay de cierto o de verdad esto que circula en las redes, que invirtiendo 150 mil pesos generás ingreso por 1,000,000 y pico, algo así?
0: Uh-huh.
6: ¿Hay algo de verdad en eso o es simplemente una farsa para sacarte plata?
0: Es buena la pregunta, es buena la pregunta. Se la traspasamos inmediatamente al gran Darío Gómez. Mientras tanto, déjenme decir, sigue la tensión en Sauce Viejo. Pero qué cosa, ya pasó a ser absurdo. ASOEM advierte un apagón fiscal. ASOEM advierte un apagón fiscal. Y exige auditar el Festival del Pescador. Yo en los últimos tiempos he escuchado cosas, pero digo, ¿qué tendrá que ver? Pregunto, porque no lo sé. ¿Qué tendrá que ver ASOEM con el Festival del Pescador? Pregunto. Sí, sí, sé de dónde pasa y por dónde pasa y lo que buscan y lo que quieren y lo que pretenden, obvio. Es una obviedad. Lo que no sé muy bien, en una de esas podemos charlar, Marcelo, con la gente de ASOEM, que nos puede contar, e hizo facto con la gente de Sauce Viejo. Primero, sí sé qué es, pero ¿usted lo sabe? ¿Usted lo sabe? ¿Qué es un apagón fiscal? ¿Por qué exigen auditar el Festival del Pescador? Esos conflictos en puertas que siguen y siguen. Ahora, yo le pregunto, su señoría, señor juez, le pregunto, ¿nadie pone coto a esta situación? Che, ¿a ASOEM le corresponde o no le corresponde estar en Sauce? Che, ¿lo de Sauce es correcto o no es correcto? Porque si no, esto puede llegar a desmadrarse, si se me permite, de tal manera que no va a haber forma de pararlo. Alerta por la falta de una Secretaría de Hacienda y opacidad en los millonarios números del Festival Provincial del Pescador. Eso está exigiendo ASOEM. Lo que yo pregunto es si corresponde esto. ¿Puede una asociación de empleados municipales exigirle a una localidad que rinda cuenta de un festival? Pregunto porque no lo sé. ¿Podremos charlar con Mario Claudio Papaleo? Pregunto. ¿Podemos charlar con la gente de ASOEM? De pronto nos desasnan. Y nos dicen, mirá, Rivero, no, es así, así, así. Media década de opacidad presupuestaria. Es grave, ¿eh? Las faltas de balance correspondientes, periodos 21, 22, 23, 24, 25, es decir, 1, 2, 3, 4, en 5 años no presentaron balances. Es gravísimos. La detención primera del programa, amigos, y venimos porque, ¿cómo viene esto? Picante, picante.

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las 10 de la mañana, 7 minutitos, música. Arrancan los clásicos de la mañana. ¿Se acuerdan? 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

0: Señoras, señores, en nuestro tiempo de músicas y recuerdos con Wando, Fuego y Pasión, gran éxito, como ese otro. A ver si se acuerdan, a ver si se acuerdan.
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0: Cuando acaba el placer, ¿se acuerdan?
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0: Clásicos de clásicos, también en nuestra mañana.

0: Señores, que les haya gustado, Norita. ¿Te gustaron estos dos temas?
1: Sí, totalmente. Además, este tema sí. Marcó una época. Un tema Dios. Romántico, absoluto.
0: Correcto.
1: Un tema que también creo que fue de telenovela.
0: Sí, sí, también, sí.
1: También.
0: Sí.
1: De telenovela Cuando acaba el placer.
0: Exactamente.
1: Cuando acaba el placer.
0: Tal cual,
1: así se llama.
0: Tal cual, impresionante. Mm. Porque mirá que tuvo éxitos, ¿no?
1: Sí.
0: Son estas canciones que a uno, Alexander Pires, que inmediatamente uno lo asocia con esos grandes éxitos del famoso Sopra Contrariar.
1: Sí.
0: Así se llamaba. Hasta que, bueno, llegó el momento, como la vida misma. Sopra Contrariar, o también llamado simplemente como SPC, un grupo musical brasileño formado allá por el 87, Nori. Por el cantautor brasileño Alexandre Pires, y otro de sus compañeros, en ellos su hermano Fernando Pires. Amigos, allá por 1989, todo pasa. Y esto también, y se ha convertido ya en un clásico de clásicos. El clásico de la mañana. La radio. Desde el sábado que viene, no mañana, desde el sábado que viene, viva la gente desde las 9 de la mañana. Nos queremos meter por las calles de la ciudad, los queremos hacer cantar, los queremos que se gane una buena platita, ¿estamos? Vaya preparando, se viene, cantalo, copia. Me gusta Nicolás Larjó, grande Nico Donkey. Ya estoy contigo, Eduardo Rodríguez, para que me contés algo de deporte. Mientras tanto, Norita, ¿qué dice?
1: Tenemos mensajes de voz, 342-5596-596.
0: Perfecto.
2: Sí, hola, Rubén, acá de Puerto General San Martín.
0: ¿Cómo te va?
2: Yo cuidé auto.
0: Ajá.
2: Y tuve que cuidar unos cuantos meses. Ajá. La cancha.
0: Sí.
2: Hasta salir de la situación en la cual estaba.
0: Sí.
2: Y con esa plata me hacía los currículum, con esa plata me movía. Ajá. Con esa plata me comía, me
0: estaba.
2: Sí. Existía, ¿va? Perdón.
0: Correcto.
2: Y hasta que salí también de eso.
0: Seguro.
2: Hay que tener la voluntad.
0: Exacto, sí, sí.
2: Y listo. Pero no fue fácil.
0: No, claro que no.
2: Pero a mí me trataron bien. Yo nunca tuve que pagarle a nadie de lo que yo hacía.
0: Uh-huh.
2: Y porque esa es la verdad.
0: Bien.
2: Gracias.
0: Te mando un abrazo, amigo querido. Gracias, ¿no? Qué mejor que lo cuentes vos, que has sido trapito.
1: Uh-huh.
0: Y que saliste a fuerza de voluntad y decir que no todo está perdido y que no todos son iguales. Nos vamos a ir a charlar con Juan López Candiotti. ¿Quién es? El presidente del ente administrador del puerto Reconquista. El tema, la balsa de Reconquista a Goya, el movimiento logístico económico de ese puerto santafesino, todos temas que el querido Toti Díaz nos había anticipado. Presidente del ente administrador del puerto Reconquista, Juan López, no sé de dónde puse yo José. Juan López, buen día, ¿cómo le va? Gusto saludarlo, soy Pipi Rivero, encantado.
3: ¿Qué tal, Pipi? ¿Todo bien? Un gusto.
0: Igualmente. Bueno, aquí estamos. El tema de la balsa de Reconquista Goya y ese movimiento logístico económico del puerto santafesino, vamos a hablar de ello, ¿le parece?
3: No, eso es un trayecto que existió durante muchos años.
0: Ajá.
3: Se continuó hace 11, 12 años. Hay que recordar que la balsa que hacía ese trayecto es un privado. A una empresa dentro del grupo Vicentín.
0: Sí.
3: Y bueno, se ha continuado un poco más que nada por la construcción del red.
0: Bien, a ver si podemos
3: momento.
0: Ajá.
3: Y después hubo muchos años de mucha bajante que no se podía navegar, así que es una embarcación pequeña.
0: Claro.
3: Bueno, hoy se vuelve a reflotar el tema.
0: Qué bueno.
3: Producto de unas embarcaciones del ejército que hay en Goya y se está viendo la factibilidad y la posibilidad de hacerlo. Hoy la limitante, como siempre, es el primero, terna de habilidad, ¿no? Algunos puntos críticos. Y la otra, la propuesta económica que realice el ejército para traje el privado. Vaya, me explico, porque al fin y al cabo tenés que competir con la otra vía que es terrestre.
0: Exacto.
3: Acá tenés que ver si la fluvial es más atractiva o igual, considerando las externalidades que después tenés de utilizar una vía como era la acuática, también la terrestre, por un tema de accidentes, todo lo que eso conlleva, y un tema de contaminación y algunos otros extras que tenés ahí en el medio.
0: Claro. Claro, la verdad que es maravilloso, suena inclusive realmente seductor para un tiempo tan particular, porque sin duda alguna la faceta turística aportará en gran medida o coadyuvará en gran medida a esta propuesta de el retorno de la balsa de Reconquista a Goya.
3: Sí, a ver, hay dadores de carga, hay que también entender que todo el tránsito de camiones que va hacia la frontera con Brasil... lo que te conlleva conectar dos costas de dos provincias a nivel de actividad económica para ambos lados.
0: Claro.
3: Y después también es anticiparnos y ayudar a lo que está trabajando el gobierno provincial, que es con

0: el proyecto, es decir, acompañarían esta hermosa idea, el retorno de la balsa.
1: Nosotros, no te olvides que yo digo que es un polo único lo que es Reconquista de Llanera, porque son dos ciudades amarradas.
0: Sí.
1: Santa Fe, Santo Tomé, digamos.
0: Correcto, vale.
1: Nos divide un puente, uh-huh. Y de hecho ahora no va a conectar una tercera vía más, así que
0: claro.
1: El gobierno provincial está trabajando en eso, entonces más interconectados que nunca.
0: Qué lindo.
1: Y después sumó la alternativa, que yo entiendo que por ahí la gente dice, no, nosotros de todas maneras tenemos la conexión de Reconquista Goya, es esperar a Puerto Campo, que está siendo una realidad y que eso es un trayecto también, va a ser muy corto. Hoy lo que hay que ver es la factibilidad de esto y ver si la propuesta comercial y económica del ejército es validada por los pymes, por las empresas.
0: Claro, claro. La verdad es que impresionante, ¿no? Toti Díaz, nuestro corresponsal allí, nos sabía y hablaba con mucho entusiasmo acerca de este tema. Entra a tallar, sin duda alguna, Juan López, el tema político, ¿no? Cuando empiezan a tallar colores y que disienten en formas y maneras de enfocar la cosa, ¿verdad?
1: No, en esto creo que hay una alineación de todos los clientes. Creo que hoy estás, ves un gobierno provincial alineado con trabajar en conjunto,
0: claro.
1: Que reciba a todos y que a todos los acompañe para una provincia con la potencia que tiene Santa Fe.
0: Claro, claro.
1: Hablando que es la provincia que más empleo generó genuino.
0: Exacto.
1: O sea, hoy lidera el nivel de obra pública que lo está generando la provincia,
0: ¿no? Impresionante, es verdad.
1: Porque la obra pública nacional está totalmente frenada, ¿no? Se está dando un gobierno provincial que está teniendo todas las localidades y que yo creo que va a ser recordado uno de los gobiernos que más obra pública propuso e hizo. Entonces, eso creo que es... el norte no ha sido un lugar...
0: Sin duda. Bueno,
1: estás hablando de Puerto Campo, todas obras que van a generar más conectividad. Pero bueno, es un tema que a nosotros como nos dejaba también como parte interesada, porque
0: claro.
1: ahí funcionó la balsa, tenemos los un muelle preparado para recibir una balsa y para que las embarcaciones, para que los camiones puedan subir.
0: Sí.
1: Entonces, era una conexión que quedó en el ideario social y que realmente, y como te digo, generaba para las esto también, si no, hay que verlo como un nodo de población y social e industrial a plazo. ¿Por qué te digo? Porque en caso de que
0: Qué lástima, se entrecorta, hemos tratado de luchar con la comunicación.
1: Mire,
0: amigo querido, qué lástima, se entrecorta y es tan interesante la nota, es tan interesante por todo lo que significa, por todo lo que implica. A ver, intentemos por última vez. Hay una infraestructura, te alcanzaba a copiar allí, ¿no? En el mismísimo puerto Reconquista, ¿verdad? Quiere decir que no llevaría mucho tiempo, o mejor dicho...
1: Realidad,
0: sí, te escucho. Sí, te escucho.
1: En verdad, los camiones entraban ya cargados, sí tenés espacio para poder concesionar alguna plazoleta y para que algún privado pueda hacer infraestructura para acopio. O sea, como te digo, todas estas cosas traen aparejadas inversiones privadas, que es donde tiene que estar el Estado para apuntalar, donde vamos a estar con el puerto... para apuntalar a un privado que quiera poner un depósito, si esto será. Yo creo que como trae otras cosas en concomitante que la actividad económica de la zona.
0: Claro.
1: Y hay que ver esto no solo en el corto plazo, sino en el mediano y el largo, porque vamos a tener un puerto de mucha importancia en el mediano plazo, que va a ser el Puerto Campo, diagramar para que atienda lo que se está viniendo, digamos, todo esto. Y va a tener un conglomerado natural que Reconquista no tiene, pues está bien.
0: Juan López Candioti, presidente del Ente Administrador y el Puerto Reconquista. Vamos a tratar de establecer una nueva comunicación. Una lástima por

0: que han quedado muchas cosas para preguntarte y es apasionante realmente el tema. La balsa de Reconquista, el retorno Reconquista Goya y ese movimiento logístico económico del puerto santafesino. Te mandamos un abrazo y te agradecemos realmente por esta comunicación. Gracias de verdad.
1: Estoy muy solo y triste acá en este mundo abandonado.
0: Esta no es la balsa de Reconquista Goya, señores, sino son los gatos.

0: hermosa, hermosa, hermosa propuesta, señoras y señores. Bueno, qué lindo esto, ¿no? Cuántos saludos, la gente que nos está escuchando, Norita, y la gente, ¿qué dice? ¿Qué dice?
1: Tenemos otro mensaje de audio.
0: Dale.
1: Enviado al 342-5596-596.
0: Sí, hola, buen día.
2: Muchas personas que vivieron en la oscuridad creen que la oscuridad es la verdad porque nunca vieron la luz. Y vos, Pipi, a pesar de toda la luz que puso el intendente, cuando iniciás el programa, estás creando luz. Luz con tu información, con la verdad y con la búsqueda del bienestar de los demás. Y sobre todo, con la alegría de tu equipo. ¡Viva la gente! ¡Viva el Pipi!
0: Chao, loco, un abrazo. Qué lindo lo que decís. De eso se trata. No porque me acaricie el oído, sino que, digo, son algunas gotitas nada más en las que vos intentás que el día arranque de otra forma, ¿eh? Y si a eso le agregás, integrando como vos este club de gente útil, cuanto mejor. Te mando un abrazo, gracias por las cosas lindas que nos decís. Eduardo Rodríguez, contame, decime.
3: Bueno, yo les hacía la pregunta.
0: Sí, a ver.
3: Ajá. Si irían a vivir un año a laburar, insisto en detalles, pues yo te digo, vas un año, Pipi, y volvés con 50 millones de dólares, puede ser desequilibrante. No, no es el hecho. Hoy, ir a trabajar a Ucrania, ya de por sí es otra cultura, es otra idiosincrasia, ¿no? Pero acá hay que sumarle un país que está en guerra.
0: Claro.
3: Bueno. A Rafael Profini, un jugador de Unión, un joven jugador de Unión que anduvo realmente bien este año.
0: Sí.
3: No al jugador, sino a Unión, que es el dueño del pase, le hicieron una oferta. Importante. Unión la considera muy importante si se concretara. Y Rafael Profini, de él depende que la operación se haga o no. Está deshojando la margarita y hasta donde yo sé, la familia no está de acuerdo con que acepte la oferta. Y eso pasa por lo que estoy diciendo. Hoy hablar de Ucrania es hablar de un país que está en guerra.
0: Sí, sí, sí.
3: Y eso es lo que...
0: Nada más ni nada menos.
3: Claro, ¿no? Nada más y nada menos. Y esto creo que es algo que tenemos que valorar dentro de toda la malaria que vivimos los argentinos. De que, como dijo Borges, lo decía de los peronistas, lo podríamos decir de todos los argentinos, uno de los graves problemas nuestros es que somos incorregibles.
0: Correcto.
3: Somos incorregibles.
0: Incorregibles.
3: En algún punto somos incorregibles.
0: Coincido,
3: ¿no?
0: Coincido.
3: Pero,
0: por eso nos va como nos va.
3: Pero te digo, Pipi, vivimos en paz. Hablo en paz en relación a los países que viven en medio de una guerra.
0: Coincido.
3: Entonces, a vos te dicen, un año de laburo, vas a ganar bien, no vas a volver millonario, pero vas a hacer una diferencia. Decir,
0: pero no sabés si volvés, Eduardo.
3: Yo no estoy acostumbrado,
0: Eduardo,
3: a que me vuelen misiles por mi cabeza.
0: ¿Qué te parece?
3: A que me toquen, como pasa en Israel, ¿no? Esas alarmas y te tengas que meter en un sótano antibombas.
0: Sí.
3: Uno no está acostumbrado
1: a los refugios. De correr a los refugios.
3: Sí, señora, sí. Exactamente. Uno no está acostumbrado a eso.
0: No, claro que no.
3: No tenemos esa gimnasia. Entonces es algo que está haciendo dudar a Profini, al joven jugador Profini, Rafael Profini, a su familia.
0: Sí.
3: Porque a mí me decían desde Unión que si el jugador levanta el pulgar,
0: sí,
3: la operación se hace. Porque hay acuerdo económico entre lo que ofrece este club del fútbol ucraniano y lo que pretende Unión recibir a cambio por el pase del jugador.
0: Bien.
3: Otro futbolista que tiene en vidriera, yo diría está en punta de góndola,
0: a ver,
3: pero por ahora no hay una oferta concreta, es Mateo del Blanco y sigue por ahora sin definirse la continuidad o no del técnico Leonardo Madelón.
0: Eso no está, ¿no, Eduardito?
3: Se sigue conversando. Ahí hay un acuerdo para que Madelón renueve el contrato.
0: Tácito, no.
3: De palabra está hecho, o está muy cerca. Ocurre que Madelón quiere saber qué va a poder armar.
0: Claro, exacto. ¿Con qué cuenta? ¿Con qué cuenta?
3: ¿Con qué va a contar? Sobre todo, ¿con qué dinero para salir al mercado?
0: Sí.
3: Y te la hago simple.
0: Dale.
3: Hasta, y que se entienda lo que voy a decir, hasta el mercado anterior, Madelón aceptaba que los dirigentes fueran a comprar al chino de la esquina. Ahora le pide que vaya a un supermercado de primera línea. Y para eso hay que tener...
0: Hay que tener. Guita, hermano, sí, señor. Vamos, sí, señor. ¿Qué tenés? ¿Qué tenés?

0: Por eso, la canción es éxito y fue legendaria, pero primero hay que agradecerle a Dios para tener eso. Salud, dinero y amor. ¿Y quién te genera todo eso? Salud, dinero y amor. Si no, me hace acordar a algunos ateos que dicen, yo no creo en nada gracias a Dios.
1: El que tenga un amor.
0: Sí, señor.
1: Que lo cuide.
0: No puedo creer que sean las 10:30 de la mañana. Marcelo Medici, salvame, contame una del mundo del espectáculo.
2: Recopilando información por el tema del indio.
0: Sí, contame.
2: Hablé con varios personas muy allegadas. Uh-huh. Hablé con sus managers de los últimos 18 shows, productores en realidad, sí. de sus últimos 18 shows.
0: Sí.
2: No quieren dar declaraciones.
0: No.
2: Hablé con Gustavo Gauri, su legendario ingeniero de grabación, dueño del Cielito Record, no quiere dar declaraciones. Hablé con mi amigo querido, el Quique Mughetti, bajista de Virus, no quieren dar declaraciones. La cosa es que me parece que ha golpeado muy fuerte.
0: Lo que va a ser eso, ¿no? ¿Te imaginas?
2: Porque toda esta gente es vecina de él. Son vecinos del mismo barrio. Gustavo vive pegado a la casa del indio. Pegado a la casa. Mira. Hablé con la esposa de Gustavo y escucho que le pasaba letra a la esposa y le decía, decirle que no quiero dar declaraciones, por favor, que me entienda.
0: Y, sí.
2: y bueno, claro. Así el Quique Mughetti, así sus productores. Parque del Valle es un lugar, es como Guadalupe acá, para que vos tengas una idea.
0: Correcto.
2: Son todas casas quintas que todas se pegan una con la otra. Uh-huh. Él es vecino de Gustavo Moyo, de Pelado Cordera, bueno, Gustavo, o sea, habló del indio.
0: Sí.
2: Y en cuanto a lo que es el aspecto policial, nada indica que no haya fallecido de su enfermedad.
0: Ajá.
2: Eso es lo que da la UFI 2 de Ituzaingó.
3: Perfecto. Claro, pero tiene que intervenir porque falleció la casa.
2: Porque falleció
3: eso
2: la
3: es
2: casa.
3: Algo normal.
0: Exactamente. Sí,
2: pero choqueó el barrio, choqueó el barrio.
0: Y sí, ya hay gente en los aledaños del barrio también con una congoja. Digo, esto puede convertirse, me parece a mí, Marcelo, en casi un velatorio ejemplo, si es que deciden hacerlo, tipo Maradona.
2: Tipo Maradona, tipo Rodrigo.
0: Tipo Rodrigo, ¿no?
3: Claro.
0: Qué
3: sí,
0: bárbaro.
3: Cantante Rodrigo puede ser.
0: Digo,
3: sí.
0: Bueno, y está llegando mucha gente. El músico, insistimos, tenía 77 años y sin duda alguna una figura emblemática
2: hace
0: del 10 rock.
2: Años con Parkinson.
3: Sí.
2: En estado... Avanzado estado,
0: sí, señor.
3: Paranaense, ¿no? Nació en la ciudad de Paraná.
0: Mirá vos. Señoras, señores, estamos aquí en la radio y un montón de cosas para contarles. Desde luego, hoy Laguna Paiva está de fiesta. Laguna Paiva, ciudad del Riel, amigos. Laguna Paiva celebra un nuevo aniversario de fundación. Claro, también en San José. La fecha coincide con la festividad de su santo patrono, una historia de lo que significa precisamente, o lo que significó esa ciudad en otros tiempos idos ya, y quería compartir con ustedes esta canción, se llama Laguna Paiva, mi tierra, que lo hace Manuel Carbonell, de lo que fue antes, un antes, y lo que es. Laguna Paiva estoicamente mantiene, por su cercanía con Santa Fe Capital, un lugar donde, bueno, fue creciendo, perdiendo aún su principal fuente de trabajo. Sin embargo, de vez en cuando, un carguero del Belgrano atraviesa Laguna Paiva. Ciudad del Riel, Laguna Paiva, feliz aniversario.

0: Emanuel Carbonell, señoras y señores, con este Gracias a Laguna Paiva en su aniversario, precisamente aniversario de su fundación. A propósito de este momento de Santa Fecinidad, que estamos hablando con Emanuel. Emanuel es un conocido cantautor de Laguna Paiva. La gente de Coronda me invita, nos invita a una peña, ya les cuento de qué se trata. Es la peña de Diego Arolfo. Es el 14 de junio al mediodía, me decía ayer Mónica Perry. Me dice, hay que darle una mano al amigo que atraviesa momentos difíciles. ¿Y cómo no hacerlo? Ahí estamos, hay un montón de artistas confirmados. El querido Diego Arolfo, Alberto Resquín, Luciano Estigarribia, Origen Folclore, Alejo Mancilla, Sonido Ancestral, Sepi Oliva, El Fácula Rieta, Encuentro Chamamecero. Así que bueno, va un abrazo muy grande. Sé que estaba ahí el querido amigo y colega, el Pipo Rodríguez, Lavero Correa, Marino Oliva. Se hace en el Club de Leones de Coronda. Hay un bono contribución para darle una mano a Arolfo. Con mucho gusto, Dieguito. Club de Leones, Coronda, Santa Fe. El próximo 14 de junio, desde el mediodía. Y mirá quién viene. Mirá quién viene. A ver cómo sale, a ver cómo sale, cumpa. A ver.
1: Hola, ¿cómo están? Yo soy Chango Espaciú. Este domingo 14 de junio, a partir del mediodía, en el Club de Leones de Coronda, Santa Fe, vamos a estar junto a Diego Arolfo en la peña de Diego Arolfo, hacia tu encuentro. Vamos a estar haciendo música con él y con un montón de amigos más. Así que los esperamos a todos. Un abrazo enorme.
0: Chao, Changuito. Changuito Espaciú, que va a estar precisamente dándole una mano a este amigo que no la está pasando bien, Dieguito Arolfo. Así que bueno, la invitación está hecha. Aunque no podamos ir, y al menos vamos a contribuir con ese dinerito que viene muy, pero muy bien. Se están realizando algunos estudios costosísimos.
2: Hermosa persona el Chango.
0: Lindo, digo, el Chango Espaciú, qué linda persona.
2: Hermosa persona
0: el Chango. Sí, sí, además da gusto charlar con él.
2: Yo soy amigo del tío. Yo soy amigo del tío, Jorge Espaciú, misionero, sí, productor claro. De espectáculo, pero lo conozco, he trabajado con él.
0: Sí, señor, muy bien. La detención del programa ahora ya, aquí, ahora venimos.
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0: Sí, señor. Bueno, 10 de la mañana, 41 minutos, 10:41 en Santa Fe, República Argentina. Emanuel Carbonell, así se llama, la gente que nos llamaba, que qué linda canción que le llegó al alma. Y sí, Laguna Paiva es muy, muy fuerte, siempre lo ha sido.
1: 102.5, allí sonamos, claro. Bien fuerte.
0: Bueno, un abrazo grande, grande. Sí, señor, está cumpliendo 113 años. Claro, 113º aniversario, sí, señor. Bueno, ¿qué tenés allí, Norita? La gente que nos llama.
1: 342-5596-596. Sí. Hola.
0: Hola.
1: Sos un abrazo de bendición. Gracias por la compañía con tu programa, Roberto. Esto te dice Chili. Felicitaciones.
0: Ah, Chili, debe ser.
1: Chili Durán.
0: Chili, sí. ¿Sabés quién es Chili? Chili forma parte de mi equipo de bailarines.
1: Ah.
0: Chili es una persona muy espiritual, al igual que el Dani Durán. Son chicos maravillosos. Maravillosos, un chico con los que podés contar. Y el Dani en especial es de la época cuando empezó Musicalísimo, bailarín. Y bueno, y nos acompaña desde siempre. Así que bueno, un besito, Chili, que estés bien. Gracias por escucharnos todas las mañanas. Contame.
1: 19 grados la temperatura en la capital de la provincia, con nubosidad estamos. Sí. Y vamos a ver la humedad.
0: A ver, a ver.
1: 83%, sigue alta. El viento es una brisa, 6 kilómetros por hora. Recordemos que la máxima para hoy será de 23 grados.
0: Perfecto, perfecto. Tenemos un montón de cosas lindas para contar. Ya viene el interior. El interior para nosotros es vital. Por esto que contábamos con Norita, ¿no? Vos pensá, San Lorenzo, Cañada de Gómez, Firma, Melincué, Casilda, Venado Tuerto, Rufino, toda la autopista, San Javier, Zona, San Justo, Rafaela, Sunchales, Ataliba, Lehmann, San Cristóbal, Vera, Margarita, Tostado, Reconquista, Avellaneda. Y nos hacen saber
1: cuántos puntos, dónde estamos en la provincia, y nos cuentan siempre ellos que estamos ahí.
0: A propósito de contarnos o cuentearnos, no, el que nos cuentea, ¿sabés quién es? Capocha. Capocha, buen día.
2: Mozo, por favor, ¿me traes un cortado mediano?
3: Sí, señor.
2: Ah, ¿wifi tenés?
3: No, me quedan criollitos nomás.

0: bien podemos llamar otro momento de santafesinidad, el gran Chico Novarro, que hizo tantas canciones de generación en generación.
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0: ¡Qué éxito por aquellos años! ¡Qué bárbaro! Hoy peinan canas aquellas chicas que iban a bailar y verlo al gran Chico Novarro, ¿no? Precisamente Bernardo, el querido Bernardo Mitnick, ¿eh? El que su papá tenía una zapatería en pleno barrio Roma, ¿eh? Conocido por su nombre artístico de Chico Novarro, cantautor argentino. Digo, fíjate vos que también el Club del Clan lo recibe poniéndole él una cuotita más. Yo, personalmente, si vos me decís, che, Pipi, bueno, el orangután, un sombrero de paja, forman parte de esa época. Sí. Pero hay temas actuales, por decirlo de alguna manera, bueno, hasta que fallece, con sus recitales, con sus cosas. Si vos me decís a mí, te llega de cerca. Sí. Si vos me decís, elegí un tema de Chico Novarro, ¿sabés cuál es?
2: Para mí. El que elijo yo.
0: ¿Eh? A ver.
2: Que lo escribió como si fuera porteño.
0: Claro, exacto. Ese.
2: Para mí, un sábado.
0: Un sábado más.
2: Escúchame.
0: Sí. Decime si no es así.
2: El que escucha eso.
0: Sí, un sábado más.
2: Y no lo conoce a Chico Novarro y dice, esto lo escribió un tipo que nació en Corrientes y Florida.
0: Exactamente.
2: Espectacular.
0: Un sábado más. Es un. Escuchá. Escuchale la letra por un ratito nomás.
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0: sábado
1: 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Qué bárbaro, Buenos Aires. Te entiendo, Rodríguez, cuando por ahí evocamos algunas cosas, amigo querido, y hablamos de Buenos Aires, por eso esa cantata es tan lindo. Dice, ¿cómo no hablar de Buenos Aires si es una forma de saber quién soy? Si es la única ciudad donde se puede estacionar el corazón a toda hora. Cruzar el sol en contramano y un baldío, ver un show de grúa y topadoras. ¡Qué bárbaro! ¿No? Dice esta canción de Novarro, de Chico Novarro, hoy pelea Loche en el Luna Park.
2: Claro.
1: Vos lo dijiste muy bien.
2: Describe cosas, tips, como se dice ahora de Buenos Aires.
1: Tal cual.
2: Que dice, esto lo tiene que descubrir, esto lo tiene que haber escrito alguien que nació,
1: sí, señor,
2: que se crió en las calles, en los barrios. Y sin embargo, sí, no. Vos lo pintaste muy bien, nacido en el barrio Roma, después se va por un problema de enfermedad, creo,
1: sí,
2: a Córdoba con la familia,
1: sí,
2: y recala artísticamente
1: lo esperaba
2: en Buenos
1: ahí,
2: Aires.
1: Lo estaba esperando,
2: sí,
1: ahí.
2: Sí, la vida lo puso ahí.
1: Sí, sí, señor, el Tata Martino, señores, aguarda. Tata, contame en la ciudad de Rosario, ya comenzamos a desarrollar todos los temas. Colapinto terminó, déjame decir esto, 15, sí, 15º lugar en una accidentada primera práctica del Gran Premio de Mónaco. Ya estoy contigo, Negrito Lescano, también. Tata, vos ahora.
3: Muy bien, vamos a completar un poco lo que hicimos adelanto del mundo de Rosario Central. La fuerte conferencia de prensa de Gonzalo Belloso ayer salió con los botines de punta, casi desencajado, casi hablando más que como presidente, como hincha de Rosario Central. Aquellos que lo hayan escuchado y lo hayan visto, realmente se notó un Gonzalo Belloso furioso, ratificando al Mirón, pero después tirando a diestra y siniestra como Rambo cuando se trataba de defender. Bueno, realmente tiró para todos lados. Le dijo maricón a Quintana por sus declaraciones. Obviamente va a ser castigado. Dice, tiene contrato con el club. Y el contrato de cada jugador de Central, algo que él puso, digamos, expuso ante la gente. No pueden hablar, mientras son de futbolistas de Central, no pueden hablar mal. Ni de la institución, ni del presidente, ni de los hinchas. Eso es lo que dijo Belloso ayer en la conferencia de prensa también. Obviamente, podrido que le digan que es el equipo del poder Rosario Central. Dijo que hasta la madre le pidió que echara al DT, a Jorge Almirón, y obviamente le marcó la cancha a Ángel Di María.
1: Y sí.
3: Pero toda esta bronca viene...
2: Está loco Belloso, discúlpame, está loco Belloso.
1: Sí, sí.
2: Porque
3: bueno,
2: a vos...
3: Acá...
2: Voy a... Pero me permitís un algo, Tata, a ver si coincidimos.
3: Por favor, Eduardo.
2: Vos firmás contrato como jugador de Rosario Central, y en el contrato, cosa que yo me entero a partir que de esto que dice el Tata, que ayer dijo en conferencia de prensa el técnico,
1: sí.
2: A vos te prohíben hablar mal de la institución. Pará. ¿Sí?
1: Sí, sí, sí.
2: Yo te hago firmar un contrato, que te contrato como futbolista, te voy a pagar,
1: sí,
2: pero vos no podés hablar mal de la institución.
1: Uh-huh.
2: Pasa un mes, pasan dos meses, pasan tres meses, pasan cuatro meses y yo no te pagué. ¿Vos no tenés derecho de quejarte y decir, págueme que no me págueme lo que me deben? ¿Tenés o no derecho a decirlo?
1: ¿Cómo? ¿Qué te pasa? ¿Cómo?
2: ¿Y te lo prohíben en un contrato?
1: Y bueno, pero vos lo firmaste. De una
2: bueno,
1: vez...
2: sos un tarado si lo firmás.
1: Ah, bueno.
2: Pero es una locura.
1: Bueno, pero a ver...
2: Lo agarra un barra brava y le pega una piña.
1: Sí.
2: Dentro de las instalaciones del club. Él no puede salir a decir, yo estoy trabajando en un lugar donde el club central no me dio un custodio, no me dio custodia policial para que entre... ¿No puede decir eso?
1: Sí.
2: Pero
1: sí,
2: que lo amor...
1: ¿Cómo?
3: Si vos sos jugador de Central, no lo podés hacer.
2: Pero una locura. Es una locura.
1: Pero ¿y cuál es el sentido de firmar un contrato? No me vengan después con la letra bastardilla, que no se veía, que la letra...
2: No, si lo firmás, ajustate a eso. Pero es una locura.
1: Pero, perdón, el ABC de cualquier contrato, ¿cuál es, tatita querido? ¿Cuál es el que vos sabés conscientemente lo que firmás?
2: Está bien, pero escúchame, no, el que lo firmó, lo firmó. Pero digo, pero esto, yo es la primera vez que me entero de esto, y acá sabés lo que demuestra, Tata, que futbolistas argentinos agremiados tampoco existe, es un sello. Porque
3: totalmente,
2: lo que nosotros
3: totalmente
2: estamos diciendo, tendrían que salir ellos como representantes gremiales de los futbolistas y plantear lo siguiente, a ver si coincidimos. Señores, con respeto, sin insultar, con fundamentos, con documentación respaldatoria, si yo tengo que criticar porque me maltratan o no cumplen con lo que me pactaron a la institución que debiera pagarme el sueldo, ¿por qué me lo van a prohibir? ¿Por qué me lo van a prohibir?
1: Bueno.
2: Ahora, los jugadores tienen que poner las pelotitas no solamente en la cancha, tienen que ver lo que firman, como dice el Pipe, pero también tenés que tener un gremio que te respalde, que te defienda.
1: Exacto, que te contenga, que te contenga, que entre a tallar un letrado, un abogado, que le diga, bueno, fue en un momento, no sé, alguien que lo defienda, si no es tierra de nadie, porque vos decís, vos firmaste acá.
2: No, si firmaste, jorobate.
1: Jodete, hablando jorobate, mal y pronto. Jorobate. Claro, jorobate, viejo.
3: Eduardo, Pipi, sí. Lo más triste y lo más lamentable y lo que hay que soportar, y obviamente yo acá en Cadena O, para toda la provincia lo puedo decir,
1: sí,
3: es la tibieza, por no decir el exacto, miedo, por no decir el cagazo que tienen acá los colegas de hablar de Belloso. De nombrarlo siquiera.
1: Qué mal.
3: Lo nombran casi como con temor. Oh. Tiene miedo porque evidentemente Belloso se cree más importante que Rosario Central. Cuando él dice el escudo está por encima de cualquiera de nosotros y ustedes ven la expresión de la cara y los gestos, él cree que es Rosario Central. Él cree que es más importante que Rosario Central. Y él fue un mediocre jugador. Y fue un dirigente donde la Conmebol tiene cosas muy oscuras que no se investigaron como corresponde y que todo el mundo lo sabe. Y que acá en su gestión de Central, si bien hizo cosas buenas, también hizo cosas que seguramente me dicen también del otro lado, de la oposición que se está armando, que van a descubrir con qué plata se está financiando la tercera bandeja. Si hay deuda o no, vamos a ver si sale, ¿no? Porque obviamente en las elecciones que hay en octubre, donde también él mencionó, la mujer, Cristiano, la pareja de Gonzalo Belloso, va a estar seguramente como candidata a presidente por el oficialismo. Vamos a ver si se presenta a alguien de la oposición, yo creo que sí. Hay un ex oficialista como es Ricardo Garloni que quiere empezar a asomar y que está juntando su gente para ver qué puede hacer. Pero todo esto también va atado a los resultados deportivos.
1: Claro.
3: A los resultados deportivos, si a Central le va bien la Copa Libertadores, ni hablar si la gana,
1: claro,
3: no va a haber chance de que Belloso o Cristiano sea presidente. Pero todo esto explota. Porque Central, porque Belloso había arreglado con Ramón Ángel Díaz para ser técnico de Central. Entonces, Ramón Díaz, Belloso le comunica a Di María y Di María le dice, bueno, pero yo quiero estos días libres. Y Ramón Díaz dijo, no. Y entonces, Belloso, Ramón Díaz se fue, pegó el portazo, se fue antes de firmar. Y Belloso se encontró que se dio cuenta que le estaban dominando el club, que ya los jugadores le fueron para Triqui,
1: sí.
3: Yo tengo la íntima convicción, como decía un amigo nuestro, que contra Estudiantes fueron para Triqui, entonces le estaba tocando, digamos, perder el poder de presidente, le está manejando ya el vestuario de los jugadores, vestuario de Di María. Ojo,
1: tremendo,
3: con ese tema, porque por tremendo, eso digo, el Caballero Central sigue, porque ahora hay una guerra fría entre Di María y Belloso, vamos
1: claro,
3: a ver,
1: sí,
3: todo
1: sí,
3: se acomoda con los resultados, todo se acomoda con los resultados, pero en Central hay una guerra fría, por eso, no ve continue, como decía la serie.
1: Absolutamente, te mando un abrazo, estoy en contacto contigo en un ratito nada más, ¿te parece?
3: Un abrazo, cuando ustedes quieran, acá estoy.
1: Gracias, Tata, muchas gracias, me voy. Mejor dicho, me quedo ahí en la ciudad de Rosario, porque en otra punta de la ciudad, hermosa, orgullosa ciudad de Rosario, mi amigo el Juanca, Juan Carlos Betanín, Política Internacional. Hola, querido amigo, ¿cómo te va? Buen día, buen viernes.
0: ¿Cómo andamos, Pipi? Buen día para todos.
1: Muy bien, gracias.
0: Y por supuesto para vos en lo personal.
1: Gracias,
0: por fin igual podemos dejar de hablar, aunque sea por unos días, del conflicto entre Irán y Estados Unidos, ¿no? Parece ser que ha entrado en una fase de negociación intensa que pondría fin, después de la pelea entre Netanyahu y Donald Trump, pondría fin a la situación de tensión permanente a la que nos sometieron. Pero mientras tanto, en nuestro continente empiezan a pasar cosas que estaban absolutamente previstas. Por ejemplo, es gravísima la situación en Cuba. Ayer Vladimir Putin, el presidente ruso, habló con Donald Trump por teléfono. Ajá. Avisó que está dispuesto a enviar más petróleo para en marzo de este año. Recuerden ustedes que Putin mandó 100.000 toneladas a través de un buque para romper el bloqueo. Bueno, sí. Aparentemente le habría avisado a su amigo Donald Trump que lo de amigo va entre comillas, que está dispuesto a enviar otro buque para paliar un poco las necesidades.
1: Así es.
0: En principio en Cuba hoy falta combustible, sí. No hay electricidad,
1: tremendo.
0: Faltan medicamentos,
1: tremendo.
0: Hay millones de personas que padecen necesidades urgentes. Las cadenas hoteleras, que ha sido el nuevo blanco de la agresión, Meliá, Iberostar, Archipiélago y la Blue Star, redujeron o cerraron las operaciones en la isla,
1: sí.
0: Y a eso hay que sumarle que la mayoría de las aerolíneas que llegan o partían de Cuba dejaron de hacerlo no por solidaridad con el bloqueo, sino porque no hay combustible para reaprovisionar a las naves. Incluso dos naves rusas o dos compañías rusas dejaron de hacer sus vuelos hasta Cuba. Solo Cuba tiene hoy conexión aérea con México, con Panamá y con los Estados Unidos. Hay que recordar también el contexto, ¿no? Hace 60 años que sufre un bloqueo por parte de los Estados Unidos.
1: Exacto.
0: Pero esto, según dicen los propios cubanos, es incluso peor que durante el periodo especial, que fue el que se inició cuando se cayó la Unión Soviética, que era prácticamente el respaldo unánime que tenía Cuba por esos días.
1: Sí, sí,
0: y yo, más allá de cualquier otra interpretación, son 13 millones de personas los que viven en Cuba. Uno se pregunta, ¿no? ¿Qué hacen o qué dicen los que dicen querer otro mundo?
1: Exacto.
0: Mientras están viendo ese drama de millones de personas sin mover una mano. Los BRICS, por ejemplo, o más allá de los discursos que parecen estar colaborando Rusia y China, pienso en Brasil, por ejemplo, en Colombia, que quizás son los que están en condiciones similares. Lula dijo hace una semana, podríamos ser invadidos en cualquier momento. Lula, Brasil,
1: sin
0: Venezuela, que está reducida a las decisiones de Estados Unidos, la mancha de las decisiones geopolíticas norteamericanas parece extenderse sin límite alguno. Ahora Estados Unidos acaba de ofrecer 100 millones de dólares, pero a cambio de una serie de sacrificios realmente muy importantes. No quiero cerrar sin una palabra sobre Bolivia. La Paz y el Alto están bloqueadas absolutamente, dos de los centros más importantes de Bolivia. Hay 5 muertos. Hace 25 días que las rutas están cerradas, fundamentalmente las que llevan a Cochabamba. Las pérdidas son por 1.600 millones de dólares y hay 103 bloqueos en 7 departamentos bolivianos.
1: Qué bárbaro.
0: Esta es la situación en principio, sin contar lo que pasa en Colombia,
1: sin contar
0: lo que pasa en la Argentina, sin contar lo que pasa en varios países de Latinoamérica, es la situación que estamos viviendo al día de hoy. Y que, bueno, de alguna manera también hay que reflejarlo en el análisis internacional.
1: Absolutamente. Betita, escucha esto, por favor.

0: Por supuesto que sabés quién es, pero lo que quiero compartir con vos, hermano querido, es evocar a un amigo que se iba un día como hoy. Se cumple un nuevo año de su desaparición. Y otro amigo que tuvimos con vos, llamado Juan Carlos Durán, le dedicó como locutor hermano a Jorgito Ritvo, un día como hoy. Y entonces hay una parte de lo que él le dedica y dice: vocación y oficio, vitrina sonora, consagrado tiempo que no tiene mora, vendedor de sueños sin plazos que venzan, encendidas horas que oídos albergan, paletas de voces matizan su verbo, embrujo de imagen e imagen sin verlo, trabajo que prensa, que prensa decides con arte en la tensa espera de llenar los aires. En noches y en días con ritmo anhelante su mano se extiende cual puente parlante llegue a tu universo sin versos pensados, porque sos mi amigo locutor hermano. Se lo dedicaba Juan Carlos Durán al gran Jorgito Ritvo, que hoy se cumple un año más de su desaparición. Como para vos y como para mí era lo que era Jorgito Ritvo, quise compartirlo con vos.
1: Un hermano, Pipi, la verdad, yo siempre lo sentí así, lo viví así y obviamente lamento todavía su fallecimiento, ¿no?
0: Lo quería compartir con vos, querido amigo. Te mando un abrazo, buen fin de semana.
1: Gracias, Pipi, para todos ustedes, si es que puede haber un fin de semana con este panorama, y a lo que hay que sumarle, y no quiero olvidarme, la muerte de una referencia insoslayable de la música argentina, que solo se va a valorar con el tiempo, como es la del Indio Solari.
0: Absolutamente, coincido plenamente. Te mando un abrazo grande, gracias, Betita.
1: Abrazo, Pipi.
0: Chao, querido, gracias. Es Juan Carlos Betanín, la pausa, detención, venimos.

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0: Estoy. Estamos charlando cuántas cosas lindas y feas en este viernes tan particular, Eduardo, donde la muerte, bueno, del indio Solari ya es conmoción. La cantidad de gente que empieza a moverse, ¿no?
1: Qué vecinos que veíamos que ya llevan, dejan una flor en el portón de entrada.
0: Correcto.
1: Otra gente sentada ahí en los jardines.
0: Sí, señor.
1: Con una congoja, ¿no?
0: Exactamente.
1: Esa es la palabra.
0: Quebrados.
1: Una congoja increíble.
0: Quebrados, absolutamente quebrados. Bueno, Eduardo, volvemos al tema mundial. ¿Hay algo en especial? A lo mejor te cambio lo que tenías armado.
1: No, lo que vos digas. Vos tenés el menú, esto es a la carta. Vos me pedís y yo te...
0: Te escuché los otros días del tema del mundial y me preocupan algunas cosas, ¿no? Vos me decías, mirá, miedo no... tengo reserva para tal o cual. El respeto, la definición que hablaste de Brasil, Argentina y Alemania.
1: Brasil, no cruzar nunca.
0: Claro.
1: Que no es el mejor momento de Brasil.
0: Bien.
1: Y después hay selecciones que hablo de respeto.
0: Correcto.
1: Pero el fútbol es actualidad.
0: Exactamente.
1: Hay que ver.
0: Claro. Claro.
1: Y como decimos muchas veces, vos lo decís también, aunque no hay que decirlo en Tucumán, te conté mi historia.
0: Sí.
1: En la cancha se ven los pingos.
0: Los pingos, sí.
1: Entonces nosotros tenemos la mejor defensa, al mejor del mundo, y dos delanteros impresionantes. Bueno, muchachos.
0: Claro.
1: A partir del primer partido hay que demostrarlo
0: No nos podemos
1: quedar en la retórica.
0: Ajá. Sí.
1: Como cuando vos presentás a esos enormes artistas que has presentado.
0: Sí, señor.
1: Sí, y tienen 27.000 discos de oro.
0: Uh-huh.
1: Ahora, el día que vos los presentás, son ellos el micrófono y el auditorio.
0: Exactamente.
1: Sí. Entonces, de ese lugar yo quiero ver a los pingos en la cancha.
0: Correcto, correcto.
1: Hablando de la actualidad de la selección argentina,
0: sí.
1: Lo que hay que decir... que si bien lo va a confirmar hoy, en el último entrenamiento previo al partido de mañana, hay una posible formación para mañana jugar frente a Honduras, partido amistoso, que anunciaría a Rulli en el arco, Giai, este pibe es de San Carlos.
0: Mirá vos.
1: Hablábamos los otros días con un familiar.
0: Sí.
1: El pibe está caminando... por el aire.
0: Ajá.
1: Pibe muy jovencito.
0: Sí.
1: Fue citado... para la selección campeona del mundo y jugar este mundial.
0: Sí.
1: Mañana estaría como titular Otamendi, Lisandro Martínez y Tagliafico en defensa, Alexis McAllister, Fernández, De Paul, Thiago Almada en la mitad de la cancha y en ataque Lautaro Martínez y José Manuel López, el Flaco López en ataque. Sería la formación de Argentina para mañana en Texas enfrentar a la selección de Honduras.
0: Perfecto. Después me contás.
1: Sí, señor.
0: ¿Cuántos son los que se codean con los mejores equipos del mundo y si es cierto que todos son santafesinos? ¿Se entiende la pregunta?
1: Si me puede repetir la pregunta, señor profesor, porque no la capté. Problema mío, pero no la entendí.
0: A lo mejor no está bien hecha. Nacieron en una misma provincia. ¿Lo viste a eso? Nacieron en una misma provincia.
1: Claro.
0: Y a partir de ahí, bueno, las redes sociales hablan precisamente de Santa Fe, de Lionel Scaloni. Actual técnico. Nació en Pujato.
1: De Pujato.
0: Nació en Pujato. Cae el sol sobre los diferentes campitos donde ellos en alguna medida parieron esto.
1: Sí.
0: El otro que te decía, o te los cuento todo en un rato, ¿te parece?
1: Dale.
0: ¿Te parece?
1: Me parece bárbaro.
0: El otro es nacido en Murphy. Por ejemplo.
1: Sí.
0: Domingos alrededor. Gustavo Alfaro, este es otro.
1: Sí.
0: Tres.
1: Bueno, Gustavo Alfaro es el técnico argentino, nacido en Rafaela, de la selección paraguaya.
0: Bueno, por eso digo, son santafesinos.
1: La provincia de Santa Fe, en materia de fútbol, históricamente, es como un riñón
0: que
1: ha abastecido a lo largo de los años al fútbol argentino.
0: Sí, Sebastián Becasés es otro.
1: Claro, técnico.
0: Es otro.
1: Sí.
0: Bueno, y el último.
1: No me lo nombraste a Messi, ¿no? Por ejemplo.
2: Bielsa.
0: Y Bielsa es el otro.
2: Bielsa en Uruguay.
0: Exactamente.
2: La selección de Uruguay.
0: Sí, exactamente. Sí, lo charlamos en un rato, ¿te parece?
1: Pero lo que vos dices.
0: Señoras y señores, la nota va a ser, ¿saben con quién? Con alguien, yo ya hablé con él en esta misma radio, me invitó al circo. La verdad, me impactó de los últimos tiempos, lejos. Uno de los mejores. Yo soy fanático del circo, la verdad. En mí vive eso. Y lo que vi el fin de semana cuando fui fue extraordinario. Fue mucha gente que estaba alrededor me dice, sí, pero acá, aquí está el sello de Fabio Mendoza. No. Aquí hay algo que es brillar con luz propia, con una pulcritud, es la mejor definición que me nace, una disciplina notable, una puesta en escena extraordinaria, pero de verdad les digo. Se llama Fabián López y es el responsable de hablarnos de este excelente momento que está pasando el Cirque 21 aquí en Santa Fe de la Veracruz. Fabián López, ¿cómo te va? Buen día, otra vez, qué gusto saludarte.
2: Bueno, buenos días a vos, a la audiencia. La verdad que me dejaste la piel de gallina. No sé si voy a poder hablar. Estoy emocionado con tus palabras. La verdad que estamos muy contentos de esta temporada en Santa Fe, de la manera que nos recibe el público y con estas palabras tuyas. La verdad que estoy paralizado. ¿Para qué te voy a mentir?
0: Pero vos sabés que anduve, Fabi, anduve por ahí y había cola para las dos funciones. No me contó nadie, lo vi. La puesta lumínica del show, verdaderamente un show luminotécnico. Me dieron un lugar privilegiado y lo debo decir públicamente y no por eso voy a exagerar en lo más mínimo. Me encantó, ¿sabés qué, Fabi? La modernidad del Cirque 21. ¿Cómo lo hicieron? ¿Cómo lo parieron a esta propuesta circense tan actualizada, tan ayornada a los tiempos?
2: Bueno, mirá, nosotros tenemos una trayectoria porque fuimos los primeros acá en Argentina,
0: claro,
2: en ya copiar lo que se venía con Cirque du Soleil, que ya venía dejando los animales allá por el año 2002, 2003.
0: Exacto.
2: Fuimos los primeros en hacer este estilo que cambió un poco la temática del circo, ¿no?
0: Mm.
2: Y obviamente a medida que fuimos creciendo y que fuimos viendo distintas cosas,
0: sí,
2: hoy por hoy entre el Bicho Gómez, que es uno de los que nos ayuda con todo,
0: claro,
2: su humor,
0: claro,
2: puesta, su gran capacidad también para lo que es dirigir un espectáculo. Y la verdad, por otro lado, por eso te decía que me pone la piel de gallina, porque el otro condimento que tiene Cirque 21 es mi hijo y mi hija, que mi hijo es fanático de comedias musicales,
0: claro,
2: de,
0: se nota,
2: de show de
0: se
2: Broadway
0: nota,
2: y todo eso, y
0: se...
2: él va a ver mucho y trae ideas y de verdad lo vuelca mucho en el espectáculo y bueno, esa mezcla de Bicho Gómez con mi hijo,
0: correcto,
2: ha sido explosiva para este,
0: sí,
2: espectáculo,
0: sí,
2: la verdad.
0: Sí. Vi cosas, además por una cosa con una, aparte de la modernidad en sí, digo, la tónica y temática con la que abordan cada momento, cada acto, y la gente que responde. Ojo, no cualquiera logra esa ida y vuelta, acompañado, te repito, con un show de luces que lo hacen revivir más. Mejor dicho, desde cuando vos entras a que te vas, es una carpa modernísima. ¿Qué te dice la gente? Che, loco, estos no evoca aquellos años del circo donde vos veías que había una cierta, no digo mediocridad, pero ni tampoco pobreza, porque son términos que nada tienen que ver, pero yo veo la modernidad.
2: Sí, obviamente que la cosa va evolucionando,
0: correcto,
2: ¿no? Estamos hablando de mi papá, cuando mi viejo recién era chico vivía en carpas, o sea, nosotros hoy tenemos unas casas rodantes que tienen todas las comodidades.
0: Exacto,
2: entonces,
0: claro.
2: El circo también evolucionó y también tiene que evolucionar con los shows, ¿no? Nosotros tratamos de darle lo mejor posible en todo sentido, en las instalaciones, en la comodidad, en la calefacción.
0: Claro, exacto.
2: Que la gente entre a una especie de teatro,
0: correcto,
2: pero bajo una carpa de un circo.
0: Bien, buenísima definición. En dos palabras, ya ves vos, contundente. Mirá, nosotros cuando empezamos a decir, mira, tenemos algunas entraditas para... No tenés una idea. Isofacto, se llena el mensajero y dice, ¿cómo perder? Bueno, las funciones de este fin de semana, querido amigo, ¿cuándo son? ¿Cómo son? Contale a la audiencia.
2: Seguimos igual, viernes 20 horas, hoy que tenemos una promoción en Instagram, también con el Instagram del circo, tenés un 2x1, así que los que estén ahí escuchando la radio pueden,
0: sí,
2: ingresar a Cirque21.oficial, que es una promo solo por hoy, para el que no pueda, para que el bolsillo le quede medio apretado ahí,
0: sí,
2: tiene que aprovechar esa promo de Instagram.
0: Bien.
2: Después, mañana sábado tenemos 17 y 20 horas y el domingo 16 y 19 horas y seguramente continuamos Santa Fe, que nos está recibiendo tan bien y que viene tan bien la venta, que nos sorprende, ¿no? Semana claro. a semana, que no, que el público viene cada vez más en vez de cada vez menos, eso,
0: gracias
2: eso
0: a Dios.
2: Nos gratifica mucho.
0: Qué bueno, merecido, merecido, ¿eh? Vale la pena hacerle llegar a cada uno, sé que sos un hombre clave ahí, por supuesto, pero hacerle llegar a cada uno mis felicitaciones. Me impactó la prolijidad, la pulcritud de las chicas, los zapatos, las medias, los... nada, un vestuario extraordinario, actualizado, me encantó. ¿Será que soy un loco del circo y de esos artistas en potencia, amigo querido?
2: No, muchas gracias, la verdad que muchas gracias, porque las palabras tuyas son gratificantes y nosotros hacemos lo posible para eso, para impactar, para que la gente se vaya feliz. Y si bien sabemos que hay niveles de espectáculo y todo, tratamos de llegar a lo más alto, ¿no? Tratamos de hacerlo mejor, tratamos de eso, de que esté todo cuidado, de que esté todo prolijo, de que la gente no note detalles. Y bueno, intentamos hacerlo y se ve bien. Que lo estamos logrando por tus palabras, así que te agradezco muchísimo.
0: Un placer, una pulcritud en todo el sentido de la palabra, una limpieza, un olor a limpio, da gusto estar, loco, la verdad que da gusto estar, así que te deseo lo mejor. Y bueno, la invitación para todas las propuestas que tienen, 17 y 20 horas el sábado, 16 y 19 el domingo, ¿correcto?
2: Sí señor, si no puede ahí la gente mirar un poco los horarios en la página web, que es www.cirque21,
0: bien,
2: en el Facebook, en el Instagram, tenemos todo, así que la Macanudo. Gente puede mirar ahí.

0: todo lo que tenga que ver con el circo, con los bailes, y se pararon, pero eso nació de ella, por eso además me impactó, loco. Se pararon a aplaudir.
1: Uno de los que trabaja ahí en el espectáculo también, no sé si...
0: Ajá.
1: Un chiquitito, ese es mi nieto también.
0: Mi vida.
1: Estamos toda la familia.
0: Extraordinario, sí señor. Te deseo lo mejor. Gran abrazo y hasta cada momento, amigo.
1: Gracias, maestro.
0: Chao, querido. Gracias, gracias, gracias. Fabián López, Cirque 21. Norita, tenés que ir, Norita. Es una cosa magnífica. Se los recomiendo a todos mis amigos.
2: Sí, la verdad que a mí me encanta el circo y siempre lo digo. Y le agradezco a mi madre que desde pequeña me llevó al circo, porque el circo es la conclusión de todas las artes. Viste que allí hay música, hay destreza, hay comedia musical,
0: ajá,
2: hay actuación, hay despliegue, hay luces.
0: Todo, absolutamente todo.
2: Y allí comencé a amar el arte a partir del circo.
0: Sí, yo también lo llevo en el alma.
3: Cuando el circo llega al pueblo, la gente tiembla de emoción.
0: Sí, señor.

0: Señoras y señores, que viva el circo. Por eso es lindo cuando te dicen que hace payaso. Bueno, lo mejor me has inspirado.
1: ¿Y qué figura tienen allí? El Bicho Gómez.
0: Claro, claro. Además, este,
1: el Bicho Gómez
0: lo que
1: es
0: yo, lo que te digo es que
1: un esa, artista inmenso.
0: Inmenso. Tal vez un disparador haya sido eso en mi vida, para lo que yo hago. Yo amé el circo desde, fíjate vos, contrariamente a muchos chicos que no quieren saber nada con el circo, le tienen miedo, tenían miedo.
1: Claro, porque lo hablábamos, mirá, recién con Donkey en el pasillo, ajá, cuando sabíamos que iba a salir esta nota.
0: Sí.
1: ¿Cómo el circo fue cambiando?
0: Todo, aquel gracias a Dios. Para bien, para bien. Para bien, para
1: de
0: bien.
1: De nuestra época, tal vez de niños, y cómo se fue ayornando, fue cambiando. Y hoy el circo es un espectáculo de alto nivel.
0: Te digo que son las cosas que me gustan. Yo soy un tipo que cuando llega al circo, soy uno más porque espío y me meto. Y hablo, dice, no, ¿usted quién está haciendo eso? No, nada, estoy mirando. Estoy mirando porque me encanta todo esto. Me quedé alguna vez prendido con eso y creo que es un disparador de lo que yo hago hoy. Y lo haré hasta el último día, hasta que Dios me diga hasta acá, loco. Así que nada, me llega al alma, la verdad que me gusta. Todo
2: es una pregunta que puede generar polémica, ¿eh?
0: Lo que quieras.
2: ¿Circo, con animales o sin animales?
1: Y ahora es sin animales.
2: No, ya sé, no.
1: Claro,
2: para
1: ya
2: ustedes,
1: está la ley.
2: Yo no he ido a los circos tanto como ustedes.
0: Lo tengo, yo sí.
2: Para ustedes, desde que crecieron, desde que les gustó el circo, al circo de hoy, ¿con animales o sin animales?
0: Me quedo con los dos. Y te voy a explicar por qué. Decía, qué piola, no, tenés que decirme uno. No, sin imposiciones. Yo lo que digo es que hay cosas maravillosas en el mundo del circo. Por ejemplo, uno de los últimos que vi, aparte de este, el anterior a este, fui una noche a Villa Carlos Paz. ¿Sabes? A mí me gusta el circo, pero en esencia. ¿Sabes por qué, loco? Me gusta. Porque yo no sé si me persiguen a mí o qué, pero me encuentro con talentosísimos artistas. Un tipo que de la nada ejecuta un instrumento musical con una perfección ante, y lo hace con como si fuese nada. A ver, este como artista talentoso que ejecuta un instrumento, la trompeta, el saxo, lo que hacen muchas veces, ¿no? Se visten de otra manera. Pero ¿sabés lo que me impactó y hasta ahora me emociona? Sube un payaso. Está claro, un payaso de los nuevos, de los modernos. Sí. ¿Está bien? Bueno. ¿Y su rutina, sabés cuál es?
2: ¿Cuál es?
0: La rutina es pelearse, pues mira, ¿con quién? ¿Con el público? No. Se pelea con un seguidor, con el haz de luz, todo oscuro, y son ellos dos en escena, loco. ¿Cómo pueden lograrlo? ¿Cómo pueden lograrlo?
2: Porque dejaron lo del payaso, que eran las cachetadas.
0: Claro.
2: Yo no renuncio a eso, pero
0: bueno,
2: se fue ayornando.
0: Bueno,
2: ¿no?
0: Viste que Carlitos García, salvando las distancias, Carlitos García, gran humorista santotomecino nuestro, él, su rutina hace que el asistente sonidista de él es sordo. Y esa es la rutina que hace. Y nada, y logran un show espectacular.
2: No me

0: Comentaste lo de los animales.
1: Pará, no respondiste. Pará, ahora te termino diciendo esto. Pará. Este tipo se pelea, por eso lo quiero relacionar con los animales. Una persona en escena. Una persona en escena, semejante escenario. Extraordinario circo. Que te digo la verdad, comete un error de no decirte porque no me acuerdo cuál es el circo de los que vi, de este último que vi. Y el tipo empieza la rutina, ¿no? Y entonces la gente lo aplaude, se hace aplaudir él. Bueno, y el seguidor no le da ni cinco de pelota a lo que él hace. Pero bueno, hay otras luces que juegan otro papel que hacen que vos lo veas al artista. ¿Qué te quiero contar con esto? Una rutina simple, pareciera sonsa, sin embargo, de tanto talento. Para mí, esa reemplazó algún momento de peligrosidad que tenía el circo, que le quitó alguna cierta expectativa. A ver, un animal. Yo he visto cosas feas en los circos también. Cosas feas. De miedo. Cuando el animal estaba enojado, realmente. Claro. Cuando entra... entran los asistentes y armaban la jaula. Había que armar esa jaula. Sí. Había que pelear con una bestia. Una bestia con la fuerza de las bestias. Y entonces he visto gente que se golpeaba, a lo mejor. Eran fierros. Eran enormes fierros. Y vos veías la peligrosidad. Y eso me hizo enamorar del circo. El amor que le ponían aún ante la peligrosidad. Por eso digo, muy difícil decirte con animales o sin animales. Ojalá ciertos animales, porque vos también has visto, no siempre los tigres de Bengala, no los siempre perros, los elefantes.
0: Los perritos también tenían sus actos.
1: Los perros, claro. y todas esas.
0: Caballos.
1: Caballos, exactamente. Digo, y después la magia del aire, con trapecistas y demás. Sí. De cualquier forma, algunas cosas se mantienen, Eduardo. Claro. Toma, acá te doy la entrada.
0: Voy a ir.
1: Andá y velo.
0: Me lo vendiste muy bien.
1: Andá y velo.
0: Entre vos y Nora lo vendieron muy bien.
1: Andá y velo
2: no,
1: a Fabián.
2: Yo todavía no lo vi al circo este.
1: Andá y velo a Fabián López y decirle, loco, venimos de la radio. Me dijo el Pipi esto. Andá y velo. Si no te gusta, te autorizo, pero públicamente.
0: Que me salga la pista y diga, no me gusta.
1: Maxi, estoy contigo, Maxi Cansec. Me bandié, pero me encanta el circo. ¿Qué querés que te diga? Por eso por ahí te dicen que hacés payaso. Y sí, macanudo, magnífico. Estoy con vos en el aire.
3: No hay ningún problema, Pipi. Bueno, vamos a meternos en tema porque finalmente la legislatura provincial suspendió por 3 meses y sin sueldo a la fiscal María Verónica Balari. Es por el causa del femicidio de Ailén Ollero, esta rosarina, una enfermera, que había denunciado a su expareja por agresiones, hasta por secuestro, y al poco tiempo fue asesinada por desconocidos. Claro, su expareja finalmente tuvo la coartada de que el momento del asesinato estaba trabajando, pero se cree que puede llegar a ser uno de los instigadores. Bueno, la fiscal no hizo absolutamente nada en la previa a este femicidio. Creen que se podía haber evitado. Esto es lo que aprobó la legislatura. Por eso escuchamos a la presidenta de la Cámara de Diputados, Clara García, hablando al respecto.
4: Creo que fue una de esas decisiones que la Asamblea Legislativa, la sesión conjunta en realidad de la Cámara de Diputados y Senadores, tomó prácticamente por unanimidad. Creo que hay un consenso en que la justicia tiene que llegar pronto, en que tiene que tomar un rol de defensa muy importante, y se consideró que la fiscal no lo había cumplido. Por supuesto, se dará el tiempo en estos meses de ver cómo avanza ese tema, pero creo que la legislatura sí tomó una decisión de suspensión que es ejemplar. Fue también una jornada en la cual se eligieron jueces, fiscales, para también fortalecer el sistema de justicia, que creo que tiene que tener las herramientas, el personal, los profesionales adecuados, pero también una línea en la cual no puede demorarse la justicia, y más aún en casos de tanta sensibilidad como estos. Nosotros ya hemos suspendido en otras ocasiones, pero siempre tratando, como digo, de aumentar la transparencia, la calidad del trabajo de la justicia, la apertura a las víctimas, la capacidad que juzgar tiene para formar un antecedente social y evitar que vuelvan a repetirse esas cuestiones.
3: Bueno, hasta allí la palabra de la presidenta de la Cámara de Diputados y Diputadas de la provincia de Santa Fe, Clara sí. García. Uh-huh. A propósito de ello, el abogado de la fiscal Valari sí. confirmó que va a impugnar ante la Corte Provincial y Nacional y que también va a llevar el caso a la Corte Interamericana. Bueno, se abre el abanico ahí en ese sentido, sí. pero bueno, llega esto en un contexto donde venimos de un nuevo aniversario y una nueva marcha de Ni Una Menos. Bien. Y también del caso de la chiquita, sí, Agostina, en Córdoba, sí. que también se reclamaba por parte de los familiares sí. una celeridad por parte Correcto. De la justicia a la hora de actuar, ¿no?
5: Sí, señor, absolutamente. Vuelvo contigo en un rato, ¿te parece?
3: Cómo no, Pipi, hasta luego.
5: Gracias, Maxi, hasta luego. Gracias, pausa, detención, venimos.
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0: Sí, señor, tenía una... Qué bárbaro, estoy leyendo lo de... Tenía una tribu que lo seguía a todos lados.
1: Sí, totalmente. Yo tengo mi hijo que...
0: Me contaste,
1: el tercero,
0: sí.
1: Ese...
2: Estamos pero hablando del Indio Solari.
1: Del Indio Solari. Exactamente, claro. Sí. La verdad que lo seguían, esa sí, tribu, a todos,
0: tremendo,
1: absolutamente
0: tremendo.
1: Todos lados.
0: ¿Qué dice la gente, Norita? Contanos. A ver,
1: vamos,
0: ¿qué dice?
1: Vamos al 3425-596-596.
0: Bueno,
1: Agustito dice, acá en Esperanza. Hace 19 grados de temperatura. ¿Viste cómo nos cuentan?
0: Sí, 19. ¿Acá cuánto? ¿16, 17?
1: No, acá tenemos más. Hola, Pipi. A ver. ¿Qué operador que tenés?
0: ¿Viste?
1: ¿Qué tangacho?
0: Qué grande tangacho.
1: Saludos, los muchachos del taller de Vera, claro, cuando pusieron el tema de...
0: Claro, de Chico.
1: De
0: Chico Novarro, sí, exactamente, sí.
1: Hola, Pipi, estuve escuchando que hablabas del circo.
0: Hablaba del circo,
1: ¿sabés
0: sí.
1: cómo es el tema de las entradas para discapacidad? Se lo vamos a consultar.
0: No lo sé, pero te averiguo, dale.
1: Se lo vamos a consultar y tenemos un mensaje.
0: Sí, a ver qué dice la gente. Hola, buen día.
1: Audio por ahí, sí. Si lo tenés.
0: A ver, buen día, Pipi.
3: ¿Qué sé?
0: ¿Cómo te va?
3: De Viva la Gente.
0: ¿Cómo andamos?
3: Me levanté con ganas de dedicarle un estribillo al sapito de Norita.
0: Ajá.
3: Y dice así.
0: A ver.

0: Vos con una ilusión.
1: Hermoso sapo cancionero.
0: Bueno, que tengan una hermosa jornada radial.
1: Gracias, Cris.
0: Besitos.
1: Chau, chau. Chau.
2: Báilalo, Norita, con el sapito.
1: ¡Qué bárbaro lo que está haciendo el sapito! Desde el sapo canción... Mirá, pues la canción es de Es Sapo. Sí. Ya, cuando vos decís sapo es más... ¿Cómo explicarte? No es tan cariñoso.
3: ¿Viste?
1: Más
3: es
1: allá
3: el
1: del diminutivo.
3: Más
1: no, ya sé, pero es el más diminutivo. ¿Viste? Te hace acordar a esos sapos. ¿Los conocen
3: claro,
1: a los sapos?
3: Sí.
1: ¿Cómo se llaman los sapos? Los sapos, este...
3: Están los escuerzos, que
1: no,
3: son
1: no,
3: un
1: no,
3: tipo...
1: No, no,
3: después,
1: no, no, ¿eh?
3: Los sapos grandotes.
1: No, no.
3: No, no, pero son, no. Son los sapos
1: ¿cómo
3: grandotes?
1: ¿Cómo se llaman los grandotes chaqueños? ¿Rato se llama?
3: No sé, a ver, vamos ¿sí? a buscar el, pone, el nombre de los sapos.
1: ¿Vos los has visto a eso, no?
3: Sí, yo totalmente.
1: Meten miedo, tiene una...
3: Sí. Son una topadora.
1: Exactamente, vos lo has dicho. está el Ale, sí señor. Alejandro Lescano, el placer enorme de saludarte en esta mañana. ¿Cómo andamos? Buen día, buen día.
4: Buen día, Pipi, buen día, ¿cómo te va?
1: Muy bien.
4: ¿Cómo andan todos por ahí?
1: Mirá, acá están, entre el sapito y entre el circo y entre todo lo que hablamos hoy, vos no sabés cómo está esto. Contanos la Fórmula 1 Internacional, viejo. A ver.
4: Te cuento. Bueno, primero te hago un... a ver, algo que en esto de los eventos fuimos aprendiendo, obviamente, con el callejero, fundamentalmente. Todos los eventos que se desarrollen en alguna localidad, obligatoriamente tienen que entregar el acceso a las personas con discapacidad, ¿eh? Así que por el docente que preguntaba, consultaba. Así que esto es obligatorio, no es algo opcional.
1: Ah, bien, es obligatorio. Es obligatorio.
4: Exactamente.
1: Bueno.
4: Después hay un cupo, obviamente,
1: Sí.
4: Pero el acceso para personas que presentan el carnet es obligatorio por ley. Así
1: macanudo,
4: que...
1: Ya lo estamos hablando con la gente del circo, de cualquier forma, con el Fabi López de Cirque 21, para los amigos que nos llamaban hace un rato. Gracias, querido amigo, por tu aporte. Decime.
4: No, por supuesto. Hay que colaborar y escuchando la radio uno aprende muchas cosas.
1: Exactamente, de eso se trata, de eso se trata. Contame.
4: Te cuento de la Fórmula 1.
1: Sí,
4: ya
1: sí.
4: Terminó y un ratito se viene la práctica número 2. A las 12 en punto, en 23 minutos se está arrancando la práctica el libro número 2.
1: Ah, qué bueno.
4: La 1 ya es historia, tempranito, 8 y media de la mañana para nosotros, dominando la Ferrari, anduvo muy bien el local, en su casa, Charles Leclerc, que bueno, es un experto en Mónaco y un experto en callejeros, y la Ferrari está andando muy bien, se quedó con el mejor tiempo, le ganó por 2 décimas a su compañero de equipo Hamilton, por más de medio segundo de Verstappen, que terminó en el tercer lugar.
1: Sí.
4: Lo nuestro, lo que nos importa, los Alpine, fue puesto 10, Pierre Gasly, puesto 15, Franco Colapinto. Lógico, no sobresaliente como venía siendo en las fechas anteriores, pero lógico, tampoco es algo una catástrofe. Puede mejorar y debe mejorar seguramente ahora, en un ratito, en la práctica libre número 2.
1: Sí, sí.
4: Y bueno, después contarte que ya también clasificaron los argentinos en Fórmula 2 y Fórmula 3.
1: Ajá.
4: Fue octavo Nico Barrone en una clasificación que tenía su patito el piloto de Brasil, Sergio Cámara, fue más rápido en Fórmula 2, y en la Fórmula 3 el otro chico argentino, Matías Rondari, quedó en el puesto 14. Aquí fue el francés, quedó Filén a él. El Poleman, estos chicos van a correr mañana ya una carrera, la carrera sprint. La Fórmula 3 mañana a las 6:15 de la mañana y la Fórmula 2 a las 9:15 mañana.
1: Ah.
4: En ese intervalo tenemos 7:30 la Fórmula 1 y a las 11 la clasificación de la Fórmula 1. Esto es todo lo que está sucediendo en el 72º Gran Premio de Mónaco en la historia. Recordemos que la primera vez que se corrió en 1950
1: sí.
4: ganó un piloto argentino y fue nada más y nada menos que Juan Manuel Fangio.
1: Exactamente, sí señor. Cuánto, qué cacho de historia. Grande, grande, tremendamente grande, tremendo orgullo sentimos, ¿no? Cada vez que nos hablan, ¿verdad?
4: Obviamente, porque es el gran premio que nunca va a cambiar.
1: Exacto.
4: El primer gran premio en la historia de Mónaco nunca va a cambiar. Siempre va a haber un último ganador, pero el primero es histórico y ya quedó ahí marcado Juan Manuel Facio, que tiene además una estatua en las calles del Principado.
1: Sí.
4: Y lo mismo sucede con José Ferdinand González, el primer ganador en la historia de Ferrari.
1: Sí.
4: Nadie le va a poder quitar ese hito a un piloto argentino. Tan rica la historia argentina
1: exacto.
4: en el automovilismo y en la Fórmula 1, fundamentalmente.
1: Exacto, rico en historia, realmente. Negrazo, ¿qué tenés vos en forma personal el fin de semana?
4: Bueno, mira, el fin de semana tenemos en La Plata, Turismo Nacional, actividad de aquí en la Argentina, en La Pampa, en Toay, Top Race y Fórmula Nacional, la actividad que vamos a estar siguiendo, además de la Fórmula 1, Fórmula 2, Fórmula 3, tenemos MotoGP también corriendo en Hungría. Se ha suspendido la carrera que teníamos en Esperanza, los Toganes, por bueno, los pronósticos que no son buenos para mañana.
1: Exactamente, no son buenos, sí.
4: Y tenemos karting también en Humboldt, el certamen fantasicino de karting que corre en Humboldt. Pero bueno, esto como es tierra, lo de Esperanza ya está suspendido para el próximo fin de semana. Y lo de Humboldt,
1: sí.
4: Esperemos a ver qué se decide, si es que comienza a darse lo que está pronosticado por el Servicio Meteorológico.
1: Claro. Bueno, Negrazo, que salga todo bien, que sea un fin de semana fructífero y el lunes la seguimos, si Dios quiere.
4: Seguimos, sí señor, la seguimos el lunes a seguir a los argentinos por la tele. No la van a poder ver si no tienen el premio, ¿no? Les aviso, no la pasa Fox a esta carrera, que es una de las más importantes.
1: Sí.
4: Así que bueno, seguirla o si no, estar atentos a las informaciones en redes sociales y demás. Pero bueno,
1: bien.
4: El lunes le contamos todos los detalles. Buen fin de semana para todos.
1: Chao, Negrazo, cuídate, que andes bien. Gracias, el Ale Lescano. Buen fin de... Es viernes, señores, 5 de junio, y aquí estamos. Bueno, saludamos a tanta gente que nos llama. Qué lindo lograr ese ida y vuelta. Está Osvaldo Beder listo para contarme. Tiene que ser muy cortita. Nora y Eduardo, muy cortita para la pluralidad de voces que tiene la cadena O.
3: Yo voy a actualizar los datos del tiempo. La ciudad de Santa Fe, sí, 20 grados. 20 la temperatura, recordemos que la máxima para hoy será de 23 grados.
1: Sí.
3: El viento casi en calma, 6 kilómetros por hora, la humedad del 78%.
1: Edurdito.
5: Budinio, Peinipil, Pier Barrios, Rasmussen Allende, Marcioni, Lertora, Antonio Lago, Sarmiento, Bonancea, 11 apellidos de Colón para el domingo enfrentar a Ciudad Bolívar.
1: Muchas gracias, Osvaldito Beder. ¿Dónde estás ahora? Las calles de la ciudad, Unidad Móvil.
6: Y bueno, vamos a escuchar a la vocera provincial Virginia Coudanes.
1: Bueno.
6: Bueno, hoy desarrolló una conferencia de prensa, habló sobre muchos temas, polémicos algunos, y uno tiene que ver con, bueno, cómo mejoró en el puesto de ranking nacional, ¿no? A nivel, digamos, continental, a nivel nacional, la provincia de Santa Fe, en cuanto a exportaciones, ¿no? Con 16 mil millones de dólares en exportaciones. Bueno, esto es un poco producto también del contexto nacional, del modelo que, digamos, está beneficiando al sector agropecuario. Bueno, la provincia es campo, ¿no?, en términos económicos.
1: Sí.
6: Y bueno, la vocera provincial habló de esto, destacó esto, y como viene haciendo en otras conferencias, emitió cierta crítica implícita a la oposición o a la anterior gestión de aquí de la provincia de Santa Fe. La escuchamos.
1: Vamos.
7: A veces de la tecnología, en el presupuesto invertido y puesto en diferentes áreas del gobierno. Por eso es importante destacar que esta calificación histórica derriba la crítica de muchos sectores, que no confían aún en el gobierno de la provincia de Santa Fe, pero muestra que los privados, pero muestra que los santafesinos sí tienen confianza en Santa Fe. Esta calificadora internacional así lo ha hecho y también en otros lugares así lo ha compartido. Por eso es momento de que se vea de que en el gobierno hace las que acordamos el gasto público, invertimos en infraestructura, pagamos nuestras deudas, no se la pasamos a nadie, no las pateamos, y que tenemos un camino virtuoso, obviamente con una economía, como el gobernador siempre lo dice, compleja, no arranca, pero con las políticas del derivado del gobierno, intentamos, ponemos los pot para el desarrollo de Santa Fe.
6: Bueno, Pipi, hasta ahí la vocera provincial con este ranking nacional en donde Santa Fe se depositó segundo en materia de exportaciones, decíamos 16 mil millones de dólares, que bueno, tiene que ver, decíamos, con la actividad del campo, el sector agropecuario, la producción, que bueno, está por lo menos en ese sector, está habiendo números positivos, ¿no? En ese sector económico, con lo cual eso beneficia también a la provincia de Santa Fe, que es una de las principales provincias con este tipo de economía, ¿no? Así que bueno, ahí escuchábamos a Caudane, decíamos, siempre emitiendo una crítica, en este caso fue más implícita, si querés, ¿no? En comparación a todas las otras críticas que hemos escuchado a la anterior gestión, tanto de Perotti como a nivel nacional, ¿no?
1: Perfecto. ¿Has escuchado hablar alguna vez de Marisa Cavalli?
6: No, la verdad que no, Pipi.
1: Ahí va, te la presento. Chau, amigo, gracias. En el día del cumpleaños de Marisa Cavalli, en el día de Marisa Cavalli, bailarina, conductora, actriz, cantante, ¿verdad?

0: Bueno, estuvo muchas veces, inclusive creo que con Carlito, uno de los primeros que trajo, la trajo aquí, fue Carlos, Carlos Delicia.
1: Ay, sí, estuve con Carlos, no sabés cómo la pasé, pipi, cachaca.
2: Porque hay en él un misterio.
0: ¡Qué grande, Norita! ¡Qué grande! Vos sabés que se pelean entre ellos por ahí. Sabemos cafetear, solemos salir a cafetear, a comer, qué sé yo. Y se pelean. Si yo la traje primero, no, vos la trajiste después. No,
1: claro,
0: qué sé yo, viste que...
1: Marixa y Zamorochaza, ¿eh?
0: Claro. Además, yo te hablo de mi experiencia, de haber trabajado personalmente con ella dos o tres veces.
1: Muchas veces la habrás presentado.
0: ¿Unas cuantas veces?
1: Claro.
0: Si no, no hemos trabajado juntos.
1: Hemos trabajado juntos,
0: sí. Así que tiene una llegada excepcional. Hicimos unas cuantas noches, ¿sabes dónde? En la Tilra.
1: Claro,
0: en la Tilra hicimos unas cuantas noches con Marisa, sí.
1: Sí, estuvimos, pipi. ¿Te acordás, pipi, en la Tilra? ¡Wow! ¡Oh,
3: 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Tengo que hablar contigo.
0: Lo que yo no me animé a preguntarle es si ella realmente cree que canta.
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3: Lo que quieres de mí.
0: En el día del cumpleaños de Marisa Balli, señores.

0: Tendrías que hacer un personaje, pero en la tele también. Miren quién llegó, Marisa Valli, por ejemplo.
1: Sí, calla, es que no tengo la cintura y los bigotes de Marisa.
0: Ahora, vos vieras lo que es enojada de verdad, ¿no?
1: Sí.
0: Vos vieras lo que es enojada de verdad.
1: Se le nota en la tele, me imagino, que, personalmente.
0: Sí, vos sabés que esa noche... Espérate, yo te voy a decir...
1: Anécdotas que te quedaron de aquellos encuentros.
0: Sí, espérate, yo te voy a decir, ¿qué artista no vino? Y vino como la... No te miento. Y habrán sido como las 6:00 de la mañana ya, cuando la fiesta terminaba. Y nosotros no nos podíamos mover de ahí porque... Mientras tanto mantenías el público.
1: Claro, tenías
0: y ya habían actuado todas las orquestas.
1: Claro.
0: Era una carpa gigante. En una de las noches que fuimos. Después fuimos a Low, también. Pero no me puedo acordar quién llegó tarde. No sabe las cosas que le dije. No me puedo acordar a quién era. No sabe. Yo dije, pero esta la van a echar ya.
1: Soy profesional.
0: Pero terrible. Había que disimularlo porque le decía barbaridad. ¿Quién era? Si me está escuchando Ana, en una de esas me hace acordar qué artista llegó. No tarde, tardísimo. Señores, una manera de recordarla, de decirle feliz cumpleaños a Marisa Valli. ¿Se acuerdan de ella? Haciendo un espectáculo maravilloso con su marido, con Néstor Fabián.
2: ¿Eh?
0: Exactamente. Y nada, se fue joven de este mundo. Digo, será que alguna... Y tan arraigada con Santa Fe, vino a casarse aquí...
2: Para cumplir una promesa.
0: Exactamente.
2: Se había quedado sin voz.
0: Exactamente, correcto. Y a partir de ahí, bueno.
2: Ante la Virgen de Guadalupe.
0: En la Virgen de Guadalupe, sí, señor.
2: Fue televisado por Pipo Mancera.
0: Sí, señor, Canal 13 de Buenos Aires.
2: Famosos sábados circulares.
0: Sábados circulares por Canal 13 de Buenos Aires. Me contaban los muchachos de Canal 13 de Santa Fe, donde, bueno, también le dieron una gran apoyatura. Uh-huh. Los Tenca, los. Espérate, se me escapa el apellido, bueno. Digo, hay imágenes fílmicas impresionantes de aquellos días a propósito de aquel Santa Fe de la Veracruz. ¿Qué dice la gente, Norita? La gente llamándonos,
1: 342-5596-596. Acá nos preguntamos quién canta, porque
0: no, es fácil.
1: Realmente, claro, la reconocen a ella,
0: sí,
1: esta voz,
0: sí.
1: Que tuvo tanta historia acá
0: en
1: nuestra
0: historia.
1: Ciudad también.
0: Exacto.
1: Y en diferentes escenarios.
0: Exactamente.
1: Violeta Rivas.
0: De cualquier manera, por ejemplo... lo que sí hacíamos, me acuerdo, un divertimento que lo hacíamos con la Basi hace tantos años, y decía, decíamos, era otro juego.
2: Otro, yo lo recuerdo.
0: ¿Quién canta?
2: Ah, no, ese no.
0: Ese es fácil. Ella decía, ¿quién es Francisca? ¿Quién es Francisca? Y la gente empezaba a decir, Francisca, qué sé yo, Pérez, no sé cuánto. Francisca tal, las hermanas Sor, no sé cuánto. Y así toda la mañana, y quién es, y quién es, quién es. Hasta que llegó una persona y dice, hola, ¿cómo le va Chacha? Chacha Goyán. La querida, inolvidable Chacha Goyán. Una cocinaba...
2: Receta de Chacha,
0: ¿eh?
2: Las recetas.
0: Sí, y tan buena persona, inolvidable. Decía, bueno, él le decía, y llevábamos muchos, muchos meses sin diciendo adivinar. ¿Quién es Francisca? ¿Quién es? ¿Y quién es? ¿Y quién es? ¿Y quién es? Bueno, y la gente ya no le daba más. Y entra la Chacha Goyán y dice, hola, buen día. Tenía una voz muy particular. Dice, hola, buen día, yo sé quién es Francisca. Y no le alcanzamos y ¡cállate! Bueno, y dice, Ana María Francisca Dinolfi Violeta Rivas. ¡Se arruinó esta cosa! Bueno, señoras y señores, la que está en línea es alguien muy particular que quiero compartir con ustedes este momentito. Más allá de contarme las noticias de su ciudad, más allá de contarnos que la vida sigue, nosotros queremos ser útiles también contigo. La Vero Carrión, en San Justo, no la está pasando bien, por esas cosas de la vida.
3: por esas cosas que, bueno, nos pasan por ahí, nos sorprende, y de un día para otro lo que estaba bárbaro dejó de estarlo, y hay un momento muy difícil que atraviesa Argentina, y fundamentalmente la salud, donde nada alcanza, donde nadie se acuerda de nosotros, donde nada les importa un rábano. Si un análisis clave, si un estudio clave en la vida de un ser humano vale 2,5 millones, 3 millones, 4, le da lo mismo. Es un desparpajo con lo que te dicen y sale. Sí, usted tiene obra social. Cuando vos tenés, sabés quién es la persona que estás atendiendo. Digo, ¿hasta cuándo inflamos el globo? ¿Quién le pone un parate? ¿Quién le pone coto a una situación en el tema salud? ¿Quién le pone, quién para esto? ¿Quién nos defiende? ¿Quién nos protege? El que no tenga para hacerse un determinado estudio, ya sea un mapeo, que es vital, ya sea un análisis, un estudio común y silvestre, pero que valga 2,5 millones de mangos. Bueno, amiga querida, sé que te toca en estos días someterte a un estudio y nada alcanza. Y entonces hay mucha gente en San Justo y acá también que te conoce y nosotros queremos darte una mano en poder decir entre todos, hagamos una platita, hagamos una vaquita, como vulgarmente se dice, y te damos una mano. Sé que ese estudio supera 1,5 millones de pesos, y habría que conseguir no mucho, y entre todos lo podemos lograr. Y en este sentido, la gente puede llamar precisamente, o le damos una...
1: Tenemos un alias, y el alias es Verito,
3: sí.
1: 235. Verito, sí. 235,
3: sí.
1: Ese es el alias para aquellas personas que quieran colaborar.
3: Exacto.
1: No es mucho el dinero que falta,
3: no,
1: pero
3: no,
1: sí,
3: claro.
1: Es dinero para aquel que tiene mucho, no parece, sí, mucho, pero sí. En estos momentos es necesario juntar
3: 300 mil pesos.
1: Ese dinero.
3: Sí, queremos, a ver, lo digo de frente a mar porque se puede conseguir antes que termine
1: claro,
3: el programa.
1: Verito, sí. 235.
3: Todo sirve, usted nos da 20, nos da 30, nos da 40, perdón, pero es
1: todo
3: así.
1: Todo suma.
3: Es
1: todo
3: una
1: suma.
3: Necesidad. Uh-huh. Y pedirte disculpas, mi querido Vero, porque no te lo consulté a esto, pero en esto hay que ir hay que hablar en castellano. Suele decir Darío Gómez, en castellano. Es que hay que juntar una platita para esta compañera de laburo.
1: Pero Pipi, también hay una realidad, y a esto lo sabemos cuando vamos charlando con las personas. Mm. Muchas veces las personas que tienen obras sociales también hoy tienen que poner 1,5 millones, 2 millones, para una simple cirugía de amígdalas.
3: Exacto, no sé. por ejemplo.
1: Por fuera tenés que poner, más
3: otro.
1: Allá de lo que pagás,
3: claro,
1: la obra social,
3: claro.
1: Tenés que pagar 1,5 millones, 2 millones.
3: Sí, sí, como si nada. Vero, querida, ¿cómo te va? Un abrazo grande. Buen día y disculpas por si no lo querías hacer público, pero yo me parece que hay que ir a los bifes. Necesitas esa plata y bueno, ¿y por qué no? Tengo en pantalla en este momento una imagen hermosa tuya que nos indicas que estás aferrada a la vida y que querés, por sobre todas las cosas, que amás la vida y te sentís una persona útil. Y como nosotros también formamos parte de ese club de gente útil, te queremos dar una mano. Pero, ¿cómo te va? Un abrazo grande. Buen día, querida.
4: Buen día, Pipi. Bueno, antes que nada, muchísimas gracias por estos minutitos que dedicaste a hablar este tema, que realmente es así también como Nora ahí. Muy buenos días, Nora.
1: Hola, ¿cómo estás, Vero?
4: Estaba bien, bien. Bien dentro de lo que se puede decir bien, pero bueno.
1: Sí, lo comprendemos.
4: Me encanta la vida, obvio que me aferro a la vida y quiero seguir estando de pie para poder seguir siendo esa persona útil que decía Pipi. Uh-huh. Realmente amo lo que hago también, amo mi trabajo y bueno, y son circunstancias que nos tocan
3: vivir.
4: Atravesar.
3: Así es. Una sola cosa y contundente, mi querida amiga. Confía en él.
4: Bien.
3: Y él hará.
4: Sí.
3: Así de simple. ¿Eh?
4: Sí.
3: Vero, querida.
4: Muchas gracias por esas palabras. Y déjame contarte, Pipi, sí, porque por ante todo también está la noticia y ante todo está el trabajo, que me encanta hacerlo, como les vuelvo a repetir. Y hablando de salud, como ustedes sabrán, bueno, aquí en el Hospital de San Justo, en el SAMCO de San Justo, se va a llevar a cabo una obra muy grande, que es el nuevo quirófano.
3: Exacto,
4: ¿no?
3: sí.
4: Bueno, pero hay una controversia con esto, querido Pipi.
3: ¿Cómo?
4: ¿Sabes por qué te digo esto? Hay una molestia entre la gente.
3: ¿Por?
4: Porque está todo bien, nos encanta de que haya un nuevo quirófano, que lo remodelen y que tengan una excelente piso y techo y luminaria y todo lo que conlleva, ¿no? Ajá. Una remodelación.
3: Sí, pero...
4: pero no hay especialistas.
3: ¿Y cómo entonces?
4: No hay anestesista. O sea, hay un anestesista que viene solamente de lunes a miércoles y jueves, viernes, sábado, domingo no tenemos. Entonces, ¿de qué nos sirve un quirófano último modelo cuando no tenemos un anestesista?
3: Es más o menos como que vos tengas un auto último modelo de alta gama y sí, anda todo, pero sin ruedas.
4: Tal cual. Y no tenemos...
3: No se puede poner movimiento.
4: Médicos. Exactamente. Entonces, esa es la controversia que hay entre la comunidad y lo que se va a llevar a cabo en el SAMCO, que está muy bueno, es algo espectacular.
3: Así dicen,
4: pero,
3: sí, qué bueno.
4: Claro, pero sería muy bueno y espectacular si dentro de ese quirófano después estarían los 7 días un anestesista para poder anestesiar a una persona que entra en un estado que tiene que llevarlo a quirófano. Uh-huh. Estaría muy bueno si los 7 días de la semana dentro de ese quirófano se pudiera ingresar a un paciente urgente, de forma urgente, un médico para operar.
3: Exacto.
4: Digamos.
3: Exacto. Es lo que pasa lamentablemente en muchas localidades, pueblos y ciudades. Hacen esta obra que es digna de todo elogio, como bien decís, pero claro, está faltando nada más ni nada menos que esto que la gente pide y clama. No hay médicos, no hay anestesistas. Digo, esto también tiene un motivo y un porqué, ¿no? En este sentido sería bueno seguir charlando con las autoridades como para que plantear y proponer que el médico que vaya va a recibir su sueldo digno y se sentirá digno de estar ahí. También uno comprende situaciones, ¿no? Como para,
4: por supuesto,
3: a ver, implementar todas las formas y todos los mecanismos para que, bueno, la actividad médica allí vuelva, porque alguna vez lo tuvo, o siempre fue un problema, Vero, el tema médicos y anestesistas.
4: En algún momento realmente hubo especialistas, hubo médicos. Acá no te mandaban a Santa Fe por una simple apendicitis que tenía que operar a una niña, un niño, un adolescente, una persona grande, no importaba. O sea, se entraba a quirófano, se operaba. Al otro día te daban el alta y ya te ibas a tu casa.
3: Sí.
4: Ahora, si a un chico le agarra apendicitis un jueves, tienen que ir a Santa Fe. Si hay una parturienta y necesita una cesárea de urgencia, se va a Santa Fe. Y tengamos en cuenta que nosotros estamos a 100 kilómetros de la capital provincial.
3: Sí, claro.
4: Y primero hay que llamar para ver si hay cama en algún nosocomio público de la ciudad de Santa Fe para poder trasladar al paciente.
3: Qué bárbaro.
4: Entonces... Todo muy lindo lo que es la sala, lo que va a quedar el quirófano, lo que es ahora y lo que va a quedar, pero no hay gente que esté dentro para poder trabajar.
3: Claro, lo que quiero que expliquemos son dos cosas muy importantes. Está la obra magnífica, ya está listo para funcionar y está funcionando. El tema es que saber que quienes hicieron esa obra magnífica, extraordinaria, digna de todo elogio, aplausos y demás, son las mismas que tienen que implementar para que el anestesista, el médico, esté ahí, o depende no de ellos, dependen de otra gente. ¿Se entiende, Nori? Digo, Nori, claro. Perdón, Vero. ¿Se entiende?
4: Sí, sí. Se entiende, por supuesto.
3: Son los mismos, digo.
4: Seguramente, Pipi, perdóname, pero seguramente cuando se inaugure esta obra y que quede todo ya.
3: ¿Cuándo se inaugura? Perdón, ¿cuándo se inaugura? ¿Cuándo se inaugura esto?
4: Y está estipulado que en 6 meses aproximadamente ya estaría la obra totalmente terminada.
3: No, falta
4: y ahí
3: todavía.
4: Estoy segura, 6 meses o menos, según lo que. Pero estoy segura también ahí que cuando esto esté terminado, para la fotito y para sacar la telita de la plaquita que seguramente van a poner, ahí van a estar todas las autoridades, claro. Obviamente, en primera plana, van a estar los medios sacando la foto, filmando y todo.
3: Sí, permitime otra cosa. ¿Y dónde va la gente mientras tanto, amiga querida? Porque eso se va a inaugurar.
4: Santa Fe. Claro, como está sucediendo ahora, nada más que ahora y hace unos meses atrás que ya viene ocurriendo esto, que te digo, tiene apendicitis, bueno, listo, se va a Santa Fe con la ambulancia, una sola ambulancia también, tengamos en cuenta eso, ¿no? Toda la comunidad.
3: Eso depende, por eso la pregunta es importante, es saber a quién corresponde. ¿A quién le corresponde eso? Porque si el médico, no hay médicos, y médicos no quieren llegar a San Justo por una u otra razón, que creo que la más importante, más allá del juramento hipocrático, ¿cuál es? Que sirva el bolsillo, porque vivan de eso, son profesionales que estudiaron toda una vida. No sé si se entiende la pregunta, pues son cosas, dos terrenos distintos. Mm-hmm. Acá hay una necesidad que urge, ¿cuál? Ya, ayer. Que se inaugure eso y que haya profesionales. Y después implementar la forma a quién le pertenece para que nos preocupemos y velemos por la ciudad de nuestro semejante, que haya médicos, que haya anestesistas, que haya profesionales. Si no, como bien decís vos, de nada sirve.
4: Exactamente. Bueno, cuando nosotros realizamos por ahí la pregunta a quién corresponde.
3: Ajá, ¿qué te dijeron?
4: Me dicen, ya elevamos el pedido a la parte de senaduría. Perfecto. Cuando preguntás a la parte de senaduría, en este
3: el senador Rodrigo Borla. Claro. El senador Rodrigo,
4: exacto,
3: Borla.
4: ¿Y no, ya elevamos el pedido a lo que es la gobernación. Entonces, ¿en qué estamos? Se tiran la pelota uno a otro y acá nunca se encuentra la solución.
3: Qué bárbaro. Es porque raro. Me gustaría. Podremos charlar con Rodrigo Borla, Marcelo, uno de estos días, que nos cuente esta situación. Porque si no, yo escucho algunos otros programas, ¿sabes? Donde no se habla de lo más importante. Se le habla y se le canta loas al trabajo político en otro aspecto y no en este vital. Y entonces ese que le hace una nota. Ese que le hace una nota, que le canta, che, vos sos morocho y ojos claros, y resulta que es toda la antítesis. Entonces vos decís, hay algo que no está bien. Entonces, vamos a enarbolar al menos nosotros de hacer tañir todas las campanas. Sí, senador, ¿qué está pasando, Borla? ¿Qué está pasando? Dice, la gente de San Justo está clamando porque no hay médicos. Entonces él te dice, nos vamos a ocupar. Entonces a su vez Rodrigo Borla lo traspasa o hace el correspondiente pedido a la gente de la gobernación. Digo, es el gran bonete. Y la salud, mientras tanto, ¿qué? Por ahí pasa. Amiga querida, ojalá que tengamos suerte. Yo, en lo personal, me comprometo a tratar de charlar al menos con Borla, si decide atendernos, para que nos cuente qué está pasando. Que no solo es la fiesta grande de tal o cual, sino que también hay una necesidad imperiosa. ¿Me entendés? Creo que por ahí pasa. Yo sé que en esta misma emisora Borla habla. Y sería bueno también hacerlo en horarios vitales, principalísimos como es este. Sin subestimar a ninguno, pero me parece que es la idea de hacer tañir todas las campanas. Amiga querida, insistimos, vamos a pedir, son 300.000 pesos, creo, que están faltando para que puedas hacerte ese análisis y nosotros entre todos hacemos. La gente de San Justo puede escribirnos, o mejor dicho, mandar su dinerillo, todo sirve, 20, 30, 40, 50, todo sirve.
1: Verito, con B corta, Verito 235. Verito 235, ese es el alias donde pueden colaborar para juntar estos 300.000 pesos.
3: Te dejo esta última inquietud. Sería bueno...
4: Diga.
3: Te digo porque los conozco. Sería bueno, es más, tenemos el mejor diálogo. Sería bueno charlar con ellos, vos en forma personal. ¿Me das una mano? Necesito esto, porque me está pasando esto y esto. Vos sos una comunicadora que estás hablando hace mucho tiempo el idioma de los sanjustinos. Y yo estoy seguro que entre el intendente y entre el senador pueden hacer posible que ese dinero llegue cuanto antes para que te puedas hacer ese estudio. ¿Estamos?
4: Muchísimas gracias, Pipi, a vos, a todo el equipo.
3: Chao, querida.
4: Tengan un buen día y también les quiero desear feliz día para el próximo domingo, que es el Día del Periodista.
3: Lo mismo para vos y en vos a todos los periodistas de tu casa donde trabajás. Te mando un abrazo grande, muchas gracias, pasala lindo. Chao, recuperate, gracias. Querida amiga. ¡Vamos! Sí.

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0: Sí, señor, estamos en la radio de todos y para toda la gente está llamando y dice, qué bárbaro, ¿no? Siento una gran impotencia, me siento una porquería en no poder ayudar. ¿Cuántas cosas? ¿Cuánta plata? Rivero, ¿hay plata o no hay plata? Sí, hay plata para algunas cosas. Eso es mentira, el que dice que no hay plata, mentira. Hay plata para algunas cosas, no hay plata. Eso es categórico. Plata hay, pero no para todos, según el presidente de los argentinos. Pero lo eligió mucha gente, la mitad más uno, bueno, listo. Pero que quede algo claro, que hay plata y plata, no para todos. Por ejemplo, para la salud, tiene una cosa más mala que la salud. Mirá lo que está pasando. Bueno, contame.
1: 3-4-2-5-596-596. Marcelo desde...
0: ¿Qué dice Marcelito?
1: Desde San Cristóbal dice, hola, acá en San Cristóbal tampoco hay anestesistas. Y ahora trajeron un tomógrafo y no hay técnico para que lo haga funcionar. Acá, desde acá derivan todo a la ciudad de Rafaela.
0: Claro, de Rafaela.
1: Por otro lado, Sil dice... clínicas privadas, acá muchísimo escribió Silvana. Lo que pasa es que el senador puede pedir, pero el que habilita la cantidad de médicos es el Ministerio de Salud o no.
0: Claro.
1: Van a hacer quirófano nuevo, gracias al senador que consiguió aportes, pero no hay anestesista.
0: Correcto, excelente.
1: Hoy viernes, solo guardias. Y si te fracturás o estás embarazada y rompiste bolsa, en ambulancia al Cuyen. Uh-huh. Clínica privada, solo una, un medio general de guardia, nada más.
0: Es así.
1: Es todo un tema lo de salud y trabajo, siendo que la ciudad no tiene una fábrica, dice Sil desde San Justo, y tenemos un mensaje de audio también.
0: Sí, hola, buen día.
2: Hola, buen día, ¿cómo están?
0: Muy bien. Estoy escuchando. Sí.
2: Quería preguntarles si ustedes pueden averiguar,
0: a ver,
2: o Darío, el lunes, por qué PAMI no autoriza las análisis del colesterol alto y el colesterol bajo. Y también otra, una que es hematoma.
0: Ajá.
2: Y un hemograma.
0: Sí.
2: Que hoy fui a hacerme un análisis y eso no estaban autorizados.
0: Claro.
2: También hay unos medicamentos que también me lo rechazaron, que siempre me lo daban al 100%.
0: Ajá.
2: No sé qué está pasando, pero... Sí. Quería saber si ustedes pueden averiguar.
0: ¿Cómo no? Sí.
2: El lunes.
0: Dale.
2: Está Darío.
0: Sí.
2: O si ustedes, no sé, si tienen a alguien.
0: Sí, conocido. Para preguntar, claro.
2: Bueno, muchas gracias. Saludos a todos y buen fin de semana.
0: Otro. Silvana, gracias por llamarnos. Gracias, señoras y señores. ¿Qué tenés? Las efemérides folclóricas musicalizadas, señoras y señores, arrancan de esta forma.

0: para recordar a quién concretamente. Claro, Marianela Obispo, que va a estar, ¿sabes dónde? A ver, ¿cómo es que dice?
1: Llegaba siempre Cuchillo y Chaira, buscando alguna changa, algo liviano para el jornal.
0: Sí, señor, son las patronales, vienen llegando las patronales, me dice un amigo. Las patronales, precisamente en Santa Rosa de Calchines, ¿no? Y en este sentido, me decía Carlos Josen, de la expectativa y de la particularidad que tienen. ¿Saben por qué? Porque, claro, esta fiesta tienen tres. Son dos santos y la fiesta del pueblo. Así que, bueno, viene llegando eso. Nos vamos a ocupar y me dice también, acordate que van a estar formando parte de ese importantísimo escenario. Así que, mientras los busco, seguimos compartiendo este momento con ustedes. Marianela Obispo. Este es Lázaro Caballero, queridos amigos. Una suerte de revolución folclórica que viene llegando precisamente a Esperanza, la primera colonia agrícola organizada del país. Nos habían pedido este tema, a ver si les gusta. Lázaro Caballero.

Lázaro Caballero, cantautor, compositor argentino de música folclórica, principalmente por interpretar buen chamamé. Tiene lindo adorno, Pamia, pero tiene tu inocencia, bien chaqueño soy, desde un ayer a un mañana te sigo recordando, de peña en peña, y es lo que va a ser precisamente en Esperanza el próximo 20 de junio. Seguimos nosotros de esta manera, mirá, escuchá, a ver si te gusta. Evocación y recuerdos inolvidables de zambas. La zamba del Chaguanco. ¿Se acuerdan? ¿Cómo decía la letra?

0: querido.
1: Chahuanco herido. ¿Cuánto hacía que no escuchaba esta zamba? Qué lindo, Marce. Qué lindo, Donkey. Las efemérides folclóricas hablan de esa vieja zamba. ¿En evocación a quién? A quien nace en Salta, Antonio Nela Castro. Poeta, escritor, periodista. Un poeta que siempre habló de jerarquizar la literatura de la música folclórica. Es autor de zambas como este, Bajo el azote del sol, con Leguizamón, y esta zamba del Chahuanco. También La Diablera, con Hilda Herrera. Escribió los libros La Mestiza, El Ratón, Baguala Solamente y Crónicas del Diluvio. Tenía 68 años cuando se fue de este mundo. Efemérides folclóricas que siguen. Para vos, mi querida Merceditas, allá en el cielo. Un día como hoy, en el 52, se registra este chamamecito. Letra y música del eterno enamorado.

Dulce encanto tiene mi recuerdo, Merceditas. Aromada florecita, amor mío, de una vez. Para los que te hemos conocido, para estos recuerdos imborrables de este comunicador, con quien mantuvimos una hermosa relación de amistad, de cada año, mandarle su tarjeta. Así que todavía conservo todo eso, como así también la última nota que ibas a dar a los medios. Faltaba poco para partir. Amigos, efemérides folclóricas argentinas, ¿qué más? ¿Las hermanas? Antes Cristina y Hugo, sí señor. Qué dúo, qué voz es esta, Marcelo, ¿te acordás? Cristina y Hugo. Fallecieron drásticamente, amigos. Andando por los caminos de la patria, la muerte agazapada los esperaba en un lugar

0: Cristina y Hugo. Así simple, en el 86, murieron en Moreno, Buenos Aires, en un accidente automovilístico los integrantes de este dúo. Cristina y Hugo, lo que hacían era distinto. Era un dúo, simple sí, pero cantaban de esta manera como lo estamos escuchando a Cristina. Su marido, Hugo López, precisamente nació el 30 de enero del 33, tenía 53 años, los dos murieron muy joven. Amigos, Cristina y Hugo, desde el recuerdo. Y la última de las efemérides. ¡Opa! A la voz, Medici. Las hermanas Vera. ¿Te acordás? Nacen Naranja. Escuchá esto. Naranjatí. ¡Upa, Naranjatí! ¿De dónde venís? De Naranjatí. Corrientes. Ahí, ¿sabés qué? Bon Ivera, cantora, autora, compositora, integrante del dúo Las Hermanas Vera, con su hermana Rafaela, ¿no? Y anteriormente actuaron como solistas de Eduardo Miño. Son autoras de Mis Recuerdos Tristes y A Mis Niños con Amor, entre otras composiciones. Forman parte de esos clásicos de corriente, ¿no?
1: Claro, además tienen un tema hecho con el Quique, Llopis.
0: Con el Llopis, mirá.
1: Sí, sí, bailar de esa manera.
0: ¡Ah, qué hermoso!
1: Estuvieron en Santa Fe, en lo que era el Liceo Viejo, sí, acá en Blas Parera, sí, al lado, ajá, que tenía el campo, el liceo, sí, se hacían domas ahí, estuvieron las hermanas Vera. Estuvieron las hermanas Vera, Raúl Barbosa, ajá, estuvieron ahí.
2: ¿Qué? Saludo a Erasmo Trangoni.
1: Claro, madrugando con el tambo.
0: Claro, salió a la terraza de la radio y dijo las hermanas Vera por decir otra cosa.
1: Claro.
0: Terrible, terrible. Bueno, a propósito, una del espectáculo, Marce, ¿por qué no se utilizó más el domo de recreo? ¿Vos te acordás del domo?
1: Sí, el del liceo.
0: El del liceo,
1: sí. Sí, claro. Vos sabés que...
0: Está destruido.
1: Detonado, eso te iba a decir.
0: Detonado.
1: Te está detonado, le faltan pedazos del techo.
0: Y yo fui a animar ahí un par de veces, por lo menos dos o tres veces seguro.
1: Bueno, o sea, ahora está el canal y la escuela de policía están ahí, las dos cosas.
0: Exactamente, el canal y
1: la escuela de policía. Y vos cuando vas a entrar por la 70,
0: sí, sí, sí,
1: se ve de costado, está detonado, sí, detonado.
0: Y qué lugar fabuloso.
1: Oh, hermoso. Por
0: Dios, qué lugar.
1: Hermoso, hermoso, la verdad, muy bueno.
0: Sí,
1: muy,
0: señor.
1: Y además, amplio.
0: Ah, para cuánta amplio. La capacidad, tenés razón, la capacidad que admitía ese lugar,
1: sí,
0: por Dios.
1: Vos sé que lo comparo con el de Esperanza.
0: Sí,
1: el grande,
0: sí, el Zoom.
1: El Zoom de Esperanza. Sí, así, enorme, que... enorme.
0: Sí,
1: y deben entrar unas 8 ahí,
0: yo creo.
1: Unas 8
0: sí,
1: tranquilas.
0: Sí, tranquilamente. Sí. Bueno, señores, hasta aquí las efemérides folclóricas. Está Marcelo Medici, una chiquitita del mundo del espectáculo. De todos y para todos, Marcelito.
1: ¿Me deja que me vaya al pasto un poquito? Un poquito.
0: Decime, ¿no?
1: Vos sabés que a la vieja le gusta que la toquen. A la vieja zamba.
0: ¡Ah! Dije, ¿qué pasó, viejo? ¿Qué pasó?
1: ¿No? ¿O a las viejas canciones?
0: Las viejas canciones, sí, señor. Y bueno, me pasa que hay un error. No solo a las viejas les gusta que le toquen. Supuesto, claro. O no, Norita, perdón, no tiene nada que ver, pero se justo esta voz.
3: Hace la boluda, Nora. No, a los viejos chamamé también debe ser que le gusta que lo toquen. Sí, sentí. ¿Qué sé yo?
0: Ella todo lo asocia con... No, no tiene nada que ver.
3: Pero no me va a decir que un buen chamamé no le va a gustar que lo toquen.
0: Sí.
3: Ah, bueno. Claro,
2: ¿qué es un chamamé maceta?
0: Chamamé.

0: Maceta tiene un ritmo más agarronado.
1: Claro.
0: Más pesado. Más fuerte, más pesado. Del otro, chamamé.
2: Bien.
0: De cualquier forma, chamamé.
2: Claro,
0: sí. Chamamé es una cosa tan linda.
3: Sí.
0: Tan, pero tan bella. Cosa que se han escrito del chamamé. Bueno, Norita, voy contigo y después está el Maxi Transec.
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0: Muy bien, ahorita.
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0: 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Soy el grito de la tierra y en mi lengua bañé. 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
2: Lo siguiente. Llámame, decía. Llámame. Y uno dice, ¿querés bailar? No, llámame una botella de vino, tráeme otra.
3: Y vos sabés que el chamamé, si no termina en U, seguro termina en E.
0: Exacto, va en E.
3: Como Maxi Clancé, que no termina en E, pero termina en E.
4: ¡Qué viernes, Maxi!
0: ¡Qué presentación, Maxi! Después de esto, loco, subí a cualquier escenario y dice, este correntino. No tiene que ver. Pero bueno, Maxi, a esta hora es como que el programa, te explico lo que pasa. A otra hora es como que el programa, muchos dicen, bueno, ¿cuándo termina?
3: Además, esta hora en España es tarde ya, entonces no nos escuchan.
0: En España ya, no, pero tenemos todo en orden. Sí, Maxi, contame, ¿dónde andás?
5: Y a esta hora y un viernes vale todo, Pipi.
0: Me parece que sí. Sí, totalmente. Bueno, no, este salió el tema del chamamé por estas efemérides que por ahí preparamos. Y bueno, vos sabés cómo es esto, el chamamé, música, canto, danza de mi gente, dice una canción por ahí. Bueno, contame, ¿dónde estás ahora?
5: Bueno, Pipi, hablamos con los concejales del bloque peronista en esta oportunidad,
0: sí,
5: en el Consejo Municipal de Rosario.
0: Ajá.
5: Porque también rechazan la quita de subsidios al gas, ¿no? El famoso tema de zona fría que se va a tratar en la Cámara de Senadores de la Nación, en el Congreso de la Nación.
0: Sí.
5: Hay rechazo absoluto. Vamos a escuchar a la concejala Fernanda Gigliani.
0: Dale.
5: Que decía lo siguiente.
6: Puede tener un impacto terrible en, estamos hablando de 550.600 usuarios en la provincia de Santa Fe, 3.900 usuarios en el departamento Rosario, y de ese universo, 77% estamos hablando de usuarios residenciales, o sea, de familias. Y de algo de lo que no se habla, porque se habla solamente de la eliminación de zona fría, lo que implicaría eliminar el beneficio de reducción del 30% o 50% de la tarifa, se está planteando también en ese proyecto una modificación en el modo de cálculo para aplicar los descuentos. Y esto es lo más grave. Hoy se hace sobre la facturación total, sacando los impuestos, y ahora lo que se pretende hacer es hacerlo sobre un tope de gas que tiene que ver con el consumo, que es lo más barato, y se retira todo lo que es distribución, transporte, que es lo que tiene gran peso en la facturación, con lo cual, tanto de las organizaciones de consumidores y usuarios, el Observatorio de Servicios Públicos, estiman que el aumento real puede ir entre el 70, 85 o más incluso, que esto va a ser lo más grave de esta situación. Y por otro lado, de lo que no se habla, que se termina de alguna manera de desmantelar lo que es el programa Hogar, que hoy tiene que ver con los que utilizan las garrafas, y estamos hablando en la ciudad de Rosario de 600.000 usuarios. Así que creemos que hay una perversidad por parte del Gobierno Nacional, como lo viene haciendo con distintas medidas, primero de enviar este proyecto previo al invierno, a las bajas temperaturas.
5: Bueno, hasta allí la palabra de Gigliani. Hace algunos días también se expidieron los concejales del bloque de Unidos por Santa Fe.
0: Sí.
5: Y la diferencia es abismal. Acá está marcando que sería de un 70-80% la suba, lo que sería gravísimo, no solamente para las familias, sino también las pymes y las empresas. Las garrafas, que estuvimos hablando del precio de las garrafas, cuánto subirían. realmente preocupante. La buena noticia por ahora, porque también estuvieron reunidos, y estuvo en el Consejo también el senador nacional Marcelo Lewandowski, es que todavía ni siquiera entró a comisión esto. O sea, que todavía no se va a tratar. No hay quórum todavía para que ingrese a comisión. Así que esperemos que así sea y que todos lo rechacen. Vos fíjate la diferencia que están marcando aquí también. Esto me parece que lo hicieron para marcar la diferencia con Unidos.
3: Sí.
5: Porque Lewandowski fue directamente al Consejo y, a diferencia de Unidos, ¿qué hizo la senadora de Unidos Nacional, que es Carolina Rosada? En vez de alinearse o apoyar, criticó a la presidenta del Consejo, a María Eugenia Smuk, directamente. Diciendo de que a ella no le tenían que decir lo que tenía que hacer en el Senado.
3: Sí.
5: Así que fíjate la diferencia, ¿no? Que marcan. Bueno, todos no opinan de la misma manera.
3: De la misma manera, claro.
5: Y no están alineados. Bueno, lo tomó para otro lado. Lozada, que aquí se la critica mucho por el hecho de que en su DNI la dirección que figura es otra, ¿no?
3: Exactamente, te estaba por decir. Y bueno, de pronto todo eso vuelve. De algo estoy absolutamente seguro, que el año político 2027 se largó antes que el Mundial. De eso estoy convencido.
5: No tenga ninguna duda, Pipi, no tenga ninguna duda.
3: Bueno. Será cuestión de seguir afilando más y más. Decime una cosa, ¿te queda algún contacto más a vos allí de los objetivos periodísticos? Me dicen no.
5: No, por ahora
3: bien.
5: No.
3: ¿Qué tenés el fin de semana?
5: Bueno, un fin de semana...
3: Digo, por la fiesta... Sí, por el periodista,
5: Claro, hay que empezar a festejar el día del periodista, así que tenemos algunas reuniones con respecto a ello. Hay gobernación, hay un agasajo, así que vamos a estar el día domingo ya a la tarde noche vamos a estar, así que el lunes no sé cómo aparezco, Pipi,
3: yo tengo
2: lo que digo, Maxi, que cae mal este año para distintas invitaciones o agasajos.
3: Es verdad.
2: Que tenemos los periodistas el 7 de junio, cae domingo. Y la verdad.
3: Pero se hizo antes.
2: Sí, aquí en Santa Fe se hizo antes, no sé, en Rosario.
3: Sí.
5: Claro, usted dice, Eduardo, que más de uno se va a hacer el dolobo y no hace regalo.
2: Pero no van ni a saludar, ni a mandarte un mensaje. O a lo sumo te mandarán un mensaje. Qué pena que cayó domingo, tenía pensado invitarte.
3: Mañana, ya me dijo un amigo, te mando un champancito, es buen comienzo. Se llama Víctor Roy, de los Pagos de Santo Tomé. Me dijo, te mando un champancito por el Día del Periodista. Le dije que sí. ¿Qué crees vos que le pude haber dicho?
2: No podés presionar.
3: Le dije que sí. ¿Qué opinás vos?
5: Por supuesto, eso no se rechaza.
3: Una broma. Bueno, amigo querido, pasala lindo, te mando un abrazo, como te dije al principio, que sigas manteniendo fundamentalmente la pasión por el periodismo, que entiendo, más allá de otras cosas que uno piensa cuando dice, ¿qué te gustaría hacer? Eso, que te encuentre con los mismos deseos, compa.
5: Gracias, Pipi, yo creo que sin esa pasión no estaríamos manteniendo esta charla en este preciso momento, Pipi.
3: Absolutamente. Ahora,
5: abrazo grande para todos.
3: Pasará lindo, feliz día, querido amigo. Señores, anticipo la previa del Día del Periodista el domingo 7 de junio.
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0: 12:36, qué rápido se fue. Yo no sé si fue por lo del indio, qué, Eduardo, pero tremendo, ¿no? Tremendo.
1: Creo que coincidimos que, al igual que las redes sociales, sí, la inteligencia artificial, ajá, si es bien utilizada, por supuesto, bienvenido sea.
0: Por supuesto.
1: Que habrá, sí, que legislarla, uh-huh, habrá que.
0: No, sí, sé, sí, sí.
1: Pero cuando la inteligencia artificial, uh-huh, como en un día, como hoy,
0: sí,
1: nos muestra esto que compartimos con nuestros oyentes y televidentes.
0: Sí, tremendo, tremendo.
1: Es para amarlo, ¿no?
0: Sí,
1: esto,
0: exacto,
1: es inteligencia artificial. Uh-huh. Para aquellos que no nos están viendo,
0: sí,
1: están compartiendo un asadazo.
0: Uh-huh.
1: Ayúdenme, ¿quién es? ¿Luca Prodan?
0: Sí, sí.
1: ¿Cerati?
0: Sí.
1: Sí, sí. ¿El Flaco Spinetta?
2: Papo.
1: ¿Papo Maradona?
2: Elena.
1: ¿Papo, wow, Maradona? ¿Y quién está llegando?
0: Sí.
2: El Indio.
1: El Indio.
0: El Indio. ¿Eh? Qué bárbaro,
1: ¿no? Qué encuentro este, ¿no?
2: Sí. Tandil, ¿qué es Tandil? Una,
1: no, esto es el, no, paraíso.
2: Ah,
1: no.
2: Ah,
0: exacto,
2: pero
0: es un, forma parte de la postal de, claro, de lo que te dice Eduardo. ¿Sabés
2: por lo que me llevó a Tandil? Porque Tandil era uno de los lugares amados del Indio Solari.
1: No sabía. Uh-huh.
2: Sí, sí, sí, claro. Tandil, sí. Él tiene allí una casa en Tandil.
0: Mira.
1: Yo lo que me quedo tranquilo el día que me toque partir, que se ve que en el paraíso, en el cielo, también se vende carne.
0: ¿Viste? ¿Viste?
1: El asado que está haciendo Papo es impresionante.
2: La, una de las últimas notas que le hizo Mario Pergolini a él fue allí en Tandil.
0: En Tandil, mira vos. Sí. Vale. Osvaldo Beder, estoy con contigo, Unidad Móvil, ¿dónde andás en la parte final?
3: Epi, bueno, retomamos el contacto desde tribunales,
0: sí,
3: porque hoy se llevó a cabo lo que es, en realidad empezó como una audiencia de preventiva, de prisión preventiva, pero terminó en abreviado y en condena al denominado ladrón de Colastiné, porque en realidad todo empezó,
0: sí,
3: hace un par de semanas atrás con un robo millonario,
0: sí,
3: aquí en Colastiné. En donde esta persona entró a un domicilio mientras estaban durmiendo bueno, los propietarios, ¿no?, de esa casa, y se robó, bueno, una importante suma de dinero. Pero ¿qué pasó? Una vez que lo identificaron a través de la cámara y de la investigación que hace la PDI en estos casos, encontraron que esta misma persona digamos robó en otros domicilios de ahí de la zona, también de Rincón. Con lo cual, bueno, fue condenado a 3 años y 5 meses de prisión. Vos me decís, bueno, no va a prisión efectiva. No, sí va a ir a prisión efectiva porque son 3 años y medio. Supera los 3 años, que hasta 3 años es condicional. Con lo cual esta persona va a ir a prisión. Si te parece bien, Pepi, lo vamos a escuchar a la fiscal que estuvo en esta causa, que es Rosana Perecín, que nos comentaba un poco cómo fue la investigación y, bueno, cómo llegaron a esta resolución.
0: A ver.
4: En el turno sucedió este hecho de un hurto calificado por escalamiento en una vivienda en Chanaes al 5.300, donde se sustrajo la suma de 30 millones de pesos, $1.100, una Mac, zapatillas a las víctimas. El hecho se dio entre las 2 y las 6 de la mañana, que la familia estaba durmiendo. Esta persona ingresa, abre el ventanal del domicilio y, a raíz de haber dejado una huella en el ventanal, el día viernes a la noche se pudo determinar la identidad de esta persona. A raíz de eso, el día sábado hicimos 5 allanamientos con PDI en distintos domicilios. No pudimos lograr en ese momento con Britos, que hoy ya está condenado, así que se puede decir quién es, sino que después, posteriormente, en Terraplén lo intercepta personal de comando con una tumbera que después terminó siendo un arma que no fue apta. Pero ya tenía la orden de detención vigente por este hecho de hurto. A raíz de eso, lo que pude hacer es acumular todas las causas, investigar en el sistema qué era lo que teníamos, y pudimos determinar que había un hecho del 30 de marzo, del 6 de mayo, un hecho del 1 de mayo y 2 hechos más del 13 de mayo, donde esta persona había ingresado, había filmaciones de cada uno de los hechos, donde estaba involucrado Britos y se lo veía perfectamente.
3: Bien, Pipi, está ahí la palabra de Rosana Perecín, la fiscal.
0: Así es.
3: Que actuó en esta causa.
0: Sí.
3: Pero en esta. Hola, ¿me escuchás?
0: Te escucho perfectamente.
3: Bien, perfecto. En esta causa que actuó, bueno, sirvió en algún sentido este hecho, ¿no?, esta investigación, para poder determinar o esclarecer otros hechos de hurto que estuvieron protagonizados por esta persona, que, bueno, ahora fue condenada y que va a ir a prisión por 3 años y medio.
0: Perfecto, sí, señor. Bueno, amigo querido, desearte lo mejor, buen fin de semana, que el domingo puedas disfrutarlo, que evoques a tu padre y que, me temo, casi con seguridad te digo, debe estar muy feliz saber que su hijo o su hijo, en este caso, siguió sus pasos.
3: Muchas gracias, Pepe, muchas gracias por tus palabras, porque hacen muy bien en este contexto. Así que, bueno, muchas gracias, y sí, lo vamos a recordar siempre a mi papá, pero también agradecer todas las personas que están al lado mío, en este caso vos, bueno, Carlos, Darío, todo el equipo, no quiero olvidarme a nadie, que me ayudan a aprender y a crecer en esto, ¿no? Que yo soy nuevo en esto y se aprende de todo lo que uno ve y de todo lo que uno le enseña.
0: Estás en buen camino, porque fundamentalmente sos un buen tipo, una buena persona, respetuoso. No hay muchos chicos jóvenes que tienen un cierto respeto, y vos te das cuenta, el tipo bien parido, el tipo que mamó de niño, las cosas principales, el respeto, primero la buena persona, después viene la profesión. Así que, Osvaldito, buen día, buena jornada el domingo, y nos vemos el lunes, si Dios quiere.
3: Claro que sí, Pipi, buen fin de semana para vos, para todo el equipo, para la audiencia. Feliz día el domingo y nos vemos el lunes, claro.
0: Igualmente, compa, pasalo lindo. Un abrazo y una plegaria del cielo al gran Osvaldo Beder. Chau, querido. Gracias, Tata. Despacito comenzamos a despedirnos. Aquí parte final, Tatita.
5: Vamos, Pipi, para hablar de la lepra, si te parece.
0: Sí.
5: Porque surge el nombre de Lucas Merola, que es justamente un jugador de 30 años, libre, llegaría al fútbol mexicano.
0: Ajá.
5: Kudelka lo dirigió en Huracán hace ya algunos años antes de emigrar al fútbol mexicano. El plantel está entrenando en Bellavista, puertas cerradas, tendrán luego el fin de semana libre, y Farabelli, me dicen, es otro de los jugadores que puede estar cerca de la institución del Parque Independencia. Y para terminar, obviamente, decir que Central Córdoba y nuestro querido Yupanqui se enfrentan este sábado 15:30, van a encontrarse en la cancha de Yupanqui, obviamente con el arbitraje, como decíamos ayer, lo reiteramos, de Agustín Paniza. Y Argentino, en su estadio, en el Olaeta, el sábado 15:30, va a recibir a Lugano por esta ficha 15 de la primera C en la zona A. Y le voy a decir que la general está a 20.000 pesos.
0: Bien.
5: Está bastante popular para que la gente saladito acompañe al equipo y pueda salir del último puesto. El árbitro de este partido va a ser Elías Biglione.
0: Sí, pero decime algo más de Elías Biglione.
5: Elías Biglione, el árbitro de Argentino de Rosario, ya lo dirigió en varias oportunidades.
0: Sí.
5: Bueno, Argentino tiene que ganar, es local, y obviamente ante Lugano tiene que conseguir los 3 puntos.
0: Bien, perfecto. Lo mejor, querido amigo, buen domingo, pasala con los tuyos, con tus afectos queridos, y al levantar la copa, eso, ¿no? Pensar de aquellos días cuando decidimos hacer esta pasión maravillosa de la comunicación, y en este caso específico del periodismo.
5: Un saludo para todos ustedes, en especial el día domingo, y bueno, nos estamos reencontrando el próximo lunes. Buen fin de semana.
0: Chao, querido, un abrazo fuerte, pasará lindo, feliz día también para vos. Norita, nos vamos.
2: Lo que hace la desaparición del Indio Solari, ¿no? Esta noche nos encontramos en casa para homenajear de la mejor manera al Indio, para abrazarnos, escuchar su obra, revivir momentos con amigos, música en vivo. Tribus Club de Arte en Instagram postean esto: donde hay dolor, habrá canciones.
0: Muy bien, me gustó. Donde habrá dolor, habrá canciones. Uh-huh. Muy bien.
6: La información llega desde allí, desde Buenos Aires. La Fiscalía de Morón es quien tiene a cargo la investigación por la muerte del Indio. El Indio anoche cenó con su familia tranquilamente, y hoy a las 8 de la mañana fue encontrado al costado de la pileta por su cuidadora personal, quien a las 8:30 hizo el llamado al 911 y notificaron a la policía. Llegó el fiscal Lucio Rivero, titular de la UFI, descentralizada número 2 de Ituzaingó.
0: Sí.
6: Se hizo presente, llamó a la policía. La calle es Calixto Oyuela al 4000, allí en Parque Leluar. Y bueno, se hizo presente por protocolo de la policía científica. El juzgado, la Fiscalía General de Morón, emitió un parte oficial diciendo que, bueno, hasta ahora no están los resultados de la autopsia, bueno, por protocolo se está realizando la autopsia pertinente y se abre una investigación. Esto no quiere decir nada raro, pero como fue encontrado
0: obvio.
6: Después, o sea, nada decía que se iba a morir, Entonces, como fue encontrado así,
0: claro, se abre, Marcelito, se de cualquier manera.
2: Pregunta es: ¿estaba solo viviendo allí?
0: Claro, Marcelito, de cualquier manera.
2: ¿Estaba solo viviendo allí?
0: Claro, ante esta circunstancia.
2: ¿No habrá estado en el país, tal vez?
0: No se sabe, ¿no?
6: Dice que hace un par de meses atrás había tenido una ACV y estaba siendo cuidado, pero esto lo dice en su portal en este momento el diario Crónica, que tiene mucha información, sobre todo la policial.
0: Claro.
6: No se dejaba cuidar. Durante el día sí estaba cuidado, que fue la persona que lo encontró, la cuidadora, pero a la noche no. Bien. A la noche él prefería estar solo.
0: Es lo que hablábamos hoy del narcisismo, por ejemplo. Del narcisismo, yo no digo que él lo sea, lo que digo es que a veces llegan situaciones límites de la vida donde tu mismo cuerpo te dice, hasta acá, no acepta más nada, si fuese eso. Habrá que esperar, esto recién empieza, Marcelo.
6: Obvio.
0: Esto recién empieza.
6: Obvio.
0: Y más un caso de este tipo, ¿no? De esta naturaleza.
6: Ahora vos fíjate una cosa, ¿no? Viste, a ver... estamos haciendo esto, fue hoy a la mañana, fue muy choqueante, inclusive. Correcto. Para el círculo del indio. Ahora vos fijate que la pantalla cambió.
0: Sí.
6: La pantalla cambió. Hoy es el indio, porque ayer era la niña muerta en Córdoba.
0: Sí. Qué barra. ¿Viste? Así es la vida.
6: Las redes sociales es peor, ¿eh?
1: Amigo.
0: Es peor.
1: A 72 horas del día del periodista. No hay nada más viejo en el mundo que la tapa del diario de ayer.
0: Por supuesto.
1: Es una sentencia,
0: sí,
1: pero...
0: Sí, sí, sí.
1: Y a veces es muy triste.
6: Se
0: olvidó la gente, se olvidó la gente.
6: Hoy Mario Pergolini levantó el programa.
2: Claro, no.
6: Estaba Mario al aire cuando recibió la información. Claro, sí. Lo estábamos viendo con los chicos en el control. Uh-huh. Miraba la información, no lo podía creer, todo, y levantó el programa.
0: Yo insisto, ustedes disculpen, ¿no? Ustedes disculpen, pero el narcisismo, amigo querido, vos perdonadme, lean. Las características principales, el sentido de grandiosidad, a ver, una exagerada autoimportancia y creencia de ser superior a los demás, Marcelo. Eso es lo que hoy hablamos como narcisismo. La falta de empatía, la dificultad o incapacidad para reconocer y conectar con los sentimientos y necesidades de otras personas. Primero vos, segundo vos, tercero vos, yo me quiero, yo primero, yo segundo, yo tercero. En fin, son algunas características principales. Yo no quiero decir que, no estoy diciendo eso, que el indio era así. Lo que digo es en la gente y en los entornos cómo coadyuvan a un narcisismo. ¿Qué ibas a decir?
6: No, recién estábamos hablando con Osvaldo.
0: Ajá.
6: Osvaldo no conocía parte de mis cuestiones artísticas y me preguntaba por Rodrigo.
0: Ajá.
6: Rodrigo le pasó lo mismo. Nada, sí. Rodrigo no fue cuidado.
0: Sí, correcto, no contenido. Nunca fue contenido, claro. ¿Le pasó lo que le pasó? No. Y si no, preguntarle al hermano.
6: Claro.
0: Preguntarle al hermano hasta que él dijo, no es más para mí. Yo no quiero correr la suerte de mi hermano. Por ejemplo.
6: Es así, hay un montón, ¿no?
0: En fin, un montón.
2: Sí, son ídolos y en este caso, él también, lo hablábamos fuera de aire, Pipi, la vida que llevó el indio Solari, alejado de todo, con una mística, con un misterio.
0: Tal cual.
2: Rodeado de todo aquello que por allí ni siquiera sus seguidores lo podían.

0: Podían palpar, en realidad eso hizo al mito.
1: Absolutamente.
2: El mito se come a la persona.
1: ¿Cómo?
2: El mito se come a la persona.
1: Sí, sí, claro, claro. Se lo devora. Se lo devora.
2: Se lo fago,
1: sí. Sí, sí, sí, sí, de una. Aquí está, ¿quién es, Marcelo? Yo no la cambio por nada cuando empieza a cabalgar. El Indio Solari, señores. Voy a cuidar de mi amorcito. Ídolo de multitudes, realmente.

0: ¿Cuántas canciones, eh? ¿Cómo? ¿Qué tema es este, Nora, no?
1: Tremendo.
2: La bestia pop.
0: Exacto.

0: se llama, Marce?
1: Masacre en el Putin Club.
0: Señoras y señores, bueno, hablando de todo un poco, porque ya me quedan muy poquitos minutos para despedirme, 12:51, mañana, excepcionalmente, arrancamos a las 10 de la mañana, digo como siempre, porque a partir del sábado que viene, ajá, ya arrancamos a las 9 de la mañana.
1: Muy bien.
0: Estamos, y me dicen, ¿y quién tenés mañana? Mañana tenemos una hermosa sorpresa. Me dice, no te olvides, viene Mati y Nico. Estuve charlando con Marquito, que es el representante, y es amigote ¿de quién? De Santiago Raúl, viejo.
2: Ah, bueno.
0: Santiago Raúl Gogorza, viejo.
1: Productor del Zapito.
0: Productor del Zapito. Y me dice, no te olvides, viejito, porque son mis números y lo quiero promocionar, me dice de Santiago. Sí, sí, está agrandado. Puesto para rumba, Mati y Nico mañana, una sorpresa. Se van a sorprender gratamente. Y como canción mayor de Buenos Aires y también de una cancionista excepcional, se llama Rosy Vergara. Es alguien que pisa los mejores escenarios desde Santo Tomé. Mañana confirmado los números en vivo que vienen a ocupar estos micrófonos.
1: Ahora, a partir de la semana que viene, van a tener que convocar a tres.
0: Exactamente. El sábado que viene ya tenemos tres, pero como está en juego y hay otras cosas nuevas dando vuelta, si Dios quiere...
2: Vas a tener que convocar al Zapito.
0: Exacto. Creo que mañana, Delicia, anticipo, y anticipa la previa del periodista anunciando cosas.
1: Mirá.
0: Carlos Delicia desde España.
1: Aumentos de sueldo.
0: Casi pegado.
1: Seguramente.
0: Mirá, acá dice, Medici. ¿No? Chico, 53% de aumento.
2: ¡Epa! Ahí va. ¡Esa! Mirá,
0: hablando del productor, mirá quién vino.
3: Vamos, si querés.
0: Mirá quién vino.
4: Dijo la nutria.
0: Santiago Raúl, señoras y señores.
2: No hables de nutria en Santiago del Estero.
0: Bien, no vamos. ¿Por qué? ¿Por qué?
2: Fuera de aire te digo.
3: Debe ser como el pingo en
0: igual, claro, exactamente, claro, listo. Claro, dale, musicalmente nos vamos.
2: Linda
0: siesta para... Sentí. Nos vamos, señoras y señores. Mañana a las 10 de la mañana volvemos, ¿eh? Pero el otro sábado desde las 9.
2: Con Anaí Merkel.
0: Merkel.
2: Valentín
0: Mergen. Alemán, sí, señor.
2: Vamos.

0: Prepárate, Gogorza, que tenemos algunas cositas para cumplir, Tigre de los Tigres, ¿eh? Bien, vamos.
1: De cerca me marca.
0: Sí, señor.
1: 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Se enoja si alguna me mira la cara.
0: Los espectáculos del fin de semana, Marcelo, ¿se saben? Tenemos...
2: Hoy hay obras de teatro en Santa Fe.
0: Sí.
2: En todas las salas.
3: Mirá vos, qué bueno.
2: Sí. Hoy no hay forma de escaparle al teatro.
4: Está
2: no
4: el divorcio no. de Muscari.
2: El divorcio, sí. No lo tengo en la cabeza, pero sí. Hay teatro
0: por todos lados.
2: Todos lados.
4: Y tenés el circo.
2: Tenés el circo y tenés los shows musicales en
0: el bueno.
2: Tribus y en todo. Uh-huh. Este fin de semana realmente Santa Fe está.
0: Qué bueno. Qué bueno.
2: Muy bueno.
0: Cuánto me alegro, cuánto me alegro. ¿Qué decís, Edu?
5: ¿Cómo es la obra? ¿Termina o empieza con D? ¿No está también esa obra?
2: Divorcio. La obra que se llama con D. Ah, sí. Sí, termina y empieza con D. Es verdad.
5: Campanela.
2: Sí, señor, es verdad.
0: Muy bien, señoras y señores, Eduardito, que la pases lindo, buen
5: lo
0: fin
5: mismo,
0: de semana.
5: Lo mismo, Pipi, lo mismo.
0: ¿Laburando?
5: Y a partir del otro, sí, laburo mañana y el domingo.
4: Vas a hacer honor al...
0: Al día del periodista.
4: Al día del periodista.
5: Trabajando el domingo.
4: Claro.
5: Que le quiero agregar una palabra que vos utilizaste con Maxi, que tiene una fonética final idéntica. Vos le dijiste que en esta profesión hay que tener pasión, y es verdad. Yo le agrego otra palabra.
0: Dale.
5: Aunque seamos profesionales. Yo a Dios gracias hace 41 años que vivo solamente por mi profesión de periodista.
0: Bueno.
5: ¿Sí?
0: ¿Sabés
5: cuál es la otra palabra?
0: ¿Cuál es?
5: Aunque seamos profesionales, que se entienda.
0: Sí.
5: Vocación. Nosotros en los medios, si perdemos el sentido de la vocación,
0: coincido,
5: dediquémonos a otra cosa.
0: Sí, totalmente. Pasala lindo, querido, que recibas regalos, que la pases bien por sobre todas las cosas. Nos vamos yendo, sí, arriba.

0: ¿Sabés lo que no hablamos, Marcelo, en el final? ¿Se fue Eduardo? Porque Eduardo estaba, porque vos no estabas. Cuando en esta radio. En esta radio fresquita.
1: Traerlo para la ruta porque se va a la banquina.
0: Lo digo, no, no. No, al contrario. En esta radio. Allá por las 10:30 habrá sido, ¿no? ¿Lo que te pasó?
2: 11.
0: ¿Las 11 de la mañana?
2: 11.
0: Escucha, en la peatonal nuestra.
2: Ah, quedaron asustados.
0: En la peatonal nuestra.
1: ¿Qué? ¿Te tiraste un...?
0: No. En la peatonal nuestra.
2: No, jamás. Yo tengo problemas psicológicos con eso.
0: La peatonal nuestra es el pasillo. Sí, claro. Porque no sé de qué pasa alguna persona. Sí. Bueno. Y Norita... tuvo una alusión, una alucinación.
3: No, si yo le escuché que vio a alguien cruzar.
0: Exacto.
2: Por eso.
3: Pues, estabas borracha ya a las 10 de la mañana.
2: Ingresé acá y les dije, ¿somos nosotros 5 los que estamos?
3: ¿Me preguntaste a mí?
2: Sí, claro.
3: A mí me preguntaste.
2: Porque estoy borracha hoy, claro. Porque pasó alguien por el pasillo, chicos.
4: ¿Qué tomás? Andá a dormir, vieja borracha.
2: Tal cual. Yo dije...
0: Es que nos quedamos acá porque
2: nadie
0: sabía nada.
2: Venía desde la cocina.
0: Dice que ella vio
2: una persona. Pensé que era Donkey, que como ustedes estaban al aire...
0: Dijo, será David.
2: Era Donkey.
0: Será Osvaldo. ¿Cuántos somos acá? Son dos.
2: Claro, pero no estaban ellos. No, en ese momento no estaban. No estaban. Estábamos nosotros 5.
0: Dice que vi una persona vestida así.
2: Háganse cargo.
0: Yo no. Si yo estoy laburando, yo no vi absolutamente
3: nada.
0: ¿Vos
3: dijiste fantasma?
0: ¿Eh?
3: ¿Vos dijiste fantasma?
0: Claro, un fantasma. ¿Qué tal?
3: Ahí nace la leyenda del fantasma de Cadena.
0: El
1: fantasma de Cadena.
0: Nora Cereza vio un fantasma. ¿Qué cosa?
3: Decir, anoche soñó y quedó.
0: Claro.
3: Le quedó en el subconsciente, ella, lo que alguna chanchada.
0: Ella se da manija con el baño, entre otras cosas, se da manija con el baño. Y entonces cuando vio.
3: Tiene un fetiche con el baño.

Qué bárbaro, esos locos lindos, ¿no? Bueno, lo más importante y lo último que me dijeron, que a los dos les está yendo muy bien. A Palmeras y a Deica, cosa que celebramos. Señores, y nada más, nos vamos. La muerte del Indio Solari pudo haber trastocado todo, pero este pedazo de historia grande, grande, enorme, dejó de existir, tenía 77 años. Termina aquí un capítulo de una música que convocó tribus enteras, respondiendo a su jefe máximo. Se llamaba, o le decían, el Indio Solari. Señoras, y nada más, mañana a las 10 de la mañana, y nosotros, como decimos siempre, ojalá hayamos sido dignos. Gracias, buena tarde, y hasta mañana a las 10. Cabe.

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0: El viernes tiene magia, el viernes tiene ese encanto realmente particular y nosotros nos encontramos en este lugar para disfrutarlo plenamente. Buenas, buenas, bienvenidos al Ranking 10x2 en este 5 de junio. Sí, 5 de junio, qué hermosa jornada que tenemos por delante. 2 horas nada más vamos a disfrutar nosotros, pero está genial de que nos dejes formar parte de tu día, de tu vida. Bienvenidos todos al Ranking 10x2.
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0: Estamos escuchando el puesto número 10. Estamos escuchando a Carlos Vives con Te Dedico. Puesto 10 de este ranking 10x2. Pensábamos, te juro, o al menos yo lo pensaba. Sí, no la voy a meter. No, decía, ya está. No me hagas esto. No la meto. Yo pensaba que hoy viernes ya Carlos Vives no estaba. Pero nos tapó la boca. Puesto número 10 con Te Dedico.
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0: Tu casi algo, mirá vos, tu casi algo, ¿qué sos vos? Yo soy tu casi algo. Bueno, uno de los lanzamientos más recientes de la banda argentina, ¿qué personajes? Debemos destacar que ¿qué personajes? Venía haciendo covers, uniones y demás, pero este es el primer disco que hacen con canciones propias en este nuevo tiempo, en donde el éxito es realmente impresionante con la voz de Emmanuel Noir. Viene brillando fuertemente en este 2026, acá en el ranking 10x2, lo ponemos a disposición de todos ustedes. Ya han empezado a votarlo, pero bueno, necesita más fuerza todavía para entrar en la lista de los 10 destacados. Tu casi algo, ¿qué personajes en el ranking 10x2?
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El puesto número 9 del ranking 10x2, que está descendiendo un lugar y nos muestra, nos cuenta que está Morat con Tu Cárcel, formando parte de este día 22 de mayo. ¿Qué tal?

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0: la estamos pasando? ¿Bien? Nosotros felices. Y mira, con esta canción, Te Hacen Falta Dos, Manuel Turizo subió un lugar y ahí está, en el puesto número 8 de este ranking.
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0: El viernes se disfruta de otra manera y nosotros estamos a pleno acá en la radio, poniendo los mejores sonidos en la previa de lo que es mi cumpleaños. Falta nada, horas, nada, minutos, qué sé yo. Falta re poquito para que cumpla un año más de vida. ¿Cuántos cumplo? Me dice Nico. No lo voy a decir. Por el momento no lo voy a decir. Lo dejo como un secreto. Cuando la gente me ve por la calle dirá, che, este loco pinta 30 años. Este pibe pinta 25. Lo dejo al criterio del usuario. Che, 5 de junio hoy. Una fecha interesante para destacar. Ojo, atención. Día Mundial del Medio Ambiente. Conmemora la conferencia de Estocolmo allá por el año 1972 con el fin de concientizar sobre el cuidado del planeta. Por Dios, si los seres humanos cuidaríamos nuestra casa, sería todo tan distinto, pero es tan difícil. Ojalá algún día se logre. Hoy es el Día Internacional de la Lucha contra la Pesca Ilegal, declarado para concientizar sobre la pesca no declarada y no reglamentada. Eso también es un daño a nuestro medio ambiente. Cuando salen a pescar, cualquiera, ¿no? Sacan los cachorros. No, un desastre. Bueno, también hoy es el día... ¿De qué más me dice? Ah, nada más. Ah, esto es del lunes. Mira, ya tengo material para el día lunes. No te la puedo creer. ¿Cómo venimos hoy? Material del día lunes que ya tengo en mis manos. Pero te lo guardo, lo dejo acá. Nadie me lo va a tocar, ¿no? Bueno, ¿qué más tenemos? ¿Nada más? Ah, qué poquito. Bueno, día viernes 5 de junio, Popsa volando. No hubo mucho acontecimiento para destacar, así que nosotros seguimos poniendo canciones en este ranking 10x2.

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El viernes nos hace bien. Estoy realmente seguro de esta cuestión. Che, bueno, estamos escuchando el puesto número 7 en este conteo. Luis Fonsi y Fade, Cambiaré, puesto 7. Lo disfrutaste, ¿no? Bueno, me alegro.

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Hola gente, mi nombre es Leo Messi, soy el capitán de la selección argentina. Espero que nos acompañen en este mundial y nos alienten todo el tiempo. Es por eso que quiero que hagan lo mismo con el capitán de esta selección, Raúl "El Mono" Rivas. Querido amigo, gracias por dejarme participar de esta tradición santafesina llamada Entre Mate.

0: tal? ¿Cómo les va? Qué lindo, llegamos nuevamente al viernes, qué lindo. A mí siempre me encantó el viernes, no solamente cuando ahora que uno pone el lomo y son días laborables. Siempre desde chiquito me gustaban los viernes, que me parecía como que empezaba la fiesta, una cosa así. Entonces uno ya tenía otro tipo de predisposición. Bueno, un fin de semana que aparentemente todos decían bajo agua, va a llover, ¿no? agarrar la piragua, agarró la paraguas, todo. Aparentemente hoy va a estar así, que sale el sol, con temperaturas muy agradables. Mañana también aparentemente va a ser hasta así. Y el domingo finalmente estarían llegando las primeras gotitas de lluvias aquí en la provincia de Santa Fe. Y me alegra mucho esto porque esta es una invitación que le hago a aquellas personas que le gusta el deporte, que le gusta la sociabilización, ¿no? De estar con gente en eventos agradables. Mañana en el Sauce Viejo, en lo que es el predio del Club Santa Fe Rugby, se va a realizar lo que es el clásico del rugby de esta zona, de la provincia de Santa Fe. Va a jugar Santa Fe Rugby con CRAE, y es un dato que está comprobado. Está comprobado en números que es el evento del deporte amateur más convocante de, por lo menos, el centro norte de la provincia, ¿no? Por lo general hay entre no menos de 5.000 personas para arriba, ¿no? Y además es muy lindo porque, como, no sé, todos se conocen, todos tenemos alguna historia de ahí, te encontrás con gente que a veces hace mucho tiempo que no está, pero es muy lindo aquella gente que quiera ir, pasar una tarde agradable, se va al Santa Fe Rugby ahí en Sauce Viejo, en la ruta 11, después de pasar el aeropuerto de Sauce Viejo. Bueno, ahí está. Mi nombre, como siempre decimos, mi nombre es Raúl Mono Rivas, y a partir de este preciso momento y hasta las 4 de la tarde le vamos a hacer compañía en esta hermosa costumbre que tenemos los santafesinos de compartir los mates en la siesta tarde de la provincia de Santa Fe. ¿Por dónde? ¿Por dónde se comparten los mates? ¿Eh? Por Cadena O, para todos los lugares de la provincia de Santa Fe, en cada uno de los lugares llega Cadena O con mucho gusto. Nosotros realmente estamos orgullosos de estar aquí y de compartir con ustedes. Vamos a empezar a saludar, como siempre decimos, y lo presentamos de esta manera, a nuestro joven maravilla, Osvaldo Federer.
1: ¿Cómo andás, mano?
0: ¿Cómo va? ¿Yo bien?
1: ¿Todo bien? Yeah. ¿Todo tranquilo?
0: Bien.
1: Yeah. No está lloviendo, pero está ahí, digamos.
0: Ahí está el otro.
1: No, pero está bien. No hacía falta una lluvia igual. Hace bastante que no
0: va. No, pero no va a llover. Te estoy diciendo, ni hoy ni mañana va. Pueden caer alguna gotita por ahí, pero...
1: Pero no lluvia fuerte, digamos.
0: No, y va a estar entremezclado sol y no, bueno, por lo menos la Facultad de Ingeniería y Ciencias Hídricas, que a la cual yo sigo y que, la, digamos, no le erra, o si le erra muy esporádicamente, dice que no, que va a estar así. El domingo sí podría haber.
1: Hoy a la mañana cayeron un par de gotas y después salió el sol. Sí. Fue así. Sí. Pero no hay muchas variaciones en lo que es la temperatura, ¿no? No hace ni mucho frío, no hace calor.
0: Me contó un pajarito.
1: ¿Qué habrá dicho ese pajarito?
0: Me contó un pajarito que hoy va a estar en la televisión. Me dijeron así, no sé si será cierto esto.
1: Sí, me dijeron, en la sección de policiales, creo.
0: Policiales va a estar.
2: Sí, ahí es un panelista de 678.
0: No, me dijeron que va a estar en el programa Noche de Peña, por el Día del Periodista, que es el domingo 7, creo que es, el domingo 7.
1: El domingo 7.
0: En una mesa de destacados periodistas, también va a estar usted.
1: Sí, total. Va a haber buenos periodistas y yo. No, voy a estar ahí, bueno, y a estar escuchando anécdotas, me imagino.
0: ¿Por qué
1: gente
0: escuchando
1: que hace...
0: anécdotas? Usted tiene que ver.
1: No, tengo, obvio, pero siempre es bueno. A mí siempre me gustaban las mesas donde estaba mi viejo, mi padrino, mi tío, toda gente grande, y escuchar las anécdotas, viste, de ellos. Ajá. Así siempre me sentaba a escuchar, viste, así como te ponés a mirar televisión o te entretenés con algo.
0: Sí.
1: Yo me entretenía, digamos, escuchando las anécdotas o lo que hacían antes, digamos. Esa manera de contar que las cosas que por ahí, no sé si yo las tengo, pero es que tenía que tiene mi tío, principalmente mi tío, no tanto mi papá, pero que tiene mi tío, mi padrino, manera de contar las cosas que pasaron antes, es una especie de Coppola contando una anécdota con Maradona, ¿viste? Bueno, mirá, más o menos de ese, no la misma anécdota claramente, claro, pero
0: bueno, pero también, pero capaz que no la cuente.
1: Claro, viste que en las anécdotas siempre hay un IVA, ¿viste? Hay un valor agregado.
0: Pues es que, no, además de eso, tengo entendido que en Noche Peña también se va a hablar sobre el rol de hoy del periodismo, ¿no es cierto? Una institución que está muy, no sé, muy cuestionada por el presidente, por lo menos. Bueno, vamos a seguir saludando porque tenemos aquí en la mesa, como todos los viernes nos acompaña, lo tenemos Adrián Contursi, nuestro licenciado en Ciencias Políticas y responsable de una consultora que ya está dando que hablar, porque hoy trajo unos datos, Adrián Contursi, que seguramente van a dar que hablar. ¿Cómo andás, Adrián? ¿Cómo vas? Adrián.
3: ¿Cómo vas? Igual prefiero eso a que me Contursi, porque esa es la...
0: Que me Contursi.
3: El saludo generalmente era ese. Claro. Que me Contursi. Bien.
0: ¿Qué tal? Traigan el caño. show, queremos show. ¿Cómo andás, Adrián? ¿Bien?
3: Muy bien.
0: ¿Verdad que tiene unos resultados bastante demostrativos lo que está pasando, por lo menos aquí en la ciudad de Santa Fe?
3: Sí, ya es la tercera ola de lo que es la encuesta que nosotros hacemos para la provincia. O sea, son datos propios. Uh-huh. Esto como compra local, digamos, bueno, uh-huh, datos propios. Uh-huh. Porque, digamos, abundan los datos de consultoras nacionales.
0: Y disculpame que no le creo ninguno, ya te digo.
3: Yo no sé lo que vos consumís. Esa es la realidad. Yo después, si querés, te digo cuáles tenés que ver, que son las que... Porque después siempre están esto, hablando del tema este de los periodistas. Los periodistas también tienen cierto latillo de... No le pegan a una. No, papá. La consultora le han pegado, y le han pegado bastante bien, y te lo puedo traer con el número de la publicación. En ese sentido, hay consultoras que son buenas, hay consultoras que son, bueno...
0: Vos me dijiste otro día que una más o menos seria, o que seria, Subán Córdoba. El otro día hablábamos con Gustavo Córdoba, porque vos nos dijiste, bueno, a ese le podés prestar la atención.
3: Es un tipo que, digamos, tiene una metodología, tiene muy muy buenos equipos en general también. Uh-huh. O sea, vos, para que las cosas más o menos salgan bien, no es mucha ciencia, es tener que tener datos de calidad. Obtener datos de calidad te lleva tiempo, te lleva un costo, por decirlo así, y después lo tenés que procesar. Tenés que tener a alguien que te lo pueda procesar para que salgan los análisis. Uh-huh. Y se acabó el asunto.
0: Dice.
3: Porque no estás llevando un dato para un lado o para el otro, no estás, digamos, estás simplemente tratando...
0: ¿Procesarlo te referís procesar o interpretarlos?
3: No, procesarlo.
0: Procesarlo.
3: La interpretación después siempre es discutible, pero la interpretación generalmente con un dato que es concreto, como por ejemplo, 87% de gente que dice que está mal la cosa en general.
0: Está mal.
3: Es un dato. Uh-huh. No hay mucha interpretación. Uh-huh.
0: Bueno, tampoco son muy iluminados, te voy a decir. No tenés que... ¿Y quién es el... ¿Cuánto es el porcentaje de la gente que dice que la situación está mala?
3: 87.9 y sería... pasa que ahí viene el tema del procesamiento de datos que vos decís, por ejemplo.
0: Claro, y el 13% del otro, ¿qué? ¿Son marcianos? ¿Dónde vienen? ¿De Júpiter?
3: No, tienen otras perspectivas. O sea, algunos, por ejemplo, también te dicen... como que es una situación regular, que digamos como que está como está, que es más neutral. No es que tenés mucha gente que te habla en positivo. O sea, en realidad ahí se dividen entre ese pequeño porcentaje de gente que dice, bueno, las cosas están como están, o sea, ni mal ni bien, y hay otras que te dicen que no contestan también. Tenés claro. un porcentaje chiquitito, pero bueno, eso te va sumando a ese pequeño... espectro que te queda después del 89% que te dice que está mal.
0: Cuando ella entra, el estudio, como siempre decimos, se ilumina. Tendríamos que tener algo así como de, ¿te acordás la música de Pierre Cardin cuando entraba? O alguien así, no sé, como desfile de modelo. Cuando ella entra, no hace sentir bien a todo, porque ilumina el estudio entre matemáticas y encadena. Me refiero a la doctora, como siempre aclaramos, especialista en derecho familiar, María del Valle Basail Buchas. ¿Qué tal?
4: ¿Cómo le va, chicos? ¿Cómo les va? ¿Cómo andan?
0: Qué look se trajo hoy, deslumbrante. Mirá, ahí estamos escuchando una música de desfile, sería esto, de desfile modelo. Los bichis.
4: Ahí tenés. El Santi me mima siempre.
0: Chupate esa mandarina. ¿Cómo anda? ¿Bien?
4: Todo bien, bonito.
0: Bien, bien.
4: Bien. Sesión larga la de ayer en la cámara, a las 10 de la noche salimos.
0: Salió con frita, una vergüenza para mí, pero no importa.
4: Sí, coincido con vos.
0: Después hablamos, Monito,
4: gracias por los piropos.
0: Vos sabés que me interesa, porque Valle, ¿no es cierto?, en esto que siempre viene militando sobre lo que son los femicidios, la violencia de género y lo que representan el derecho de familia y demás, todo esto. Y hay algo que también le quería consultar a Adrián, porque Yaryora, que es el gobernador de Córdoba, muy bien posicionado, con una buena visión de su electorado y de su ciudadano, como un hecho absolutamente impredecible que ocurra, un homicidio que produce este escándalo a nivel nacional y demás, ¿cómo? Está todo como prendido de alfileres estas cosas, ¿no es cierto?
3: Ah, te voy a dar un dato específico de las consultoras que medimos mal para vos. Nosotros vimos en Buenos Aires una semana antes la definición real y dos semanas antes el cambio que hubo. Porque vos tenías una medición, que lo que yo te digo siempre, las mediciones tienen que ser continuas. Porque si no, simplemente tener una foto y después tener que volver a interpretarla, vos tenés que ir lo que pasó en el medio. Entonces, lo que nosotros tenemos son estas líneas continuas y hubo una muerte, yo no me acuerdo específicamente, pero una muerte de un profesor, creo que era, o una docente en el conurbano, y de una nena. También, o sea, dos hechos separados, pero en 13 medio, ¿qué pasó? Que se dieron vuelta los números, donde vos lo tenías a Massa, ¿sí?, liderando la primera parte, que se acuerdan que le faltaron un par de puntos.
0: En las elecciones presidenciales.
3: En las presidenciales.
1: 3 puntos, creo.
3: Claro. Y la tenías a, ¿cómo se llama? A Bullrich y a Milei. Pero antes que llegara ese resultado, las cosas estaban al revés. O sea, vos veías todas las consultoras y te decían, gana Bullrich. Y era cierto. Bullrich sacaba pero una ventaja terrible en líneas generales. Y después de ese hecho, nosotros vimos que empezó a ser así, como que empezó a como si como cuando uno doble una cuerda y las que están arriba pasan abajo. Bueno, empezamos a ver ese cambio ahí y el hecho puntual habían sido estos dos asesinatos que habían pasado en el conurbano.
0: Mirá vos. Sí. Es increíble, ¿no es cierto? Porque eso siempre cuando uno que hace bastante que ve y observa la política, ¿cómo? ¿Viste cuando decís, mirá, ¿sabés, Osvaldo? Hola, tranquilo, ¿sabés quién es, Juan Pérez? Ah, ya está. Cerrá el boliche, cerrame la mesa 2.
4: Cerrame la 8.
0: Y es tan variable, ¿no? Por eso es tan importante.

0: Y cuando ya estás gobernando y estás permanentemente preso de esta de este instrumento, ¿es positivo o negativo?
1: ¿Cómo es la vida? ¿Cómo sigue? ¿O seguimos con lo que hablábamos el viernes pasado? ¿Viste? Parecería que estamos bajo la mirada constante de la evaluación, de la estadística.
2: Y sí. Depende si de... A ver, si esas mediciones van a condicionar decisiones de gobierno, es negativo. Ahora, si esas encuestas sirven para justamente saber qué es lo que la gente quiere y aplicar políticas reales, no teóricas, sino de lo que la gente quiere, son positivas. Todo en su sano uso es utilizable, por así decirlo.
0: Bueno, pero uno, lo hablábamos ayer, Osvaldo, con el tema de la cárcel del infierno y el discurso buqueleísta que tiene el gobierno de la provincia de Santa Fe. Evidentemente el resultado de eso. Porque si hubiera una tendencia en la sociedad de ser más humano, más empático con el otro, lo de ayer también, lo que está diciendo Valle sobre la media sanción que tuvo la ley de cuidacoche, es una cosa, viste, que voy a decir, todos los problemas que teníamos de seguridad, de narcotráfico, de
1: los cosas, redujimos entonces, ¿sí? A eso.
0: Son por estas personas que tendrán conductas antisociales, si querés, pero ahí en el cuidacoche pasa todo el problema.
1: O sea, ahí está toda la extorsión, claro. Ahí está el narcomenudeo, ahí está el problema de narcotráfico, ahí está el problema de los homicidios.
0: No. Claro, pero evidentemente de lo que estamos hablando, Valle, sí. y lo que dice Adrián, que está constante, y en donde vos tenés el termómetro de la sociedad, hay una sociedad que te está pidiendo eso, evidentemente.
3: Y hay una sociedad que te está pidiendo eso. Te puede gustar o no te puede gustar, digamos. O sea, yo siempre digo una cosa en línea general en la política. Una cosa es ganar la elección, o sea, desde que empieza la campaña hasta que decís, bueno, listo, podés sentarte en el sillón. Y la otra es gobernar, la otra es estar en el sillón, que es lo que haces. ¿Sí? Son dos cosas diferentes, las metodologías que se aplican son diferentes. ¿Por qué? Porque cuando vos estás haciendo campaña, lo que estás maximizando es tratar de conectarte con las personas para tratar de juntar votos. Esa es la realidad. O sea, no hablemos ya de gobiernos, de partidos con cuestiones programáticas, porque eso ya, vos entras a las páginas y ya ni siquiera tienen los programas.
0: Nada.
3: No tienen nada. Ahora, en el momento que estás gobernando, y me parece que estamos yendo desafortunadamente a una forma de gobernar mucho más similar a la forma de hacer campaña.
0: Claro.
3: Porque vos antes llegabas con un plan de gobierno y tu plan de gobierno era este. Todos lo conocían. La oposición se oponía, pero sobre algunas cuestiones, construías inclusive.
1: Pero se conocía,
3: sabías qué iba a hacer. Ahora, si vos lo que estás haciendo es gobernando en términos reactivos, y bueno, ¿sí? Significa que estás gobernando como si estuvieras haciendo campaña.
0: Claro.
3: ¿Sí? Te falta como una política de desarrollo en lo que sea. Yo creo que el gobierno de Puyaro, en líneas generales, sí gobernó o gobierna en términos de la parte de seguridad. Nos puede gustar o no nos puede gustar, es otra historia, pero era lo que habían planteado. Ahora, capaz que faltan otras áreas que no sabe bien qué están haciendo, y también te pasa con el nivel nacional. En el nivel nacional, si vos salís de la macro, pues ni siquiera la micro, salís de la macro, no hay programa. ¿Y cómo va gobernando? Y como puede.
0: Como un grado de perversidad que pocas veces visto. ¿Y qué dice la métrica aquí en la ciudad de Santa Fe? ¿Cómo está la imagen de mi amigo, el mono Juan Pablo Poletti?
3: Poletti, nosotros medimos no la imagen de los ejecutivos, sino medimos si se aprueba o no se aprueba la gestión. O sea, si vos aprobás cómo está gobernando o no aprobás cómo está gobernando. Porque si vos medís imagen y gestión se separan.
0: Claro.
3: En el término de la aprobación o desaprobación, Poletti tiene 14% de desaprobación neta. Neta significa la diferencia entre todo lo que lo aprueban, entre mucho o algo que lo desaprueban, vamos a decir, y los que lo aprueban. Entonces, ese es un número, es un índice para poder compararlo. Entonces tiene una gestión con una imagen negativa, si querés, ¿sí? De 14% abajo.
0: Es bajísima.
3: Es bajo.
0: Si me decís eso, es bajísimo.
3: Es bajo, pero es el mejor.
0: Ajá.
3: Guarda, porque Hapkin en Rosario tiene 22%.

0: abajo. O sea, mientras más aumenta el número es peor, o sea, porque son negativos los números, ¿no? Claro.
1: Y siendo que Hapkin ya es un cadáver político que está ahí dando vuelta nada más.
0: Javier Milei, por ejemplo, tiene un 25%, con lo cual coincide bastante cuando escuchás los números de las consultoras a nivel nacional. O sea, Santa Fe podría decir que piensa más o menos igual que el resto del país. Y Pujaro tiene un 29,6.
2: Negativo.
0: Negativo. Netos, acuérdate siempre. O sea, es la diferencia entre los que dicen que está todo bien y los que están todo mal. O sea, que los que están diciendo que están todo mal son un montón.
2: Claro.
0: Porque después les restás estos poquitos que dicen que está bien.
1: Yo no entendí bien. Entonces, en porcentaje, ¿quiénes aprueban y quiénes desaprueban? Pues esto, el neto, en general.
0: Quédate con el número que hay una imagen, una desaprobación de un 30% neto. Ese es el índice.
1: Ajá.
0: Porque si no, te tengo que dar cuántos lo aprueban y cuántos lo desaprueban.
1: ¿Cuántos lo aprueban? Por ejemplo, a Poletti.
0: A Poletti, vamos con Poletti, a ver, dame un segundito, porque Poletti, y vos debés tener acá alrededor de un 25% más o menos de aprobación, pero estás casi con un 50% de desaprobación.
1: Mucho.
0: Entonces, cuando lo restás,
1: te da 14. Claro. Y el gobernador Pujaro en la ciudad, estamos hablando, ¿Ciudad de Santa Fe o área metropolitana? ¿Cómo?
0: Ciudad de Santa Fe, para lo que es Pujaro y para lo que es Milei, se mide Santa Fe y Rosario, pero también lo podemos dividir por ciudad.
1: Ajá, pero sino en general, que serían los dos grandes centros de votación de la provincia, Rosario,
0: bueno,
1: y Santa Fe.
0: Por ejemplo, más allá del tema numérico en sí, Pujaro tiene mayor rechazo en Rosario que en Santa Fe.
2: Mira.
0: A Rosario lo quiere menos, digamos.
3: Yo hubiese pensado al revés también.
1: No, contrario, sí, justamente porque... Rosario es una ciudad muy, muy difícil, siempre ha sido una ciudad difícil, porque tiene como una ambivalencia de un conservadurismo a un progresismo muy, muy extremo.
3: Muy marcado.
1: Y es muy difícil acertar ahí en Rosario.
0: Bueno, y justamente, hablando de esa ambivalencia, Milei tiene mejor imagen... O está un poco más, digamos, con... Sí, digamos, los números los favorecen un poco más, sigue siendo negativo, pero los favorecen más en Rosario que en Santa Fe. O sea, en Santa Fe lo quieren menos que Rosario.
1: Claro. Que lo pan con queso, ¿no? Y esto decimos, siempre va en una forma dinámica, porque es increíble. No sé si vieron, si Adrián le ha mostrado a ustedes los datos, porque realmente es de una complejidad.
3: Yo estoy chusmeando.
1: Es de una complejidad importante.
3: Sí, muy.
1: ¿Cuánta gente se consulta para llegar a esos números?
0: Para esta encuesta fueron 45.000 llamadas telefónicas.
1: 45.000.
2: Un número considerable.
1: Casi el 10% de la población.
0: No.
1: ¿Cuánto tiene? Sí, ¿4 millones?
2: Casi 4, diría.
0: No, tenés 700.000. Pasa que también son los electores, guarda. No son. Si contás la población, contás los de menos de 16.
2: Claro.
0: Acá vos tenés más de 700.000 electores en Rosario. Y en Santa Fe tenés más de 200.000.
1: 200.000.
0: O sea, casi no llega al millón, no llega al millón seguro. Pero ronda ahí el 900 y pico. O sea, por eso no es tan...
1: Y te pregunto, porque sabían, estábamos diciendo el domingo el día del periodista, ¿no? Y siempre fue como muy... una actividad que decía, oh, mi hijo es periodista, ¿no? Era muy como... te daba prestigio. ¿Cómo está en la... ¿Hay alguna medición creíble, digamos, cómo está la imagen o el periodismo en general?
0: Hay una, yo no la, para ser honesto, no la he visto últimamente, que mide en general instituciones.
1: Ajá.
0: Yo no sé si está medido o no el periodismo ahí.
3: ¿Cuál es la profesión mejor vista?
0: No es tanto como la profesión, sino en qué confían más las personas.
3: ¿En quién confían? Bueno, los abogados,
0: por ejemplo,
3: seguro que no.
0: Figuran como instituciones principalmente.
3: Sí, sí, sí.
1: La universidad.
0: El CONICET figuraba ahí. Y después... por ejemplo, qué sé yo, empiezan a otras cuestiones más privadas. Todo lo que es estatal cae abajo. Por eso, mira, yo supongo que la parte del periodismo debería de estar en esa mención, pero honestamente no la recuerdo.
1: Me explicó de la pérdida de credibilidad fundamentalmente del periodismo, que empezó con Cristina Fernández, con la presidencia, en la cual empezó esa batalla entre Clarín y el gobierno, y explicando, ¿no es cierto?, sobre cómo funciona las empresas periodísticas y los periodistas que trabajan en esas empresas. Y con esta profundización de Milei, de los ensobrados, de las castas, todo, yo creo que el periodismo debe venir los narcotraficantes, estafadores, descuartizadores, y abajo deben venir los periodistas. Sí. Bueno.
0: Yo te voy a contar una anécdota de la universidad.
1: Ajá.
0: Cuando uno habla de ciencia en general, uno, y las ciencias sociales no es objetiva, nunca lo va a lograr ser, pero uno tiene que tratar de llegar a.
1: Uh-huh.
0: ¿Sí? Tiene que, por ejemplo, si vos das una clase que tenga algún contenido ideológico, vos tendrías como docente, ¿sí?, que dar tanto la izquierda como la derecha como el centro.
1: Sí. ¿Sí?
0: En línea general, ¿qué es lo que pasa? Los recortes, porque está la autonomía, tienen que ver muchas veces con el posicionamiento por ahí. Uh-huh. De la tradición de la universidad también, de la persona que viene.
2: ¿Sí?
0: Pero bueno, siempre está dando vuelta este tema de, metodológicamente, cuando hablas de metodología, vos decís, no, muchachos, tenemos que ser lo más objetivo posible.
1: Uh-huh.
0: Independientemente de todas estas cuestiones, posiciones internas, vos adentro tenés gente que sabe que es del peronismo, que sabe que es del radicalismo, que sabe del socialismo, pero tratás de llevar la investigación a lo social objetivo. Y algo que había pasado en un momento en una charla de comunicación política era que las editoriales se habían empezado a cada vez ideologizar más. Uh-huh. Entonces te era mucho más fácil para nosotros politólogos colocar a un medio dentro del espectro político. Entonces, ¿qué es lo que veíamos también? Que habían empezado a perder esta cuestión de la información objetiva.
2: Claro.
0: ¿Por qué? Porque la opinión del periodista pesaba mucho en el momento de analizar la información. Estamos hablando recién.
1: Sí, tuvo un debate eso. Lo podríamos profundizar en otro momento, pero tuvo un debate eso. Pero ya Santiago está recaliente porque ya, no sé, se quiere tratar. Claro, él no quiere dar unos consejos publicitarios y nosotros no le damos bola. Santiaguito, dispone.
4: Maná.
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0: Qué lindo, la bossa nova, la bossa nova, qué cosa bella y bellísima. Y en esta costumbre que hemos agarrado, dicen algunos que una sana costumbre, que está linda, es de homenajear todos los días a un músico, artista, diferente, que nos guste, obviamente. Y en este caso lo estamos homenajeando a este gran artista, bohemio, bellísima persona, Vinicius de Moraes. Vinicius de Moraes, que estaba cantando con Tom Jobim, que es quienes iniciaron, digamos, este movimiento de la bossa nova en Brasil y que tanto éxito internacional, porque fue inmediatamente tomado. Está en la playa Ipanema, a una cuadra del malecón o costanero, no sé cómo le llaman allá en Brasil, viene en una esquina uno chava, está el bar en donde se reunía la vagancia, entre eso Tom Jobim, Vinicius de Moraes, y a donde escribieron. Y está una mesita así y está el original del escrito, porque está medio como escrito a mano, no sé qué cosa, muy lindo para visitar. Bueno, pero estamos aquí hablando con Adrián Contursi, la doctora María del Valle Basilio Chazo, Osvaldo Beder y este humilde servidor, hablando de todo un poco. Estuvo muy movidita
1: la sesión. Viste que uno siempre sabe cuándo inician, pero no cuándo terminamos. Previamente están las parlamentarias, que se reúnen todos los legisladores. Sí, se trató el tema de cuidacoches, más conocidos por toda la ciudadanía como trapitos, que es una temática, coincido, Mono, otra vez, que merecía un abordaje muchísimo más amplio, profundo y con todos los actores. Porque si bien sabemos que el tema de los cuidacoches está unido con delitos penales, la extorsión, es cierto, el daño a la propiedad privada, el hurto, el robo, el narco, sabemos, pero también debemos ser justos en lo posible, porque uno trata de ser humanamente justo, que no todos son así, porque conforme este proyecto cae en la bolsa, el viejito que te está vendiendo paltas en el y no molesta a nadie en el semáforo. Entonces me parecía que fueron citados los cuidacoches como actores, no.
0: Bueno, tampoco sería medio anárquico, ¿no?
1: Sí, ya sé, pero hay que hacer un estudio porque, a ver, ¿quién va a tener competencia para hacer ejecutar esta ley? Porque el arresto, bueno, es una contravención, o sea, los días de arresto, pero cuando haya otra cuestión involucrada, decir, no, nosotros no, que venga la policía de la provincia. Bueno, ¿van a llenar los
0: las comisarías?
1: No. Nos estamos quejando de que están, y es verdad, están abarrotadas, atiborradas, y son seres humanos. ¿Vamos a seguir con esto? Me parece que no.
2: Y van a designar jueces para que se aboquen puntualmente a este tema, ¿no?
0: Eso salió en la
1: idea.
0: Porque empecemos atrás.
2: No es una
0: prohibición. ¿Por qué nace esto? Nace en el Senado con un proyecto que el senador por el departamento Rosario lleva y no le dieron bolilla. Uh-huh. ¿Por qué? Porque tiene tantas contras que nadie le dio bolilla. Cuando le dio bolilla, el senador por el departamento Rosario es de Unido para Cambiar Santa Fe. Entonces, cuando no le dieron bolilla, dijeron, yo rompo todo. Entonces, para mantener esa unidad, se le dio bolilla, se hizo un proyecto que salió con media sanción
1: del Senado y fue a diputado.
0: Y en diputado, no, también decía, ¿cómo? Esto es una locura. Y
1: es una locura.
0: Esa locura. Empezaron a hablarlo de tal forma que ayer, inclusive estaba citada, ya estaba por iniciarse
1: la sesión,
0: se volvió a retrotraer. ¿Por qué? Porque todo esto no se ponían de acuerdo, porque decían, che, vamos a votar esto, es una locura votar esto, porque esto es lo que hizo Osvaldo, es cierto. En la ley salió que van a nombrar a dos jueces para que juzguen. Imagínate una estructura judicial que la va a tener que definir según el Poder Judicial para que dos jueces juzguen a los trapitos.
1: Cuando tenemos los juzgados de familia, los 9 que no están cubiertos, porque le digo a la ciudadanía, porque muchos abogados que hacemos familia también tenemos siempre estos planteos, ay, doctora, ¿por qué no sale, doctora? Yo les cuento que el 2024, con la 14.264 que modificó la ley orgánica, tendríamos que tener 9 jueces de familia, mirá, tenemos 5.
0: Mirá.
1: 9 tendríamos que tener, así, así tendrían que salir las cosas, ¿no salen? Tan atiborrados, tan colapsados, sobrepasados, las cuestiones secretaría de vulnerabilidad con violencia necesita la firma de los jueces. Entonces vamos a tomar dos personas para juzgar este tema.
0: Que además, no, ahora, además lo constituyeron, Osvaldo, como un delito que sí. No está en el Código Penal, porque no es un delito ser cuidacoche.
1: No, no es un delito ser cuidacoche, claro. No es un delito pedir en una esquina, no es un delito vender una palta. La gente lo que tiene que saber es que el delito es lo que está en el Código Penal. Claro. Y esto del arresto a mí me parece que ya raya lo dije abiertamente,
2: la,
1: ¿no?
2: La
1: me
2: ley,
1: parece.
2: Entonces no prohíbe el cuidacoche, prohíbe la actividad,
1: la
2: digamos,
1: actividad,
2: extorsiva.
1: Como en muchas provincias. Y
2: acá en Santa Fe, en la ciudad, hay una ordenanza que los prohíbe.
1: Sí, ¿se aplicó? No.
2: No, pero a todo esto no se puede aplicar la ordenanza, porque no puede estar por encima de esa ley.
1: No, por una cuestión jerárquica correspondería ahora claro. La aplicación de la ley. Pero, por ejemplo, en el arresto, ¿quién va a ejecutar? ¿Va a ser la claro. policía municipal? ¿Va a ser la policía provincial? ¿Qué pasa si lo arrestan ese
0: Que la
1: trafico?
0: Policía municipal no existe, sino que existe claro. una guardia urbana que no tiene facultades no. policíacas.
1: Uh-huh. ¿Qué pasa si a esa persona, ese trapito cuidacoche, lo llevan y le encuentran 10 gramos de cocaína?
0: O sea, narcomenudeo.
1: ¿Qué hacemos? ¿Quién lo va a juzgar?
0: No, y lo va a juzgar el juez de cuidacoche con el agravante de
1: que... ¿Te das cuenta que da risa, sí, ¿no? Sí.
0: ¿Hay muchos terrible. Abogados ahí como diputados o algo?
1: Hay abogados.
0: ¿Y qué dicen?
1: Hay
0: porque tienen que descolgar el título y tirarlo en algún lado, esos muchachos.
1: Vos estás buscando que yo, tras que yo no tengo filtro y que imagínate que como dicen colorada, no hablé con los ojos, porque yo te digo. Sí, yo vuelvo a decir: profesionales hay un montón, buenos y que sepan cada vez menos. Lo digo y lo voy a sostener. Lo mismo aplica para un diputado, un senador y un médico. No conozco el desempeño profesional de los que dicen ser abogados, porque tampoco nunca vi el título de todos, si algunos bueno, que conozco, vamos a darle la derecha que lo tienen, pero es que el diputado o el senador, mono, no es el que lee los proyectos y el que... Vamos a empezar por ahí. Vamos a decir las cosas como son y con claridad. El diputado es elegido por la ciudadanía, uh-huh. pero los que leen... Y no todos los diputados son igual. Algunos leen las noticias y dicen... Pero los que redactan los proyectos y asesoran son los que están atrás.
0: Vos es que Héctor Acuña, que fue diputado provincial...
1: Claro.
0: Y es también panelista aquí, sí. con mucho gusto. Lo disfrutamos mucho a Pirucho aquí en Entre Mate y Mate. La reforma del Código Procesal Penal... Sí, las atribuciones que tiene la policía... Él le preguntó a varios si lo habían leído, porque era una barbaridad lo que dice esa ley. Dice, muchos le dijeron, le pegué así una ojeada y lo votaron.
1: No son todos iguales. Hay senadores y hay diputados que me consta leen los proyectos, me consta. Uh-huh. Otros ni idea y lo dejan en manos de sus asesores, que no digo que esté mal. Corre por la responsabilidad porque vos estás sentado en una banca y a vos te pagan también para leer un proyecto y defenderlo y estudiarlo, amén de las asesorías que vos tengas atrás. No son todos iguales, pero hay, como también hay médicos, el Antonio, el doctor Bonfatti, Sonia Martorano, Variña Drizum,
0: pero me imagino que ellos
1: Vero Barograf, y yo me saco el sombrero, mi diputada, que no porque sea Nati, pero sí me consta que ellas son las 4:30, 5 de la mañana y está leyendo un proyecto del otro día.
0: ¿Abogada?
1: Es médica. Ah. Y los médicos que hay son muy buenos. Muy,
0: muy
1: buenos.
0: Bueno para ser médicos, serán. Pero
1: no, muy buenos en el conocimiento de su...
0: No, digo que todos los legisladores deben ser abogados, ¿no es cierto?
1: Porque no, lo tenemos a Piedrabuena, Juanjo.
0: Bueno. ¿Y es bueno cantando?
1: No sé, no me gusta mucho algunas cosas, me gusta para bailar.
0: Pero esto es lo que estamos, diciendo, ¿no? Un poco en tono de bromas y demás, ¿no? Pero lo que está diciendo Valle está relacionado con lo que estábamos al principio, ¿no es cierto? Esto de las encuestas, ser esclavo de las encuestas y de la focus group, todo esto, un poco es el que te lleva a hacer estas cosas, Adrián.
3: Específicamente en lo que está hablando, no. Porque vos lo que ves es también la evolución de la votación. O sea, una cosa que nosotros vimos mucho es polarización. Que lo que veías en la... Hay muchas formas de bipolarización. La más básica, que ya no se usa porque tiene muchos errores, pero que es bastante simple para entenderla, era cuán cerca o cuán lejos estaban los partidos políticos en el Parlamento. En este caso, la legislatura o el Congreso, ¿sí? ¿Y cómo se veía eso? Y fíjate si los proyectos, por ejemplo, tenían firma conjunta. O sea, de un oficialismo y un opositor.
2: Claro.
3: Mientras más firmas conjunto hubiese en los proyectos...
0: Más consenso.
3: Más consenso, porque digamos, se presentaba con alguno. Y eso también vos veías que después las votaciones estaban medio divididas, inclusive dentro de los partidos. ¿Sí? Ahora, a medida que pasa el tiempo, vos ves que ya no hay proyectos en firma conjunta y los votos son en bloque. Uh-huh. Entonces no importa si lo leyó o no le leyó. Uh-huh. Es orgánico al partido.
0: Pero,
3: no te estoy diciendo que esté vivo o esté mal. Te estoy diciendo cómo evolucionó el voto. No tiene nada que ver con la encuesta.
0: Rompe la teoría del Estado. Porque tanto los senadores representan a las, en este caso, los departamentos o a la provincia en la nación. Exacto. Y los diputados, ¿a quién representan? Al ciudadano de a pie. Porque el pueblo no gobierna ni de veras, sino a través de sus representantes. Los diputados son los más representativos.
1: Son los directos representantes de la ciudadanía.
0: Entonces, si pertenecen al partido A o B o C, es...
3: Bueno, pero pasa que el partido es, también, digamos, si querés, dentro de la teoría política, más que nada, el partido es el intermediador entre la idea y el ciudadano. El ciudadano muchas veces... Y cada vez menos, en realidad, porque hay algo que se llama justamente las crisis de los partidos políticos, lo que tenés la personalización de los partidos. Vos lo que hacías era, votabas a tal persona, pero tal vez no la conocías del todo. ¿Qué es lo que había atrás de esa persona?
0: Un partido.
3: El partido. Yeah. El partido te reducía las ideas. Entonces era una síntesis entre el ciudadano, que no tiene por qué estar enterado de todo, y la idea a la cual, de alguna manera, estaba de alguna manera apuntando. Entonces el partido figuraba en ese medio. Uh-huh. ¿Sí? Claro. Después eso se empezó a diluir, los partidos no representan lo que dicen que representan, y empezaba a votar personas.
0: Claro.
3: Pero las personas, igualmente, son parte del partido. Sí. Entonces la dinámica no cambió.
0: Bueno, no sé, seguramente te va a acordar, usted no, porque eran muy jóvenes, chiquitos, pero sobre Borocotó. Borocotó era un personaje de la televisión, médico... Uh-huh. Que se mete en la política, ¿no es cierto? Entonces llegó con un partido y en un momento no estaba de acuerdo y se fue para otro lado. Y quedó la frase, la borotización de la política. Y cuando todas las discusiones yo decía, está mal, si no estás con el convencimiento, por más que el partido político por el que llegaste te diga, tenés que hacer A. Y yo decía, puta, pero si es agua, va en contra de mis principios, va en todo mi...
1: Ayer pasó con una legisladora que realmente se ve que emocionalmente estaba rota y se largó a llorar en plena sesión.
0: ¿Ah, sí?
1: Sí, porque no estaba de acuerdo con... Porque ella había votado en contra Masuti, Sofía Masuti.
0: Ajá.
1: Que después fueron otros legisladores a consolarla y... ¿Ves? Eso a mí lo que me cuesta, porque si no estoy de acuerdo con los valores, con lo que pienso, yo no te voy a decir que sí porque me lo diga el partido, aunque me lleve puesta.
0: Claro, pero eso es lo que dice Adrián, ¿no es cierto?
1: Es lo que dice Adrián.
0: Ha cambiado.
3: A ver, lo de Borocotó, en su momento, nosotros lo vimos, lo analizamos, fue una anomalía.
0: Claro.
3: No pasaba eso. Bueno, en los últimos 2 años... ¿Cuántos legisladores saltaron de un partido al otro?
2: Uh-huh. Algunos.
0: Bueno, lo de ayer, Patricia Bullrich, cuando en la votación de esta jueza Micheli, en donde, digamos, yo no creo, porque no le creo nada a Patricia Bullrich, de que haya sido por una cuestión de objeción de conciencia, como dijo. Él dijo como una estrategia política para debilitarlo de tal forma a Milei, que ya está debilitado y está yéndose en el 2027.
1: Es tu más profundo deseo, no proyectes, mono.
0: Bueno, porque lo ve, porque Patricia lo ve que se está cayendo y lo patea en el piso, ¿viste? Ya directamente. Bueno.
3: Puede ser que huela sangre, Igual lo que se estaba hablando en general era un reemplazo más moderado de Milei.
0: Bueno.
3: ¿Quién? Todavía no se sabe. No. Pero bueno, eso es lo que se estaba de alguna manera como, o sea, entre pasillos, digamos,
1: más,
3: ¿no?
1: Tibio, moderado, claro, quiere decir más tibio,
3: mismo color político, más moderado en términos, qué sé yo, capaz que no tan impulsivo, tal vez no tan confrontativo,
1: y no sé si a la gente le va a gustar porque por algo lo votaron así.
3: Pero en algún punto, cuando medimos las cosas también para el año pasado, que estuvieron las elecciones, hubo un punto de hartazgo también. Está todo bien con Milei, pero ya como que no podés estar así todo el tiempo. Y eso se midió.
1: Bien.
0: Yo creo que hay un elemento, bien, bien, un elemento que es inevitable cuando uno se mira al espejo, que es, se mira al espejo y inmediatamente se mira al bolsillo, se mira el bolsillo, se mira la billetera, se mira
2: la heladera,
0: mira cómo está, y eso es, siempre fue el factor fundamental.
1: A mí
0: ¿Por qué Cristina gana con el 54%? Porque había es reelecta con el 54%, que les recuerdo que desde que está la opción de la reelección, solamente fueron reelectos dos presidentes, Carlos Saúl Menem Cristina Fernández. ¿Por qué lo reeligió? Porque podía tener acceso a la casa, porque podía cambiar el auto, porque podía consumir, porque te iba de viaje, porque estaba bien económicamente.
3: Hay algunas cosas, sí. Primero que Cristina... lo que se decía que el plan no era Cristina para la reelección, sino que era Néstor Cristina, uh-huh. como que se vayan, digamos, turnando, por decirlo así. El tema es que ahí tuvo... por la muerte de Néstor, o sea, hay un tema en la política de, bueno, es una viuda, todo, suma adhesiones.
0: Sí, uh-huh. Yo no voy al hecho por qué le eligieron. Yo digo, y después, ¿cuál es el factor de que
3: y después votan? Lo otro es que, te doy la razón, en ese sentido te doy la razón, económicamente la gente capaz que se sentía mucho mejor, y el que define la elección en ese momento, que este es un gran problema, y esto sí lo digo más desde el punto de vista de analizando la política, no tanto la parte de la consultoría, sino por ir más académicamente hablando. El que te definía la elección siempre era la clase media. Uh-huh. Pues la clase media es el que siente primero el problema en el bolsillo, como vos decís, vota uh-huh. para un lado o para el otro. El tema es que la clase media está desapareciendo.
2: Claro.
0: O está mutando. Antes tenía dos brazos y dos ojos, ahora tiene un ojo tuerto, el otro...
1: A mí lo que me pone... Yo siempre, las chicas me dicen, a vos Valle, que siempre te encantó el invierno. Sí, me encanta el invierno. Pero la verdad que cada vez menos... Porque veo mucha gente en la calle, muchos niños, ¿viste? Todos, por supuesto, me parten el corazón, pero mucha gente en la calle. Yo salgo y, más allá de lo que uno haga, que solamente me interesa que lo vea el de arriba, no lo vean los otros, es cada vez más, es como que tenés que estar todo el tiempo, o sea, cada vez, y si vos ves una persona que no tiene un par de zapatillas, una criatura que hace un frío de 0 grados, yo... sacaría por decreto que se reduzcan todos los sueldos de los diputados, por ejemplo.
0: No soluciona nada.
1: O que alguno
0: nada.
1: Renuncie y que se haga un fondo para cada vez más.
0: Mi ley donaba el sueldo fácil, y por otro lado estaba choreando por otro lado.
1: Es fácil legislar cuando sabes que te subís al auto y volvés a tu casa calentita y tenés todo. Es fácil legislar. A ver si el cargo de legislador fuese ad honorem. A ver. Si fueran diputados y senadores, yo lo propongo, che.
0: Muchos van a ir.
1: Yo soy la primera
0: mucho
1: en decir, no cobro un mango y voy a hacer.
0: Muchos van a ir.
1: ¿Vos decís?
0: Sí.
1: ¿Ad honorem?
0: Sí.
1: ¿Vos decís, monito?
0: Es lo que menos importa, el sueldo. Pero te digo, Valle, porque esta
1: mismo?
0: Charla...
1: No, Adrián está a favor mío.
0: Esta charla es riquísima, sí. Y tiene tanta vertiente que podríamos estar hasta las 12 de la noche haciendo charla. Pero yo que te quería preguntar, Valle,
1: sí.
0: Con el tema
1: sí.
0: esta chica Agostina.
1: Agostina
0: uh-huh.
1: Vega.
0: Agostina Vega. ¿Qué hay ahí desde el derecho? ¿Qué se puede aportar?
1: ¿Qué figuras?
0: ¿Y qué se puede aportar, además?
1: Mira, si bien me interesa estar empapada de todos los casos actuales, es la primera vez que no quise en la cuestión fina de la morbosidad, y esa no quise después de Lucio, que tuve que leer toda la autopsia, ya decidí eso, no hacerlo nunca más. Lo que le pasó a esta nena, desde la figura penal, concretamente, tiene que haber una serie de delitos que se han perpetrado y cometido, y el peor de todos es la figura del homicidio agravado por feminicidio del artículo 80 del Código Penal. Pero no me quedaría con eso, me parecería que es muy pobre, muy poco quedarnos en qué delito se cometió, el secuestro, el tema de el homicidio. Me parece que va mucho más allá y hay que ver otras cosas por detrás. ¿Qué pasó con esa niña que ya a los 13 años tenía... Uh-huh. Una falta de control, entre comillas.
0: Ahí me parece.
1: ¿Qué pasó con esa madre que no controlaba? Yo no me voy a meter a decir cómo tenés que ser mamá o papá, pero me parece que muchas cuestiones suceden porque esto de los derechos de los niños que defiendo con la vida, una cosa son derechos, otra cosa es el libertinaje. Uh-huh. hay una nena que, según me comentan, subía ya a los 13 años fotos a sus redes, y todos sabemos el control parental que hay. Tenía como una falta de presencia de figuras, ¿no es cierto? Uh-huh. Paterna y materna, me voy uh-huh. a ir con los dos, paterna y materna. ¿Qué pasó con esta nena que... Y nada justifica ni la muerte de nadie, ni el abuso de nadie, no importa uh-huh. el color, no importa la ropa de nadie. ¿Qué pasó? Porque mi deber como mamá es cuidarte.
0: Pero,
1: ¿y qué pasó?
0: Vos como mamá fallás.
1: Sí.
0: No hay nada, no hay institución en el medio, en el Estado, en la sociedad organizada.
1: ¿Ahora que está muerta? No. Antes.
0: Para que no llegue a la muerte. Porque sí. Si vos ves que hay una chiquita que está subiendo fotos provocativas en estas redes sociales, si vos ves que hay una chiquita que, no sé, que tiene... ¿No hay una escuela?
1: No, pero el papá, por ejemplo... Acá hay escuelas que han analizado eso. Estado,
0: porque tu conducto individual tenela.
1: Seguro,
0: papá
1: seguro.
0: Papá mala, mamá mala.
1: Pero ese papá, esa persona que sabe que la hija ha subido esto, vos me decís, ¿tiene alguna institución? Sí, vos tenés el sistema de protección interna. Integral de niños, niñas, adolescentes, la famosa ley de protección integral, y llevar la situación a ese lugar como papá, presentarte con una denuncia administrativa y que se comience a hacer las averiguaciones de cómo es la vida de esa nena con esa mamá, digo con esa mamá porque estaba con esa mamá, que vos me preguntás, ¿se podía hacer algo? La escuela, ¿qué podía haber hecho la escuela? ¿Se registraban a las asistencias? ¿Esa nena asistía? ¿Cómo asistía? Porque es una obligación del colegio, del instituto educativo, si alguna vez presentó lesiones. Médico, ¿a qué pediatra? ¿La pediatra la vio? No. La ginecólogo pediatra, que vendría a ser así, que no hay muchas. ¿Cómo era la situación? ¿Papá y mamá sabían la parte de la vida ginecológica y la vida sexual? ¿Había un control de esa nena desde la salud?
0: Mi pregunta hacia vos, soy vecino de Juana Pérez, que tiene una hija de 13, 14 años, y yo sospecho, pienso, creo que esa chica está descontrolada, que está fuera de... ¿Puedo hacer algo acá, en la provincia de Santa Fe? ¿Puedo hacer algo?
1: Irte a la Secretaría de Niñez y plantear... Básicamente, en el marco de muchas leyes que hay, dentro de ellas la 12.967, que es la Ley de Adhesión a la Protección Integral, poner en conocimiento porque ante la vulneración de los derechos de un niño por parte de su familia, de la escuela, de un tercero o del Estado, las personas que tengan conocimiento tienen la obligación de hacerlo saber y la Secretaría de tomar medidas de protección.
0: O sea, están incumpliendo un deber.
1: Exactamente. Ah. Se llaman medidas de protección integral. No son las excepcionales que lo apartan. Pero sí tomar medidas de protección. Una de ellas, investigar qué está pasando con ese niño.
0: Vos sabés que muchas de las...
1: Es como la ley Lucio, que tengo la obligación de decir, uy, no, vos sabés que yo todas las tardes escucho a esa criatura que lo... fajan a cintazo, tienen la obligación de denunciar, es verdad, una obligación.
0: Sí. Casi la mayoría de los abusos que se juzgan en el Ministerio Público de la Educación, se inicia la investigación por la acción de los docentes, que ven algún comportamiento y demás, y empieza la investigación ahí.
1: Los docentes les han salvado la inocencia a muchos niños, eso te lo puedo asegurar.
0: Y no hay una línea, no había un 140, un
1: 144 es de violencia y después
0: de género.
1: De
0: bueno, si tenés una chiquita que está sufriendo, que vos consideras...
1: Sí, podés llamar a la línea.
0: ¿Está funcionando esa?
1: Acá no sé. Ajá. No voy a decir una cosa por otra, porque no sé.
0: Bueno. ¿Qué es lo pan con queso?
1: Pero tendría que haber una línea especial dedicada a niños y adolescentes.
0: ¿Cómo me encanta, Waldo, esta charla que tenemos nosotros, que parecen tan de café, como de lo que es, sí. Pero en vez de café tenemos mate. Qué charlas lindas que tenemos con ustedes. Qué lindo. Gracias, chicos.
1: Gracias.
0: Vamos a escuchar los consejos sanos, consejos publicitarios de Santiaguito. Waldo, te iba a decir, ¿verdad?
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0: lindo. Vinicius y tu guiños de Moraes, Osvaldo, Osvaldinho. Tarde en Itapoá. Vos sabés que eso, como los argentinos fueron mucho a Brasil de veraneo y siempre volvían enamorados de Brasil y demás, viste, te decían, ¿cómo se decía pollo acá? Franco, viste, venían así y era insoportable. Y si vos decías, no iba a la playa de Florianópolis. La playa de Florianópolis, decía, la Florianópolis, fuiste ahí, el que está, pasaste el puentecito y ahí estaba. Somos insoportables, qué cosa somos estos muchachos. Tenemos gente aquí, como siempre decimos, nos encanta que nos visiten, está con nosotros y está muy relacionado con lo que veníamos hablando recién con Adrián Contur, sino sobre esta métrica que hizo en la ciudad de Santa Fe y que tiene que ver con la ciudad y la gestión de la Municipalidad de Santa Fe. Está con nosotros el concejal de la ciudad de Santa Fe, Jorge Andrés Fernández. ¿Cómo andas, Jorge?
1: Ahí, bien, justo, ¿cómo andas? ¿Qué tal?
0: Cuidado que Santiago es jodido, ¿viste? Si no le habla bien al micrófono, se calienta. Acerco.
1: No, si eso no vamos a fallar en eso a esta altura.
0: ¿Cómo andas, Jorge? ¿Bien?
1: Bien.
0: Vos sabés que decía, ¿no? Adrián nos dio unos datos de esta métrica que uh-huh. hizo. Y fíjate vos algunas, ¿no? El clima social, dice, malestar generalizado y transversal al voto. Casi 9 de cada 10 evalúan negativamente la situación de su ciudad. Bueno. Independientemente de quién lo votaron, ¿no? 9 de cada 10, o sea, el 90%. La inseguridad es el problema dominante. Uh-huh. Los votantes de la Libertad Avanza lo mencionan más en el 64,8%. Y los de Fuerza Patria priorizan más el costo de vida.
1: Bueno, a ver, eso es la percepción de la gente que tiene una relación como corresponde. Y está bueno que así sea con lo que objetivamente está sucediendo. Uh-huh. ¿Sí? Aquí lo subjetivo coincide con lo objetivo, porque la ciudad está mal desde cualquier punto de vista. Obviamente nosotros hemos charlado acá muchas veces de seguridad y yo he repetido, y lo voy a volver a repetir, de que la baja de los homicidios y los heridos de arma de fuego que se está dando desde el año 2020, una baja sostenida, no es con lo que se mide la seguridad. La seguridad, cuando le preguntan si Santa Fe es una ciudad insegura, tiene que ver con otro tipo de delitos, que son los delitos predatorios. Y eso no ha bajado. En algunos casos se sostiene en el tiempo, en algunos otros casos sube, hay periodos, meses en los cuales aumenta considerablemente.
0: Jorge, siempre me gusta aclarar que los delitos predatorios, que parecen bien, ¿viste? Como si te dicen, ¿qué te pasó,
2: Valle? Tuvo un delito predatorio.
0: Oh, qué bien, no, bueno. Qué importante. Son el robo, cuando te afana. Exacto. ¿Viste cuando te afana? Cuando sí. Te roban, bueno, eso.
1: El choreo. El delito predatorio es el choreo, ¿sí? Pero bueno, no es lo mismo que te roben el celular en la calle.
2: Tal cual.
1: Que entren a tu casa.
2: Tal cual.
1: ¿Sí? Y te roben el televisor cuando vos no estás, y mucho peor cuando entra a tu casa cuando vos sí estás. Que yo te he repetido en varias ocasiones que eso es un fenómeno bastante novedoso, por lo menos en cuantitativamente hablando. Eso ha aumentado en los últimos 2 años sistemáticamente. Entonces, aun cuando aumenta la cantidad de patrulleros, la cantidad de móviles que están circulando, esa discusión a veces es un está un poco oculta, porque los datos son falsos que el oficialismo muestra. Pero en la calle lo que ocurre es que la percepción ciudadana está íntimamente relacionada con lo que efectivamente está ocurriendo, que es el aumento del choreo, para que se entienda.
0: Tal cual. Claro. Y fíjate vos, hablábamos con Valle, ¿no es cierto?, de hacer, ella asesora a una diputada provincial y hacerse trató el tema de los cuidacoches, en el cual fundamentalmente se le trasladó, por lo menos lo que salió de esta media sanción modificada de lo que había mandado el Senado, es que la responsabilidad o la competencia sería de las municipalidades y eso deberían implementarlo. Pero cuando hablamos de los cuidacoches, ¿qué estamos hablando? Estamos hablando de una cuestión social. Sí. Nadie que dice, ¿qué estudiaste en la universidad? Cuida coche. No te dieron el título. Saliste a cuidar coche porque es la última que te quedaba.
2: Y nadie nace con vocación de trapito.
0: Claro.
1: Sí, yo no quiero ofender a nadie, a ninguna diputada, a ningún diputado. Yo no. Creo que es un blef, es una ley absolutamente inútil. No va a resolver, ya lo digo y me la juego, y lo dije en otras entrevistas cuando se empezó a debatir, no sirve para absolutamente nada. Santa Fe tiene una ordenanza que prohíbe los trapitos.
0: No.
1: ¿Sí? Y el intendente fue y tiró la toalla a la provincia diciéndole que necesita una ley, si ya tenés una ordenanza que prohíbe los trapitos. El problema es que no saben qué hacer. Entonces empiezan a tirarse la pelota entre ellos a ver quién se hace cargo. Y ahora, ¿de quién va a ser la responsabilidad en los próximos meses de que los trapitos, los cuidacoches sigan estando como un fenómeno social complejo y de larga data en la ciudad de Santa Fe? Le van a echar la culpa a los fiscales. Van a decir, acá tienen la ley, y la policía va a decir, bueno, pero los fiscales no nos... Y vamos, dentro de 5 años estamos discutiendo de lo mismo, Raúl. Sí. Acordate. Porque hay una ficción de que una ley, una ordenanza, una norma jurídica resuelve la realidad per se, sin ningún tipo de estrategia e intervención. Es complejo el fenómeno. Ahora, el mayor problema es universalizar el concepto de cuidacoches, como si fuese todo el mismo fenómeno. Hay gente que comete delitos y hay otra gente que está ahí porque obtiene un poco de guita para comer todos los días.
2: Y es lo que hablamos recién, no sé si escuchaste.
1: No, no lo escuché, no.
2: Pero tal cual, porque decíamos, entonces lo van a llevar al viejito que está vendiendo paltas, que no molesta a nadie y que capaz que eso le ayuda. Yo coincido con vos, esta ley no va a hacer nada. Nada, no sé si no la va a empeorar, porque se van a tirar la pelota. Competencia provincial municipal. ¿Pero qué pasa si el cuidacoche lo encuentran con 10 gramos de cocaína? ¿Qué hacemos ahí? Peor
1: federal
2: todavía. Claro.
1: No. Sí. Entonces, yo coincido en esta mirada que tienen. Si nosotros digo, en general la sociedad, pero el Estado en particular, no tiene un conjunto de estrategias, que no sean solo la persecución penal, que sean estrategias sociales para evitar que alguien esté viviendo en la calle y cuidando autos como modo de vida, no importa cuántas leyes penales haya, vamos a tener toda la vida cuidacoches. Este es el tema. ¿Y qué vamos a hacer? ¿Vamos a construir 200 cárceles para meter cuidacoches? Esta va a ser la respuesta que tenemos como sociedad. Es vergonzoso. Vamos a gastar una fortuna en cárceles para poner adentro a cuidacoches. Cuando se vaya un cuidacoche, viene otro cuidacoche, porque es un problema social que no tiene solución de raíz.
2: Porque el problema no es que cuiden coches, el problema es que esas personas tienen esa única vía de sustento para llevar un plato de comida a su casa. Ah. Y que no todos delinquen.
1: Sí. Por supuesto. También hay que decir que hay algunos que sí delinquen. Bueno, pero el sistema penal ya está preparado para tratar con alguien que delinque. Si hay alguien que delinque, vamos con el sistema penal, como le ocurre a cualquiera que roba o mata o amenaza a alguien.
0: Pues es que esto te iba a predecir, Jorge, porque recién también hablábamos con Valle y con Adrián, que los gobiernos hoy se manejan con encuestas, con sondeo de opiniones, con focus group, todo. Y si hacen esto, impulsan esto, es porque evidentemente en esos focus group ven que hay un sector de la sociedad que dice, che, verá, eliminemos a los cuidacoches. Entonces, en la posición de una persona como vos, que hace política, que está en un lugar de legislador, tendría que decir, mano dura con los cuidacoches, porque este es el gran problema.
2: Pero sí, no es la principal queja de la ciudadanía en los trapitos. Hay otros temas mucho más importantes,
0: claro, pero
2: están pidiendo que legislen. Mucho más.
0: Digo, ¿cuál es la...?
1: Dos cosas diría rápidamente al respecto. La primera es que esto es estrictamente, tal como los planteas, un focus group. Les dio eso al radicalismo unidos que está gobernando y lo hacen. Esto es el populismo de los de las encuestas y de la... Es populismo, esto es populismo. ¿Sí? ¿Qué le parece que a la gente le cae bien? Lo hacemos, no importa si está bien, está mal. Si... Esto, en primer lugar, lo hace una fuerza política que acusa sistemáticamente en cada debate que tenemos en el Consejo de que desde que ellos gobiernan se acabó el populismo. Punto número uno. Sí. Y punto número dos. Ya no me lo acuerdo, punto número dos.
0: No, ¿cómo desde la política? Que supuestamente se entiende que la política es enamorar a la gente, generarle esperanza, decir, mira, yo soy el más bueno de todo y demás. Sí, los pone en una situación, porque criticar esto, criticar esta ley de cuidacoches, seguramente van a decir, ¿y qué quieren? Mirá, a mí uno me apretó la otra vez cuando fui a tomar un café y me dijo, si no se lo rayo. Bueno, eso está.
2: Y pero es, ya sí tenemos una ordenanza. Sí. ¿Para qué sacamos una ley?
1: Porque yo creo que Ahí me acordé. Sí, yo a mí tampoco me gusta que me aprieten. Ah. O sea, cuando voy a la cancha no me gusta que me digan, pagame 5 lucas para... Uh-huh. ¿Lo hago voluntariamente, sí o no? Pero tampoco me gusta que me apriete el Estado. ¿Sí? Y que me diga que tengo que pagar 5 lucas para dejar 2 horas el auto si vengo a charlar con ustedes. Que el SEGON es un... Entonces, hay un apriete ilegal y un apriete legal. Pero nosotros se están ocupando del apriete ilegal. Del apriete legal no se ocupa nadie.
2: Tal cual.
1: ¿Sí? Y después, la ordenanza ya existe en Santa Fe. ¿Por qué el intendente pide una ley? Porque no puede hacerse, que no puede rendir, no puede rendir cuentas de que la ordenanza no sirvió para nada, porque no lo pudieron solucionar. Entonces, lo que va a pasar ahora es que se va a desresponsabilizar.
0: Creo que fue inclusive impulsada fue por Mastropolo, que es quien es el encargado de seguridad, o no sé qué
3: cuál
0: es.
3: El control.
2: Sebastián fue el
3: gobierno, control, y no me acuerdo cuál era.
1: Ante el fracaso de esa política pública, entonces ahora la responsabilidad es de la provincia. ¿Sí? Eso es desresponsabilizar. Es todo lo que no tiene que hacer un gobierno, que es desresponsabilizarse de un problema.
0: Te digo, y te metiste vos, no sé si tenés ganas de charlar de esto, pero lo que el CEO.
2: Pero sí, Jorge lo hace.
0: Es increíble donde vayas, donde te sentás, donde va, todo este CEO. Son unos
2: ¿Para qué le estacionan? Que alguien me lo explique, ¿por qué en el puerto? ¿Por qué en Amarras?

0: generarle problemas a la gente. ¿Sí? Este gobierno se caracteriza por generarle más problemas de los que la gente ya tiene. Es un problema transportarse en la ciudad de Santa Fe, porque las calles están hechas bolsas, el sistema de transporte público es bastante precario y es caro, y aparte te ponen una tarifa vergonzosa atada al valor del litro de nafta como variable de ajuste. Que te hace mucho más caro. Hay gente que está pagando 300.000 pesos por mes para dejar el auto en la calle porque trabaja todo el día. Y un empleado administrativo tiene que pagar, no lo va a rotar al auto, el objetivo no está logrado, tiene que pagar 200.000 pesos por mes para dejar el auto. Y entonces dice, bueno, tómense el colectivo, pero hermano, si tengo que dejar a los pibes en el colegio y después irme a trabajar, o sea, ¿qué querés que vaya? En bicicleta, que vaya. Voy con los chicos en el hombro.
1: Sí.
2: Y hay comercios que han estado afectados también por el tema del SEON, porque hay mucha gente que, por ejemplo, iba a un restaurante, tenía la costumbre de ir, y por el SEON no va más porque le sale más caro ir al restaurante. Me acuerdo un conocido propietario de una heladería, conocían por Boulevard, tenía clientes de hace 20 años que dejaron de ir
1: por el tema
2: del SEON, lo habían contado. Además,
3: te conviene ir a un pub en Irlanda a tomar un whisky más que tomar un café.
2: No ir a un lugar donde no esté el SEON.
1: Te ponen el SEON en la... Yo vivo atrás de la terminal, cerca de Amarra. Sobre Alvear. Sabés los vecinos.
0: Sí. No, me imagino.
1: Escobar Sello. Todo quiere salir a boxear. Cuando salían a pintar, le digo, ay, por favor, no hagan lío. Me dice, pero no, vaya, mirá lo que nos hacen, no podemos estacionar más. Digo, bueno, tranquilo, ¿para qué? ¿Los vecinos dónde se van a poner la camioneta y el auto?
2: Encima, los frentistas tienen una hora, creo, nomás.
1: Tres horas. Pero no podés poner el auto, olvídate. Pero ahora, tengo que entrar.
0: Hay una trampa, Valle y Osvaldo, en el tema de los frentistas. Te dan 3 horas. Pero en la cuadra de tu casa, y si no hay lugar para estacionar, estacionás en la otra cuadra enfrente y ya no tenés.
4: No tenés,
0: tenés
4: más plata.
0: Entonces no tenés las 3 horas.
3: Yo creo, el otro día lo escuchaba el Turco Asís y me encantó la frase. Dice que lo que se viene en el 27, lo disruptivo va a ser la política. Es decir, convengamos, Milei llega por una disrupción de la política y Juan Pablo Poletti también llega con esta disrupción, ¿no es cierto? Porque era director del Hospital Cuyen, en la pandemia tuvo renombre y todo, y llega como un rechazo a la política tradicional. O sea, en el 27 vendría la política tradicional, ¿no es cierto? Que nosotros siempre de aquí la bendecimos y decimos que es muy buena. Pero yo digo, Jorge, y te pregunto, por lo menos yo que he visto en la ciudad de Santa Fe, la última planificación que hubo vino de parte de la Universidad Nacional del Litoral con cuando llega Mario Barletta, que sabían más o menos qué es lo que tenían que hacer. Vos vas a ser candidato a intendente en el 2027, ¿tu idea de trabajar eso?
0: Sí, es una posibilidad.
3: Bueno, ¿están trabajando ya? Porque quiero decir, digamos, no cuando se larga decir, bueno, vamos a hacer y abstracciones, sino medidas concretas y puntuales.
0: Sí, no tenemos el equipo que tenía la Universidad Nacional de Durán, ni la posibilidad que tenía Mario Barletta de utilizar los fondos públicos que le asignaba la Universidad Nacional del Litoral y toda esa estructura para planificar la ciudad, cosa que venía haciendo el Observatorio Social de la UNL, pero sí venimos trabajando. Independientemente de las candidaturas, sí, en discutir y en producir un modelo de ciudad en base a, obviamente, a datos. Hoy yo coincido con vos, lo vengo diciendo hace rato, de que va a volver a ser, hoy es contestatario ser moderado y ser serio, pero creo que hay que seguir siendo serio, y cuando hablo de seriedad me refiero no a fruncir el ceño, sino a construir y discutir políticas públicas en base a diagnósticos que se sustenten en datos, a cuestiones que tengan que ver. Obvio que hay muchas políticas públicas que están ya empaquetadas o enlatadas que vienen, pero hay que saber adaptarlas al contexto de la ciudad de Santa Fe para que no produzcan efectos negativos, a la capacidad de evaluar el impacto de determinadas políticas públicas. Eso requiere conocimiento y requiere estudio. Yo creo que yo revalorizo la política siempre, por mucho más que no me gusta que esta política que está siempre en los bordes Tampoco me simpatizan mucho los outsiders, porque después producen magros resultados en las instituciones y eso deslegitima aún más a las instituciones políticas y a

0: cómo funciona el Estado, pero creo que debemos discutir un montón de cosas, porque no puede ser cualquier político, ni cualquier tipo de política. Hay que reformar permanentemente la política, hay que discutir sobre el Estado, sobre el tipo de Estado que tenemos, hay que discutir sobre el perfil de los políticos, tiene que ver con la calidad de la democracia. Si no, la democracia se debilita. Miren, les recomiendo, después te lo paso, Raúl. Hace una semana y media salió un muy interesante artículo en el New York Times que evalúa el peligro por el que están atravesando muchos procesos democráticos a partir del reclutamiento de sus recursos humanos, del recurso humano de los gobiernos. Que eso es en base a una investigación que hacen dos politólogos alemanes que habían estudiado en su tesis doctoral cómo se alimentaban los cuadros burocráticos de la dictadura militar. ¿Sí? Sobre todo para la represión ilegal, y cómo los más mediocres habían llegado a puestos importantes porque eran los que tenían las condiciones. O sea, hay que discutir en serio la meritocracia. Y no me refiero a que alguien tenga que tener un background importante, un currículum importante para ser candidato. No eso, pero sí para gestionar la cosa pública.
1: No basta una sonrisa.
0: No
2: basta una sonrisa. Una cara bonita, no.
0: Salir en pelotas, ¿sí? Con un globo en la mano y para llamar
1: la
0: atención.
1: Como la chica está de corriente, ¿no la vieron? Que da vergüenza.
2: Virginia Gallardo.
0: Impresentable.
2: Hay algo que dijo Jorge que yo siempre te digo, cuando uno ama lo que hace, yo, viste que me dedico al derecho a familia, a niños, que el discurso sea un reflejo de la academia. O sea, que cuando vos hables, tengas un fundamento científico en el estudio. Hablar por hablar, la cara bonita, el gritar. Gritar gritamos todos. Alguno va a gritar más fuerte que el otro. Pero poder hablar sabiendo que lo que yo digo tiene un fundamento en lo científico, en lo académico, en el libro, en el posgrado, nunca nada va a superar eso. Nunca jamás la formación, como en niñez. Hay un montón de gente, de funcionarios en la Secretaría de Niñez, ya sabés cuál es mi encono personal hasta la muerte con la Secretaría, el desconocimiento de la ley de la 2661, las medidas de protección, no sabemos dónde van los niños, no sabemos cuánta plata le dan a cada uno. Y vos le decís, ¿la ley? No sé de qué habla esa ley.
1: No.
2: Ni idea. Entonces, ¿qué estás haciendo ahí?
1: Jorge, entonces tenés intención de trabajar para el 2027 y en ese 2027 está empezando a armar, digamos, y con una visión de ciudad, de gestión de ciudad.
0: Sí, porque se van a cumplir 20 años, Raúl, el año que viene de que se inició la gestión del frente, el antiguo Frente Progresista y hoy Unidos. Y bueno, ya estamos presenciando la quinta temporada de esta serie. Y viste, cuando ya hay dos temporadas que sobran, ¿sí? Imagínate una sexta temporada. ¿Sí? Yo no quiero criticar toda la serie, porque ha tenido, las primeras temporadas fueron siempre mejores, pero ya como que está forzada. Y si viene una sexta, ni hablar. Y el resultado es este, el resultado que muestran las encuestas y el resultado objetivo que uno puede palpar recorriendo la ciudad y charlando con los vecinos, que es que la ciudad está mal. Está mal en todos los sentidos, en todos los planos. Este es un gobierno que no puede ni cortar el pasto. Está 6 meses para cortar el pasto, para arreglar una hamaca. Entonces necesitamos una ciudad que ingrese al siglo XXI definitivamente. Acá no se solucionan los problemas de la noche a la mañana. Necesitamos un gran acuerdo político también para atender algunas cuestiones estructurales muy profundas que tiene la ciudad de Santa Fe. La falta de infraestructura en el 70% de la ciudad. Es una ciudad como dice un compañero, Raúl, la ciudad Fernet, 30-70. gobiernan para el 30% y el 70% está fuera. Y está fuera, no es está fuera, está adentro. Está fuera significa ausencia absoluta de servicios básicos, de resolver la vida cotidiana, de las cosas que tiene que hacer un municipio. Ahora, eso requiere nuevos liderazgos. O sea, estos liderazgos están, este tipo de liderazgos están agotados, que administran la cosa pública, la administran para llegar, ¿sí? Para llegar al año que viene. No hay ningún proyecto innovador de este gobierno. Los presupuestos son presupuestos grises, playitos. Es un gobierno que vuela bajito.
1: ¿Verdad que en el presupuesto, no lo vi, me lo comentaron, que en el presupuesto hay un rubro que dice un número, 10 mil millones de pesos en concepto de infracciones?
0: Sí, pero yo...
1: O sea, para ser totalmente justo, aleatorio, eso es decir.
0: Para ser justo, todos los presupuestos estiman ingresos.
1: Uh-huh. Sí, es un presupuesto.
0: Y esto es, y estima ingresos tributarios de todo tipo y estima ingresos por infracciones. Es una estimación, no es un objetivo. Yo soy crítico de un Estado que lo único que hace es salir a recaudar. Pero bueno, a ver, hay que poner las cosas arriba de la mesa. Es una estimación. Por otro lado, hay gente que critica esto, pero no tiene una mirada integral sobre el problema. Entonces, no hay que volverse loco con eso, porque si no todos empezamos a tener una mirada sesgada y empiezan las broncas. Entonces, de pronto vamos a tener que la gente se la va a empezar a agarrar con el inspector que le pone una multa.
1: Que ya pasó, ya pasó.
0: Sí, bueno,
2: como
0: ya pasó.
2: Sí, ya pasó.
0: Yo lo que quiero decir es, a ver, y respetemos las reglas. ¿Sí? Si incumplimos una regla y nos sancionan, nos vamos a enojar porque nadie quiere que lo sancionen, pero seamos conscientes que no estamos respetando la regla. Sí. Y después discutamos si el Estado municipal solo quiere recaudar o lo utiliza como una estrategia. Pero lo que no podemos hacer es decir, no paran de recaudar y me pusieron una multa. Una multa, pasaste en rojo.
1: Sí, claro.
0: Claro, bueno. No, entonces, porque si no aparece la bronca contra los trabajadores municipales, que eso es lo que tampoco debe ocurrir, porque vamos a resolver violentamente los conflictos y alguien tiene que establecer cuáles son los límites, cuáles son las reglas y hacerlas cumplir.
1: Sí. Yo siempre digo que cuando viene Jorge Andrés Fernández en su condición de docente, ¿cuántos años es que está dando clases? O sea, bastante, ¿no es cierto?
0: Pero me van a sacar la edad, 20 años.
1: No, y además, decime Valle, si le viste que decir lo presentás a tu mamá, decir, mira, te presento con quién estoy saliendo.
2: Mira, yo te voy a contar.
0: Nos conocemos hace mucho,
2: Escucha, yo te voy a contar una cosa.
1: No,
2: Jorge padre estuvo de novio con mi tía.
1: No jodas.
2: Susana. Yo rendí con nena, vos sos la sobrina de...
1: Yo digo cuando...
2: aparte los conozco a Pic, a todos.
1: Yo te digo cuando con Jorge viene la suegra y dice... Qué bien que apuntaste, nena. Son esas personas que te dan gusto
2: charlar. A todos muy amorosos y muy respetuosos.
0: Bueno, Jorge, si me vas a halagar, no me puedo defender. Me puedo defender ante un ataque, pero no ante un halago, así que no hagamos esto.
1: No abunda. Jorge, gracias por la visita.
0: Gracias a usted por la invitación.
1: Estuvo con nosotros el concejal de la ciudad de Santa Fe, Jorge Andrés Fernández.
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0: Se tirarse. Qué lindo, ese Katonga la milonga ducabure te. Que
1: salió
0: supuestamente
1: bastante bien. Yo me hubiera
0: es una práctica de una tribu africana que cuando se moría la mamá le comían el hígado. El candomblé. Qué lindo, Brasil, ¿no es cierto? En este hoy que le estamos haciendo este homenaje, recordatorio, como lo hacemos todos los días distintos artistas, en este lo hacíamos a Vinicius de Moraes. Y lo tenemos con nosotros, siempre decimos, nos encanta que nos visiten, que vengan los amigos a charlar un rato, y lo tenemos con nosotros aquí en... escuchaba, a Santiago, lo va a agarrar, esa es la naranja, ¿no es cierto? La naranja de Santa Fe. Esa música, a ver, poné un poquito más fuerte, Santiago.

0: lindo. La naranja de Santa Fe, nuestra naranja, está con nosotros aquí en los estudios de Entre Mate, así se dice, Raulito, Luis, el Pollo Sáez. ¿Cómo anda, Pollo?
1: Hola, bien, bien, mono, bien.
0: Hola, bien, bueno. Bien,
1: bueno, hoy un día muy especial, ¿viste? Porque, qué sé yo, nos levantamos con la sorpresa esta del fallecimiento
0: del Indio Solari.
1: Del Indio, ¿no? Que, bueno, la verdad que es una tristeza importante porque... Yo, mira, el Indio es raro la historia, la cuestión, lo que ocasiona el Indio, porque el Indio, yo creo que hay dos... se puede hablar un poco así, ¿no?
0: Acá hablamos en forma coloquial.
1: Yo creo que hay dos íconos en el rock argentino que para mí son, qué sé yo, que son Charly García y
0: el Indio Solari.
1: Y el Indio Solari, desde lados distintos. Yo siempre... si bien me gustaba mucho lo que hacía el Indio, no era que yo era fanático del Indio, ¿no? Pero bueno, pero sí, yo creo que es uno de los pocos tipos que creó devoción. Era una especie de Maradona del rock, ¿viste? Uh-huh. Porque fue un fenómeno increíble. Porque yo creo que va a seguir siendo, porque creo que esto simplemente es un paso a la eternización de... Uh-huh. De todo lo que ha hecho en, no sé, en 50 años, Indio, ¿no?
0: Vos sabés que esto le decimos a los oyentes, ¿no? Con el Pollo lo habíamos invitado antes de esta mañana, y porque hoy a la noche en el Centro Cultural Cauces, ahí en Primero de Mayo al 2100, está ahí, frente, al costado de la municipalidad,
1: por al
0: ahí.
1: Costado, al costado, la cuadra, de la municipal. Sí, tal cual.
0: Va a estar la naranja tocando a partir de las 9 de la noche. Con lo cual ya es una obligación moral, de gusto, de placer, de todos, ir a escucharlo a este clásico del rock santafesino que es La Naranja. Pero bueno, coincidió con esta, como bien lo decía el Pollo, esta mala noticia.
1: Sí,
0: ¿no?
1: Sin duda hoy el show de hoy va a estar dedicado al Indio.
0: Seguro.
1: Sí, indudablemente que es un ícono para nosotros. Uh-huh. Que ha atravesado varias generaciones, ¿no?
0: Pues es que cuando esto con la cuestión de la muerte del Indio Solari, uno tiene un montón de reflexiones, ¿no? Porque fíjate, vos decías Charly García, Fito Páez, podemos decir que es hasta los Enanitos Verdes, no sé, Cerati, Soda Stereo, todo, que tuvo una proyección latinoamericana, y yo te digo internacional, porque también en España han tenido su suceso. Pero Los Redondos de Ricota es un fenómeno argentino 100%.
1: Totalmente.
0: Ajá. ¿Y por qué eso?
1: Viste que los fenómenos nunca... Yo la verdad que no sé, pero... es especial la música del Indio, ¿viste? Por eso yo creo que esto va a ser un estudio sociológico, uh-huh. Porque ha creado devoción en la gente. ¿Vos viste lo que eran los recitales que iba gente
0: de todo el país? Sí, como se ponían las misas...
1: La misa ricotera. O sea que realmente lo del Indio es un fenómeno sociológico que, bueno, seguramente... Uh-huh. Que ha trascendido, yo te diría que es lo más importante, que al menos que yo desde uh-huh. que tengo uso de razón he visto, ¿no? Porque si bien ha habido músicos importantes, que muchos inclusive uh-huh. que ya no están acá, también se han ido de gira, acaso Cerati, Charly García mismo, ¿no? Pero no sé si llegan a ese punto de lo que ocasionaba...
0: Y fíjate vos esto que decís, Pollo, que esto de fanatismo, pongámosle
1: devoción.
0: Por ejemplo, La Renga, que nosotros lo vimos aquí cuando llegó a Colón. Digamos, el que pone esa condición de seguirlo a donde vayan, como si fuera a un Mesías, lo hacen Los Redondos.
1: Sí.
0: Y después vinieron estos otros grupos, por ejemplo, te digo, la Rengue y demás, que vos ves que se movilizan montones de personas a donde sea. Tocan Ushuaia, van de Jujuy a Ushuaia. Exacto. Pero fueron el Indio, Los Redondos de Ricota, ¿no?
1: Sí, bueno, yo te diría el Indio porque viste que el Indio tiene dos etapas, la etapa ricotera y la etapa con los fundamentalistas. Y yo creo que él ha sabido... mezclar las dos etapas y es la historia del Indio, ¿viste?
0: Claro.
1: Lo de los Redonditos y lo de los fundamentalistas es esa parte, es él.
0: Claro, porque si, si decimos, fíjate vos, yo no, no sé, otro de los integrantes fuertes de los Redondos de Ricota es claro, que está claro. En Córdoba, en, en un pueblito. Y él no tuvo esa proyección como el indio.
1: No, porque era él el que tenía la magia. Yo creo que era un mago, ¿no?
0: Uh-huh. Sí, carisma, algunos lo llamarán carisma, ¿no?
1: Sí, totalmente. Así que bueno, la verdad que es un día muy particular, ¿no? Porque siquiera a mí cuando me enteré.
0: Está incómodo. Wow.
1: Sí, una incomodidad. Decir, uy, esta noche tenemos que tocar.
0: Pollo, te pregunto, decimos a los oyentes, estamos hablando con Luis Pollo Salles, el alma mater de La Naranja, este icónico grupo de rock de la provincia de Santa Fe. Si te pregunto, ¿qué música hacía el indio? Porque. Viste, muchos te contestan, no, viste que ahora no hay una sola música, hay una, todo es fusión. ¿Qué hacía el indio?
1: No, pero yo creo que el indio era rock argentino. Sí, es cierto lo que decís vos, que el rock argentino medio que fusiona, que si nosotros con La Naranja yo creo que hacemos rock fusión, porque hemos incorporado un montón de vertientes y todo, pero básicamente lo del indio para mí era más rock. Uh-huh. Más rock argentino con un sello particular, ¿no? Pero él es como que nunca se salió de. Con letras impresionantes que te abrían la cabeza en el sentido de decir, bueno, a ver, cada uno podía engancharse en un camino distinto con sus letras, ¿no?
0: Claro, vos sé que en esto. Me acordaba siempre una, porque yo la repetía, ¿no? Haciéndome el ricotero. Decía una frase que decía: hagamos la revolución con una canción de amor.
1: Claro.
0: Fíjate la frase, mirá la pelotude, pues hagamos la revolución con una canción de amor. Es de una profundidad fenomenal.
1: Sí, por eso él mismo decía que él habría. Él como que abría el paquete y vos encontrabas lo que, qué sé yo, lo que se te pasaba. Él tenía una forma muy particular de componer, ¿no? Que no es que era muy evidente lo que decía. Las evidencias las encontrabas vos y capaz que eran diferentes entre dos personas.
0: Claro, Mercedes Sosa dijo eso, que le encantaba el fenómeno de los Redondos de Ricota, todo. Dice, pues yo no entiendo nada de la poesía de Mercedes Sosa. Dijo,
1: claro.
0: Vos sabés que hace un tiempo que tenemos que hacerlo nuevamente, Pollo. Hicimos una noche de peña, este programa que nosotros hacemos por Canal Veo desde hace bastante tiempo, que estaba Huguito Trevich, y vos dijiste algo que a mí me encantó, que el rock es un estilo de vida, una forma de vida.
1: Exacto.
0: Y esto es un poco, ¿no es cierto?
1: Sí, sobre todo por los que venimos. Como en el caso del indio, que venimos de los 70 con esto de que en los 70 ya ya éramos rockeros, que decíamos, ¿no? que lidiamos con todas las realidades que fueron a través de los años ocurriendo en este país, ¿no? Hasta que tenemos que reconocer que el rock se convirtió por ahí hasta en una, a ver, ¿cómo te podría decir? Una moda, no sé. Pero en su momento no era una moda, era una forma de protestar, de decir, de.
0: Exacto.
1: De pelearle a la realidad o de mostrar la realidad oculta. Más o menos por ahí viene, ¿no?
0: Claro, y si, vos seguramente me puedes decir si estoy equivocado o no, pero el rock nacional, fundamentalmente, hasta Malvina estaba como soterrado. Un grupo.
1: Era under. Claro. Era under. O sea. Y bueno. La guerra de las Malvinas como que abrió el espectro y decir, bueno, el sistema dijo, acá están estos pibes, vamos a traerlos, que cantan en español, cantan en castellano, cantan nuestro idioma.
0: Claro.
1: Y las radios empezaron a abrir las puertas a nuestra música, que antes era muy difícil que pasaran canciones del rock nacional.
0: Sí, en la radio te ponían, si vos decías de rock, decías, este es los Rolling Stones,
1: por eso, acá, en los 70 vos querías escuchar rock, tenías que ir a dos o tres programas, que yo, Enzo Vergesio, Daniel Caminiti,
0: Sí.
1: Pero bueno, después cambió, para bien o para mal, qué sé yo, para bien, yo creo que para bien, pero bueno. Ajá. Es como que el sistema se lo comió al género, ¿no?
0: Y fíjate vos, los Redondos Ricota nacen casi de una cuestión marginal de unos chicos que hacían música en La Plata. Y siempre esto con
1: ¿Vos sabés que el indio era paranaense, no?
0: Ah, no sabía eso.
1: Es paranaense el indio.
0: Ah, mira.
1: Sí.
0: No sabía eso.
1: Pasa
0: ¿no?
1: que se crió, creo que se crió en La Plata. Que eso,
0: pero... Claro, pero surge como una cuestión muy casual, qué sé yo. Y siempre, y en esta película que hizo el Ale David, ¿no es sí. cierto? Sobre. Se me fue Pop, ¿cómo es?
1: Comarca.
0: Comarca Beat.
1: Comarca Beat.
0: Comarca Beat. Que pone como hipótesis, y estás vos para rebatirla o no a esa hipótesis, que el rock, así como nosotros lo disfrutamos, el rock nacional, nace aquí en la ciudad de Santa Fe. Eso los
1: Mira, yo la verdad es que no, cronológicamente no sé, pero que acá en los principios de los 70 había una movida de rock marginal y fuerte, sin duda. Uh-huh. Y ¿De qué
0: año estamos hablando, más o menos?
1: Y 70, 71, ajá. 72. O sea, había grupos de rock, pero marginales, lógicamente. Sí, sí. La Verduc fue un mini gusto.
0: Claro. De contar lo que fue La Verdú. La Verdú fue un recital de rock fenomenal y se llamó La Verdú. ¿Por qué? Porque se realizó. ¿Vieron cuando van hacia Paraná? Que pasan el puente con las Tiné y van por el túnel subfluvial. Bueno, en ese trayecto es la Isla Verdú.
1: Claro, ahí.
0: ¿Y ahí cuántos días fue eso? ¿Fueron tres?
1: Tres, creo que fueron un fin de semana entero.
0: Ajá.
1: O yo no me acuerdo, ya estuve. No. Te juro. Lo que pasa es que hace tantos años.
0: ¿No te acordás? ¿Te acordás? Estuviste, pero no te acordás. Bueno, y ahí fue exactamente, fue un mini Woodstock que el Woodstock, este movimiento, este recital que se hizo en los Estados Unidos, que fue un quiebre en la música del rock y demás, y como la expresión del hipismo y demás, bueno, se hizo ahí en La Verdú, ¿no es cierto? Y realmente fue una cosa disruptiva. Y eso es.
1: Acá el Pepe sabe cómo fue lo de La Verdú.
2: ¿Cómo le va? Buenas tardes.
0: Lo incorporamos a alguien que sabe. Yo los dejo a los dos que sigan hablando y yo los miro.
2: Lo que pasa es que en aquella época hablar de rock progresivo, como se llamaba, era, qué sé yo, para algunos que veníamos de otro rubro, en el sentido que yo era DJ por aquella época y le daba más pelota a la música internacional. Pero ese evento, que fue sábado y domingo, el viernes empezaron a armar en el medio de la nada. Me acuerdo, yo tenía un par de amigos rockeros por aquella época, ya no están en este plano, pero que iban a hacer sus primeras armas tocando.
1: Sí.
2: Y recuerdo que no conseguían el equipo para, porque no había electricidad ahí.
1: No.
2: Y
1: nada.
2: El problema era conseguir un equipo electrógeno.
1: Exacto.
2: Para, bueno, lo consiguieron, andaba de a rato, lo que les costó juntar la plata para que funcione, para comprar el combustible, pero recuerdo que fue todo un hallazgo. Incluso el día sábado estaba nublado, tenían miedo de que se pueda suspender. Yo no sé si vos tocaste pollo en ese época.
1: No, yo estuve en el público, yo fui a ver, era chico,
2: sí,
1: todavía tenía.
2: Sí, sí.
0: Bueno, tenía 60, 70 años.
2: ¿Cuántos habrán tenido? 17, 18 años.
1: 15, 16.
2: Sí,
1: tenía.
2: ¿Para
1: qué año?
2: Somos de la misma generación.
1: Claro. No, era chico. A mí me alucinó. Yo estaba ahí cerca del escenario y yo dije, no, esto es lo que quiero ser. Porque yo estaba tocando la guitarra, qué sé yo.
2: Claro.
1: Y me acuerdo que era algo increíble, ¿no?
2: ¿Cómo se llamaba el que tocaba el teclado en Virgen?
1: Horacio Vidarra.
2: Horacio Vidarra era el ídolo por aquella época.
1: Sí, sí, sí.
2: Era una de las bandas.
1: Porque Virgen tocó ahí.
2: Claro,
1: sí.
2: Obviamente. Sí, sí. Tuvo el primer órgano eléctrico que hubo en Santa Fe.
1: Horacio avanzada. Siempre estuvo en la vanguardia de todo. De todo lo que iba progresando la música, sino él siempre traía lo mejor, no. Tenía lo mejor.
0: Pepe, ¿qué te parece Los Redondos Ricota?
2: No me gusta.
0: ¿No te gustaron?
2: No, por eso no me metí a hablar antes, pero no me llamaron nunca la atención. qué sé yo, yo la música, digamos, nacional la encaraba por otro lado, me gustaba la música del Pollo, me gusta la música del Pollo de la primera época, tengo los primeros cassettes que me regaló el señor, porque te cuento que estudiamos juntos con,
1: ¿tiene
2: con
1: mi, el Pollo? Mi ¿sí? museo personal lo tiene.
0: ¿A dónde estuvieron juntos?
2: En la Ingeniería de Química, en la Facultad de Ingeniería de Química.
0: Ah, mirá vos, no lo sabía.
2: Mirá que no terminamos, mirá cómo terminamos los dos.
0: Con la guitarra al hombro.
2: Sí, más o menos.
1: Dejé la ingeniería por la música, ya verás.
2: Está bien, bueno, yo no, la dejé mentira, por la comunicación. No, me dejó la facultad, vino yo a la facultad. Sí. Pero, qué sé yo, no era lo nuestro. Era otra cosa.
0: Bien lo decía el Pollo, ¿no? Esto es lo del Indio Solares, lo redondo Ricotti, lo fundamentalista del aire acondicionado y demás. Hay que verlo desde un punto de vista sociológico.
2: Cuando digo, perdóname, cuando digo que no me gusta, no me gusta todo. Hay algunas cosas que sí, que incluso se hicieron populares. Y ya cuando se hacen populares ya pasan a ser comerciales. Y ellos cuando empezaron, y creo que hasta la última época, siempre renegaron de lo comercial.
0: De lo comercial, pero gana más buena plata, porque digamos...
1: Sí, pero ¿sabe qué? Obviaban el intermediario. Ellos ganaban plata, pero ganaban porque ellos organizaban todo. O sea, no había intermediarios, ellos eran productores, que está bárbaro, o sea, producían sus discos, no renegaban con productores, con discográficas, nada.
0: Bueno, pero todos quisieran hacer eso. Sí, no ser de odión.
1: Pero escúchame, yo lo estoy haciendo con la naranja.
2: Ojo.
1: Mi disco lo produje yo, no hay una plata de otro lado.
2: Ojo, que Pollo, cambiaron las cosas. Antes, si no tenías un respaldo de un sello discográfico, no ibas ni para atrás ni para adelante. Eran muy pocos los casos de alguien que se podía bancar, como por ejemplo Virgen, la producción de su propio disco. O, bueno, vos también en algún momento.
1: Yo en el 80 lo hice yo también.
2: Sí.
0: No, pero viene la parte de difusión de eso, porque vos te podés, es más o menos como imprimir un libro. Voy a imprimir un libro, tengo una imprenta amiga, pero después vos sabés que si imprimiste 50... Vendiste 5 entre tu familia.
2: Todos tus amigos que lo van a poner en la biblioteca.
0: Y 45 te lo lleva a tu casa. Pero, digamos, esa parte es fundamental.
1: Sí, pero tiene que ver también la parte artística. ¿Qué sé yo? Yo que estuve en los dos lados, te puedo decir que no volvería a ser a que me lo produzca otra gente. ¿Qué sé yo? El primer disco de La Naranja lo hizo un sello de Buenos Aires, Barca. Uh-huh. Que, bueno, el dueño era el productor. Y la verdad que... A mí no me gustó para nada, además no me gusta, creo que no lo escuché nunca más ese disco, porque no me gusta.
2: ¿Pero hiciste lo que vos querías o lo que él quiso?
1: Es casi lo que él quiso.
2: Claro.
1: ¿Entendés? Y tuvimos que cambiar cosas, hasta músicos tuvimos que cambiar. Imagínate. Por eso dije, nunca más esto, o sea, yo de aquí en más hago producción independiente, aunque me cueste 2, 3, 4 años hacerlo. Pero...
0: Está bien. Vos sabés que qué terrible lo de ustedes, porque cuando tenés un oído afinado, que está acostumbrado a la música, a la buena música, y podés seleccionar, estás capacitado para seleccionar, esto es bueno, esto es malo, es terrible, porque no terminan disfrutando nada ustedes.
1: Música en particular no es que es bueno o malo, te gusta o no te gusta, es como el arte. Es como cualquier arte. Vos ves un cuadro y decís, no entendés nada y te gusta o no te gusta.
2: Sí.
1: Yo creo que la música es así, a vos te puede gustar. Uh-huh. Por eso es que es tan masivo, porque no es que vos tenés que saber, tenés que sentir. Y si vos sentís...
2: Bueno, vayamos a algo de un grupo que va a venir dentro de pocos días acá, Los Auténticos Decadentes. Cuando arrancaron, desafinaba, el único que estaba afinado era el que estaba en el sonido. Sí, después todos los otros, nada que ver, y fíjate vos a dónde llegaron, con desafinada y todo.
0: Bueno, ¿y qué vas a presentar, Pollo? Decíamos, ¿no?, que la visita del Pollo coincidió justamente, por eso nos extendimos en toda esta charla, que me parece interesantísima, que hemos mantenido y que la que se incorporó Pepe Prestigiovanni, pero pasó esto, lo del Indio, y creo que era inevitable. Bueno, y hoy La Naranja va a estar en el Centro Cultural Cauce, que repetimos, está en 1 de mayo 2120, a la vuelta por 1 de mayo de la Municipalidad de Santa Fe. ¿Qué van a presentar?
1: Mirá, vamos a hacer temas viejos, vamos a hacer el último disco más de 40 y vamos a hacer un anticipo de lo que se viene. O sea que va a ser un surtidito así interesante.
0: ¿Ya están por
1: Estamos trabajando en la producción de un... Sí, que calculo que el año que viene lo vamos a, llevar a, ojalá podamos. Uh-huh. Como esto es todo a pulmón, viste que los tiempos son relativos.
0: Y te pregunto por de curioso, ¿no? Porque casi todo lo que uno escucha de cosas viene por Spotify o alguna de este tipo de cosas. ¿Cómo son las relaciones? ¿Cómo hacen para incorporarlo?
1: No, o cualquiera puede incorporar música en las plataformas. Hay un montón de plataformas hoy.
2: Sí, el tema después que la gente se entere que está ahí en la plataforma.
1: Ese es el gran problema, por eso ahora hemos decidido, más allá de que la música esté en las plataformas, hacer los vinilos, porque el vinilo es eterno, es algo que vos lo tenés en tu casa, lo ves, sabés qué músico tocaron, sabés cuánto duran los temas, vos en Spotify te ponés y no sabés ni cómo se llaman los temas, no sabés, muchas veces no sabés ni quién los toca. Simplemente escuchás. Y yo ahora dije, no, aparte el vinilo es un boom mundial.
0: Sí. Se está volviendo. Bueno, estaba por decir, en las películas que europeas o norteamericanas modernas, de ahora tienen todos los discos.
2: No de ahora, el vinilo nunca se dejó de usar en Europa y en Estados Unidos tampoco. Sí,
1: bueno, todos pero los ahora grandes es como que hay
0: una moda.
2: Volver.
0: Claro, una moda. Bueno, que se escucha mejor.
2: Yo te digo, Según el oído.
1: ¿Eh? Según el oído, tal cual. Claro. Para los chicos que están acostumbrados a escuchar Spotify, capaz que escuchan un disco, un vinilo y dicen...
2: Esto está sucio, raro, ¿no? Sí.
0: Bueno, si querés te lo dejo, Pepe, para que ya viene el quinto elemento.
2: No, llévatelo nomás.
1: Me voy, que tengo que ir a armar sonido,
2: vamos.
1: Pero nomás. Los espero esta noche. En Cauces, Centro Cultural, 1 de mayo, 21:20. La Naranja... La historia de la banda, temas viejos, lo nuevo y lo más nuevo que va a venir. Así que.
0: Después no te
1: dejo. Es un lugar chiquito, interesante. Vamos a tocar así.
0: Después no se quejen que no la armamos el fin de semana. Esta noche ya tienen programa. 21 horas en el Centro Cultural Cauce, 1 de mayo, 21:20, La Naranja de Santa Fe. Gracias, Pollo.
1: Gracias. Siempre gracias por invitarme.
0: Gracias, un gusto estar con vos. Pepe, ya viene.
2: Chao, buen fin de semana.
0: Igualmente para usted, si ustedes lo disponen así, el próximo lunes nos volvemos a encontrar. Chao.

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0: 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Es una antienergía. Es el éter, o el quinto elemento. El término éter significa aire puro o cielo claro. Es por donde circulan las ondas de radio.
1: Las ondas de radio.
0: Los dioses, según la mitología griega, respiraban el quinto elemento. En cambio, nuestro equipo respira radio. No es para menos. Señoras y señores, ya lo dejamos con el conductor, José Pepe Prestigiovanni. Bienvenidos.

0: Es el quinto elemento, el programa que estamos haciendo para vos. Aquí estamos, para compartir estas dos horas de programa con buena música, con un montón de producción. Hoy vamos a intentar contactarnos con alguien, con un músico que anda necesitando de nosotros y de vos también. Vamos a tener, obviamente, como todos los días, a Darío Echueri, hablándonos de la actualidad, lo que sucedió ayer en la legislatura santafesina. También vamos a tener automovilismo con Raúl Ramis. Hay un par, no un par, tres notas interesantes que tienen que ver con el gobierno de la provincia y también con el gobierno municipal. Bueno, algunos de los títulos que han quedado de la mañana de hoy, uno me causó mucha gracia hoy a la mañana porque escuché las declaraciones, ¿no? Un caco fue atrapado y dijo: el diablo me tentó y me la robé. La excusa de este hombre que robó una moto y lo engancharon a los 100 metros, no es que, no. Lo engancharon enseguida. Pero como una motito linda. Macri en Santa Fe, reunión con Puyaro y acto para la militancia. De eso vamos a estar hablando seguramente con Darío Echueri en un ratito nada más. Tenemos un par de cosas interesantes que han sucedido. Me enteraba de un accidente que sucedió en la autopista Rosario-Córdoba. Lamentablemente un vehículo chocó contra una camioneta, impactó contra un camión que estaba estacionado prácticamente mitad en la banquina y mitad sobre el asfalto. Pero bueno, una noticia que me enteraba hoy a la mañana: tiene fecha de inauguración el nuevo edificio de tribunales, recordemos el que está allí en General López, y 9 de julio, ¿sí? Claro. 9 de julio. Yo paso todos los días caminando por ahí cuando me voy para el Parque del Sur a dar la vueltita diaria, y he visto cómo en este último año ha crecido, ¿no? Es terrible. Pero bueno, hay un par de temas más, pero los vamos a dejar para ir desenlazándolo durante el transcurso de nuestro programa del día de hoy. Lo más destacado: Puyaro presentó un plan de ordenamiento territorial para 44 localidades del norte de la provincia de Santa Fe. Y por otro lado, el Consejo Consultivo del Río será veedor de las obras en Colastiné Norte. Algunas de las noticias más importantes, y musicalmente hablando, creo que la noticia que conmovió a mucha gente, bueno, lo hablábamos en el programa anterior, murió el Indio Solari teniendo 77 años. Así que, bueno, muchos lo lloran. Estaba viendo imágenes a través de la televisión en lo que es la puerta de su casa.
1: De su casa. Una que movida tiene, impresionante.
0: Sí, sí, que tiene así como una entrada a un galpón, vendría a ser, llena de cosas, de flores y cosas que van dejando la gente.
1: Gente que se ha movilizado enseguida, enterado de la noticia.
0: Silvina Cortés, ¿cómo le va? Bienvenida, buenas tardes.
1: Muy bien, disfrutando este viernes que ya se aproxima el fin de semana, preocupada por el tema de las lluvias. Parece que la municipalidad ha activado un protocolo por la amenaza de lluvias intensas para este fin de semana, así que después lo vamos a comentar un ratito. Y entre tantas cosas, tengo para contarte, escucha bien.
0: A ver.
1: Hoy vamos a pasear por la Colonial.
0: La Galería Colonial.
1: Por la Colonial.
0: Tuve un local ahí.
1: ¿Ah, sí?
0: Sí, sí, una disquería.
1: Ajá.
0: Sí, con el Chento, con el amigo Chentorrino, pusimos en los años 90 y... Mirá, creo que 91, 92.
1: ¿Seguía estando para esa época la cascada en el centro ahí?
0: Sí. Y después... O sea, después se abrió la salida, digamos, para calle San Jerónimo, pero la época que nosotros tuvimos, no.
1: Bien.
0: Eso fue posterior.
1: Bueno,
0: se hizo la segunda parte, digamos.
1: Bien, yo en lo que les voy a contar...
0: ¿Sabés que hubo un boliche bailable, no?
1: Sí, en el
0: primer piso.
1: En el informe que les armé poder contarles.
0: Bien.
1: Es de los archivos del diario El Litoral.
0: Bien.
1: Y, bueno, están todos esos detalles del
0: boliche. Sí, ¿no figuro yo en el diario El Litoral?
1: No, por el momento no. Después nos vamos a andar un ratito por Italia.
0: Sí.
1: Ni Roma ni Florencia, es otro lugar. con mucha luz. No,
0: Roma y Florencia son dos lugares distintos, estoy seguro.
1: Sí, sí, pero esto no es ni Roma ni Florencia, un lindo rincón de Italia para conocer. Vamos a también pasear por el Salto de la provincia de Santa Fe, que tiene relevancia histórica, que nos quedó colgado de ayer. Ajá. Y una escapada ideal para otoño.
0: Ah, buenísimo. ¿Sabés dónde me voy? Que no sé si me voy todavía.
1: ¿Me voy o no me voy?
0: No. Está todo la producción armada, digamos. Vamos a ir a Zenón Pereira.
1: Bien.
0: Este domingo, pero pará.
1: Al fin.
0: Sí, pero pará, si llueve, porque está pronosticado lluvia. Mañana tengo que reconfirmarlo, porque si llueve no tiene sentido.
1: Claro, no. Es más lindo si no llueve.
0: Sin dudas. Así bien. Que atentos si nos están escuchando allí en
1: a la
0: Zenón
1: gente
0: Pereira.
1: De Zenón Pereira.
0: Bueno, todo eso para compartir en el programa
1: todo
0: del
1: eso.
0: Día de
1: y
0: hoy.
1: Y si tenemos tiempo.
0: A ver.
1: Tengo los signos. Voy a hablar.
0: ¿Signo positivo, negativo?
1: No, de los signos del zodíaco y la significancia de las manos de cada signo.
0: Ah, mira.
1: Ah, tú sabes, te vas a sorprender.
0: Pero la mano, perdón, para esto, sí, ¿tienen que tener los cinco dedos?
1: No necesariamente.
0: No, digo porque tengo un par de amigos que no.
1: ¿Qué?
0: No podrían participar en esto, pero bueno.
1: No, pero es solamente el hecho, como dijimos la vez pasada, iniciamos hablando de los signos y las distintas variedades
0: café.
1: De café.
0: Sí.
1: Bueno, esto es para ir conociendo a la persona que tenemos al lado.
0: Está bien, pero
1: amigos.
0: Las manos no son todas iguales.
1: No.
0: Sí. Hay de dedo largo, dedo corto, dedo hinchado.
1: Te vas a sorprender.
0: Cabeza hinchada morena.
1: Ay, por favor, los dedos pepones.
0: Claro,
1: de los que se comen las uñas.
0: Ah, sí. Bueno. Bueno, vamos a comenzar.
1: Los pepones.
0: Sí, los pepones. Vamos a comenzar musicalmente nuestro programa del día de hoy con un clásico.
1: A ver.
0: Es del año 1969. Let it be, déjalo ser. Los Beatles, en el último disco que lanzaban, involucraban este tema.

música de los Beatles, lanzamiento oficial de este disco, de este tema, año 1969. Al otro año, en el año 1970, Aretha Franklin hacía esta versión.

Aretha Franklin y su versión morena de este tema Let It Be, Déjalo Ser, del año 1970. Nos vamos a ir algunos años para adelante, año 1977. Otra voz morena, el no vidente Ray Charles, también hacía su versión.

Ray Charles, año 1977, con esta versión muy soul de este clásico, Déjalo Ser. Y la última versión que he buscado, había tantas versiones de tantos cantantes conocidos. Este señor no es muy conocido, es conocido para mí porque tengo un par de compact, ¿no? Tito Nieve, en el año 1996, hacía esta versión totalmente distinta.

0: Me gusta mucho esto de andar buceando por la discoteca, de ir buscando temas conocidos en distintas versiones. Siempre me gustó esto, es más, cuando era DJ trataba de buscar una versión cover siempre de un tema conocido. Hasta aquí entonces, Let It Be, Déjalo Ser, de los Beatles, que comenzó siendo éxito allá por el año 1969 y finalizamos en el año 1996 con Tito Nieve.
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2: Sintonía suave, luz en el diario.
0: Prende la luz.
3: Acá estamos, dale, estamos.
4: Mandá la vela. Electricista, conectame la luz.
3: Sí, conectame la luz porque hoy te voy a contar este salto que tiene relevancia histórica.
0: Mira.
3: Vamos a hablar del Salto de Pavón, el punto turístico que combina belleza natural e historia.
0: Yo diría el saltito más que el salto.
3: Y pero geográficamente es
0: sí,
3: salto.
0: Está bien, sí. Lo que pasa es que tiene 2 metros el salto.
3: Veremos.
0: Sí, es bueno, muy pavón el salto.
3: Con una caída de agua de 8 metros de altura, señor Pepe.
0: En algunos lugares, ¿no?
3: Y una variada propuesta de actividades. El Salto de Pavón es una maravilla natural, ideal para pasar un fin de semana en familia.
0: ¡Dale, saltá, pavón!
3: Esta pequeña cascada se encuentra ubicada a 214 kilómetros de la ciudad capital de la provincia, distancia que se cubre en 2 horas y media, más o menos, viajando en automóvil, y a tan solo 45 kilómetros de la ciudad de Rosario.
0: Sí.
3: Con esta caída de 8 metros de alto, este pequeño espacio verde se encuentra a muy pocos kilómetros de Figueira, que es una localidad muy cercana, está cerquita de la autopista Rosario-Buenos Aires,
0: sí,
3: y en algunos tramos el arroyo Pavón transcurre entre altas paredes que constituyen el Cañón del Pavón.
0: Sí.
3: Ahora bien, este curso...
0: Cañón del Pavón, qué mal que me suena. Y entonces...
3: Yo sabía, señor.
0: Bueno, a ver, ¿qué pasó?
3: Este curso de agua corre de oeste a este durante 120 kilómetros al sur de la provincia de Santa Fe hasta que desemboca en el río Paraná. Se encuentra conformado por vertientes y confluencia de pequeños canales y en algunos tramos, como les decía recién, tiene altas paredes. Vamos a lo que es la relevancia histórica del lugar.
0: A ver.
3: ¿Qué sucedió un 17 de septiembre de 1861? Estamos hablando de los Saltos de Pavón.
0: Sí.
3: Con lo cual se dio que la batalla de Pavón.
0: Mira qué coincidencia. Sí.
3: En esa batalla, ¿quiénes se enfrentaron? El general Justo José de Urquiza.
0: Con Pavón.
3: No. Y el general Bartolomé Mitre. La Confederación Argentina contra Buenos Aires, ya que en esa época.

0: la única provincia rica en capital, en dinero, en territorios, en divisas, era Buenos Aires. Dicha batalla se libró a orillas del arroyo Pavón y las fuerzas de Urquiza venían desde el norte cruzando el arroyo, mientras que las fuerzas de Mitre avanzaban desde el sur, desde Buenos Aires. El enfrentamiento ocurrió a la altura de lo que hoy es la localidad de Rueda, donde en la actualidad aún pueden hallarse restos de la batalla.
1: Una ciudad redonda.
0: Y misteriosamente Urquiza retiró sus tropas, aún teniendo superioridad numérica, porque el ejército de Mitre ya había tenido varias bajas, y fue victoria para los porteños porque Urquiza se retira. Entonces hizo que se extendiera su dominio por todo el país. Y tras la retirada de Mitre, avanzó hacia Rosario, recibe el poder, el cual ejerció hasta la sanción de la nueva Constitución, y hasta el presente perdura la incógnita respecto al motivo que llevó Urquiza a adoptar esa actitud de irse, ¿no? Claro. En 1861, entonces, este arroyo Pavón fue testigo y escenario de esta batalla decisiva para la historia del país. Ahora vamos a ver dónde nos podemos alojar si vamos a los Altos de Pavón.
1: A ver.
0: Hay lindísimos lugares.
1: Sí, hay una hostería que se llama Pavón City.
0: Sí, hay uno de los lugares disponibles para alojarse es el Camping Balneario San Cayetano. Mira. Que está administrado por la comuna de Figueira. Cuenta con todos los servicios, una estadía muy cómoda, parrilleros, mesas sanitarias, agua potable, iluminación, cantina, vigilancia, o sea, canchas de deportes.
1: Sí, pero hay que ponerse.
0: Y ahí se hace una fiesta provincial.
1: Poniendo toda la sagan, claro.
0: Claro, no es gratis.
1: Ah, claro.
0: ¿Es que usted va a Europa y que es todo gratis?
1: No,
0: y bueno, acá también
1: para nada.
0: Tiene que pagar, ¿no? Qué ratón.
1: Sí, está como un amigo mío que estaba pidiendo los baños gratis ahí, acá en la costanera.
2: Franco Cángeles.
1: Ningún lugar del mundo vos haces pipí y no pagás.
0: Claro. ¿Sabe que acá, en esta zona, es sede de una fiesta provincial?
1: Ah, mira.
0: Fiesta provincial.
1: No me diga nada de Pavón.
0: No. De los balnearios santafesinos.
1: ¿No será del Salto?
0: No, los balnearios santafesinos. Y hay un eco camping también, el que te nombraba recién se llama Camping Balneario San Cayetano, ajá. Y hay un eco camping municipal que se llama 8 de Noviembre.
1: Mira.
0: Algunos kilómetros más al este del San Cayetano, del Balneario San Cayetano, se encuentra este eco camping municipal que está administrado por una entidad sindical.
1: Ajá.
0: El otro lo administra la comuna de Figueira,
1: sí,
0: y esta es una entidad sindical que es el Sindicato Independiente de Empleados Municipales.
1: Bien.
0: No está SOEM ahí.
1: Menos mal. Ni la SOEM ni la Municipalidad de Sauce.
0: Sí, ofrece también mesas, parrilleros sanitarios, vestuarios, piletas para adultos y niños, vigilancia las 24 horas, servicio de cantina,
1: sí.
0: Y permite el alojamiento con carpas, trailer, carpa, motorhome.
1: Ahí también hay que pagar.
0: Todo. Pero si sos socio del sindicato, entras gratarola.
1: Ah, muy bien. Pero tenés que ir a laburar allá.
0: Y bueno, ¿qué va a hacer? Después tenés las cabañas Saltos de Pavón, que esas son bellísimas.
1: Ah, esa es
0: hermosas.
1: La que yo conocí.
0: Hermosas. ¿Y qué podés hacer en los Saltos de Pavón?
1: Saltar.
0: Fútbol, volei, juegos de niños, trekking, pesca deportiva, que podés ir a la parte del salto a hacer la pesca.
1: Pero se puede tirar, por ejemplo, de los 8 metros, ¿hay alguna ollita, algo así, donde cae el agua? Así
0: no,
1: tipo como Córdoba, en el
0: fuiste,
1: cuadrado, por
0: si
1: ejemplo.
0: Si fuiste, no hay ninguna olla. Es bastante abierto,
1: sí,
0: es peligroso.
1: Y caen dos gotas de agua.
0: Es más, hay una cartelería, no sé si seguirá estando, si estuvo en este verano, pero había una cartelería que establecía la prohibición de tirarte. Sí podés navegar. Podés navegar en kayak, en piragua o en algún otro móvil. Pero tirarte no.
1: Splash.
0: ¿Vos querés tirarte o no?
1: Bien.
0: ¿Qué podés pescar?
1: A ver, ¿qué podés pescar? Trucha.
0: Taruchas. Ojo.
1: O sea que es una mezcla de trucha con... tararira con trucha. Tarucha.
0: Bueno. La tarucha. ¿Nunca comiste milanesas de tarucha?
1: No,
0: la verdad. Son ricas.
1: No. De tararira comí milanesa.
0: Sí. Claro,
1: pero
0: es la
1: de tarucha no.
0: Es la tararía.
1: ¿Es lo mismo?
0: Sí.
1: ¿Vos qué crees? Está disfrazada. Bueno, y entonces.
0: Bien, y dorados, bogas, ábalos, bagres de todo tipo, patilla, amarillo, surubí, y de todo un poco.
1: Bueno,
0: así
1: listo.
0: Que lo podés hacer desde la costa o desde una embarcación.
1: Bueno.
0: Todo eso se puede hacer en los Saltos de Pavón.
1: Mira qué lindo, ¿eh? Salimos todos corriendo para Pavón esta tarde nomás. Sueño panamericano. Escucha esto, la nadadora

0: que busca fondos para representar al país. Todo el mundo está buscando fondos.
1: No hay un sope.
0: No hay un peso, viejo Gómez. Bueno, Ana Aicardi integra la selección argentina de natación y clasificó al Panamericano Junior, pero debe costearse el viaje. Ella o la familia o quien sea. Bueno, entrena 10 turnos por semana aquí en Unión. Estudia nutrición y está organizando una rifa para reunir la módica suma de $3,500 necesarios para poder llegar a la competición. Ahora, qué cosa rara esta, ¿no? Vas a representar al país y tenés que ponerte sí, como loco.
1: Pero aparte ella está también en una institución, claro, en un club.
0: Sí, pero Unión no creo que...
1: Pero si dice que son los dueños de la ciudad, ¿no tienen unos 3.500?
0: Bueno,
1: digo
0: ahí,
1: yo,
0: déjalo.
1: Por las cosas que dicen.
0: Bueno, la natación argentina tiene talento, pero muchas veces le falta el respaldo económico necesario para que sus deportistas lleguen a la meta. Este es el caso de Ana Aicardi, nadadora de Unión, quien junto a otros 5 compañeros se encuentran en una carrera contrarreloj para recaudar fondos y poder viajar a sus respectivos compromisos internacionales. Por ejemplo, Aicardi clasificó para el Campeonato Panamericano Junior que se va a llevar a cabo en Colombia del 6 al 12 de julio. La verdad que está contrarreloj. Sin embargo,
1: falta muy poquito.
0: Representar a la Argentina tiene un precio que son $3,500, aproximadamente unos 5 millones de pesos, que cada deportista debe cubrir de sus propios bolsillos.
1: Ahora, desde años y años en todo lo que son los deportes que no tienen que ver con profesionalismo.
0: No, es de terror.
1: Se
0: de
1: tienen
0: terror.
1: Que procurar sus cosas porque el Estado a quienes van a representar no larga nada, no hace nada por ellos.
0: Claro. Bueno, Ana es oriunda de Sunchales, pero se mudó aquí a Santa Fe para estudiar la licenciatura en nutrición, carrera en la que cursa el segundo año mientras entrena en el Club Atlético Unión bajo la conducción de Adrián Tour. Mirá, le mandamos un saludo grande a Adrián Tour. Bueno, la cosa es que está haciendo una rifa. Si quieren ingresar para comprar algún numerito, es @AnaAicardiRifa.
1: Ah, debe ser el registro en Instagram.
0: Instagram es esto.
1: A ver, ya la busco.
0: Bueno, @AnaAicardiRifa. Bueno, toda la suerte del mundo para la niña si es que llega a Colombia. Pausa, señores. Cuando retornemos seguramente ya va a estar Genoveva compartiendo el programa con nosotros y muchas cositas más. Dale, ya volvemos.
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0: Darío Yueri, ¿cómo le va? Bienvenido, buenas tardes.
1: Muy bien.
2: Hola,
1: muy
2: bien. Darío.
1: Con esta cortina.
0: Sí. Espectacular. Más que una cortina, una persiana ya.
1: Sí, vos sabés que después que termino el informe la quedo silbando. Es pegadiza.
0: Sí, sí, sí. Sí, justamente por eso lo hicimos.
2: Te queda pegada la tonadita.
0: Exacto, está pegada.
1: Pegada la tonadita, sí. Muy bien. Bueno, acá estamos.
0: Sí.
1: Llegamos al viernes con el 80% de la voz. 85, ponele, más o menos.
0: Sí, bueno. ¿Cómo terminó la legislatura ayer?
1: Bueno, mira, finalmente... Una cosa de loco lo que pasó con la ley de prohibición de los cuidacoches. Porque en la legislatura, cuando no saben qué hacer, normalmente hacen lío. Iba a decir la otra palabra, pero no.
0: Sí.
1: No da, ¿no? Sí. Digamos, hacen lío. Porque evidentemente no querían que se enoje Pablo Hawking, ya se había enojado Ciro Seixas en su momento, cuando no la estaban tratando en senadores. ¿No? A ver, acá hay otra cuestión que hay que tener en cuenta. Hay una interna, que ya no sé hasta dónde será velada, entre el socialismo y Pablo Hapkin en Rosario. Y esto se está trasladando a este tema de la ley de sanciones a cuidacoches. Entonces, el socialismo... dice que lo que proponía Jaqui era muy punitivo, después apareció la Iglesia Católica, se enfrentó con Walter Guione, Walter Guione también sacó provecho de la mano dura en esto, y finalmente algo había que hacer. Y las vueltas, reuniones, yo cuando ayer salimos al aire te dije probable que no se trate, porque estaban en un cuarto intermedio en ese momento.
0: Sí.
1: Bueno, la oposición caminaba con las paredes, estaban todos esperando... Finalmente entraron con un proyecto más o menos lavado, ¿no?, donde se va a sancionar si realmente hay una extorsión. Pero lo insólito de todo esto, que como dijo Silvia Malfesi, cuando el oficialismo no se pone de acuerdo, le mete la mano en el bolsillo a la gente, porque instan a la creación de dos juzgado de primera instancia, uno para Santa Fe y otro para Rosario, para atender a los cuidacoches.
0: Sí.
1: Estamos todos locos,
0: sí,
1: como dijo Malfesi. Bueno, ya que van a despilfarrar, despilfarren bien. Hagan un juzgado en Rafael, a otro en Reconquista, a otro en Venado Tuerto, donde haya cuidacoches. Ahora, no es mucho un juzgado de primera instancia para los cuidacoches.
2: Es un montón.
0: Sí,
1: Carlos Belfredo también pasó su discurso, dice lo que pasa es que no saben qué hacer con los 1.700 desocupados, que ¿viste? Como siempre pasa en este país, yo tengo todo sin la culpa de Milei. Entonces buscó la vuelta de los desocupados, que dejó Milei, en fin, pero bueno, ahí está. Ahora esto tiene que volver al Senado. Yo en el Senado pregunté, me dijeron, no sé, cuando pregunté todavía no había salido la ley. Dice, bueno, vamos a ver lo que llega, podemos insistir con nuestro proyecto, pero si insiste con el proyecto, después tienen que volver al diputado, aunque ahora cambió el ida y vuelta, no sé si ya con la insistencia del Senado es ley, ¿no? Porque si no, se va a generar un problema político en serio con el intendente de Rosario. Así que ahí está el tema de los cuidacoches.
0: Bueno,
1: la visita de Mauricio Macri,
0: sí,
1: de un rato... Vamos a ir allá para la zona del puerto a las 4:15, hay una reunión de Macri con las mujeres. Supongo que será ahí mismo, en el local donde se va a hacer el encuentro, después a las 6:30. No he podido averiguar hasta esta hora, no sé si ustedes vieron algo en alguna red social. Yo estuve recién grabando mi programa de televisión, recién terminé.
0: Sí.
1: No. Sí, ya pusieron los saludos y lo va a ir a saludar. Esta mañana me dijeron que el gobernador quería saludarlo a Mauricio.
0: Ah.
1: El tema es cómo armar ese saludo, si lo vas a hacer institucional del ex presidente al actual gobernador, eso debería ser en la casa de gobierno, ¿no?
0: Sí.
1: Y si es político, buscan otro lugar,
0: sí,
1: ya sea
0: sí,
1: el lobby de un hotel o allá mismo en el lugar del acto.
0: Claro.
1: ¿Por qué? Porque no te olvides que el PRO es socio del radicalismo,
2: sí,
1: dentro
2: señor,
1: del Frente Unidos.
2: Uh-huh.
1: Entonces, está todo bien en el saludo político. Mirá, sí, Puyaro, que es el líder natural del radicalismo en Santa Fe, nos va a saludar a Macri, que es el líder del PRO.
0: Claro, que es el socio en definitiva, sí, la verdad que quedaría mal. Pero a lo mejor se mandan un WhatsAppito, claro, o alguna llamada, viste, así,
2: una videollamada.
0: Con imagen, claro, como decir, hola loco, ¿cómo andás? Y acá andamos.
1: No, no se van a perder la foto para Milei que lo mira por TV.
0: Claro, me imagino,
2: Claro, en primera plana.
0: Bueno, Darío, buen fin de semana, nos reencontramos el lunes.
2: Buen fin de...
1: Bueno, vamos a aprovechar ya a ver si nos curamos del todo y el lunes estamos 5/5.
0: Como nuevo. Bueno, entonces, a ver, desafíos productivos el día domingo a la hora 21.
1: A la 21, como hace 24 años. El primer año nomás tuvimos los lunes, sino los domingos a la 21. Sí. Ya es un clásico. Che, qué linda que está quedando, bien turística por otra parte. La Catedral Metropolitana, como la han pintado.
2: Está hermosa.
0: Ahora, después de tanta ruptura que hubo, viste, sobre calle San Jerónimo, claro, había grietas, pero ¿sabés qué? Peor que en la política, las grietas que había, pero realmente han solucionado, por lo menos.
1: Y esto se va a mostrar mañana, que es la celebración del Corpus Christi, con la misa que se celebra precisamente frente a la catedral en la Plaza 25 de
0: Mayo. No adentro, sino afuera, está bien que la hayan hermoseado.
1: Todos los años históricos.
2: No, todos los años con el Corpus Christi, la misa se hace en la plaza.
0: Está muy bien, perfecto.
2: Pasa que lo que pasa, Darío, que Pepe no pasa, porque si hay misa, sigue de largo.
0: No, ¿qué es una misa?
1: El catedral es una escapadita, más no le va a venir.
2: Pero claro.
1: La pregunta no daña. Además, la gracia del Señor es gratis, mira.
0: Sí, pero la misa no era esto del Indio Solari.
2: No mezclé.
0: Otra cosa. Es otra cosa. Bueno,
2: es
0: no es
2: otra
0: nada.
2: Cosa.
0: Te dejo un abrazo.
2: Un abrazo, Darío.
0: Chao. Ahí estaba Darío Echueri desde la mansión Echueri compartiendo este ratito con nosotros. Llegó ella.
3: Hola, hola.
0: Llegó Genoveva. No viva.
3: Hola, usted que es más cochino, dice.
0: Epa, te habrá escapado.
3: Por favor. No, cuando decís. Cuando decís es eso, hola, hola. Sí. Entonces, bueno, hay otros comentarios que vienen después, pero en este caso, claro, hola, hola.
0: Perdón, ¿se pueden decir? A ver, cuando en Facebook por ahí, viste, te aparece un hola, vos decís, ¿qué estaría pasando?
3: ¿Qué pasó? Bueno, habrá autopsia. Como ustedes bien decían, falleció esta mañana el ex líder de Patricio Rey y sus Redonditos de Ricota, tras una larga lucha contra el Parkinson a los 77 años. El informe de la Fiscalía reveló las circunstancias del hecho sucedido en su casa de Parque Leroy. Sí, la muerte de Carlos Indio Solari conmocionó este viernes al mundo de la música argentina. Mientras familiares, amigos y fanáticos intentan procesar la noticia, comenzaron a conocerse los primeros detalles de la investigación judicial que busca establecer oficialmente las causas de su fallecimiento. El documento, que fue emitido por la Fiscalía General de Morón, ahí se aportan precisiones sobre cómo fue hallado el músico en su vivienda de Parque Leroy.
0: Pero perdón, ¿era casado él, algo de eso?
2: Y anoche, por ejemplo, cuenta la crónica, perdón, ¿no? Sí. Cuenta parte de la crónica periodística que anoche estuvo cenando con su esposa y uno de sus hijos.
0: ¿Y qué? ¿Vivía solo él?
2: Dijeron así, pero quien lo descubre la hoy cuidadora. A la mañana es una de las cuidadoras, claro. Así que yo deduzco
0: que no viven
2: juntos.
3: Y no, por su enfermedad se supone que tiene que tener gente, claro. Según la información difundida, las autoridades tomaron conocimiento del hecho alrededor de las 8:30 de la mañana y el informe señala que el cantante fue encontrado sin vida dentro de su domicilio. Y la primera intervención estuvo a cargo del servicio de emergencia médica privada convocada tras el hallazgo realizado por su cuidadora. Mm. Se supo que el cuerpo estaba en las cercanías de la pileta interna ubicada dentro de la propiedad.
0: Mira vos.
3: Así que así como el jueves pasaba con una gran actriz que ya les voy a contar, hoy viernes despedimos a otro grande que les puede gustar o no, pero el Indio ha marcado un tema con la música, ¿no? Un movimiento que inició y que tantos uh-huh. aman.
0: Bueno,
3: pasión por los redonditos. Sí.
0: A mí particularmente no nunca me gustó la música que hizo, salvo algunas raras excepciones, ¿no? Pero bueno, también entiendo que hay mucha gente, tenía muchos seguidores muchos cada seguidores. Vez que hacían un recital, era en serio una misa, ¿eh? La famosa misa de los
2: redonditos. Y eran lugares a cielo abierto donde había alta convocatoria.
0: Uh-huh. Bueno, el Indio Solari no vivía solo, me hacen llegar acá, residía en una casa de campo ubicada en el exclusivo barrio del Parque El Elbar, como decías vos,
2: claro,
0: en el
2: partido Moria,
0: claro, de Ituzaingó, en la provincia de Buenos Aires. Bueno, ahí está. Vamos a la música.
2: Tengo un mensajito.
0: Bueno, dale, a ver, antes de...
2: El mensajito es de Luis Bastián, dice, buenas, así sigue desde entonces con el parásito de Buenos Aires. Debe ser por lo que leíamos hoy del Salto. Uh-huh. Y otro hubiera sido nuestro destino, saben que según algunos mapas se llegaba hasta casi Florianópolis, Entre Ríos. Cuando hablábamos de la batalla de Pavón, de eso, de ir avanzando con el poder y uh-huh. que otro se fue y y pepim.
0: Mira, cuando uno se pone a ahondar en la historia de lo que pasó en nuestro país en distintas regiones, y vos decís, todavía no sé cómo somos un país.
2: ¿Viste?
0: En serio, porque se peleaban entre ellos, había un cabecilla en cada provincia que no eran provincias o eran distintas
2: eran
0: las provincias.
2: Distintos territorios, los famosos caudillos federales.
0: Aquí en Santa Fe lo teníamos a Brigadier López, sí, a Urquiza, acá en la vereda de enfrente.
2: Que hablando del Brigadier López, una cosa cortita y vamos al corte.
0: Sí.
2: En una escuela de acá de la ciudad de Santa Fe, Monseñor Macaño, creo que es una de las primeras escuelas que hace un acto en honor al Brigadier López. Genial estuvo la gente
0: de
2: Macaño.
0: Pero perdón, ¿no está en la currícula, digamos, de historia de la primaria o de la secundaria?
2: Casi nada. A mí, por ejemplo, me ha tocado dar clases en distintas escuelas y me acuerdo que en una de las tantas que di convoqué a unos conocidos que hacen una vigilia por el Brigadier López. En cualquier momento los vamos a citar, los vamos a traer para que vengan con nosotros.
0: Que vengan a hacer la vigilia acá con torta frita.
2: Nosotros no saben qué lindo que es el espectáculo de la vigilia del Brigadier López.
0: ¿Sí?
3: Mirá. Brigadier General Don López Estanislao, hoy mi samba será un canto que nunca nadie te ha dado. Ese es uno de los temas
0: y yo que quería
3: les
0: poner,
3: enseñamos.
0: Yo que quería poner una poesía de León Gieco, me mató con esto.
2: León Gieco. Así son las pepitas.
0: Sí, León Gieco. Pensar en nada.

0: La música de León Gieco pasando por nuestro programa Pensar en Nada, tema del año 1981. Estábamos en plena dictadura cuando sacaba a la luz este tema, ¿no? Y tiene mucho que ver, si vos analizás un poco la letra, esto de pensar en nada. Bueno, León Gieco también pasando, decía, por nuestro programa. Vamos a ir con una nota porque, se cumplieron 180 años, 180 aniversario, de lo que fue la batalla de Punta Quebracho. Yo no sabía que estaba en Puerto San Martín, Punta Quebracho, me enteré hoy. Bueno, estuvo allí el gobernador, vamos a escucharlo.
1: Hay momentos en la historia que quedan grabados como una postal, como una foto, como una acuarela que pinta sobre una tela. Y eso es lo que sentimos hoy al conmemorar la batalla de Punta Quebracho. Imagínense, aquí, algunos metros nada más, la flota anglo-francesa, esa que en ese tiempo, hace 180 años atrás, dominaba los ríos y los mares, dominaba el mundo, y se sentían que eran los dueños de imponernos las condiciones que se entendían que nuestro país tenía que tener. Creían que podían por aquí navegar, comerciar. Sin embargo, aquí, ciudadanos y patriotas de la República Argentina le dijeron, por aquí no van a pasar. Unos meses antes, en la vuelta de obligado, en noviembre del 45, el ejército argentino intentó resistir. Sin embargo, esa poderosa flota, que se creían que eran los dueños del mundo en ese momento, pasaron y navegaron por nuestro río. Pero a la vuelta, 6 meses después, el jefe Lucio Mancilla los esperó con mucha inteligencia, con mucha perspicacia. Sabía que aquí el río se ponía más angosto. Sabía que las barrancas le daban una diferencia positiva a lo militar. Sabía que desde aquí nuestros cañones iban a detener a la flota más poderosa del mundo. Y aquí y allí, un ejército con menor poderío militar, con menor gente, con menor entrenamiento, construido y llevado adelante por militares, sí, pero también por gauchos y por tropas que se sumaban desde aquí y desde ahí, le enseñaron al ejército más fuerte del mundo que nosotros la soberanía la vamos a defender.
0: Y eso... Bueno, hasta ahí lo escuchábamos al gobernador de la provincia de Santa Fe, a Maximiliano Puyaro. Bueno, referirse en estos 180 años de lo que fue la batalla de Punta Quebracho, bueno, un poco revalorizando de alguna manera, no aquella batalla, sino lo que es la provincia de Santa Fe.

0: felicidad.
1: Sí. Wow. Sí.
0: Un secreto que acabe de despertar.
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1: Bueno, a ver, Silvina, ¿qué tenemos por ahí?
3: Hoy paseamos...
1: ¿Qué nos cuentan las pepitas? A ver,
3: las pepitas,
1: la pepita Silvina.
3: Hoy un paseo por la colonial.
1: Ay, qué lindo. Yo me acuerdo que usaba pantalones Oxford en esa época. Sí.
3: ¿Arrancamos? ¿Empezamos?
1: Sí, dale.
3: La primera galería que une dos calles en el centro santafesino.
1: Sí.
3: En 1973, en medio de los festejos de los 400 años de la ciudad de Santa Fe, la antigua casa comercial Siganevich anunciaba en el diario El Litoral la inauguración y el lugar protagónico de la Galería Colonial. Esta historia, como otras tantas de la ciudad, comienza mucho antes. El 11 de diciembre de 1918, Siganevich comunicaba desde el diario El Litoral a sus clientes la apertura de su nuevo local en calle San Jerónimo, y escuchen la numeración, al 619. Con el número telefónico 443. Decía en aquella oportunidad, y vamos a las comillas, los esperamos frente al Mercado Central, hoy Plaza del Soldado Argentino, con los mejores cigarros, librería y agencia de lotería. Con el correr de los años, en 1973, en el mismo lugar, pero con otra numeración y otro número telefónico, demostraba el crecimiento urbano y las transformaciones ocurridas sobre esa calle y, obviamente, sobre nuestra ciudad. Y Siganevich formaba parte de ese novedoso proyecto comercial junto a un puñado de emprendedores que conformaron la famosa Galería Colonial. Se abría una nueva etapa en la ciudad de Santa Fe sobre calle San Martín, que en otro tiempo supo llamarse comercio, como en sus inicios,
1: sí.
3: Y hoy en día sigue siendo una de las principales arterias de nuestra ciudad. Se constituyó en el paso obligado de las recorridas diarias que se hacían por el centro, punto de encuentro en el bar de la galería, lugar icónico para juntarse con amigos, y su salida hacia calle San Jerónimo. Un subsuelo lleno de música, donde se instaló un boliche bailable. Ni más ni menos que grandes y buenos recuerdos de la colonial.
1: Bueno, a ver, vamos a hacer una salvedad. Vos seguramente habrás transitado por ahí.
3: Sí, pues, señor.
1: La galería se conforma por dos galerías que se realizaron. La que salía a calle San Martín, que estaba cerrada en el medio donde estaba la fuente.
3: Ah, claro, había una cascada.
1: Que la cascada hasta el día de hoy está, lo que pasa es que no.
3: Cascada
1: no
3: hecha funciona. Con piedra bola.
1: Exacto, bueno.
4: Sin agua.
1: Y
4: ahora,
1: ahora sí, sí,
3: sí, ahora sí, pero quedó, en su tiempo tenía
1: como
3: agua.
1: Y ahí estaba el bar, en ese
3: que
1: patio.
3: Era una especie de bar de cielo abierto.
1: Exacto. Donde arriba, en el primer piso del bar, de la parte cerrada del bar, había un boliche bailable.
3: Bien.
1: Que entraban 50, 60 personas. En aquella época era una tonelada de gente. Y por el otro lado, por el lado de San Jerónimo, también se hace una galería. Lo que pasa es que en un primer momento no estaban conectadas. Después se conectaron. Porque eran dos proyectos totalmente distintos. Lo que pasa es que había una pared de por medio. ¿Para qué dejar una pared de por medio si podía haber una conexión?
3: Una conexión,
1: si vos te pones a ver, cuando entras a la Galería Colonial, para pasar, digamos, a la otra galería, que se terminó llamando Colonial también, que sale a San Jerónimo, hay como una S. Bueno, ahí había una pared.
4: Igual donde vos decís que había un boliche.
1: En el sótano había otro boliche.
4: Pero yo te digo, en el primer piso he ido a una fiesta salsera.
1: Puede ser.
4: Hace poco.
1: Está, el lugar está.
4: Sí.
1: Y lo que pasa es que dejó de haber bar.
4: Yo no recordaba en otros tiempos, pero bueno, actualmente.
1: Pero bueno, la Galería Ross y la Galería Colonial fueron las dos primeras. La Galería Zahir fue la primera que hubo, que era una galería que estaba en calle San Martín,
3: casi L. Lisandro
1: La Torre, que era calle Rosario en aquella época. Y lo más interesante que tenía la Galería Zahir estaba en el segundo piso, que era un autódromo de Autitos Scalectric.
3: Ah, de pistas, sí.
1: Exacto. Mira. Bueno, esa fue la primera galería. Después, no sé cómo fue el orden, si primero la Colonial y después la Galería Ross, o si...
3: Me parece que la Ross fue posterior.
1: Porque era la Casa Ross, era un
3: y
1: gran
3: ahí
1: local.
3: El cine. El cine Arte Chaplin.
1: Sí, pero eso fue
3: posterior,
1: cuando ya estaba la...
3: Sí, sí,
1: posterior. Digo, había una gran tienda, como hoy sería Balbo, ¿cómo se llama? La que... o Gatichave.
3: Gatichave estaba en San Martín y Salta, en la esquina, enfrente de New Style.
1: Exacto. Era una de las grandes tiendas que se cansaron y dijeron, bueno, acá vamos a lotear, y empezaron a hacer la galería, y se llamó Galería Ross, que era el dueño, yo lo conocía, claro, al dueño, a Don Ross, que hablaba en cualquier idioma. Era Moyer, era amigo.
3: Escucha. Este es el bueno, libro gordo de Pepe.
1: Pero la galería colonial en su momento fue el ícono. Si vos no ibas a tomar algo el sábado al mediodía ahí, no existías.
3: Y aparte era hermosa, nada que ver con lo que está hoy, esa entrada pequeñita que tiene, muy reducida.
1: Claro, porque había dos entradas. Uh-huh. A la Galería Rosa había dos entradas.
3: Claro, es como, es como la San Martín, que tiene dos ingresos.
1: Exacto.
3: Pero la San Martín no va a ninguna otra calle.
1: Claro. Bueno,
3: ahí. ¿Cuántos años tenemos?
1: A ver, Pepita, Genoveva. Pepita Genoveva.
4: Bueno, ¿se acuerdan que la semana pasada yo les decía que APTRA había dado a conocer las ternas para el Martín Fierro de Portales Web?
1: Sí.
4: Bueno, anoche Luis Novarecio se llevó el oro.
1: En una noche.
3: Mirá, Luisito.
4: Sí, en una noche que reivindicó la vigencia de la palabra y el periodismo digital, Luis Novarecio se alzó con el máximo galardón.
1: ¿Y eso por dónde lo transmitieron? ¿Por las redes? Porque por televisión yo no lo vi en ningún lado.
3: No, por televisión abierta no.
4: No, abierta no.
1: Bien.
4: Nueva edición de los Martín Fierro de Portales Web 2026 en el Gold Center de Parque Norte, una ceremonia que reunió destacadas figuras del periodismo y la comunicación digital. La gala estuvo conducida por Julieta Prandi y Nacho Girón, mientras que Luis Ventura, presidente de APTRA, fue el encargado de dar inicio al evento. Durante su discurso, Ventura resaltó la importancia de los portales de noticias en el ecosistema mediático actual y adelantó que el premio continuará creciendo con futuras ediciones en Turquía, Uruguay y Paraguay.
1: ¿En Turquía?
4: En Turquía, sí.
1: Vamos,
4: Turquía.
1: Un choreo mano armada. ¿Saben quién es Martín Fierro en Turquía?
4: ¿No te acordás lo que pasó?
3: En muchos lugares no lo saben tampoco.
4: Lo que pasó con los rusos y Natalia Oreiro en su momento, claro. Todo puede pasar.
1: Bueno.
4: Estamos en un mundo globalizado. Uno de los momentos más destacados de la velada llegó con la entrega del Martín Fierro de Oro al distinguido como mejor periodista, que ya les contaba. Al recibir el reconocimiento, el conductor dejó una reflexión sobre la profesión.
1: A ver.
4: Esto es el periodismo. Mal que le pese a algunos, no pensamos igual. Esa es la riqueza. Y bueno, en este mundo así tan globalizado, como te decía, lo importante son las opiniones también y saber escuchar a los otros.
1: Bien.
4: La ceremonia también tuvo espacio para mensajes vinculados al ejercicio de la profesión y la reflexión en general. El doctor López Rossetti, por ejemplo, aprovechó el momento para agradecer a la Facultad de Medicina de la UBA por su formación y por acompañarlo en su tarea de divulgación. Entre premiaciones, discursos y emotivos agradecimientos, los Martín Fierro de Portales Web volvieron a reunir a las principales figuras de los medios digitales en una noche marcada por el reconocimiento al trabajo periodístico y a la creación de contenidos.
1: Muy bien, un saludo grande a Marcelo Medici, que nos está escuchando y se hace eco de todo lo que nos estamos acordando de otra época. Salió de la galera esto, te cuento. Bueno,
3: bien.
1: Nos vamos a la pausa, ¿les parece?
3: Nos vamos a la pausa y después vamos a pasar un poquito por Laguna Paiva, porque hoy cumple 113 años.
1: ¡Ay, qué lindo! ¡Aguanta!
4: ¡Feliz cumpleaños, Laguna Paiva!
1: ¡El fierro viario! Pausa, ya volvemos.
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13: Mirá qué coincidencia, 4 minutos pasaron de la hora 17 en todo el territorio nacional, porque estamos de 4 a 6 aquí en el programa. Bueno, vamos hoy con un nuevo segmento. Tenemos a alguien en línea que es músico, es oriundo de Reconquista, está viviendo ahora en Capital Federal, se llama Esteban Lorenzón y fue seleccionado para un prestigioso festival de ópera en Viena. Y tiene un problema, tiene un problemita, está complicado para poder llegar, hasta bien está caro más que problematizado, pero a ver que me lo cuente él. Esteban, ¿cómo te va? Bienvenido a la tarde de la radio aquí en Santa Fe, ¿cómo andás?
14: Hola, buenas tardes, Esteban.
15: Buenas tardes, un saludo ahí a Pepe, a toda la mesa y a toda la audiencia de Cadena O. Un gusto estar saliendo al aire con ustedes, un placer siempre.
13: Bueno, igual. Bueno, contame un poco de tu historia, Esteban, músico. ¿A qué edad te fuiste de Reconquista?
15: Mi historia es bastante complicada.
13: Bueno,
15: anduve por todos lados, la verdad. Yo nací en...
13: Bueno.
15: Mi familia es de Reconquista. Viví los primeros años de mi vida ahí en Reconquista. Me fui cuando tenía 3 años a ver ahí Pintado.
13: Ajá.
15: Que está
14: cerquita.
15: Sí. Más o menos pude ser Santa Fe y Reconquista.
13: Sí.
15: Y después, cuando tenía 14 años, me mudé a Salta. Viví en Salta. Cuando terminé el secundario y el conservatorio, que ya había empezado a estar allá en la provincia de Salta, me mudé a Buenos Aires para continuar con mis estudios.
13: Uh-huh.
15: Empecé a estudiar antes, había empezado a estudiar en Vélez Pintado, profesor de calchaquí, guitarra, y el gobernador Crespo con una violín que llevaba adelante el taller de violín que se daba ahí en Gobernador Crespo.
13: Uh-huh.
15: Después, bueno, la vida me llevó para otro lado, estudié rey,
13: uh-huh.
15: estudiante orquestal.
13: Esteban, tenemos un problema de recepción. Vamos a hacer una cosa, vamos a cortar la comunicación telefónica y te volvemos a llamar porque sale todo entrecortado y, a ver, quiero que esta nota te sirva a vos y que claro, nos sirva también un poco a nosotros. A ver si lo podemos llamar nuevamente. Contarles algo de Esteban Lorenzón. Fue seleccionado para un prestigioso festival de ópera en Viena y está buscando apoyo para poder concretar el viaje. La verdad que este es un joven músico, reitero, oriundo de Reconquista, atraviesa uno de los momentos más importantes de su carrera tras ser seleccionado justamente para participar del Ópera Festival de la Academia de Ópera de Viena, esto es en Austria, la Ópera de Viena, que tuve la posibilidad de conocer hace algunos años atrás, es un lugar imponente realmente. Ya lo tengo, Esteban, de nuevo. ¿Nos escuchás bien allí?
15: Sí, los escucho perfecto. Ah,
13: ahora es genial, ahora es
14: buenísimo. Ahora se escucha mejor.
13: Sí. Bueno, a ver, ¿qué te llevó a ser músico, Esteban?
15: La verdad, la inercia.
13: El empujón.
15: La inercia de la vida.
14: ¿Tenías algún antecedente en tu familia de músicos?
15: No, eso me lo preguntan bastante seguido.
14: Y porque por ahí suele suceder que en una familia de artistas, sea la rama que sea, algunos de los descendientes de esa familia, bueno, tomen el camino del arte.
15: Tenía un bisabuelo, si no me equivoco, que tocaba el acordeón verdulera, o sea que por ahí puede haber bajado alguna cosita,
14: sí.
15: Pero después nadie. Yo soy hijo de un obrero y de una docente, una profesora de biología.
13: Claro.
15: Imagínate que no tuve contacto con la música hasta los 12 años. Siempre escuché, siempre me interesó mucho, me gustaba mucho la música de los dibujitos animados, me parecía muy fantástica. Ajá. Pero solamente a los 12 años me empecé a interesar realmente.
13: Bien. ¿Y cuál era el instrumento que te llamaba más la atención, aparte de la guitarra?
15: Es que la guitarra en los pueblos chicos es el instrumento por excelencia.
13: Claro, es la forma de juntarse con otra gente, tener una guitarra y saber tocarla, obviamente. Sí.
15: Tal cual, sí. De hecho, yo empecé a estudiar música porque mi mamá quería que yo salga de adentro de la casa.
14: ¡Apa!
13: ¿Que eran muchos?
15: Sí. Ahora somos muchos, pero sí, en ese momento no éramos tanto. Ahora tengo 4 hermanos. Pero mira, en ese momento era yo solo y siempre fui un niño medio retraído, así no me gustaba jugar al fútbol, no me gustaba salir.
14: Estabas como muy encerrado en casa.
15: Claro, y mi mamá me dijo, no, tendrías que salir a hacer algo.
14: Claro, pibe, movete un poco.
16: Claro, cuando no te gusta ningún deporte o no te inclinás para ir al club, tenés que buscar algo de música, seguro.
14: Sí, algo, alguna rama del arte, seguro.
16: ¿Te gustaba cantar en la ducha o tampoco eso?
15: Cuando lo descubrí a Pavarotti,
13: sí,
15: ahí más o menos a los 12 años, y ahí me empecé a cantar todo en la ducha.
13: Ah, mira,
14: mira.
13: Qué bien.
16: O sea, él fue como tu inspiración. Leitmotiv,
13: claro, sin duda.
14: Tu música.
15: Sí, sí. Fue un acercamiento porque aparte es lo más conocido del mundo de la ópera. Y mira, ahora que te lo cuento, me acuerdo que empecé a cantar así un poco. Después, ahora el canto es parte fundamental de mi vida. Porque para ser un buen músico fundamentalmente hay que saber cantar.
13: ¿Cuántos años tenés hoy por hoy, Esteban?
15: 24,
13: son muy jovencito.
14: Te
13: digo porque estaba leyendo de que estás estudiando licenciatura en guitarra, ¿no?
15: Sí, estoy estudiando licenciatura en guitarra y licenciatura en dirección orquestal. Las dos las llevé a la par, digamos, los últimos 6 años que estuve estudiando acá en Buenos Aires, pero los últimos 2 años me decanté mucho por la dirección orquestal. Es una actividad que me fascina, que me parece bellísima, y una actividad que también descubrí bastante recientemente. Bueno, en mi vida, como tengo 24 años, todo es medio reciente.
14: Esteban, ¿y este evento al que vas a ir a Viena tiene que ver con esto de la dirección orquestal?
15: Exactamente.
14: ¿Y cuántos músicos vas a dirigir, más o menos?
15: Aproximadamente 150 músicos.
14: ¡Wow!
13: ¡Qué lindo!
15: Dependiendo del título que se haga, nosotros, este es un curso, en realidad es un festival de verano.
14: Ajá.
15: De esta academia de ópera, que forma tanto cantantes como pianistas repertoristas, que son los que acompañan cantantes antes de que el cantante vaya con la orquesta, y directores de orquesta. Entonces, esas tres profesiones, esos tres tipos de estudiantes se postulan para este festival y son seleccionados, digamos. A mí me han seleccionado, no sé cuántos se han presentado, más de 100 seguramente, uh-huh. y seleccionaron solamente 12 directores para este
14: festival. Y en esta selección, en esta convocatoria, ¿qué puntos tienen en cuenta a la hora de elegirte? A vos y a todos los otros que hayan citado.
15: Mira, eso es algo que ningún director jamás en la vida te va a saber contestar a ciencia cierta. Pero lo que yo mandé fueron mis antecedentes, CV, digamos, y un...
14: ¿Algún material audiovisual?
15: Exactamente, un video. Un video mío dirigiendo una ópera que fue un trabajo que hice en la facultad, digamos, un trabajo Ajá. práctico. De hecho, mandé un examen, un video de un examen final mío con una ópera.
16: ¿Qué tal? Ajá.
13: Bien, genial.
15: Y evidentemente, yo todavía no me creo mucho qué está pasando, pero evidentemente algo hice bien que me dijeron, bueno, venite. Y me lo dijeron hace nada más que 2 semanas, y esto es en julio.
14: Justo te iba a preguntar, si ¿hace cuánto que estabas te enteraste de esta convocatoria?
15: Yo mandé el video y el currículum en febrero o marzo, febrero más probablemente, no recuerdo bien.
14: ¿Y ellos te avisaron hace muy poquito?
15: Hace muy poquito, me avisaron hace 3 jueves.
16: Claro, y desde ahí empezaste a ver la posibilidad de conseguir los medios económicos como para poder viajar.
15: Tal cual, porque es un viaje caro, de por sí ya viajar a Europa es un enorme presupuesto, pero además es un curso caro. Esta es una oportunidad educativa, no nos olvidemos de esto.
13: Sí.
15: Y como cualquier oportunidad educativa en Europa o en Estados Unidos, tiene un costo. Y esta particularmente, como es un trabajo de un mes completo con orquesta, con cantantes, con pianista y con clases, cuesta bastante, cuesta 2.300 euros solamente el curso.
13: A ver, Esteban, ¿fuiste a tocar el timbre, por ejemplo, del Ministerio de Cultura de la Nación? O no sé, ya que sos de acá de Santa Fe, ¿te relacionaste con alguien de Cultura aquí de la provincia?
15: Llegué a Cultura de la Provincia, sí. Tienen una convocatoria que se abrirá recién el 21 de junio, con lo cual no podía prescindir de esa convocatoria para confirmar el viaje, porque yo necesito el dinero antes, yo tengo que estar viajando uh-huh. el 30.
13: Sí.
15: Y en realidad tuve que confirmar esta semana, confirmé ayer que voy a ir, uh-huh. y tengo que estar viajando el 30 de junio, o sea que la convocatoria del 21 no me ayudaba para lo inmediato. De todas formas, me prometieron una ayuda uh-huh. Para después, para poder recuperar una parte de la inversión.
13: Está bien, Esteban.
15: Mientras tanto...
13: Uh-huh. ¿Y cómo te estás procurando el dinero? ¿Qué estás haciendo? ¿Cómo estás pidiendo ayuda?
15: Bueno, golpeando puertas, así tal cual como dijiste vos. Uh-huh. He logrado conseguir una parte muy importante, por suerte, gracias a... una organización que se llama La Scala de San Telmo, de acá de Buenos Aires, que generalmente apoya a artistas en crecimiento. Ellos me ofrecieron un préstamo, es un préstamo, ¿no? Hay que devolverlo. Sí. Y después, hasta ahora, todo con aportes familiares y de amigos.
13: Claro.
15: Poniendo plata a mis abuelos, mis tíos, mi madre, yo y mi padre también.
14: Y tú, Tilifionki. Acá tengo una pregunta para vos, Esteban. Dicen, si fuiste uno de los ganadores del concurso juvenil Anido 2022.
15: Sí, tal cual.
13: Mira.
14: Escuchá.
15: Eso es tal cual.
14: Escuchá lo que está sonando.
13: Esto es el Gran Vals, ¿no?
15: El Gran Vals, sí. No estoy muy orgulloso de esa grabación hoy en día.
13: Bueno, pero es la que tenemos.
14: Es la que tenemos acá.
16: Sí. Te iba a preguntar, más allá del aprendizaje que vas a obtener con y la experiencia y todas las vivencias que vas a tener, ¿vas como representación de Santa Fe también?
13: Y de Argentina, obviamente. ¿Va alguien más de acá, de este país?
15: ¿Cómo?
13: ¿Va alguien más de Argentina?
15: Mirá, yo no lo sé a eso, a ciencia cierta. Estoy seguro que si hubiera alguien más me hubiera enterado.
16: Claro.
15: Porque el mundo de los directores no es tan grande.
13: Claro.
15: Claro. Y no, la verdad que no supe de nadie. Si alguien más va de Argentina y está escuchando el programa, por favor,
16: por favor, que avise. Sí, por favor, que avise. Juntos. Claro.
13: Sí. Bueno, escuchá, a ver, ¿tenés alguna cuenta o algo donde, no sé, algún buen samaritano tenga ganas de depositar algún dólar, algún euro, qué sé yo, algún patacón?
16: De con... poder transferirte, Esteban.
15: Aceptamos todas las divisas.
13: Sí, claro. Me imagino.
16: Cualquier colaboración viene bien.
15: Tal cual, me pueden pasar a esteban.lorenzon.mp,
13: sí,
15: a nombre de Esteban Sebastián Lorenzon, Sebastián sin la S, larga historia también, no se las voy a contar hoy.
16: Bueno, sí. ¿Me podés reiterar el alias, así lo compartimos con la gente?
15: esteban.lorenzon.mp.
16: Ajá,
13: ahí está.
15: Ese
13: ahí
15: es estamos. Mi alias de Mercado Pago, ahí estoy recibiendo las generosas donaciones, porque la verdad... yo en este momento pude confirmar el viaje y sé que voy a ir, porque ya estoy seguro de que voy a ir, gracias a todos los que,
13: después
15: aunque sea con un puchito, donaron 15.000 pesos, donaron, y a mí me vino espectacular.
13: Sí, exacto. De última, después empeñamos la guitarra, aquello, el piano, la varita de director, pero bueno, el tema es llegar allá.
15: Tal cual.
13: Sin dudas. Bueno, toda la suerte del mundo, Esteban. Sos de los nuestros, sos de la bota santafesina.
16: Claro.
13: Así que desde acá apoyamos tu tarea. La verdad que cuando te veía en la foto no sabía que eras tan joven, pero me parece bárbaro que intentes crecer y seguir creciendo, porque, a ver, el tema de la música y todo lo que es el arte en general es un aprendizaje atrás del otro, ¿no?
15: Nunca se acaba de aprender, es una tarea de toda la vida.
16: Sí, señor.
15: Y a mí me da mucho mucho orgullo realmente representar tanto a la provincia como a los pueblos donde he vivido, porque he vivido muchos pueblos en el país. Algunos me han escuchado más, otros me han escuchado un poco menos, pero todos los pueblos quiero representar. Y también a mi universidad, que hoy en día... es mi alma mater, y que debo hacer mis tesinas de graduación, de hecho todavía no las hice, pero bueno, van a tener que esperar por todo este evento.
16: Bueno, dale, que este viaje y esta experiencia sea un trampolín hacia el éxito total.
13: Dale. Te dejo,
15: ojalá así sea.
13: Te dejo
16: un abrazo enorme,
13: un abrazo
16: Esteban.
13: Grande, Esteban. Que la pases bien y toda la suerte del mundo.
16: Saludos.
13: Gracias.
15: Muchísimas gracias.
13: Chau. Ahí estaba Esteban Lorenzon, que fue seleccionado para este prestigioso festival de ópera en Viena.
16: En Viena.
13: Ahí es donde está la famosa salchicha y el famoso pan.
16: Bien.
13: Y ahora va a estar Esteban.
16: Y no cualquiera.
17: Para los
16: cualquiera.
17: Que quieran colaborar, les reiteramos, esteban.lorenzon.mp, ahí todas las colaboraciones van a ser bienvenidas.
13: Música, señores, año 1984, un clásico. Dan Harmon y Sueño para ti.

0: La música del recuerdo, año 1984, Dan Harmon haciendo este tema que, bueno, se convirtió también en un clásico.
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0: Vos sabés que me dijeron algo ayer, ya que vas a hablar ahora de Laguna Paiva, de que este se va a convertir en un programa de culto.
2: Yo dije, ¿sí?
0: No,
2: ay,
0: la mierda. Mejor de misa. No sé, digo.
2: Sí, ¿por qué no?
0: Sí.
2: Vamos camino a eso.
0: Del culto al sagrado.
2: A todo, de culto a todo.
0: Sí.
2: Bien, vamos a hablar de Laguna Paiva, que hoy cumple 113 años.
0: Ah, le mandamos un saludo
2: grande.
0: Así que
2: un feliz cumple a toda la gente, a los paivenses.
0: Paivenses, no lagunero.
2: No, paivenses. Se tomó la segunda parte del nombre para elaborar el gentilicio.
0: Muy bien, perfecto.
2: El año de la fundación fue 1913. El fundador, don Reinaldo Cullen.
0: Ah, no, Paiva.
2: No. Y el santo patrono es Sagrado Corazón de Jesús. Les cuento un poquito, sí, porque me van a prestar atención a esta historia de Laguna Paiva.
0: A ver.
2: Está en el departamento de la capital y durante los siglos XVI y XVII la zona se encontraba habitada por indígenas hasta que a mediados del siglo XVII se instaló en el lugar el estanciero Jerónimo Paiva, con Y.
0: Famoso Paiva.
2: Paiva.
0: Yo tenía una tía en Paiva.
2: Yo tenía una que criaba chanchos de carrera.
0: ¿En serio? ¿En Paiva? Mirá vos qué bien.
2: Por favor. Bueno. Cuyo apellido modificado dio el nombre a la laguna y a la localidad. En 1906 comenzó la construcción de la línea Santa Fe-San Cristóbal del Ferrocarril Central Argentino. El recorrido del mismo atravesaba las tierras donadas por don Reinaldo Cullen en la región conocida como Ascochinga, situada a 8 leguas de la ciudad de Santa Fe. La estación fue inaugurada el 20 de enero de 1908 y en 1911 se creó una comisión de fomento y por entonces Reinaldo Cullen había tomado la decisión de fundar un pueblo que llevaría su nombre. La traza fue aprobada el 5 de junio de 1913 por el gobernador Manuel Menchaca. La localidad se conoció con el nombre de Reinaldo Cullen hasta que en 1967 fue declarada ciudad bajo el nombre de Laguna Paiva en honor a la estación ferroviaria.
0: ¡Ay, qué linda historia! Me gusta mucho. Ahí está.
2: Cortito y al pie te lo hice, ¿eh?
0: Sí,
3: colorín colorado.
0: Sí.
4: No es solo una voz.
2: Ah, ella le mete mucho.
0: Dale.
3: Y ahora te voy a decir.
0: Las pepitas están como locas.
3: No sé si lo sabían y ni sé si les interesa.
2: Acá
3: pero
2: todo.
3: La nueva vida de Sebastián Estebanés, ¿lo tienen?
0: No.
2: Ay, ¿qué
0: no
2: hace?
3: ¿De qué
2: el hijo de Quique?
3: Hoy, lejos de la actuación. Bueno, fue galán
2: sí,
3: y era medio durazno en su actuar.
2: Medio áspero.
3: Medio duraznito, pero era un galán.
0: Como Suar, que hace de Suar siempre.
3: Todas las...
0: No.
2: Este laburaba porque el viejo escribía los libretos.
0: Ah,
3: pero
0: bien,
3: igualmente, bueno. Algunas chicas morían por él. Sí, porque es el galán de las telenovelas. Como en su presente profesional, contó detalles de los emprendimientos que desarrolla.
2: ¿A qué se dedica?
3: Estebanés fue durante años uno de los galanes más exitosos de la televisión.
0: Se dedica a ser galán, claro. Sí.
3: Viste que
2: ya está altura.
3: Si no, después me pierdo de lo otro.
2: Está vieja.
3: Con numerosas telenovelas, ¿cómo se llama? Karina Zampini, ¿te acordás?
2: Claro, cuando
3: Dulce
2: hacía
3: Amor. Dulce Amor. Que se quedaban así mirándose. Custodio de este amor también.
2: Claro. Mirá Santi cómo aporta novela.
0: Sí,
3: Sin embargo,
2: pollera.
3: Hoy su realidad es muy diferente y está alejado de los sets de grabación. En una reciente entrevista el actor reveló a qué se dedica actualmente y sorprendió a todos. ¿Por qué? Bueno, también recordó el accidente doméstico que sufrió durante

0: Durante la pandemia, él dijo, pensé que me moría porque la explosión me quedó toda la cara en carne, con la explosión me quedó toda la carne, la cara en carne viva. Uy, cómo estoy hoy.
1: Bueno, me reasusté cuando dijiste me quedó la carne.
2: Viva la albóndiga.
0: Bueno, voy más rápido con la cabeza que con la voz.
2: Con los pies,
0: Ay, por favor. Comenzó a rememorar aquel dramático episodio por las cosas que uno a veces puede llegar a decir.
2: A pensar.
0: Ahora está lejos de la televisión.
2: Y, a 2 metros del.
0: Y habló también.
1: Tiene pantalla grande.
0: Habló sobre la falta de ficción en la pantalla argentina.
2: Por eso está sin trabajo. Claro.
0: Hay varios que quedaron, y muchos galancetes quedaron sin trabajo. Cirujano. Claro. Cirujano. Ay, ese lo vi al cirujano. Sí. Junto latitas. Me dedico a los temas inmobiliarios y a la construcción. Explicó cuando fue consultado sobre su presente laboral. Sí. No creo que albañil, pero tampoco tiene el de maestro mayor de obras ni de arquitecto. Luego detalló que trabaja junto a un equipo multidisciplinario encargado de desarrollar diferentes emprendimientos. Tengo todo un equipo armado. Arquitectos, ingenieros, de todo, agregó, destacando la estructura profesional que lo acompaña en esta nueva etapa. Él sería el organizador, manejador, el que pone. La revelación llamó la atención de muchos fanáticos que todavía esperan verlo regresar a la pantalla televisiva. Sin embargo, el actor se mostró feliz y comprometido con los desafíos que encontró fuera de la pantalla, donde combina gestión, inversiones, sobre todo inversiones, y desarrollo de proyectos. Perdón. Así que bueno.
1: Él no hace nada.
2: No, pero pará. Al final, ¿a quién le interesa lo que hace este punto?
0: Bueno, de esta manera,
1: Estebanés
0: dejó en claro. Recordó a varios de los amigos, entre ellos mencionó a Marley, con quien aseguró mantener una gran relación. Y que aunque sigue siendo una figura de
2: los bichos.
0: De las más recordadas de la televisión argentina, actualmente tiene su foco puesto en los negocios inmobiliarios, así que espera desarrollarlo por varios años con mucha dedicación.
3: Tengo las bolas llenas.
2: Nos vamos
0: Se alejó de las
1: tentas. Tengo un mensajito.
2: A ver qué pasó.
1: Para Raúl.
2: Bueno, para que venga Raúl.
1: Lo tengo que decir antes, porque se tiene que enterar antes.
2: Bueno, a ver.
1: Un oyente dijo, de acuerdo a lo que dijo ayer.
0: Tenemos que avisar.
1: Claro, ahora nos dice que Rami no nos mienta hoy.
2: Ahora se lo vamos a decir personalmente. 30 minutos pasaron de la hora 17. Pausa. Última pausa, ya volvemos. Pulso.

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12: ¡Olé! Desde la calle Aldao salió el maestro con la palabra.
13: Sí, desde la calle Aldao salió el maestro. ¿Cómo le va? Bienvenido, Raúl Rami. ¿Cómo anda?
14: Bien, buenas tardes.
15: Hola, Raúl.
14: Para vos.
15: Hola, Raúl.
14: Chicas, sí. Y para los compañeros y toda la audiencia.
15: No hay que mentir, Raúl.
13: Escucha, no.
15: Ahí, tenemos, acá te dicen que vos andas diciendo cualquier cosa.
13: Tenemos dos escuchantes que únicamente sintonizan la radio para escucharte a vos. Ajá. Y hay uno ayer que estaba enfurecido. Dice, que no sea mentiroso, Rami, no van a tumbar ninguna escuela para poner ningún camión ni nada por el estilo. Y ahora hay otro.
16: Esto porque miente.
15: Y ahora escucha a Raúl, le dice que Ramis no mienta hoy.
13: Mira, este es otro escuchante.
14: Bueno, esperá, pero vamos a empezar por la mentira de ayer, a ver si la podemos arreglar o
15: qué
14: no.
15: Qué fea actitud.
13: Dale.
15: Quiere
13: dice,
15: arreglar.
13: Nunca hay que sacar la educación para el automovilismo.
17: No mienta.
13: Bueno, ¿y entonces?
15: ¿Y entonces?
14: Bueno, la información que yo di ayer es la información que se conoce, que en los últimos años, hablo 8, 10, 12 años, siempre en Mónaco el problema para ubicar a los camiones de los equipos ha sido terrible. Les he contado que un centímetro de diferencia cobraban multas de $10,000. Bueno, este año hay un equipo más en la Fórmula 1, hay 11 equipos y no había lugar para 10 camiones. Entonces en la zona, en la punta, donde terminan los boxes, había una escuela que no sé si estaba en uso o en desuso, pero era el edificio de una escuela y la tuvieron que demoler para poner el camión del equipo de Cadillac. Es la información que yo tengo, no la inventé yo, es la información que me llega de Mónaco.
13: ¿No será una fake news?
15: Claro.
14: No.
15: ¿No estará hecho con inteligencia artificial como tantas cosas hacen ahora?
18: ¿Noticia de IA?
14: No, la información es cierta.
13: Salió en la revista Corsa.
14: No existe más la revista Corsa.
15: Falta que digan que salió una antena.
14: Bueno, les voy a decir algo.
13: Sí, a ver.
14: Hay que ver qué se toma por mentira. Por ejemplo, McLaren entre hoy, mañana y el domingo está en la celebración de la carrera número 1000. Ajá. Está el auto, el primer auto de Bruce McLaren. Hoy estuvieron en un acto muy emotivo todos los pilotos, ex pilotos McLaren y los actuales. Pero entre ustedes y nosotros, esta carrera que va a correr McLaren es la 998. ¿Por qué?
13: A ver.
14: Les explico. Porque por calendario debían haberse corrido dos carreras más. ¿Se entiende?
13: Sí.
14: Que se postergaron por el conflicto que hay entre Irán y Estados Unidos.
13: Correcto.
14: Pero en el protocolo que se estableció para Mónaco este año, que está desde el mes de enero, en la programación iba de tal horario a tal horario, con tales invitados especiales, el auto de carrera, esto, lo otro, el aniversario de la carrera número 1000 de McLaren. Bueno, se está conmemorando la carrera número 1000 de McLaren,
13: claro.
14: Pero en realidad es la 998, ¿se entiende?
13: Sí,
14: es
13: sí.
14: Decir, a veces pasan cosas que no se ajustan al rigor histórico, pero que bueno, nadie suponía que se iban a postergar las dos carreras en enero, ¿te das cuenta?
13: Claro, o sea, cuando hicieron la programación del festejo estaban esas dos carreras dentro del calendario.
14: Exactamente. Exacto. Claro, entonces viene hoy con rigor histórico y dice, no, faltan dos carreras porque no se corrieron dos. Bueno, está bien, pero los festejos ya estaban programados, ¿viste?
13: Claro, tenemos más mensajes para vos.
15: Acá hay otro mensaje. Ay, qué solicitado que estás, Raúl, siendo viernes, vísperas del fin de semana. Dice, se defiende como gato panza arriba dentro de una bolsa.
13: Muy bien, menos mal que lo dijo dentro de un auto, un Fiat 600.
14: No, está bien.
15: Complicado para Raúl la movida, ¿eh?
14: Los gatos están, viste que a mí me gusta mucho la me gustó casi toda la música, no toda, pero bueno, toda la música. Y en el Olimpo de mi gusto están los gatos. Y dentro de los gatos, mira, los gatos siameses. Así que me puedo defender como un gato panzarrillo.
10: Como un gatito siamés. Como ese tema.
15: Conoce mucho de gatos, parece.
13: Sí, está muy bien. El gato del auto.
14: Por esta casa han pasado Nicky, ha pasado
15: Ayrton.
14: Prudencia, ha pasado Ramiro. Han pasado y lamentablemente todos ya han partido, lamentablemente.
13: Ay, qué cosa. Bueno, a ver, ¿qué se sabe de la carrera del fin de semana?
14: Bueno, escúcheme, la
13: carrera. Aparte de tumbar la escuela.
14: ¿La escuela la demolimos o la dejamos en pie?
13: Ya, a mí me daría lo mismo.
10: Hay que poner el camión, hay que sacarla.
13: Sí, hay que sacar la escuela.
15: Sí.
14: Bueno, le aclaro una cosa. Ayer recibí una comunicación de su amigo el golfista.
13: Sí.
14: Me dijo, me peinó con raya al medio. Parezco Seferino en la Muncura. Me dijo, Raudi, mañana vamos a tomar un cortado. Decí que unos bandidos amigos míos me invitaron a comer un asado en el taller, ¿viste?
13: Ah,
14: como son los asados de taller,
13: sí.
14: De dorapa, cortás, comés con la mano, el pan cortado con la mano.
13: Me encanta.
14: Un tenedor para todo.
13: La mano engrasada con aceite, todo eso.
14: Totalmente. Y
15: no se privan de nada.
14: Y la participación estelar de Hugo Sánchez.
13: Ah, muy bien. ¿Le mandó mi respeto a Hugo?
14: Sí, me dijo, mientras me mande los respetos y no me los pierda, me dijo, está todo bien.
13: Bueno, ¿qué pasa con Colapinto?
14: Bueno, vamos a empezar.
13: Dale.
14: Procedamos. Bueno, hoy tuvimos dos entrenamientos, Pepe.
13: Sí.
14: Uno de 8:30 a 9:30 y el otro que arrancó a las 12 y terminó a las 13. Como pasa siempre en Mónaco, viste, muchos golpes, muchos despistes. Bien la Ferrari, Leclerc, que renovó su contrato con Ferrari, hizo el mejor tiempo hoy. Piastri con el McLaren quedó segundo. Hamilton con la otra Ferrari tercero. Norris cuarto y Verstappen quinto. Colapinto quedó decimoséptimo. Te explico qué pasó.
13: A ver.
14: En el momento que le pusieron las gomas blandas para salir a marcar una vuelta rápida, hubo una bandera, hay una distracción, Colapinto sufrió un leve despiste, golpeó el auto, entró, cambiaron la trompa. No se rompió el auto.
13: Ah.
14: Fue un roce, viste, un desliz así, una chanfreada.
13: Un besito.
14: Bueno, mañana 7:30 va el tercer entrenamiento y a las 12 va la clasificación y la carrera se corre el domingo a las 10:00 a.m. Mira. ¿Correcto?
13: Sí.
15: Bien. Correcto.
14: Vamos a lo que pasó también hoy, pero con los chicos de las categorías promocionales.
13: Sí.
14: Por ejemplo, tengo un lío de papeles acá.
13: Sí, me imagino.
15: Bueno, necesito un secretario.
14: Rafael Cámara en la Fórmula 3. Escuchá, Rafael Cámara en la Fórmula 3 fue el más rápido. En la Fórmula 2.
13: Sí.
14: Y no le fue bien a Nico Barrone, que también se vio envuelto en una situación como esta, viste, un despiste, bandera roja, retrasado. Así que el argentino quedó 16º. Mañana a las 9:15 hay carrera sprint, hora de la Argentina, y el domingo la carrera larga se larga a las 4:25, hora de la Argentina. También hoy hubo actividad para la Fórmula 3. Pioplin McNeil fue el más rápido en la Fórmula 3, y el italiano, pero que corre con licencia argentina, Mattia Colnaghi, terminó 27º sobre 30 autos. Hay que aclarar, Pepe, sí, que digo que es italiano de nacimiento, pero toda su familia es de Argentina, viene, pasa las vacaciones acá, corre con licencia argentina, y si el domingo o en cualquier carrera él subiera al podio, se va a escuchar el himno argentino y se va a ver la bandera argentina, porque lo que importa es la licencia que el piloto representa. Bien. Que él está representando a la República Argentina. Termino, sí, con las motos.
13: Dale.
14: Que están en Balatón Par en Hungría. Hoy Pedro Acosta con la KTM fue el más rápido, Dillán Antonio con la Ducati quedó segundo y Raúl Fernández con la Aprilia tercero. No le fue bien a los argentinos porque Perrone quedó 22º y Morelli quedó 23º. Y además cierro diciéndote que el domingo hay actividad en el trazado Roberto José Mouras de La Plata para el turismo nacional, donde hay muchos pilotos de Santa Fe y de la región corriendo el Campeonato Argentino de Turismo Nacional.
13: Perfecto, Raúl, nos reencontramos si todo va bien el día lunes. Abrazo. Buen fin de semana.
10: Chao.
14: Gracias, para igual, un cariño para todos, hasta el lunes.
13: Chao, chao, ahí chau. Estaba. Es Raúl Ramis, el paladín del automovilismo. Mirá, ahí está. Compartiendo este ratito de programa. Yo quiero escuchar música, bueno, porque está muy hablado esto. Falta que cante el truco y te chapamos. Vamos a escuchar algo del año 1977. Tiene que ver con la película Fiebre Sábado Noche. Llegan los Bee Gees, Steven Alive.

0: Manteniéndose vivo, que es la premisa para este fin de semana, llegar al lunes y venir de nuevo acá a las 4 de la tarde. Porque ahora, en prácticamente 15 minutos, saldremos gritando por la puerta, ¡libertad, libertad! Hasta el lunes. Bueno, tenemos los signos para hoy.
1: Sí, señor, los signos del zodíaco.
0: Yo soy positivo.
1: Los signos del zodíaco y la significancia con las manos. Arrancamos con la gente de Aries. ¿Cómo son las manos
0: perdón,
1: de los arianos?
0: ¿Es lo mismo de mujer y hombre?
1: Sí, está igual. Yo no hago distinción.
0: No, pero digo, no son iguales las manos de los hombres que de las mujeres.
1: Sos muy detallista. Sí, bueno, que anda viendo tantas manos.
0: Bueno, dale, a ver.
1: Acá lo importante es el significado.
0: Ay.
1: Vos te referías al tamaño,
0: claro,
1: la forma.
0: Gordito,
1: cómo son
0: dedo largo.
1: Claro, más rellenas.
0: Si tiene mucha uña, poca.
1: Es, claro, si es muy huesuda.
0: Claro, exacto. Bueno, y
1: bueno,
0: entonces
1: empezamos. Empezamos con la gente, con las manos arianas.
0: A ver.
1: Van a terminar con las manos libres, dispuestas generosamente como consecuencia de lo que logren cosechar. Así son las manos de los arianos. Las manos taurinas son de las que dan batalla casi constantemente.
0: ¡Paf!
1: Con lo cual las manos se advierten engrosadas para lucharle a la vida.
0: Viste que había más gorditas. Sí.
1: Manos geminianas.
0: A ver.
1: Tienen un solo aspecto.
0: A ver,
1: un solo lado.
0: Tienen cinco
1: y
0: dedos.
1: Y siempre dirigidas para que nada quede afuera.
0: Mira vos. Bueno, bien.
1: Manos cancerianas, siempre presentes, amigables, cálidas, que los conducen hacia movimientos de los más increíbles de la vida. Manos leoninas. Son manos que se entregan por entero cuando la confianza y lo que sienten es muy claro, lo que las transforma en estar listas para abrirse y relajarse.
0: Mirá, manos, ¿cómo se abre una mano?
1: Así.
0: Ah.
1: Yo tengo manos leoninas.
0: ¿Sí?
1: Sí.
0: Mira.
1: Bien. Manos virginianas.
0: Ah, mira. Eso me interesa.
1: Los virginianos son muy organizados, muy metódicos.
0: ¿Sí?
1: Y en medio de todo lo organizados que son, es natural que muchos, en numerosas ocasiones, tengan las manos puestas así sobre las cabecitas.
0: Ah, mira.
1: Que es un modo de pensar mucho mejor. A ellos les resulta.
0: ¿Pero en su cabeza o en otra?
1: No, en la de ellos.
0: En la de ellos.
1: Bien. Apoyan las manos en la cabecita,
0: sí,
1: y el pensamiento les resulta mucho mejor, es más gratificante.
0: O sea, tienen poderes en las manos. Energía.
1: Claro. Bien, muy
2: no,
1: bien.
2: No, en apoyarlas en la cabeza. De ahí nace la energía.
1: Claro, los que curan con la imposición de manos.
2: Por ejemplo,
0: claro.
2: El clan, el
0: son
2: rey,
0: todos virginianos.
2: Todo eso.
0: Sí. Bueno, y bien. Entonces. Sí.
1: Vamos con la gente de Libra.
0: A ver.
1: Si hay manos que respiran equilibrio, esas son las manos librianas, que en ocasiones aparecen como metidas en el bolsillo.
0: Oh, nah,
1: pero mira, es momento de sacarlas afuera.
0: Sí.
1: Manos escorpianas, siempre y cuando se den las circunstancias o los motivos, se las puede advertir dispuestas a darlo todo y dejar que penetre la luz del sol y permitirse abrir los ojos.
2: Por favor.
0: Sí. Bien, perfecto.
1: Manos sagitarianas, estas son las de Pepe.
0: Estas son las de Pepe. Con las manos limpias,
1: escucha. Protegidas por un Venus sin trabas a la vista.
0: Opa. ¿Venus, que es el canal de televisión?
1: No, el
2: canal
1: planeta.
2: El planeta,
1: no,
2: del amor.
1: No hay trabas a la vista,
2: el
1: así
2: amor
1: que está bien.
0: No hay trabas. Bien, me quedo más tranquilo.
1: A veces se las ve como dubitativas a las manos sagitarianas, porque no saben si tocar el órgano en misa o acomodar la lancha en el río y salir a pescar.
0: Bueno,
1: manos capricornianas.
0: Ninguna de las dos cosas. En mi caso.
1: Manos capricornianas. Estas son trémulas. Es decir, se mueve. Es decir, a ver, se van a mover o agitar con movimientos rápidos e intermitentes, en búsquedas de lograr concretar el objetivo propuesto.
0: Ajá.
1: Mirá.
0: Qué bien.
2: Mirá cómo te digo una cosa, te digo la otra.
1: Bien, cerramos con las últimas. Manos.
0: Cerramos las manos. A ver.
1: Cerramos con las manos acuarianas.
2: No, falta Piscis.
1: Y la última es Piscis. Vamos con las acuario. Manos un tanto caídas, como la cabeza cuando le aflora el cansancio. Viste que cabecita abajo, estás cansado. Acuario le puede suceder eso. Y no dudan en adoptar una posición cómoda. ¿Para qué es eso? Es para que las manos hagan lo que tienen que hacer.
0: Manos mágicas.
1: Manos piscianas. Una síntesis, porque Piscis tiene las manos más rápida que la vista.
2: Opa.
1: Colorín colorado, manos y signos, terminó.
0: Muy bien, qué lindo esto de. ¿Podríamos hacer, por ejemplo, de pies?
1: Sí, también, también.
0: De pies.
2: De los pies.
1: Tengo en mi archivo los signos de los pies.
0: ¿De los pies?
1: Sí, tengo
0: pie
1: de
0: plano,
1: todo.
0: Pie hinchado.
1: Pie con hongo.
0: Pie con hongo, ahí está. Bueno.
2: Pie con demasiado arco.
1: Ay, claro, ahí, ahí le metes el gol.
0: Albert, vamos con el arco del fondo, dale.
2: La nueva placa de nominados de Gran Hermano 2026 ya está definida y 5 participantes quedarán en riesgo de abandonar la casa en la próxima gala de eliminación, que se llevará a cabo el lunes 8 de junio.
0: Sí.
2: Así quedó la placa de nominados. Yo sé que a vos te interesa mucho eso. Brian Sarmiento, Matías Hansen. ¿Quién es
0: ese? Sarmiento no era un DJ, ¿eh?
2: No, Brian no, no, era, ¿te acordás? El que peleaba.
1: Ex jugador de fútbol.
2: Matías Alejandro Hansen. Sarmiento era, sí. Juanicar Caruso, Gisela Shipio Pintos. Mirá. Y Franco Zunino.
1: No, me encanta la
2: Franco
1: de Pepe.
2: Franco Zunino era el que ¿te acordás? Que el contábamos.
1: El que fue un beso fue bárbaro este fin de semana.
0: El sábado. Ah, el beso de lengüita ese.
2: Sí. Ajá. Exactamente. La votación.
0: Pero fallado. Fue fallado.
2: No, no fue fallado. No, está la placa, no sabemos si. No, este es verdadero el de este Gran Hermano. Ah, sí, sí, este no fue con la IA. No.
1: Se notaba el hilo así entre una voz y la otra.
2: No, qué feo. Sí. La votación es negativa, lo que significa que el público debe elegir quién quiere que abandone la casa.
0: Sí.
2: ¿Está?
1: Que se vaya.
2: Por su parte.
0: A mí una vez yo tenía una novia que me pidió que abandone la casa.
2: Andrea Bilboca, Sola Orán y Emanuel Di Gioia consiguieron bajar la placa y aseguraron una semana
0: de gran
2: más
0: primo
2: dentro de la gran competencia. Dios mío.
0: Bueno,
2: oh,
0: listo.
2: My God.
0: ¿Listo con esto?
2: Listo.
0: No entendí nada. La gente del otro lado tampoco. Pero bueno, lo que van a entender
2: no,
0: ahora. Lo que van a entender ahora.
3: Se calla.
1: Te digo que siempre el que inicia es Pepe.
0: Sí.
1: Y yo, como él es el jefe, le hago caso.
2: Y usted, señorita, lo continúa.
0: Claro. Bueno, hablando de continuar, el que estuvo visitando la ciudad de Santa Fe, no sé a qué vino, pero bueno, el embajador de Ucrania estuvo aquí en Santa Fe, estuvo con el gobernador y vamos a ver qué pasó. A ver.
4: Muy importante visitar su provincia, famosa por su rol en el comercio exterior de la Argentina, en su rol en agroindustria, en metalmecánica y muchos otros ámbitos, en el ámbito logístico, por ejemplo. Y mi objetivo es acercar Ucrania más a su provincia, a profundizar nuestras relaciones regionales entre las regiones de Ucrania y con la provincia de Santa Fe. Y acabo de mantener una reunión muy, muy eficaz, muy fructífera con el señor gobernador de la provincia de Santa Fe, Maximiliano Pujar. Hablamos sobre diferentes temas de cooperación. Claro que le informé también sobre la situación actual de Ucrania, sobre la agresión continua a plena escala de Federación de Rusia contra nuestro país, contra nuestro pueblo, pero al mismo tiempo nosotros enfocábamos sobre los temas prácticos, cómo nosotros podríamos avanzar en nuestras relaciones regionales. También atraje la atención al factor muy importante de nuestras relaciones, que es la colectividad ucraniana, que es numerosa en la Argentina en general, hasta 500.000 descendientes ucranianos, pero esta colectividad es también presente en su provincia. Ayer mantuvo la reunión con los representantes de la colectividad ucraniana de Rosario. Entonces, según nuestras estimaciones, hay hasta 5.000 ucranianos, descendientes ucranianos, que residen en la provincia de Santa Fe. Entonces, hablábamos de muchas cosas concretas, de la institucionalización de los vínculos entre nuestras regiones. Entonces, me parece, hay muchas perspectivas en adelante.
5: Me parece muy interesante. Primero por un factor de la coyuntura internacional que está viviendo Ucrania a partir de la invasión de Rusia a este pueblo, a este estado, que lo haya recibido el gobernador ratificando la posición de la provincia, que es la misma, lógicamente, que la Argentina con respecto a este tema, me parece un primer punto muy interesante. Y el segundo, que a pesar de esta dramática coyuntura, se está pensando en el futuro, en distintos planos de cooperación, que pasan desde lo cultural, desde las raigambres que hay de muchos descendientes ucranianos aquí, pero también aspectos de cooperación que pasan por cooperación técnica, la posibilidad de comercio en un futuro, de que se relacionen nuestras empresas, y el paso muy importante que los dos, casualmente, ¿no?, en este momento se está dando, de la posibilidad de Ucrania de ser miembro de la Unión Europea y a su vez Santa Fe como miembro de un Estado de, que participa en el Mercosur, del acuerdo Mercosur-Unión Europea. Creemos que eso también va a ser un punto que va a acelerar la relación entre Ucrania y Argentina y Ucrania y Santa Fe.
0: Bueno, hasta ahí entonces en lo que fue la visita del embajador de Ucrania aquí a la ciudad de Santa Fe. Antes de despedirme, tengo una noticia que seguramente después Sergio Colasanti la va a desarrollar, porque el gobierno eliminó trámites y flexibilizó importaciones de pilas y baterías. Pilas y baterías. Recordemos que se llevan de acá de Argentina todos los componentes, sí, para armar las baterías. Y después nos las devuelven.
1: Obviamente, nos las venden.
0: Bueno, manufacturadas, ¿no? De todas formas, te cuento, en China hoy una batería, una pila, una 2A o 3A, sale 15 centavos de dólar. Acá una pila te sale entre 3 y 4 mil pesos cada uno. Yo no me quiero ni imaginar cuál va a ser el valor que van a tener las pilas y las baterías de ahora en más. Van a salir dos mangos. Aparte nos van a llover baterías chinas, de cualquier lugar del mundo. Bueno, sí. Está interesante este tema para seguirlo, Sergio. Si tenés ganas, te dejo abierto la pestaña. Nos vamos a ir despidiendo. ¿Qué tenemos como última información?
1: Alerta meteorológico para el domingo. El municipio activó protocolo base de prevención por el riesgo hídrico. Entre los pronósticos de precipitaciones intensas, las cuadrillas y camiones de obstructores concentran sus tareas operativas en puntos críticos de la ciudad. La Municipalidad de Santa Fe puso en marcha de manera anticipada este protocolo base de prevención del riesgo hídrico, una medida institucional obligatoria. Y de acuerdo a las proyecciones técnicas oficiales, la mayoría de las posibilidades de precipitaciones y tormentas de variada intensidad se concentrarán durante la jornada del domingo 7 de junio.
0: Bien.
1: Así que a cuidarse, a protegerse.
0: Y a llevar la galocha.
1: Sí, y hacer todo lo que indica el municipio. Sí.
0: Acá un amigo mío me dice, en Argentina generalmente hasta hace años se fabricaban dos marcas de pilas, una Barta. Ajá. Y la otra Eberredi. No sé qué habrá pasado, si existen todavía. Yo sigo viendo.
1: Claro, en el mercado siguen existiendo.
0: Pero hay que ver dónde la fabrican.
1: Hay que ver. Sí. Hay que
0: la última.
1: Agarrás la pila y la lees.
0: Sí. En la parte de abajo, en el culo, dice dónde.
1: Oiga.
2: Sí. Ayer murió Chonchona Villafañe, a sus 92 años.
0: Qué linda.
2: Y la. Sí, bueno. Era muy hermosa mujer. La actriz y modelo falleció y fue confirmado por su hija en el día de ayer a través de un emotivo mensaje que dejó en las redes sociales diciendo: queridos amigos, murió mi querida mamita, era algo que esperaba y temía, sucedió esta madrugada. Y ella lo que comentó es que es un cóctel de sensaciones. Cuando volví a su casa, vi su cama vacía y me di cuenta de que la voy a extrañar mucho. Descubrió que está falta es inmensa. Obviamente, para todos los argentinos, fue una mujer.
0: Sí, sí, en los años 70 y 80 marcó la diferencia en la
2: televisión.
0: Pero
2: igualmente, como periodista, sí, después sí. El último tiempo y la forma de vida también, enluta el ambiente artístico argentino, dueña de una extensa trayectoria y de una personalidad que dejó huella en distintas generaciones. Su partida provoca una profunda conmoción entre colegas, amigos, admiradores que hoy recuerdan con afecto y respeto a esta mujer.
0: Bien, perfecto. Silvina, hasta el lunes.
1: Hasta el lunes.
0: Que no beba hasta el lunes.
1: Hasta
0: buen
1: el
0: fin
1: lunes.
0: De semana. No, no cometan excesos, por favor. El señor Santiago Gogorza nos ha asistido desde la técnica. Nos vamos con Conga y Palito Ortega.
2: Claro, y extrañennos.
0: Los Ángeles Azules y este programa de culto. Nos vamos. Buen fin de semana. Chau.

Hasta aquí estuvimos haciendo y compartiendo el quinto elemento, por Cadena U, con la conducción de José Pepe Prestigiovanni y un gran equipo de profesionales. Simplemente les decimos hasta mañana y muchas gracias por escucharnos.

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Bienvenidos al Rito de la Tarde por Cadena Hoy para toda la provincia de Santa Fe. Desde aquí hasta la hora 20 juntos vamos a compartir 2 horas con información, algo de opinión y, como es habitual, también con muy buena música.

con la operación técnica habitual de Santiago Gogorza. En la conducción que les habla, soy Sergio Daniel Colasanti.

Viernes 5 de junio de 2026, último día de la semana, y vamos a compartirlo de la mejor manera, como solemos hacerlo cada día. Trataremos, sinceramente, de ser dignos. Temperatura de 20 grados en la capital provincial, 18 en Rosario, 17 en Venado Tuerto, a esta hora es lo que puedo ver. Condiciones algo inestables, mucha humedad y, bueno, el pronóstico anticipa probabilidad de precipitaciones durante el fin de semana, sobre todo el día domingo, como bien lo decía Silvina, bien lo decían en el programa anterior, Pepe y su gente. Así que a prestar atención y después vamos a ampliar un poco. Vale. En Reconquista, 21 grados 5 décimos. Vamos todavía. Mandamos saludos al amigo Totti que se sigue recomponiendo. Vamos. O sea, mañana contra Honduras ni al banco va, olvídate. Salvo que hace algún depósito al banco. Pero el sábado no va a poder tampoco. Home banking, quizás. Gente, es viernes. Arranquemos con música, dale. Y mira los dos que vienen. Se juntaron solamente para hacerte pasar un buen momento. Easy Lover, cantan Phil Collins, Philip Bailey en el comienzo de hoy.

0: Era el año 1984 y Phil Bailey editaba Chinese War, lo lanzaba al mundo, y uno de sus cortes era junto a Phil Collins. Phil Bailey, Phil Collins, Is Lover, Amante Fácil.
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0: Apenas pasados 11 minutos después de la hora 18 en toda la República Argentina, vamos a comenzar a repasar los títulos principales precisamente a esta hora. En sinmordaza.com se puede leer: Puyaro presentó un plan de ordenamiento territorial para 44 localidades del norte santafesino. En Rosario, el Consejo Consultivo del Río será veedor de las obras de Costa Norte. Santa Fe y Ucrania proyectan acuerdos de cooperación cultural, técnica y comercial. Lo escuchaste hace instantes, nada más, en el programa de Pepe, justamente, al embajador, precisamente, de Ucrania, hablando al respecto. Arriba. Las exportaciones del complejo girasolero crecieron 160% en valor durante el primer cuatrimestre del año.

0: rechazan la instalación de una sucursal de la Anónima en Reconquista y advierten sobre su impacto comercial. Impulsan una ley para que los santafesinos conozcan cuánto pagan de impuestos provinciales en cada compra. Está bueno. Del desastre a la recuperación, ya se rescataron 70.000 hectáreas anegadas en el departamento 9 de julio. Vamos a ver, una buena. Vamos con el litoral, un par de títulos. Macri defendió el rumbo de las gestiones de Santa Fe y de Nación. Desde Justicia, en medio de pliegos triunfantes, el gobierno adelantó que Milei podría no avalar el de Micheli. Iniciativa Ciudadana, un santafesino creó una guía para entender el nivel del Paraná y evitar falsas alarmas. Muy bien. Murió el Indio Solari, una vida por afuera de las reglas, una condena al paraíso. Titula en uno de sus títulos también el diario Litoral. Pasamos a Infobae. Y dice Infobae, tranquilo. Ni llegué todavía al dólar, pará. El gobierno refuerza la seguridad de la Casa Rosada por el Indio Solari y coordina dónde realizar el velatorio. ¿En serio? Y sí, porque la muerte del Indio Solari hubo incidente entre la policía y fanáticos en la Plaza de Mayo. Cualquier colectivo los deja en la esquina para hacer quilombo, muchachos, ¿no? Para podrirla. ¿En serio? ¿Sí? Nunca vamos a dejar de ser un país de indios. Pobres indios que eran extraordinarios, ¿no? Nuestros aborígenes. Pero, indudablemente, que por allí uno es... Claro, a ver, entiendo el dolor, entiendo... Me pareció siempre un compositor increíble, el Indio Solari. Me parece extraordinario que se piense a lo mejor en hacer algún homenaje, algún tipo de homenaje. Pero ¿por qué siempre ir a la confrontación con el que está pensando a lo mejor distinto, gente? Por favor, en serio. Pensemos bien. Mira, después vamos a escuchar a un textil que le habló directamente en un video al presidente. Se hizo viral por lo que le dice, pero es lo que pensamos todos. En realidad no está ni a favor ni en contra. El tipo está simplemente a favor de su trabajo, de defender lo que hace, de decir inclusive que tiene gente a su cargo, que lo aflojen un poco. O sea, onda, ¿viste? Aflojame con los impuestos, dame una soga, como le piden en algún momento, ¿no? Y no precisamente para ahorcarse, sino para ver si podemos salir entre todos. Hay una parte donde realmente es genial, dice, esa lucecita que se ve, queremos que sea el de la salida, no el del tren que viene de frente a Pozo. Llevarnos puesto, está genial. Me dice Santiago por Canal 2. Saludos a Carlos que nos está mirando desde España. Está en un casamiento y nos está mirando. Vos podés creer. A los demonios, y besos y abrazos, según corresponda. Gente, los queremos mucho y los extrañamos también, en serio. Qué loco, pensar que tenemos 5 horas de diferencia. ¿Sí? Vale, a las 11:30. Escuchame. ¿Sabes lo que es las 11:30 en un casamiento? Recién arrancás.
1: ¿Y? ¿Arranca o no arranca?
0: Sí, encima seguramente tiene que tener calorcito, debe estar lindo, aire acondicionado. Bien servido, bien regado. Bueno, ahora sí, a ver, arranca o no arranca, dale.
2: A cruzar los dedos.
0: Bien, a cruzar los dedos. Vamos con la cotización del dólar. Dólar oficial, 1460. Dólar blue, 1435. ¿Qué pasa? Hablo de regar algo y sale el tipo, pisa un corcho y se chupa.
3: Mandá a un electricista, conectame la luz.
0: Necesitas un neurólogo, me parece. Somos varios. Dólar tarjeta 1898, vamos a dejarlo ahí. Dólar MEP 1459,77.
4: ¡Animal! ¡Dale!
0: Contado con liqui 1510,99.
5: ¿Están listos, chicos?
6: ¡Sí, capitán! ¡Estamos listos!
0: Riesgo país 499.
7: ¡Terminémosla, viejo!
0: Okay.

La música de Al Corley en la continuidad de la tarde. Al Corley, Cold Dresses, lo que pasaba por aquí en una versión extendida. Ajá. El gobierno eliminó trámites y flexibilizó la importación de pilas y baterías. Ajá. El nuevo esquema, que se basa en declaraciones juradas, simplifica procesos, reduce cargas administrativas y reconoce certificaciones extranjeras. Atención con esto, porque el gobierno del presidente modificó de forma significativa el régimen técnico, digo bien, para la comercialización y la importación de pilas y baterías primarias, con una reforma que elimina trámites previos, reconoce certificaciones.

validados internacionalmente. El nuevo marco normativo reglamenta los cambios introducidos por el decreto correspondiente, según la ley también que le corresponde. Bueno, gentes, reducir cargas y administrativas y modernizar los mecanismos de control son algunos justamente de estos objetivos. Dos por uno, ¿le parece bien, mi amigo? ¿Está listo? Ah, bueno. Se lo dedico a Pepe Prestigiovanio, que no está escuchando, porque seguramente está caminando todavía rumbo a la casa.

Así estaba la música del 2x1 de hoy. Por ser viernes, música de otras épocas, de otros discos. Vaya temas, ¿no? Finales de la década de 70, allí estaba Lip Sync con Funky Town, Ciudad Funky, y después How Long, ¿cuánto hace?

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12: Y en el viaje de cada viernes, vamos a ir cerca. Cerca en comparación al saludo de recién, ¿no? Que lo mandábamos directamente hasta España. Vamos a ir a Brasil. Y allí nos aguarda toda su música, todo el talento en vivo de Daniela Mercury.

0: Vermelho. Vermelho es rojo, así que se lo voy a dedicar al operador, que es este, Damaro, hincha de Independiente. Un rojo. Era Daniela Mercury, que cantaba con la música de Brasil, que siempre ponemos a esta misma hora, todos los viernes.
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0: Y es también habitual ya a esta hora, pasado el primero de los temas de la segunda media hora, que este consultor económico, este economista desde Manhattan, argentino él, pero radicado en los Estados Unidos, en la Gran Manzana, Alberto Hades, nos diga lo que sucede con los mercados. Fin de semana y una de las semanas bastante convulsionadas, ¿no?, que ha tenido este último tiempo, y bueno, no podía ser la excepción el movimiento de los mercados en el mundo de esta manera, lo decía Hades.
3: Bueno, viernes desde Manhattan, cerrando la semana con tres temas para destacar. Uno es Japón, donde el Banco Central, la semana del 16 de junio, tiene una reunión donde debe decidir sobre la tasa de interés. Esto en un contexto en que los salarios suben fuerte y las presiones inflacionarias por el costo de la energía en particular siguen en alza, y el dólar yen cerca de 160. En ese contexto, la decisión de política monetaria es relativamente sencilla. Es bastante probable que el Banco Central suba la tasa de interés con la esperanza de que eso contribuya a una baja en dólar yen. El problema es que al día siguiente la Reserva Federal tiene su reunión de política monetaria, y en el contexto actual, si se confirman los números de empleo que acabamos de mencionar, es bastante probable que el tono de la Reserva Federal sea hawkish, y eso de nuevo desarme cualquier alivio que podamos ver en dólar yen. He mencionado también que el tema de Japón es importante porque muchas posiciones fuera de Japón han sido financiadas con un yen con tasas muy bajas, y por lo que una suba en la tasa de interés puede contribuir a un desarme de esas posiciones.
0: Alberto Hades está haciendo el análisis diario sobre el movimiento de los mercados en el último día de la semana.
3: Segundo tema es Corea del Sur, quedándonos en Asia, donde Corea está viviendo un boom impresionante de sus exportaciones como consecuencia del éxito que han tenido dos empresas en particular, SK Hynix y Samsung, que se han convertido o participan, digamos, del boom de inteligencia artificial. Y en ese contexto, el won vuelve, o sea, contradictoriamente o paradójicamente, a niveles de debilidad similares a los que vimos durante el 2008. 2009 con dólar Corea, o como se llama, como el won, dólar Corea, operándose a 1530. ¿Por qué sucede esto? Bueno, estas empresas necesitan financiar sus expansiones de capacidad fuera de Corea, necesitan financiar sus insumos en dólares, y por una variedad de otros motivos mantienen sus dólares afuera, al mismo tiempo que los inversores extranjeros que se han beneficiado con la suba del KOSPI del mercado accionario coreano se ven forzados a reducir su exposición y vender sus participaciones en empresas coreanas. Todo eso pone presión a la baja, digamos, y en ese contexto el Banco de Corea se ve tentado a subir la tasa de interés, lo cual suena bastante paradójico en un momento en el que Corea experimenta un boom.
0: Están en primavera en el viejo continente en este momento. Llegará el verano, y esto que parece una perogrullada, pero indefectiblemente luego del otoño que le suceda el verano, llegará el invierno. Y temen porque la guerra que está sucediendo en este momento en el estrecho entre Irán, los Estados Unidos y todo lo que está sucediendo en el mundo con el petróleo y el gas los afecte directamente más de lo que se suponía. Y esto ya repercute en los mercados y lo seguirá haciendo.
3: Por último, cabe mencionar el tema de Europa, ahora moviéndonos hacia el oeste, donde los reservorios de gas están bastante menos llenos de lo que es normal en esta época del año, unos 12 puntos porcentuales por debajo, y ya los observadores de la situación europea empiezan a alertar sobre la posibilidad de dificultades este invierno que viene. En particular, si la situación de Hormuz y los flujos de gas no se normalizan hacia el final del verano, que es cuando deben empezar a acumular los inventarios de gas. La situación es distinta, hay mayor disponibilidad de GNL, de gas natural licuado, hay mayor disponibilidad de alternativas al uso de combustibles fósiles, pero de todas maneras es algo que preocupa a los observadores y que debemos mantener en el radar en los próximos meses. Bueno, esos son los temas de hoy, el empleo, la situación en Japón, en Corea y en Europa, y por supuesto muchísimo más en el parte diario de hoy. Les deseo un muy buen fin de semana y mucha suerte en los mercados.
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0: El estilo de estos alemanes nos cautivó enseguida, ni bien aparecieron en la década del 80. Se escuchaban en las radios y también en las discos. Los Model Talking, sobre todo con este tema en particular, Geronimo's Cadillac, el Cadillac de Geronimo. ...15 minutos para llegar a la hora 19 en toda la República Argentina. ...15 minutos para llegar a la medianoche en Europa, desde donde nos estaban viendo hace un rato. Y hablando de lo internacional, si bien nosotros siempre le damos importancia, lo notarás en los títulos, siempre son locales y nacionales. Rara vez alguno internacional porque lo amerita, porque obviamente es importante, ¿sí? Sin embargo, dentro del programa mismo, siempre le damos importancia, relevancia a los temas internacionales, porque como también dice un buen SP que tiene el programa, repercute todo lo de afuera hacia aquí, hacia adentro. Y si son vecinos, más aún todavía. Por eso, nuestra intención de, más allá de la guerra en Medio Oriente o quizás en algunas otras partes del mundo, sí prestarle atención a lo que sucede, por ejemplo, en América toda y lo que piensan los Estados Unidos respecto de esto. Y para ello, siempre estamos recabando la participación de Carlos Rukauf, devenido hoy en analista político internacional, ¿no? Y precisamente Carlos Rukauf nos va a hablar hoy de lo que es la importancia de lo que está sucediendo en México, en Cuba, en Venezuela, también en Colombia. Pero vamos por partes, ¿sí? Primero, escuchar lo que dice respecto de México.
1: Hoy vengo con un compacto de noticias. Voy a comenzar por México. En ese país, como todos saben, porque lo hemos informado, pero vale la pena recordarlo, existe un profundo poder de los narcotraficantes. Narcotraficantes muy vinculados al poder político del partido del gobierno de ese país, llamado Morena. La actual presidente Sheinbaum no ha actuado con la celeridad ni la eficacia necesaria para combatir a estos personajes de la política vinculadas al narco. El caso más grave es sin duda el del gobernador de Sinaloa. Este personaje y 9 miembros más del partido del gobierno están imputados de gravísimas complicidades con el narcotráfico de ese país. Como todos saben, el narcotráfico tiene mucho poder en México. Hace poco hablamos de Jalisco Nueva Generación. El Mencho había caído abatido por las balas del gobierno de México con colaboración norteamericana, pero en una muerte dudosa, más pensada aparentemente para que no hablara que para detenerlo. Y ahora, el último incidente que ustedes tienen que conocer es que el embajador norteamericano en México saca una declaración absolutamente favorable a las buenas relaciones y a la lucha contra el narcotráfico.
0: Sí, hay cosas que por allí no se entienden, ¿no? Ahora, si vos no vas en contra de algo es porque estás a favor de alguna manera. Digo, si no vas en contra del narco es porque el narco de alguna forma te está beneficiando. Aunque más no siga existiendo. O lo que fuere. Y hablando de narco, vamos a escuchar ahora a Rukauf hablar de las elecciones en Colombia, de esta primera vuelta en un clima enrarecido y con alta peligrosidad, justamente con el narco también involucrado dentro.
1: Vamos a otro tema muy importante, también de nuestra América. Se realizó la primera vuelta en las elecciones presidenciales de Colombia. Ya lo hemos hablado, pero se los quiero reiterar, porque el triunfo de Arasprilla, el líder de centro derecha de Colombia, frente al candidato de Petro, el actual presidente, y también de los narcotraficantes, está provocando mucha polvareda posterior. Primero, Petro, que es un personaje siniestro, ha negado la legitimidad de la primera vuelta, como si él no fuera el gobierno, ¿no? Como si fuera la oposición. Y ahora ha protestado porque Donald Trump salió a apoyar a Arasprilla. Lo cierto es que todo indica que el candidato opositor de Arasprilla va a vencer al candidato del gobierno y del narcotráfico. Una noticia que se confirmará en poco tiempo más cuando se vote en la segunda vuelta en ese hermoso país.
0: Para el final hay 2 audios más. Uno que tiene que ver, que él mismo dirá, ahora vamos a saltar a Cuba, presta atención, mucha atención lo que dice de Cuba y después, bueno, broche de oro para Venezuela, pero primero Cuba.
1: Voy a saltar ahora a Cuba. Cuba está siempre en el pensamiento de todos los que queremos la libertad porque es la dictadura más antigua del continente. 67 años hace que los cubanos soportan esta dictadura siniestra. Jamás pudieron votar en ese tiempo los cubanos. Nunca tuvieron democracia, nunca tuvieron libertad. Solo tuvieron sumisión, pobreza, hasta tal punto que muchos se subían a balsas prefiriendo arriesgarse con los tiburones para poder llegar a Miami antes que tener que soportar a los gliptodontes que gobernaban con mano de hierro su país, con torturas, muertes, desapariciones, violaciones y todo lo que conocemos del castrismo. Bueno, está llegando a su fin esa dictadura y este es un trabajo que tiene sobre sus espaldas Marco Rubio. Es inminente, ¿eh? Es un tema que va a ocurrir en los próximos 60 días.
0: Y si Marco Rubio dijo que va a hacer algo y que algo va a suceder, no dudes que va a suceder. Dijo que sería un compacto de noticias el bueno de Carlos Rucauf y ya habló de lo que sucede en México, de lo que sucede en Colombia, lo que puede llegar a suceder, de lo que inevitable e inexorablemente sucederá en Cuba. ¿Qué va a pasar con Venezuela? Presta también atención a esto.
1: Vamos ahora a Venezuela. Venezuela de la cual Estados Unidos quitó, capturó, se llevó al principal narcodictador, a Nicolás Maduro. Pero ahí está todavía Delcy Rodríguez, que le gusta a Trump porque es, yo llamo, la empleada del mes. Le dan a los norteamericanos petróleo, bauxita, oro, con tal de que la dejen quedarse en ese sillón que no le pertenece. Nunca fue votada, jamás fue electa Delcy Rodríguez, vicepresidente de Venezuela. Es toda una inmensa mentira que está impulsada por alguna prensa muy interesada en mantener el narcosocialismo del siglo XXI en el poder. Delcy Rodríguez se encuentra en problemas. Marco Rubio sigue avanzando con un plan electoral para 2027 y Corina Machado en cualquier momento va a volver a Caracas y la narcodictadora suplente se va a encontrar otra vez con un problema gravísimo. Vale la pena recordar que Marco Rubio hace 48 horas acaba de recordar que hay aún 500 presos políticos en la mazmorra de la narcodictadura venezolana.
0: Escuchaste, ¿no? Marco Rubio fue el que dijo todavía hay 500 presos políticos, dando a entender de que deben ser liberados. ¿Por qué hago hincapié en Marco Rubio? Porque Marco Antonio Rubio va a ser el próximo candidato a presidente por el Partido Republicano, sin ninguna duda, y cuidado, porque como decíamos ayer, ya la primera minoría en lo que es Estados Unidos no son más los negros, son los latinos. Y en lugares donde se deciden las votaciones de los Estados Unidos de Norteamérica. Así que atención con este personaje. Importante, por cierto, y la importancia que tiene por la buena relación con muchos de los países latinoamericanos, entre otros, la República Argentina. Por eso lo llamamos siempre a Rucauf, porque él sabe lo que dice y porque siempre nos pone de manera simple para que cualquiera entienda lo que está pasando en el mundo entero.
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0: Aquí cerquita, en una ciudad vecina, nació el 17 de enero de 1949. Paraná. Carlos Alberto Solari, conocido artísticamente como El Indio, fue músico, miembro fundador y cantante de Patricio Rey y Los Redonditos de Ricota. Y más allá de lo que pudo haber hecho artísticamente, ha sido alguien que también en el último tiempo incursionó dentro de algunas ideas de la política y demás. No coincido con esto. Sí, con aquellos que lo han seguido de manera tan sin siquiera dudar. O sea, lo siguieron de manera obsesiva, pero por su música, identificándose con lo que han sido sus misas. Alguien que en su momento, hace muchos años, decía que no les importaba la publicidad, lo suyo era boca a boca y realmente era así en el comienzo, no había publicidad de ningún tipo, el perfil era bajísimo y solamente quienes eran del palo podían ir a las misas que se llevaban a cabo en distintos lugares donde actuaban los Redonditos y donde el Indio Solari también ponía de manifiesto todo su histrionismo y su capacidad en cuanto a lo compositivo y demás. Lo cierto es que murió a la edad de 77 años en el día de hoy. Hoy ya se sabe el resultado de la autopsia, lo han hecho hace instantes, nada más es lo que salió en TN. Murió a consecuencia de una ACV y, bueno, algunos pormenores surgirán en las próximas horas, indudablemente, sobre esto. El Indio Solari. Nadie pasa en vano por esta vida, más siendo artista. Siempre deja algo para seguir compartiendo, para seguir disfrutando. Disfruten.

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Tres minutos después de la hora 19. Escuchá, es el paso del tiempo ese sonido. El tiempo que no se detiene ni espera por nadie. Sin embargo, con esa facultad tan humana de poder recordar, es lo que hacemos todos los días a esta misma hora. Vamos a buscar música y recuerdos hacia atrás en el tiempo. ...1988 en el mundo. Tras 8 años de conflicto, la Unión de las Repúblicas Socialistas Soviéticas inicia el repliegue de sus tropas en Afganistán. También se recuerda que un Boeing 747 de Pan Am explotó en el aire por una bomba terrorista y se estrelló en Lockerbie, Escocia, causando la muerte de 270 personas. Mientras tanto, en los Estados Unidos de Norteamérica, se elegía al presidente número 41, derrotando al demócrata Michael Dukakis. El republicano George Bush era el nuevo presidente del país del norte. En tanto, en el mundo de la música, Shannon Rubicam y George Merrill escribían una canción que se transformaría en todo un ícono. Es una de las canciones más lindas, con una melodía de las más lindas que se escribieron en aquella época. Alguna vez leí, ojalá sea esa la versión original, que se inspiraron en una estrella fugaz que vieron los dos en un concierto de Whitney Houston al que habían asistido ambos. Bueno, vieron la estrella fugaz y eso les disparó precisamente la canción. La letra habla de un amor muy intenso, ¿no? De querer ganar un corazón, pero que en definitiva no será correspondido. Se habla de idealización, de la paciencia que a veces se tiene por ese otro amor que no llega y que a lo mejor jamás llegará. Expresa la frustración porque a la persona justamente que espera le gustaría no tener un sentimiento tan fuerte hacia esa otra persona, y se lo compara justamente con una estrella porque está tan lejos que parece incansable. El estribillo simboliza la paciencia infinita y la disposición a esperar por un milagro sin importar cuánto tiempo tome. Boy meets girl, esperando a que caiga una estrella.

0: Allí estaba este hermoso dúo norteamericano de pop. ¿Qué le va a poner rock? Nada, este es pop hermoso, fino, realmente muy, pero muy lindo. Boy Meets Girl con Waiting for a Star to Fall.
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0: Once minutos después de la hora 19 en toda la República Argentina. Me parece un té bien calentito, lo voy a tomar en instante nada más. Ni bien compartamos lo que la vocera provincial tuvo para decir en la jornada de hoy, en el día de hoy, durante horas de la mañana. Virginia Caudanes habló sobre las denuncias a esta organización civil conocida como Movimiento Mahatma Gandhi. Atención con esto, ¿no? Obviamente que ya están actuando la justicia en esto que ha traído muchos comentarios negativos, por cierto. Escuchemos.
2: De la huelga de hambre al Big Mac y sin escalas. Los gastos que una asociación civil, organización social, percibía la tarjeta institucional del Ministerio de Igualdad y Desarrollo Humano y los gastos que hacían en comedores, en kioscos. Resalté algunos para contarles. McDonald's, por eso hablé del Big Mac. ¿Y por qué dije lo de la huelga de hambre? Porque era una persona que estaba hasta hace unos días atrás aquí en Casa de Gobierno con una huelga de hambre, trasladando inquietudes y reclamos como la voz de los santafesinos. Bueno, santafesinos, ustedes que pagan los impuestos, ustedes que siempre están al día, ustedes que le preocupa el desarrollo de la provincia de la República Argentina, esa misma persona que decía velar por esos intereses gastaba la plata de una organización social que hay chicos y chicas en la copa de leche, en el comedor, con asistencia alimentaria, que era el objetivo de la tarjeta institucional, en sus gustos personales. Bueno, que los conocemos porque está acá. Estuvo en Nordelta, en el Starbucks de Nordelta. Estuvo en comedores, en kioscos, en panaderías, en McDonald's, en Burger, en Mostaza, o sea, en general se ve que le gustaban las hamburguesas, pero no les importaba, no les importaba el bienestar de los chicos.
0: Bueno, es indudable, ¿no? No le importaba nada, le importaba solamente recaudar. Estamos hablando de un miserable que es un delincuente, que se valió de la buena voluntad y de la buena intención de la gente para hacer lo que se le daba la gana. Encima, con estilo de vida bastante normal y algo más sobre un tema que molesta a la opinión pública, indudablemente que sí, cómo no.
2: Nuestro gobernador Puyaro es muy claro en esto. Lo que ingresa se invierte en infraestructura, en obra, en desarrollo productivo y se invierte en medicamentos, en asistencia alimentaria. ¿Cómo podemos permitir esto? Nos duele, porque los afectados son los pibes y las pibas que no recibieron lo que tenían que recibir por los gustos personales de esta persona que lidera esa institución, que hay una denuncia ya realizada por el Ministerio de Igualdad y Desarrollo Humano en este sentido, por el uso indebido de los fondos públicos del Estado. No vamos a mirar por otro lado. La persona que está involucrada en esta institución y que decía hacer una huelga de hambre por reclamos para los santafesinos está exonerada de la EPE. De 2.000 días que tenía que ir, fue 651.
0: Es un atorrante, te das cuenta, ¿no? Es decir, no es una mala persona, es alguien complicado. Entonces, cuando la sociedad tiene gente como esta, listo, se la aparta de la sociedad. ¿Cómo? Metiéndolo preso. Y se acabó. Así de simple. También la vocera presidencial, la tengo con presidencial, lo estoy programando sin querer, ¿no? La vocera provincial Virginia Caudanes hizo algunas consideraciones respecto de Agroactiva, esta muestra maravillosa que termina recién mañana y que ha concitado el interés no solamente de la provincia Invencible y las provincias vecinas, sino también del mundo. Adelante.
2: En este momento se está viviendo Agroactiva en Armstrong, una feria muy, pero muy importante para la provincia de Santa Fe. El gobernador Puyaro estuvo en el inicio del stand, en la inauguración, también ayer en la inauguración de la feria en su conjunto, con el ministro Puccini, presentando líneas de financiamiento por más de 116 mil millones de pesos, contando además todo lo invertido invertido para la infraestructura de la producción. Más de 2.100 millones de dólares ya invertidos. 485 solicitudes hacia el Banco de Santa Fe sobre líneas de financiamiento. Con la línea de capital de trabajo agotada, de 30.000 millones de las otras líneas, 50% con solicitudes aprobadas. Y el Banco Nación con 200 solicitudes que las está analizando a cada una de ellas. La verdad, esto habla de herramientas del gobierno de Santa Fe que sirven y que están a disposición de los sectores de la producción santafesina, porque todas las ramas de actividad están incluidas. Por eso esto demuestra algo muy simple, que con trabajo y con gestión a Santa Fe se la pone en lo más alto, y esto es un ejemplo de ello.
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siempre. La finura de Alan Parsons. Allí estaba The Alan Parsons Project con Games People Play, los juegos que la gente juega.

0: Bien, mientras de a poco hace números y va tallando gente o va poniendo en la lista quién puede llegar a ser el reemplazante del expulsado Úbeda, todo apunta al Vasco Arruabarrena, ¿eh? Así que vamos a ver qué onda. Y mientras Wall Street cayó con fuerza y arrastró las acciones argentinas, y así fue como subió el riesgo país, casi a los 500, no llegó, pero estuvo muy cerca. Lo cierto es que...
1: Terminémosla, viejo.
0: ¿Cómo? Tranquilo.
1: Terminémosla.
0: Va para, tranquilo. Y llegó a 499. Y bueno, decía, el riesgo país fue que subió un poco en el día de hoy. Venía bien, venía en baja importante. Todavía está bajo, a pesar de todo. Decía, la muerte del Indio Solari por un ACV hemorrágico a los 77 años, ya lo dijimos también. Son algunos de los títulos que van formando parte de esta noche y esperando el fútbol de mañana, esperando lo que puede llegar a ser la definición del 11 titular. ¿Será así? Frente a Honduras, un rival que no te va a presentar mucha, no te va a dar mucha fuerza. No va a ser Costa de Marfil de ayer, que le dio la gran sorpresa a Francia y al mundo, ganándole, ¿no? Dándole vuelta al resultado después de ir perdiendo por 1-0. Digo, atención con Marruecos también, ¿eh? Ojo, con Marruecos. Puede haber sorpresas en este Mundial, Más de una. Puede haber sorpresas en este Mundial, más de una. Ojalá no sea sorpresa y ojalá, aunque sí lo sería, ganar un bicampeonato sería maravilloso, ¿no? Coronarnos otra vez y poner la cuarta estrella. Ok. Vamos a ver. Mañana con Honduras, el equipo argentino frente, decía, a la recuperación total de sus soldados tocados. No caídos, pero algunos bastante tocados, sobre todo el arquero. El arquero no puede hacer lo que hace una persona común, viste, los jugadores se atan los dos dedos cuando tienen problemas.

0: Del mundial van a estar todos. Toquemos madera y sigamos. Ahora sí, momento exclusivo. Billboard 100 moment. El momento especial de Billboard para esta hora. Líder de listas que logró alcanzar el número uno en Billboard Hot 100 Singles de los Estados Unidos y lideró precisamente la lista de Billboard Global de los 200 durante 10 semanas consecutivas. Récord histórico. Pasó 13 semanas en la cima de la lista de sencillos del Reino Unido, superando en récord de 70 años impuesto por el gran rey Elvis Presley para un solista masculino estadounidense. Fenómeno viral. Acumuló cientos de millones de reproducciones, impulsado así por una aparición en la televisión abierta y una plataforma de streaming. Él es Alex Warren y es el número uno hoy en el Adult Contemporary, el ranking para adultos de los Estados Unidos.
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0: 1 para el cierre de la penúltima media hora de este día viernes. Adam Warren, número 1 del Hot Adult Contemporary, el ranking para adultos de los Estados Unidos, con Ordinary, ordinario, común. 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
9: Soy Daniela Brandon Ramírez y les doy la bienvenida a un nuevo bloque de Directo América de France 24. Vamos con nuestros titulares. Continúa el fuego cruzado entre Israel y la milicia Hezbollah en medio de un invisible cese al fuego negociado por Washington entre Tel Aviv y Beirut. Mientras tanto, el presidente del Parlamento libanés dijo que apoya la retirada de Hezbollah en paralelo con la salida israelí del sur del país. Sigue el intercambio de ataques entre Ucrania y Rusia, pese a la esperanza diplomática avivada por una carta abierta del presidente Zelensky, en la que busca un cara a cara con Putin. Cierran las campañas presidenciales en Perú, que se prepara para el balotaje este domingo. La candidata de derecha Keiko Fujimori y su contrincante de izquierda Roberto Sánchez se medirán en las urnas con promesas de restablecer el orden político en un país que cuenta 8 presidentes en una década. Vamos a iniciar este informativo en Líbano porque continúa el fuego cruzado entre Israel y la milicia chiita de Hezbollah. Un día después de que el grupo militante rechazara el último acuerdo de alto el fuego entre Tel Aviv y Beirut, por su parte el presidente del Parlamento libanés, que recordemos es chiita, dijo que apoya la retirada de Hezbollah en paralelo con la salida israelí del sur del país. Para conocer más sobre este invisible cese al fuego, contactamos previamente con nuestra corresponsal en Beirut, Etel Bonet.
10: Pues a pesar, ¿no?, de ese nuevo intento de alto el fuego, la situación sobre el terreno no es precisamente la de una calma, sino que han seguido durante toda la noche los ataques tanto por parte de Hezbollah como por parte de Israel. Estamos hablando de que al menos 12 personas han muerto durante, a lo largo, desde la madrugada prácticamente, y esto se ha visto, pues ese recrudecimiento en la parte, otra vez, pues lo que es Nabatille, de lo que es la zona de tiro, y lo que más ha sido la actualidad en estos momentos, las novedades, precisamente ha sido unos ataques que ha habido precedidos con órdenes de evacuación en una zona que está por encima del río Safrani.
9: En otras noticias, continúan los ataques cruzados entre Rusia y Ucrania en medio de la petición de Volodymyr Zelensky de una negociación directa con Vladimir Putin mediante una carta que el Kremlin dice ya fue recibida por el presidente ruso. Ucrania reportó ataques en Zaporizhia y Dnipropetrovsk, así como la muerte de al menos 7 personas y la destrucción de una fábrica de productos lácteos infantiles tras el lanzamiento ruso de cientos de drones en la noche del jueves al viernes. Las fuerzas de Kiev también dijeron haber atacado 5 buques en los puertos de Mariupol y Berdyansk, así como en aguas costeras de territorios ocupados por Moscú. ¿Podrían reunirse pronto Vladimir Putin y Volodymyr Zelensky? La primera y única vez que se vieron las caras fue en 2019 en París, para discutir la entonces guerra en el Donbass. Maxime Pluminet nos da un repaso por los fallidos acuerdos para evitar la guerra.
7: Una reunión que podría repetirse tras una carta abierta del presidente ucraniano a su par ruso. Pero, ¿cuáles fueron los procesos que marcaron el conflicto en la década pasada? Tras la anexión rusa de Crimea en 2014 y el inicio de la guerra en el Donbass, se negociaron el protocolo y el acuerdo de Minsk en 2014 y 2015. Pero esos acuerdos, que contaron con la mediación de Alemania y Francia dentro del llamado formato Normandía, no lograron el alto el fuego esperado.
11: Cada parte tiene que demostrar que quiere poner fin a la guerra, tiene que demostrarlo. Eso no significa que tengamos garantías o una confianza del 100% en que la otra parte quiera terminarla, pero debemos demostrarlo. Es nuestro territorio y queremos recuperarlo. Sí, queremos hacerlo.
7: 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Ahora se abre una luz de esperanza diplomática tras los infructuosos esfuerzos de Donald Trump por terminar una guerra que, según él, finalizaría en 24 horas.
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0: Si la canción te hizo acordar a algún tema quizás de los Model Talking, es porque está liderada esta Blue System por Dieter Bohlen. Entonces, claro, uno de los Model Talking. Así estaba Blue System, muy, pero realmente de esos temas que vos decís, ah, mira qué lindo que suena. Y queda ahí, ¿viste? Lo podés dejar ahí y no te va a molestar, por lo menos. Te puede o no gustar, pero no te va a molestar. Blue System, Sorry, Little Sarah. Perdón, pequeña Sara.
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0: Hasta la hora 20 vamos en esto que es el rito en cadena o para toda la provincia, Invencible y alrededores. A través de www.cadenao.com.ar. Un audio que un empresario textil filmó se hizo viral, al punto que después lo llamaron de televisión, estuvo dando algunas notas y demás. Pero, ¿qué hizo este textil? Rodrigo Micheli, fácil. Se filmó diciéndole al señor presidente, o sea, hablándole al presidente la situación que le pasa, lo que él piensa. Es decir, que en definitiva, si te pones a pensar hablando de... Y valga la redundancia, es lo que pensamos un poco todos, ¿eh? Vamos a escucharlo. ¿Cuánto dura? ¿Un minuto 15? Sí, un minuto 15. Presta atención porque vale la pena.
2: Este es un mensaje para el presidente. No lo voy a mangar, no le voy a pedir nada extra. Simplemente quiero que nos escuchen. Quiero que entiendan que realmente está complicado. Yo no me caracterizo por llorar. Soy un tipo que voy para adelante y fui siempre para adelante. Empleo un montón de gente, pago todos mis impuestos. Necesitamos que nos den una mano. El que estudió para eso es usted, nosotros no. Yo sé hacer remeras, sé hacer buzo, no sé hacer otra cosa, y sé vender. Necesitamos realmente una soga. Estamos complicados. Esto, una vez que se caiga, va a ser muy difícil levantarlo. Pero tengo fe que vamos a salir adelante. El túnel ese que vemos, esa luz blanca, quiero que sea la salida. No que sea el tren que nos lleva a puestos nuevamente. Así que confío en usted. Cualquier mano que necesite desde mi humildad y desde mi conocimiento de lo que es emprender, estoy gratis, ad honorem, no me importa. Quiero que nos vaya bien a todos realmente. No quiero solamente yo vender remeras. Quiero que el lechero venda leche, que el almacenero venda cosas de almacén. Quiero que nos vaya bien. Con el plan que usted diga, con el programa que usted diga, pero que nos vaya bien. Necesitamos realmente que nos vaya bien a todos. Muchas gracias.
0: ¿Viste cuando alguna gente dice, uy, porque los empresarios... Ahí tenés un empresario textil. ¿Lo escuchaste? El tipo quiere que le vaya bien a todo el mundo. El tipo da trabajo, da la posibilidad de que otros vivan y quiere vivir. Quiere que el gobierno... Le tira una soga. Esto es mío, ¿no? Pero no para ahorcarse. Una soga para salvarse. ¿Se entiende? Por eso es lo que dice de la luz que ve en el final del túnel, que ojalá sea la salida y no el tren que viene de frente para llevarnos puestos. Que no volvamos otra vez a pasar por esa. Y el pensamiento de este empresario textil, Rodrigo Micheli, que le habla al presidente, es la voz de lo que queremos también todos. Aflojarnos un poco. En serio, necesitamos respirar un poco. Hay quienes la están pasando muy mal. Sí, pero hay que pasar por esto. Bueno, pero hey, hay que pasar por esto mientras pasa a nosotros. Es fácil, ¿eh? Claro, la vida es simple con los ojos cerrados. El problema es que tenés que abrirlos en algún momento. Y la historia está allí. Es decir, la situación es complicada. Aflojar un poco. Levantar un poco el pie del acelerador, amainar... Y decir, bueno, suban muchachos, vayan subiendo. Pasamos subiendo todos al tren que nos va a llevar a esa luz que no es un tren que viene de frente, sino es la salida justamente del túnel en el que estamos desde hace tantos años. Pues bien, somos un poco también este, ¿no? Es decir, tranquilamente lo hubiésemos podido grabar cualquiera de nosotros o cualquiera que tenga a lo mejor una empresa y que necesite, después de aportar todos los meses para los empleados, de pagar todos los impuestos, todos los meses, sí, la posibilidad de decir, bueno, hoy o este mes tengo a favor tanto y puedo seguir invirtiendo o puedo llamar más personal para seguir produciendo más. Esa es la mentalidad inteligente de la gente que sabe cómo se manejan las economías de los países. En la macro parece que la historia funciona, dicen los que saben que sí. En la micro seguimos estando mal, aunque algún pequeño, qué pequeño ni nada. Tenemos que empezar a sentirnos bien de verdad. Cuando empecemos realmente a ver oxígeno, a sentir el oxígeno, entonces así sí. Tomando una inspiración profunda, vamos a tener ganas de ponerle un poco más de onda, un poco más de hombro y seguir, entre comillas, aguantando un poco más. Pero por favor, una soga. Y no para ahorcarse, para salir. Y que la luz sea la del final del túnel.
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La música del dance de cada viernes a esta hora cuando se abre la disco. Así estaba la música que siempre ponemos en el comienzo mismo del fin de semana. Con Two Brothers y Two Unlimited, los dos, Two on the Fourth Floor, haciendo Dreams Will Come Live, y después Two Unlimited con No One. A 5 minutos de la hora 20, queridos amigos,

0: Felicidades, Santiago.
1: Hasta aquí lo nuestro de cada día. Bien. Desde la hora 18 los estuvimos acompañando. En la operación técnica, Santiago Cocorza. En la conducción que les habla, soy Sergio Daniel Colasanti.
2: ¿Están listos, chicos?
3: ¡Sí, capitán! ¡Estamos listos!
1: Riesgo País, 499.
4: ¡Terminémosla, mijo!
1: Vamos a terminar, sí, de la mejor manera posible con Beatles, como es cada edición, y también esperando que tengan un excelentísimo fin de semana. Nos vamos a despedir hasta el lunes, Dios mediante, claro está. Será hasta el lunes, si Dios quiere, y que Él los bendiga. ¡Chao!

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14: Bienvenidos, esto es el Club Retro. Ya estamos en el quinto día de junio, ¿sí? ¿Cómo andan? ¿Bien? 5 de junio, día viernes. Y sí, hoy hay motivos para festejar. Primero porque estamos en viernes, porque estamos transitando acá el mes de junio. Y sí, es la primera semana, el primer fin de semana. ¿Saben que un día como hoy, en el año 1965, se estrenaba una película? Mirá. Yo me acuerdo, sabía las canciones de memoria porque me las enseñaban a mí desde el jardín de infantes o desde primaria. Mis hijos también sabían las canciones de memoria y mi mamá y mi papá también sabían las canciones de memoria. Así que imagínate, era una película de chicos que fue producida por nada más y nada menos que Walt Disney, ¿sí? Y la canción estuvo 200, el disco estuvo 238 semanas, más de 4 años y medio, entre las más vendidas de todos los tiempos, ¿sí? Aunque te parezca mentira, es el segundo álbum más vendido de la década del 60, después del Sgt. Pepper's, y el cuarto más vendido en toda la historia de la música. Un día como hoy, The Sound of Music, o La Novicia Rebelde, claro, exactamente, se estrenaba oficialmente el 5 de junio de 1965. Pero también un día como hoy nacían, por ejemplo, Kenny G, ese saxofonista increíble, o Richard Butler de The Psychedelic Furs, o Tom Evans de Badfinger. Bueno, entre otros artistas, en el 71, Grand Funk Railroad, llegó a los primeros lugares y vendió más que los Beatles en el 71, ¿no? En realidad, en las primeras 72 horas, ¿no? Batió un récord que antes tenían los Beatles. Y bueno, en el 64 los Rolling Stones tocaron la primera de sus noches en California. También un día como hoy, David Bowie, en ese momento David Jones and the King Bees, lanzó su single en el año 64, Liza Jane, ¿no? Mira vos, en el año 1964. Más cosas que pasaban un día como hoy, en el año 56, Elvis Presley se presentó en televisión en The Milton Berle Show, un late show, y ahí fue bautizado como el rey del rock and roll. ¿Qué me contás? Comienza este viernes, comienza este Club Retro con Arcade Fire y este temazo, primer viernes de junio, señoras y señores, el volumen bien fuerte, las canciones van a estar acordes, por supuesto, a la mejor calidad. Así estamos. Arcade Fire, arriba.

Everything Now decía Arcade Fire. Estás, sí, aquí en el Club Retro Arriba. You may be right, debes estar en lo cierto. ¿Sabes quién es? Es el señor Billy Joel. ¡Subí, vamos!

You May Be Right en este viernes, la música con el gran Billy Joel. Buena manera de disfrutar tus canciones aquí en la máquina del tiempo. Debes estar en lo cierto, decía Billy Joel, uno de los grandes éxitos que comenzó la década del 80. Pero ustedes quédense con nosotros, si tenemos un programa increíble. Ya llega este cuarteto sueco, hiper recontra archifamosos, volvieron hace un par de años, pero la magia parece que no se volvió a lograr. Esto es The Winner Takes It All, El Ganador Se Lo Lleva Todo, que fue la canción con la cual prácticamente se despidió el grupo y se perdió la magia. Ahí está con ustedes ABBA, estamos en el Club Retro, estás en la máquina del tiempo.

Era Roxette, estabas escuchando Dangerous, cuánta energía, peligroso, decía Roxette, Mary Fredrickson, Per Hessel, aquí estamos en La Máquina del Tiempo, buena edición, prepárate porque este viernes viene recargado, reloaded, no te muevas del club, ponemos play, mano de piedra, está en los controles, 3, 2, 1. Temazo, Young Turks, con ustedes el gran Rod Stewart.

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Jonas Blue y Dakota haciendo esta buena versión de este temazo, ¿no? De Tracy Chapman. Aquí estabas escuchando un himno tras otro, Fast Car, mientras que llega, no me malinterpretes, The Pretenders, aquí en el club, edición de día viernes. Este quinto día del mes de junio tiene las mejores canciones para vos. Don't break it, ¿cómo era? Get me wrong. Ahí suena, dale.

estabas escuchando a un genio realmente. Banda sonora de la película del mismo nombre, editada en el año 1984 por el gran Prince Roger Nelson, más conocido como Prince. En este caso, un himno que fusionó el gospel, ¿no? Con esos coros terribles, el soul, el pop y hasta el rock. Y creó una leyenda dentro de la música, una balada sobre el final de una relación y el miedo a quedarse en soledad. La lluvia púrpura de Purple Rain quiere decir como que hay un nuevo comienzo, hay una limpieza, hay una redención que comienza luego de la tristeza. Fue grabada en vivo en un concierto benéfico en Minneapolis, donde vivió Prince, donde nació Prince, y la versión final tiene solamente dos solos de guitarras, que duran casi 9 minutos, que es la versión que estamos escuchando. Purple Rain, sin lugar a dudas, es considerada una de las canciones más fuertes de la historia, y puntualmente el tema más reconocido de este genio Prince, aunque yo también tengo otros preferidos también de Prince. Es que es un grosso, es enorme, era un artista realmente increíble. Prince sonaba aquí en el club Te Quedas Con Nosotros.

en el club rock and roll argentino de la mano de Juan Antonio Ferreira, Huff. Mientras tanto, siguen sonando tus bandas. Esto es Los Pericos, ¿eh? Los Pericos haciendo la pachanga con el Baiano.

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